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0: Muy buenos días, ¿cómo están? Soy Claudia Inoue y es un gusto compartir con ustedes este programa Minuto a Minuto. Hoy viernes 7 de agosto, nosotros tenemos mucha información que compartir con ustedes en esta mañana y vamos a iniciar con nuestro informe internacional. Vamos hasta Radio Exterior de España.
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2: Reunión telemática hoy entre el presidente del gobierno y varios ministros para analizar la evolución de la crisis migratoria en Ceuta, mientras cientos de menores migrantes siguen deambulando por la ciudad autónoma. Los centros habilitados para acoger a los menores siguen colapsados. Hay más de 1.100 niños y niñas, según el gobierno ceutí, y menos de la mitad han sido identificados. También las asociaciones como la Red Sur Acoge, como Elvira Pérez, que en Radio Nacional ha recordado que muchos de ellos están heridos.
3: Ellos van con miedo, están en un país que en un idioma que no conocen, ¿sabes? Entonces, bueno, los que nos hemos encontrado heridos, si hablas con ellos, lo puedes llevar al hospital.
2: Este viernes el Ejecutivo va a registrar la solicitud de comparecencia en el Congreso de cuatro ministros por la crisis en Ceuta, Paula García Jaureguizar.
4: Sí, los ministros de Defensa, Presidencia, Interior y Exteriores comparecerán a petición propia ante sus respectivas comisiones para informar sobre la gestión de la crisis migratoria de la semana pasada. La primera va a ser Margarita Robles el 25 de agosto, Félix Bolaños lo hará el 27 y Grande Marlaska y Álvarez el 28. Es una petición que también había registrado el Partido Popular este jueves en la que incluía al presidente del gobierno, aunque no está prevista su comparecencia. Hoy, por cierto, está en Ceuta la ministra de Juventud e Infancia, Sira Rego.
2: Más asuntos. En las últimas 24 horas, más de un centenar de personas han llegado a Baleares en Patera, que vive una semana de repunte de llegadas. La Guardia Civil y Salvamento Marítimo rescataban anoche varias embarcaciones cerca de la isla de Cabrera y Formentera. Jaume Viñas.
5: De estas, 19 han sido rescatadas tras naufragar su embarcación cuando navegaba a 12 millas al sureste de la isla de Cabrera. Las otras tres embarcaciones han sido interceptadas en Formentera, una de ellas con 24 personas a bordo a 7 millas al sureste de la isla, una segunda con 13 personas y finalmente una persona que había llegado en una tercera embarcación fue interceptada cuando ya se encontraba en la localidad de San Francesc Xavier. En lo que llevamos de semana han llegado a las islas 256 personas en Patera.
2: La madrugada ha sido muy complicada en Alberic, a 40 kilómetros de Valencia, donde una persona ha fallecido en el incendio de un edificio en el que otras tres han tenido que ser atendidas por los servicios de emergencia por inhalación de humo. Redacción en la Comunidad Valenciana. Nacho Marimón, buenos días.
6: Buenos días. El incendio se ha producido en torno a las 3 de la mañana en una vivienda situada en la calle Andrés Montalbá de esta localidad valenciana y se ha saldado con la muerte de una persona de 56 años. Además, como consecuencia de las llamas y de la densa humareda, tres personas han tenido que ser atendidas por los servicios sanitarios, principalmente por inhalación de humo, pero sus lesiones no revisten gravedad. Hasta el lugar del suceso se han desplazado efectivos del Consorcio Provincial de Bomberos, agentes de la Guardia Civil, personal sanitario y policía local, quienes han trabajado de manera conjunta para sofocar este fuego. El alcalde del municipio, Toño Carratalá, ha querido trasladar públicamente su pésame a las familias y allegados del fallecido, mientras se desconoce la causa del incendio, que por cierto ya investiga

0: el Servicio de Criminalística de la Guardia Civil.
1: Hoy es 7 de agosto, una fecha difícil de olvidar en Huesca. Se cumplen 30 años de la tragedia del camping de Viescas, tres décadas desde que en 1996 una riada arrasó en pocos minutos el camping de la Virgen de las Nieves, donde había alojadas unas 600 personas. Murieron 87, 27 de ellas menores, y otras 187 resultaron heridas. Sergio Murillo es una de ellas, tenía 16 años y aquel día perdió a sus padres y hermanos. Hoy, en las mañanas de Radio Nacional, ha hablado sobre lo ocurrido.
2: Aquellas horas las tengo grabadas a fuego y cuando vienen estos días los recuerdos evidentemente te afloran, te vuelven. Y aunque a lo largo de los 30 años he aprendido a convivir con ellos y a seguir mi vida adelante, no significa que los haya olvidado, significa que he aprendido a tolerarlos, a sobrellevarlos.
3: Estas fueron las noticias del mundo.

6:10 a.m. Estamos aquí por la 1200 AM Radio Libre. En nuestro programa de hoy, viernes 7 de agosto del año 2026, soy Claudia Inoue. Es un gusto compartir con ustedes este espacio donde iremos actualizando todas las novedades a nivel local y a cada hora también a nivel internacional. 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

habilitada nuestra línea de comunicación 0971-291933 para mensajes de texto, mensajes de WhatsApp. Para llamadas también podés comunicarte con nosotros a ese número, te repito, el 0971-291933.

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1: Y vamos a actualizar datos del tiempo en este punto horario, 6:12 de la mañana. Y se cumplió lo que anunciaba la Dirección de Meteorología y se vino el descenso de la temperatura. Tenemos actualmente en Asunción y Gran Asunción 14 grados centígrados, sensación térmica de 12 grados, humedad 80%, viento soplando en dirección sur a 26 kilómetros por hora. Está fuerte el viento a estas horas, por eso también la sensación térmica más baja. Se anuncia un día fresco con cielo parcialmente nublado.

0: soleado, vientos moderados del sur. Alcanzaremos hoy una máxima de 18 grados. Para mañana sábado, fin de semana, nos espera una mínima de 12, máxima de 21, día frío al amanecer, luego cálido por la tarde. Y el domingo, mínima de 13, máxima de 19, un día fresco con cielo parcialmente nublado. Mirando el pronóstico extendido, ya podemos adelantar que esa será la tendencia de la próxima semana. Mínimas que rondarán los 12 grados, máximas alrededor de los 19 y 20 grados, con clima un tanto inestable. Esto es lo que indica la Dirección de Meteorología. Te repito, actualmente en Asunción y Gran Asunción, 14 grados, sensación térmica de 12.
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0: nosotros estamos aquí en la 1200 AM Radio Libre en este programa Minuto a Minuto de hoy viernes. Vamos a cumplir con nuestra primera pausa y a la vuelta voy a compartir con ustedes la lectura de la tapa de los diarios para conocer los temas centrales que iremos desarrollando en el transcurso del programa.

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6:24 de la mañana, estamos aquí en la 1200 AM Radio Libre, nuestro programa Minuto a Minuto, y ya nos preparamos para compartir con ustedes la lectura de la tapa de los diarios.

Iniciamos con la Agencia de Información Paraguaya que dice hoy en tapa, Rally de Paraguay impulsa integración y cooperación regional en nueva edición. La organización del Mundial de Rally en Paraguay destacó que la competencia será un espacio de integración regional a través del deporte, el turismo y la cooperación binacional. El Comité Paraguayo se reunió con autoridades de la provincia de Misiones en Argentina para coordinar mecanismos que faciliten el tránsito de competidores y visitantes internacionales, incorporando la experiencia de la edición 2025 para agilizar los procesos migratorios.

También reactivan Consejo Asesor Agrario en preparación para el Niño. Conatel comunicó adjudicación de su segunda licitación de licencias en el espectro 5G. Fuerzas Armadas desplegarán 2.500 efectivos para reforzar la seguridad del rally mundial. Y Salud Pública amplía protección de vacuna contra el VPH. Títulos de la Agencia de Información Paraguaya. Vamos al diario Última Hora. Denuncia del IPS estuvo 2 años cajoneada en Ministerio Público. Fiscala denunció en junio del 2024 irregularidades con contrato con la proveedora de la previsional. También un misil balístico de Corea del Norte pone alerta a toda Asia. Gremio bancario reclama atacar al sobregasto fiscal y crisis jubilatoria. Y corrupción en comuna, detergentes de oro dictan otra condena y queda pendiente audiencia a Nenecho. Títulos del diario Última Hora.

Pasamos al diario ABC Color. Diputado impulsa ley para blindar los fondos públicos. Mauricio Espínola plantea proyecto que establece límites prudenciales a concentración de recursos del IPS y sector público en sistema financiero.

Según legislador abdista, la intención es asegurar que fondos depositados en una misma entidad tengan un límite basado en el patrimonio efectivo. Los fondos públicos no les pertenecen a los gobernantes de turno ni a las entidades financieras, dijo el parlamentario.

También libertad ambulatoria para ex titular del IPS. Jorge Brites compareció ayer ante el juez Rodrigo Estigarribia, quien dispuso su libertad ambulatoria tras la solicitud de prisión preventiva de la Fiscalía. Vecinos afectados por el barrio Bueno no son recibidos por el intendente Bello. Fiscalía solicita anular fallo y nuevo juicio para Boydanich. Se prioriza un comedor nuevo mientras aula está en la ruina en Puerto Casado. En medio año, deuda pública del Paraguay aumentó $1,498 millones. Y hallan muerta en Casapá, menor de edad que estaba desaparecida. Títulos del diario ABC Color. Vamos a La Nación, que dice en tapa: Ministerio de Economía y Finanzas apuesta a transformar la estabilidad en crecimiento. El titular del Ministerio de Economía, Óscar Lovera, afirmó que el principal desafío del país ya no es preservar la estabilidad macroeconómica, sino transformarla en crecimiento económico que impulse la inversión privada, el empleo y el desarrollo productivo. También en la ANR, sondeó perfil a una arrolladora Victoria de Cartes. Adendas, quirófanos del IPS, surgen dudas sobre la imputación. En multitudinario acto, Camilo apunta a transformar Asunción. Fiscalía, María Fernanda, penas de hasta 10 años para los acusados. También 500 sucursales, alianza de Catedral y Pharmacenter, un hito farmacéutico. Y posición, la APF le da su respaldo a Infantino y a gestión de la FIFA. Títulos del diario La Nación.

vamos hasta 5 días. Proponen ley para transparentar los costos de emblemas privados. En la Cámara de Senadores cobra fuerza un proyecto de ley que obligará a los emblemas privados de combustible a divulgar periódicamente su estructura de costos, incluidos el precio de importación, el tipo de cambio utilizado, el flete y el margen bruto por litro comercializado. También compañías frigoríficas proponen operación compartida. La Senaxa recibió una propuesta de operación compartida entre Frigorífico Concepción y Jingu Foods, empresa de origen brasileño. La alianza busca ampliar la utilización de la planta industrial ubicada en Concepción y alcanzar una faena de hasta 15.000 cabezas de ganado por mes. Títulos del diario 5 días.

vamos a terminar esta ronda de lectura de tapa de diarios con El Independiente. Brites queda libre pese a millonario perjuicio al IPS. El ex titular del IPS, Jorge Brites, seguirá en libertad tras la decisión del juez Rodrigo Estigarribia, quien rechazó el pedido de prisión preventiva de la Fiscalía. Imputado por lesión de confianza en el caso Quirófanos Modulares, afronta una investigación por un presunto daño de 61 mil millones de guaraníes. También policiales, dos hombres fueron ejecutados en compra de oro en Encarnación. Gobierno analiza fusionar el CONES y la ANEAES tras crisis por títulos falsos. Protesta, docentes amenazan con movilizaciones por cupos de jubilación. Y eventos, Smart City 2026 busca llevar a Paraguay al mapa de ciudades inteligentes. Estos son los títulos del diario.

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0: 6:43 de la mañana, estamos en la 1200 AM Radio Libre en este programa Minuto a Minuto de hoy viernes 7 de agosto. Bueno, escuchábamos esta bella canción de la señora Liz Abogado, que lleva por nombre Asunción, que es la capital de nuestro país. Hoy centro de gran debate, porque nos estamos preparando para lo que serán las municipales de octubre. Los dos principales candidatos están en plena campaña. El candidato por el Partido Colorado, Camilo Pérez, lanzó oficialmente ayer en el puerto de Asunción su campaña, en un acto que juntó una gran cantidad de personas, gran cantidad de colorados, bajo el lema ASU puede cambiar. El evento contó también con la presencia del presidente de la ANR, Horacio Cartes, el vicepresidente Pedro Aliana, el presidente de diputados y el jefe de campaña de Pérez, que es Raúl Latorre, otras autoridades coloradas y nacionales, además de los 24 candidatos a concejales por la lista 1. Quiero compartir con ustedes parte de lo que fue el discurso del candidato de la lista 1, Camilo Pérez, ayer en el lanzamiento oficial de su campaña.
1: Correligionarios, queridas correligionarias, queridos asuncenos, muchas gracias por acompañarme hoy. Gracias, mi querido presidente del Partido Colorado, por acompañarme esta noche. Vos, tu familia,

0: hacer por esta hermosa ciudad. En las internas caminamos de punta a punta la ciudad de Asunción. Muchas veces visitamos las casas, los jóvenes. Los jóvenes nos manifestaron que quieren un futuro en su ciudad. Las madres nos manifestaron que quieren seguridad, que quieren que se les abra las puertas de las plazas de vuelta. Y vamos a trabajar para el futuro de la ciudad y poder recuperar la ciudad que todos queremos. Yo sueño con una Asunción sin baches, como todos ustedes. Una Asunción limpia y una Asunción segura. Por sobre todo, me comprometo a que tengamos una municipalidad que funcione, mi querido presidente. Vamos a hacer que las cosas pasen. Ese sueño tiene fecha. La fecha es el 4 de octubre.
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0: En tendencia colorada, muy cuestionada, incluso el actual intendente está completando el mandato de uno que fue sacado de su cargo, que es Nenecho Rodríguez. Bueno, esto es lo que dice la candidata a intendente de Asunción Soledad Núñez respecto a este tema de el cambio que se necesita dentro de la municipalidad.
1: Huyentes quieren saber qué se hizo con su plata, qué se va a hacer con su plata. Me tienen que elegir como intendenta. Porque elegir al mismo equipo, lo único que vamos a garantizar es el blanqueo, ¿verdad?
2: Camilo,
1: Porque
2: Camilo es el mismo
1: es
2: equipo.
1: el blanqueo. Es el blanqueo de la gestión de Nenecho y es sostener la manera en la cual se ha administrado la ciudad. Y no hay que tener miedo en decirlo, ¿verdad? Cuando la cabeza no está metida en el carnaval, se alinea la tropa. Si vos tenés un liderazgo firme, con mano dura en el sentido que no le tiembla el pulso para ir detrás de los corruptos, ahí la gente se va alineando. Acá hay que intervenir, hay que luchar contra la corrupción de manera directa. O sea, yo ya lo hice en otras instituciones. Yo no le tengo miedo al sistema, no le tengo miedo a ellos. Yo vengo para tomar las decisiones que Asunción necesita. No le debo nada a nadie, no vengo con las manos atadas. Esa libertad y esa independencia me da la solvencia y me da sobre todo la determinación de poder hacer estas promesas a la ciudadanía y esperar que el 4 de octubre sea la gente la que esté conmigo para ir destapando esa olla e ir destrabando y sacando a todas estas mafias que están vinculadas, incluso algunos funcionarios dentro y algunos poderosos políticos. Hay que trabajar en conjunto municipalidad con el gobierno central si queremos revitalizar el centro. Estamos haciendo un análisis también para la construcción de una terminal de autobuses norte, que también conecte con todo lo que es el norte de la Argentina.
3: Si tuvieras que hacer tu top 5 de cosas que querés llegar, digamos, en estos 5 años, ¿cuáles serían, digamos?
1: Tránsito, obras, seguridad, ¿verdad? O sea, en obras meto espacio público, porque mi promesa es en 5 años el 100% de las plazas en buen estado. El centro histórico, ¿verdad? Con la mirada cultural y también de apoyo a los emprendedores. Y limpieza, obviamente, pero ¿sabes qué me pasa a mí con la limpieza? Qué mal que estamos si un intendente tiene que prometer limpieza a las calles, ¿verdad? O recoger la basura.
3: Claro.
1: Eso pues no, eso no tiene que ser una propuesta electoral. Revelar la verdad a la ciudadanía, porque insisto, hoy esos balances están todos maquillados. Nosotros no sabemos qué es lo que está pasando ahí adentro.
2: Mientras gobernaba, hay una auditoría
1: No,
2: paralela.
1: va a haber una auditoría, pero van a tener que ser paulatinas. En un mes, las áreas más sensibles. Me leí todo el informe, el interventor es apenas la punta del iceberg. Estoy enfrentando a un sistema podrido que se apoderó de la municipalidad. Yo voy a ganar con muchos votos colorados. Yo sé que muchos colorados en las calles, que incluso están temerosos, no pueden decirlo públicamente en el cuarto oscuro, van a votar por una propuesta distinta. Creo que el voto cruzado va a estar más presente de lo que se imagina. Yo voy a fortalecer las comisiones vecinales. Yo creo en el modelo de gobernanza participativa. Creo que es el único camino para salvar a Asunción de la situación en la cual está. Porque seguir apostando por más de lo mismo no nos va a traer resultados. Acá no necesitamos improvisados, porque la situación crítica que estamos y la situación de urgencia necesita un liderazgo firme, con capacidad, con conocimiento y con honestidad e integridad para poder hacer que Asunción vuelva a ser esa ciudad que funcione, ¿verdad? Y espero que el 4 de octubre, incluso aquellos que ya no creen en la política, puedan darme una oportunidad de demostrar de que la ciudad puede ser distinta si se gestiona bien esa municipalidad.
0: Esto dice la candidata a intendente de Asunción, Soledad Núñez. Repito, estos dos van a ir a las elecciones del 4 de octubre. Hay otros candidatos también, sin embargo, por supuesto, se centrarán la mayoría de los votos, creemos, tanto en Camilo Pérez como en Soledad Núñez. Y de ahora en más las campañas y la temperatura de todo esto irá en ascenso, seguramente. Nosotros aquí también estaremos atentos a todas las novedades al respecto.

0: La investigación por la muerte de la adolescente Roselyn Florentín Gómez, de 14 años, avanza con tres personas detenidas y una autopsia que será determinante para establecer la causa de su fallecimiento. La fiscalía confirmó que las primeras versiones de los involucrados presentan numerosas contradicciones y permitieron localizar el cuerpo desmembrado de la víctima. Sobre esto, el comisario Blas Fernández, subjefe de investigaciones de la zona, conversó con un medio colega y dio detalles respecto a este caso.
1: En el allanamiento entramos a verificar, ¿verdad? Y encontrando justamente la fosa común en donde ellos habían enterrado el cuerpo de la menor.
2: No, y comisario, ahí nomás, perdón que insista con esto, simplemente entiendo yo la parte del trabajo técnico de campo delicado que hicieron, pero los responsables que le mataron son sus compañeros de colegio, son sus amigos, sus vecinitos. Nos decían también hoy los pobladores que probablemente una cuestión de celo, ímpetu y mitad, y que quería ser el noviecito de ella, ella no le aceptaba. Esos detalles, nomás que queremos entender un poco, comisario, cómo se construye la historia.
1: Sí, sí, muchos detalles, como bien sabéis, Iván, no podemos estar de repente dando a conocer, ¿verdad? Porque son menores los participantes de este hecho. Así que son todos conocidos, ¿verdad? Son todos conocidos, ellos son todos amigos, acá vecinos de acá del barrio de la ciudad de Cazapá. Ocurrió justamente este encuentro entre ellos, ¿verdad? En un lugar. Y ahí pasó todo, era lo que justamente ahora nosotros estamos llegando a su final.
2: Bueno, ¿y ella fue asesinada como a golpes o la clavaron? ¿Cómo hicieron? ¿La apuñalaron? ¿Cómo la mataron, comisario?
1: Y por eso justamente, Iván, muchos detalles no podemos todavía dar, porque ahora se va a empezar a sacar el cuerpo de la fosa común. Vamos a corroborar si efectivamente se llegó a caer así como se dijo. Y de ahí justamente vamos a determinar si efectivamente la nena fue asesinada o si realmente se ahogó en el tajamar donde ellos estaban. Ya con los profesionales eso vamos a estar determinando más adelante, Iván.
0: Bueno, esto es lo que decía, aparte de lo que decía el comisario Blas Fernández respecto a este caso de esta adolescente asesinada en Cazapá, repito su nombre, Roselyn Florentín Gómez, de 14 años.

Bueno, y lastimosamente tenemos que hablar también de una trágica noticia, pero importante de actualizar también a estas horas. Adolescente es hallada muerta en Casapá, tres detenidos hasta el momento.

por supuesto, este caso nos hace recordar también otro terrible, el de María Fernanda. Sobre ese mismo caso, el juicio oral y público por el feminicidio de esta adolescente de 17 años que ocurrió en mayo del año pasado en Coronel Oviedo, avanza hacia su etapa decisiva. La fiscalía pidió penas duras para los acusados. Durante la audiencia, los fiscales Fermín Segovia y Noelia Montanía expusieron ante el tribunal de sentencia los fundamentos de la acusación y los pedidos de condena para cada uno de los implicados. Para los padres del principal sospechoso, la fiscalía solicitó una pena de 4 años y 6 meses. Ambos enfrentan cargos por exposición al peligro, simulación de hecho punible y frustración a la persecución penal. En tanto, para Ricardo Villamayor, acusado de frustración de la persecución penal y ocultamiento de evidencias, el Ministerio Público pidió 3 años de cárcel. Según la acusación, el procesado habría manejado información relacionada con la desaparición de María Fernanda, pero no formalizó la denuncia correspondiente. La fiscalía también solicitó una condena de 10 años de prisión para Micaela Chiara Rolón, amiga del principal sospechoso. La joven está acusada de instigación a cometer feminicidio, asociación criminal y omisión de aviso.

Anda. La fiscalía recordó que al haber tenido 17 años al momento del crimen, es juzgado bajo régimen para esa edad. En consecuencia, la pena máxima que podría recibir es de 8 años de prisión de libertad, pese a la gravedad del hecho. Con la presentación de los alegatos finales del Ministerio Público y el proceso judicial, entra en su etapa final, quedando pendiente la resolución que emitirá el Tribunal de Sentencia sobre las responsabilidades y las condenas a los acusados. ...6:58 de la mañana, estamos en la 1200 AM Radio Libre, en este programa Minuto a Minuto. Actualizamos nuevamente datos del tiempo en este punto horario. Tenemos en Asunción y Gran Asunción 14.6 grados centígrados, sensación térmica de 12 grados, humedad en el ambiente 80%, viento soplando en dirección sur a 26 kilómetros por hora. Nosotros tenemos que cumplir con nuestro contacto internacional de la hora y ya volvemos con más información aquí en Radio Libre.

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1: 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Con Steven Elsley en los controles, estos son nuestros titulares.
2: Hugo Passarello Luna.
1: El presidente de Estados Unidos, Donald Trump, firmó decretos en un intento por limitar la ciudadanía por nacimiento, renovando su desafío tras el rechazo previo de la Corte Suprema. La medida busca restringir este derecho constitucional en el marco de su política de mano dura contra la inmigración. El gobierno de Venezuela y la oposición iniciaron un diálogo en Caracas con el auspicio de Estados Unidos para avanzar hacia una transición política y elecciones. Esto 7 meses después de la captura de Nicolás Maduro y sin la participación de la líder opositora María Corina Machado. Miles de personas marchan en Buenos Aires contra un proyecto de ley a favor de la propiedad privada impulsado por Javier Milei en una protesta con choques policiales. La marcha ocurrió luego de que el gobierno retirara del texto la venta de tierra a extranjeros. Estos son los titulares, vamos ya al informativo. Lo escuchaban recién, el presidente estadounidense Donald Trump arremetió este jueves en su empeño por restringir el número de personas que accedan a la ciudadanía de Estados Unidos por nacimiento. Esto pese al reciente rechazo de la Corte Suprema a su primer intento, como lo amplía la información desde Washington nuestro corresponsal Cristóbal Vázquez.
3: A pesar de que la Corte Suprema le hubiera tumbado la iniciativa a Trump de eliminar la ciudadanía por nacimiento en Estados Unidos, Trump sostiene que el fallo todavía le otorga la autoridad para limitar la ciudadanía por nacimiento bajo excepciones de larga data reconocidas por la propia Corte. Así entonces, estas nuevas dos órdenes ejecutivas aplican a nacimientos futuros vinculados a 4 categorías. Primero, a hijos de personal diplomático extranjero que trabajan en Estados Unidos. Segundo, a hijos de personas clasificadas como enemigos extranjeros que pertenecen a grupos declarados terroristas a nivel federal. Tercero, a hijos que nazcan en territorios estadounidenses, pero solo si el Congreso modifica la ley para poner fin a la ciudadanía automática en esos territorios. Y esto aplicaría principalmente a hijos que nacen en Puerto Rico, pero según analistas la medida sería improbable que pasara en el Congreso. Y cuarto, a hijos de madres que ingresan a Estados Unidos de forma expresa con el objetivo de dar a luz en territorio estadounidense. Precisamente, una segunda orden ejecutiva firmada por Trump demanda al secretario de Estado y al de Seguridad Nacional emitir reglas para frenar el turismo por nacimiento. Así las cosas, los funcionarios de inmigración podrían negar la entrada a Estados Unidos a una madre embarazada si determinan que ingresa al país con el objetivo de dar a luz. Informó desde Washington para Radio Francia Internacional Cristóbal Vázquez.
1: Agregar de que no existen cifras oficiales que contabilicen el número de extranjeros que viajan a Estados Unidos con el propósito explícito de dar a luz y obtener la ciudadanía para sus hijos. También en titulares anunciamos que las negociaciones respaldadas por Estados Unidos entre el gobierno interino de Venezuela y un sector de la oposición comenzaron este jueves tras una semana de retraso.

0: El diálogo busca reestructurar el sistema político del país con miras a la organización de futuras elecciones, lo detalla Rafael Morán.
1: La mesa de diálogo entre el gobierno interino de Venezuela y representantes de la oposición antichavista bajo la égida de Estados Unidos inicia sus labores con tres temas de trabajo: la atención a las víctimas del doble terremoto trágico del 24 de junio, el fortalecimiento de la democracia y los derechos y las garantías políticas. Según indicó el jefe negociador del gobierno, Jorge Rodríguez, hermano de la presidenta encargada, Delcy Rodríguez, quien dirige el país desde la captura de Maduro. Hoy instalamos el proceso que marcará la ruta hacia la democracia y la reinstitucionalización de Venezuela, indicó por su parte Dinora Figuera, quien conduce la delegación de la oposición tras volver a Venezuela después de un exilio en España. Esta exdiputada lideró la Asamblea Legislativa Opositora de 2015, que nunca fue reconocida por Maduro. Figuera conduce una delegación compuesta de tres exdiputados opositores del partido Primero Justicia y dos que provienen de las filas de Voluntad Popular. Cabe mencionar la ausencia en estos diálogos de María Corina Machado, figura de la oposición, pero marginada por Washington en este incipiente proceso de transición política.
0: A pesar de que no participa, Machado afirmó que no se interpondrá en el avance de las negociaciones. Cientos de menores no acompañados continúan durmiendo en las calles de Ceuta tras la reciente crisis migratoria, con alto riesgo de sufrir abusos y explotación. Las organizaciones de ayuda lanzaron la alerta luego de que unos 72.000 migrantes ingresaran la semana pasada al enclave español en el norte de África. Las autoridades aún no logran brindar asistencia integral a estos menores, quienes legalmente no pueden ser expulsados. Así lo explica el subdirector de Planificación y Desarrollo de Sur Acoge, asociación que trabaja en Ceuta con estos jóvenes, Ángel Madero.
2: Existen niños y niñas que se vieron empujados por la situación que se vivió de avalancha o de entrada masiva en ese momento, y han llegado a Ceuta sin conocimiento de su familia, con lo cual hay familias pues que están en Marruecos muy preocupadas porque sus hijos están en Ceuta y quieren que vuelvan a su casa con ellos. Hay otros chavales que han llegado pues con conocimiento de su familia, buscando ese futuro que Marruecos le niega, y hay otras realidades diferentes pues de chicos y chicas que han estado viviendo situaciones muy complejas en Marruecos y que aprovechan esta oportunidad pues para escapar de ellas. Hay muchos chicos y chicas que están manifestando querer volver a Marruecos, con lo cual eso se facilita muchísimo, porque si el chico quiere y encima está identificado en la familia, pues mucho más fácil reintegrarlo.
0: El alcalde de jueves que alrededor de 100 personas murieron durante la entrada masiva y que entre 3.000 y 5.000 migrantes todavía permanecen en el enclave.
3: Juntos somos más en contra del crimen organizado. Juntos vamos a lograr que Chile vuelva a tener ese lugar que nunca debió haber perdido de ser el país más seguro de toda Latinoamérica.
0: Así hablaba el presidente chileno José Antonio Kast este jueves al encabezar un operativo policial en el marco de sus nuevas reformas de seguridad. El plan busca endurecer el combate contra el narcotráfico, el terrorismo, la inmigración irregular y el crimen organizado. Al asumir el cargo, Kast prometió una gestión de emergencia y mano dura contra el crimen. Así lo resalta el profesor de la Universidad de Chile, Octavio Avendaño.
4: Yo creo que era algo que se esperaba o que estaba dentro de las expectativas, todo dentro de las expectativas que el mismo gobierno había generado, tanto en la campaña como al inicio. Y desde luego el problema de la seguridad se había transformado en un flanco débil para el gobierno y en una fuente de crítica. Entonces era oportuno que le diera la importancia a esta propuesta, tal como se la dio el día de ayer a través de una cadena nacional, incluso por parte del propio presidente de la República, o tomando algunas iniciativas más concretas como estos días respaldar un operativo de seguridad, intentando mostrar un compromiso con esa propuesta, esa idea inicial, y al mismo tiempo tratando de establecer cierta diferencia respecto de los gobiernos anteriores. Por ahí una frase que han rescatado los medios de que la mano ahora es distinta.
0: Era Octavio Avendaño, profesor de la Universidad de Chile. También en Buenos Aires miles de personas marcharon.

0: Este jueves, en rechazo a un proyecto sobre propiedad privada impulsado por el presidente Javier Milei, la manifestación frente al Congreso derivó en choques con la policía. Ante la presión social, el gobierno debió retirar la iniciativa de un polémico punto en el proyecto que liberaba la venta de tierra a extranjeros. Así lo explica Raquel Villa Écijar.
1: El gobierno de Javier Milei ha cedido para evitar una derrota en el Senado tras el rechazo social al proyecto, que suprimía todo límite a la compra de tierras por parte de extranjeros. Tras las críticas, el Ejecutivo ha rebajado su propuesta inicial y plantea elevar el máximo de tierras en manos extranjeras del 15% al 25%. Sus detractores advierten de una pérdida de soberanía, como explica Andrés Napoli, director de la Federación de Recursos Naturales.
2: Que la acumulación de tierras no es una buena política para el país. Sobre todo en lugares como Argentina, es un país que se caracteriza por los recursos naturales. Entonces, el acceso a los recursos naturales, esto es central para poder desarrollar políticas públicas que hagan el bien común.
1: El Ejecutivo sostiene que la normativa vigente, aprobada en 2011, desincentiva la llegada de capital extranjero. La nueva versión del proyecto mantiene restricciones para que los estados extranjeros no puedan adquirir tierras rurales estratégicas, como explica la diputada Sabrina Agmeshet.
3: Es un 25% provincial en el que obviamente participan tanto la provincia como también hay un control nacional que de ninguna forma tiene que ver con la posibilidad de que otro estado compre tierras en Argentina, sino que estamos hablando de personas extranjeras que hacen negocios, que van a pagar impuestos por la compra.
1: Lo que está en juego no es solo una ley sobre la propiedad de la tierra, sino dos modelos enfrentados sobre cómo atraer inversiones sin renunciar al control de los recursos naturales argentinos.
0: Saltamos al mundo de la ciencia y del espacio porque un fragmento de un cohete de 13 metros perteneciente a la empresa SpaceX se estrelló este miércoles en la superficie de la Luna, según datos confirmados por diversos observatorios espaciales. Aunque el impacto no estaba previsto durante el lanzamiento de los módulos lunares de la NASA, este inusual evento fue seguido de cerca por los científicos, quienes esperan así obtener nueva información sobre la formación de los cráteres lunares. ¿Por qué todo esto? Las explicaciones las tenemos con el astrónomo del Observatorio ALMA en Chile, Sergio Martín.
4: Cuando un objeto, un pedazo de una nave, digamos, cae sobre la Tierra, esta pieza se desintegra por rozamiento con la atmósfera. Sin embargo, la Luna no tiene esa atmósfera protectora. Esa es la razón por la que la Luna está caracterizada por estar absolutamente plagada de cráteres de impacto. La particularidad de este impacto en particular es que, al ser un impacto artificial, somos capaces de saber cuándo va a ocurrir. Sabemos el tamaño del impacto, sabemos el peso del impacto, más o menos en la orientación que va a caer, y eso nos va a permitir después analizar cómo se ha formado el cráter, cuánto material ha levantado el impacto, y la idea es entender cómo un impacto genera estos cráteres, cómo es la física de estas colisiones entre cuerpos que no tienen atmósfera, que son cuerpos además porosos, que son, y eso nos da una idea también de cómo fue la historia en la que se procesan los objetos sólidos dentro del sistema solar, que al final tiene relación con cómo se forman los planetas. Al fin y al cabo, toda la información que tengamos sobre el terreno de las lunas tiene relevancia para la planificación de cualquier misión a futuro con objetivo a la Luna.
0: Justamente la NASA espera establecer pronto una misión humana permanente en la Luna, por lo que es fundamental, explican, comprender mejor los desechos espaciales en la órbita lunar. La Luna, que soporta habitualmente impactos de desechos espaciales, incluido meteoroides, pero las colisiones artificiales como esta son menos frecuentes. Y también este viernes seguiremos de cerca la investidura del mandatario electo de la derecha radical colombiana, Abelardo de la Esprilla, que asume en Cali. Luego de nuestro informativo tendremos el especial de Noticias de América sobre este tema. Quédense con nosotros y vuelva a sintonizarnos a las 12 del mediodía para otro noticiero.
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0: especialmente lo relacionado a cuestiones como el combustible, que es algo que afecta directamente al bolsillo de la ciudadanía. El pleno del Senado estableció el día miércoles el tratamiento en 8 días del proyecto de ley impulsado por la senadora Esperanza Martínez. La iniciativa busca transparentar, desglosar y hacer pública la estructura de costos de los combustibles en el mercado nacional. El objetivo central es separar los gastos reales de importación y distribución de los márgenes de ganancia con el fin de evitar subas consideradas arbitrarias. Recordemos que hace una semana casi ya los emblemas privados subieron el precio de los combustibles de entre 500 y 800 guaraníes el litro en todas las variedades que tienen a disposición comercial. Esto fue muy cuestionado, por supuesto, por la ciudadanía. Y el cuestionamiento principal es por qué cuando hay una baja en el dólar o una baja en el precio del petróleo, no es automático la baja tampoco. Sin embargo, cuando hay una pequeña suba o cuando hay una posibilidad de suba, los aumentos son casi inmediatos. Bueno, y respecto a esto de transparentar la estructura de los costos, el periodista especializado en el ámbito económico del diario Cinco Días, Samuel Acosta, estuvo hablando hoy sobre algo que hizo Petropar, que ha comenzado a transparentar justamente su estructura de costos, permitiendo ver datos actualizados incluso al mes de julio. Hoy se puede desglosar cómo se llega a los 7.190 guaraníes de la nafta 93 o los 7.990 del diésel por A. Esto fue lo que dijo respecto a eso el periodista Samuel Acosta.
1: Santi, nosotros en la administración anterior de Eddie Jara intentábamos hacer ejercicios de cómo podría hacerse el efecto traslado cuando habían algunas variaciones en los precios, pero no podíamos ser muy precisos porque la administración anterior publicaba con mucho rezago, con 3 meses de retraso, los precios de la estructura de costos de Petropar. Pero tengo que destacar que esta administración, la de William Wilca, nos permite ver incluso el dato de julio. Y miren cómo está estructurado, porque esto ya Petropar lo está haciendo. Por ejemplo, en el caso de la nafta 93, da como un ejemplo, Petropar publica los costos de importación, ¿verdad?, de la nafta 91, nafta virgen, la mezcla, el alcohol, el costo estimado de la nafta 93 sin el efecto inventario, precio de facturación, la bonificación para las distribuidoras, la bonificación por estación de servicio y el precio final. Hoy la nafta Oikoité 93 está a 7.190. Entonces, ¿cómo se armó ese 7.190? Petropar hoy está mostrando a julio ese precio. En el caso de el diésel por A, hace también un ejercicio muy similar, pero le ponen otros componentes. Está el costo del seguro, honorarios de despachantes, control de inspección, impuesto selectivo, el costo CIP, biodiesel, efecto inventario, precio de facturación 7.071. Después nos cuenta también Petropar los costos de o los precios de bonificación por distribuidora, cuánto le paga a la distribuidora, cuánto le paga a la estación de servicio por cada litro vendido, y nos pone al final en rojo 7.990 el precio del diésel por aditivado. Entonces, ya un emblema, que es el caso de Petropar, está haciendo esto. La idea es que no solo Petropar lo haga, sino que también lo hagan los emblemas privados. ¿Va a prosperar esto en el Senado? Bueno, ahí vamos a preguntarle seguramente a Rocío cómo esto está prosperando. Lo cierto y lo que concreto es que comenzó a hacer más ruido por todo esto que está pasando a nivel internacional. Hay legislación comparada en otros países de que esto se está haciendo, no es algo que se le ocurrió nada más acá en Paraguay, y habría que encontrar el modelo que se aplique para nuestro país, y en nuestro país ya Petropar lo está haciendo.
0: Esto decía el periodista especializado en temas económicos, Samuel Acosta, hablando de la cuestión de Petropar y la transparencia en cuanto a cómo llegan a los precios de sus combustibles. Bueno, repito, este proyecto será tratado en el Senado para que este mismo proceso lo hagan y lo den a conocer los emblemas privados. Esto fue lo que dijo la proyectista justamente de esto, Esperanza Martínez, para explicar un poco qué es lo que buscan lograr.
2: Bueno, si ustedes miran en los antecedentes, en la exposición de motivos del proyecto de ley, van a ver que esta es una experiencia que funciona hoy en Estados Unidos, funciona en la Unión Europea, lo tiene Alemania, hace poco ha hecho arreglos al respecto, lo hace Chile, lo hace Colombia, lo hace Brasil. O sea, esto no es una cosa inventada por nosotros. Lo que se hace es poner al descubierto todo el proceso para la fijación de precios. ¿Cuáles son los márgenes? ¿A cuánto es el precio del crudo? ¿Cuánto cuesta por barril? ¿Cuánto es el incremento? ¿Cuáles son los porcentajes de margen? No se habla de precio, no se fija un precio

0: pero lo que se evita es que haya un margen abusivo. Por ejemplo, cuando baja el dólar, generalmente no baja el combustible. ¿Por qué? Porque dicen que la reposición, etcétera. Entonces, hay una serie de variables que se tienen que tener en cuenta. Y la información la va teniendo el consumidor porque se publica, lo tiene Petropar. Petropar lo hace también. Y eso mismo queremos hacer para el sector privado.
1: Un empresario va a pensar dos veces si en su estructura de costos figura que sus costos subieron 50 guaraníes y te sube 800 guaraníes por litro.
0: Exacto. Lo que él va a decir es, yo gano 200% y el otro gana 20%. ¿Cuál es el margen de ganancia para uno y otro? Y que sea un margen razonable y que la gente sepa cuáles son esos márgenes y cómo se construye el precio, porque acá hay muchas variables. ¿Qué pasa? Hoy uno compra a un precio el crudo, ¿verdad? O el barril, y ese precio lo tiene estacionado en sistema, ¿verdad? Porque no se compra al día. ¿Cuánto tiene estacionado? Entonces, cuando yo compro el siguiente, no es que estoy usando el que compré hoy, estoy comprando el que compré ayer o anteayer, o hace 2 meses o hace 3 meses, que probablemente era con un valor de dólar, con un valor de barril, etcétera. ¿Y qué hacen ellos? Cada vez que sube te dicen, hoy subió, sin embargo ellos nos están vendiendo el combustible que compraron hace 3 meses en otro valor. Esas cosas son las que se van a digamos, de alguna manera, transparentar. Y yo digo, si lo hace Estados Unidos, si lo hace la Comunidad Europea, si lo hace Colombia, si lo hace Chile y si lo hace Brasil, ¿por qué nosotros no podemos hacerlo? ¿Y por qué lo hacen los países? Por la incidencia que tiene en el costo de toda la economía de un país. Sube el combustible, suben alimentos, sube el transporte, sube todo lo que conocemos porque no se mueve nada sin combustible.
2: Esto decía Esperanza Martínez, proyectista de esta ley que busca que los emblemas privados transparenten toda la logística que implica llegar a los precios que ofrecen comercialmente. Nosotros vamos a cumplir nuestra última pausa aquí en este programa y ya volvemos.
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7:28 de la mañana, estamos finalizando nuestro programa de hoy viernes. Vamos a actualizar datos del tiempo para despedirnos. Rey Potaro. 14 grados centígrados en Asunción y Gran Asunción, con cielo nublado, sensación térmica de 11 grados, humedad 78%. Con esta actualización de los datos del tiempo nos despedimos. Nuestro reencuentro en este programa será el día lunes a partir de las 6. Te invito a que sigas en sintonía, que ya se viene Contrapoder.

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0: Muy buenos días, señoras y señores. Bienvenidos a una emisión más de Contrapoder. Empezábamos con este clásico. No llores por mí, Argentina, en la versión de Elena Rogers. El tema del musical británico con el mismo título de Andrew Lloyd Webber. Es la composición. Y que es un retrato literario, musical, de Evita Duarte de Perón, la gran referente del movimiento político construido por el general Perón y que se acabó en 1955 con el golpe de Estado, continuó posteriormente con el retorno de la democracia a la Argentina y la última referente del peronismo ha sido Cristina Fernández de Kirchner, actualmente presa en su casa por delitos de corrupción, en una Argentina que sigue también bastante convulsionada. Ayer pasaron una ley que tiene que ver con las propiedades, pero tuvieron que sacar varios artículos que habían irritado a la sociedad argentina en términos mayoritarios, y eso trajo consigo también que recapacitara el gobierno de Milei en torno a la propuesta que estaba presentando a la sociedad argentina. Es sobre la cantidad de territorio que pueden comprar extranjeros en la Argentina. Y irritó a la gente, salió a las calles en el día de ayer. He visto que quemaron un basurero, reaccionó la policía con una fuerte represión en las en los territorios aledaños del Congreso, ahí en la avenida Rivadavia de la capital argentina. Como todas las mañanas también, saludamos a los que nos siguen a través de Facebook Live, a los que lo hacen a través de emisoras del interior, canales de televisión y el diario El Independiente, en este clásico comentario de inicio de programa que denominamos Tres Temas en Tres Minutos o 3x3.
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0: El gobierno de Peña se encuentra sin plata para pagar sus acreencias y no sabe de dónde sacar el dinero. Algunos de sus cercanos les recomiendan de que corten varias cuestiones que están establecidas en el presupuesto y que van desde artículos de limpieza hasta los bocaditos, pasando por algunos viajes y viáticos que tienen los empleados públicos locales. En realidad, si quieren hacer una transformación importante, podrían aprovechar esta grave crisis económica financiera que tiene el Estado para hacer la reforma del Estado. No es posible que tengamos 350.000 empleados públicos que tengan diferentes categorías dependiendo de qué organismo trabajan. Hay algunos que tienen privilegios como seguros privados médicos y otros que no tienen ni el salario mínimo. Todo esto hay que ordenar, porque de lo contrario seguiremos viviendo en un yuyal en donde cualquier alimaña es posible encontrarla. En las condiciones actuales, el diseño del Estado paraguayo está orientado hacia la corrupción, lo que se pretende con el mismo es que la gente robe, y que eso alcance 2.500 millones de dólares año, o que tengan que volver a pagarse una serie de bonificaciones que habían sido ya incluidas en el salario en el gobierno de Cartes. Ahora volvemos a tener una oportunidad grande para reformar el Estado. No desperdiciemos la ocasión y con eso arreglemos el grave problema de la compra de medicamentos y también de pago a las vialeras.
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0: Las cuestiones electorales se fijan mucho en lo que significa el ritual de ellas. Se lanzó la campaña del candidato a intendente de Asunción, Camilo Pérez, en el puerto asunceno, pero nadie nos ha propuesto hasta ahora cómo cambiar la ecuación pérfida que ha llevado a Asunción a su estado de abandono. Fuera de la cuestión de plantear la cobranza de peajes para el que ingresa a la capital paraguaya, no escuchamos nada de cómo podrán enjuagar la tremenda deuda dejada por Denecho Rodríguez de más de 500.000 millones de guaraníes.

0: niñas desaparecidos. Todo esto requiere un planteamiento serio, como cuando Churchill le dijo a los ingleses, y él se presentó para ser su primer ministro, solo les prometo sangre, sudor y lágrimas. Churchill les dijo la verdad a los británicos. Aquí no escuchamos absolutamente nada de eso. Apelan a las cuestiones de la unidad, al recuerdo nostálgico de otros tiempos, pero nadie nos habla de cómo tienen que hacer las cosas a partir de un triunfo en las elecciones municipales. Todos creen que esto puede continuar con lo mismo, y ya no da más lo mismo que han venido haciendo hasta ahora. Hay que cambiar. Asunción se merece una administración revolucionaria y renovadora.
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0: Las previsiones en términos meteorológicos no se están tomando en cuenta como se debiera. El fenómeno del Niño amenaza con muchas lluvias dentro de los próximos días y no escuchamos desde la Secretaría Nacional de Emergencia ni en otras reparticiones como el Ministerio de Agricultura esbozar algún plan para tener que enfrentar lo que puede significar una verdadera catástrofe en términos de producción, en términos de sobrevivencia y de afectación de personas que viven en las zonas ribereñas a nuestros ríos. La capital paraguaya solo tiene casi 200.000 de ellos. Imagínense ustedes afectados por este fenómeno del Niño, ¿qué gobierno podría enfrentar con éxito un aluvión de personas en necesidad como esa cantidad? Es importante hablar de esa cuestión. No lo estamos haciendo desde ningún ángulo. Algunos tímidamente dicen que se están preparando, pero que no tienen recursos. Pero aquí lo que hay que tener es una idea de la gravedad de lo que se viene y qué es lo que habría que hacer para atenuar sus consecuencias.
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0: Y como todas las mañanas, también aquí en Libre, aquí en Contrapoder, tenemos un tema de actualidad que profundizamos. En el día de hoy, ¿qué tendría que recortar el Estado para poder pagar sus cuentas? Vamos a darle una mano al Estado paraguayo sugiriéndole ideas en torno a lo que tendría que hacerse para poder pagar los casi 1.500 millones de dólares en deudas acumuladas que el Estado paraguayo en este momento no conoce, no sabe, ni puede pagar, con lo cual se aumentan las acreencias, no existen medicamentos en nuestros hospitales ni tampoco en la previsional, con todas las consecuencias que esto supone para la vida de la gente. Usted puede participar con nosotros esta mañana sobre el tema que planteamos en nuestra conversación matutina al 0971-29-1933. Y lo mismo en la red social del Twitter, donde hemos colocado 3-4 opciones sobre el tema que nos convoca en la mañana de hoy. ¿Qué tendría que recortar el Estado para poder pagar sus cuentas? Tema de hoy aquí en Libre, donde vive la palabra.
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2: 7:49, nuestra mañana, tiempo para reformar el Estado paraguayo que carece de recursos para pagar cuentas acumuladas. Los 350.000 empleados públicos deben ser el comienzo, cortando los privilegios y por sobre todo dejando de robar. Ahí sobrarán los recursos. Y nadie habla de lo que necesita Asunción para salir del grave problema que enfrenta con robos, superpoblación de empleados y grandes necesidades. Requerimos a alguien que les diga que solo le ofrecen sangre, sudor y lágrimas. El fenómeno meteorológico del Niño se viene con todo y no escuchamos hasta ahora una sola idea para afrontarlo. Las consecuencias pueden ser devastadoras. Nuestros tres temas esta mañana, aquí en Libre, aquí en Contrapoder, nuestra conversación de hoy, buscar ayudarle al Estado paraguayo para que tenga ideas de lo que tiene que hacer para enfrentar sus acreencias, que no sabe cómo cubrirlas. Se culpan mutuamente, piden que vayan presos los anteriores ministros de Economía, especialmente el último, Fernández Valdovinos, que dejó una deuda impaga de 1.500 millones de dólares, que ahora reclaman los sectores económicos afectados y dicen que no tienen capacidad para seguir con lo mismo y que muchas empresas, especialmente las pequeñas vialeras, terminarán quebrando como consecuencia de que no están cobrando sus acreencias. Ese es nuestro tema de esta mañana, aquí en Libre, aquí en Contrapoder. La participación de nuestros oyentes en las opciones que hemos colocado esta mañana en el Twitter, son 4 en total, y en donde también planteamos la necesidad de dónde tienen que recortarse los costos del Estado paraguayo. ¿Qué tendría que recortar el Estado para poder pagar sus cuentas? Dejar de robar, dice el 70%, cortar seguros privados 10%, recortar viáticos 10%, eliminar bonificaciones 5%. Opinión de nuestros oyentes esta mañana. Usted puede participar con nosotros 09-7129-1933.
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4: Siete con 55 en esta fría mañana. Cayó un viento sur en las últimas horas, llovió algo. Tenemos 13 grados de temperatura. Y esto va a continuar, dicen, hasta el próximo lunes. Estas características muy nuestras, muy típicas de los inviernos en nuestro país. 13 grados y la sensación térmica todavía debe ser aún menor. Pero así se encuentra el tiempo en gran parte de nuestra República en el día de hoy. Y hoy estoy conversando con nuestra audiencia acerca de qué tendría que recortar el Estado para poder pagar sus cuentas. Varias opiniones. Susi Saucedo, con dejar de robar es suficiente. Virginia Ruiz Díaz, recortar no es la estrategia. Dejar de robar, la utopía, sería la solución. Bernardino Rojas dice, el robo de raíz. Betty Núñez, recortar el robo urgente, pero lo veo tan difícil. El salario de los urreros, dice Marta Benítez esta mañana. Martín Gómez, el salario de todos los legisladores por al menos un año. Cada legislador tiene su propia empresa o negocio. Es más, ellos ni siquiera deberían de cobrar por estar en el cargo que están, de honorables, que significa honoríficos. Marcelo Arce, recortar y recortar. Uno, gente y funcionarios urreros. Algunos sin función específica. Dos, en todos los entes y oficinas secretarias donde se destinan, entre comillas, rubros. Tres, controlar todas las compras, desde el combustible hasta los insumos. Y por sobre todo, dejar de robar para la corona. Francisco Colmán dice, recortar con motosierra, como dijo Milei, los gastos públicos. Y los politiqueros que se llevan todo y ya no sobran nada para el pueblo, para la gente común. Margarita Ferreira dice dejar de robar y echar a los planilleros. Porfirio Raúl Castillo, quitarle todo a estos asesores, urreros y chupamedias de la función pública. Hugo Balbuena dice limpieza a fondo con motosierra, incluido no más ñoquis. Urreros, planilleros, nepo babies, succionaleros, sobrefacturaciones y especialmente dejar de robar al pueblo. Marta Benítez dice los salarios de los urreros. Opinión de nuestros oyentes esta mañana con ideas en torno a qué tendría que recortar el Estado para poder pagar sus cuentas. Leo hoy en el diario oficialista La Nación que el Ministerio de Economía apuesta a transformar la estabilidad en crecimiento. ¿Qué estabilidad puede hablarlo Vera si el lunes pasado estuvo con Peña y los exministros de Hacienda contando justamente de que no tienen rubros para poder pagar las cuestiones más elementales? Pareciera que nuestro ministro de Economía vive en un mundo paralelo. Dice, el titular del Ministerio, Óscar Lovera, afirmó que el principal desafío del país ya no es preservar la estabilidad macroeconómica, sino transformarla en crecimiento económico que impulse la inversión privada, el empleo y el desarrollo productivo. Lovera sostuvo que Paraguay logró consolidar una base institucional que permitió alcanzar el grado de inversión otorgado por Moody's,

0: del 24 y por Standard Poor's en el 25, y que el siguiente paso consiste en aprovechar esa fortaleza. Los de la Asociación de Bancos dicen, no, no crean que con la cuestión del grado de inversión se acaban los problemas si no se arregla la casa. Y uno que tiene la obligación de arreglar la casa económica es Lovera, que fue el viceministro de Fernández Valdovinos. Le va a costar mucho también cortarse la propia carne y admitir los errores que tuvo su anterior jefe y enmendarlo. Pero los hechos son elocuentes y evidentes. Se deben 1.500 millones de dólares y no hay plata de dónde sacar para poder pagar. Esa es la realidad. Esos son los hechos. Lo demás, esa cuestión de la estabilidad institucional, imagínense que Leite, que es del mismo equipo de Lovera y del mismo equipo de Peña, dice que hay que meter preso al exministro Fernández Valdovinos y a las ministras que aprobaron compras sin tener la anuencia del Poder Central. Incluye a la ministra de Obras Públicas y a la ministra de Salud Pública. Todo esto forma parte de lo que estamos hablando. ¿Qué fortaleza institucional va a tener el Estado paraguayo con esas declaraciones que escuchamos esta semana en boca de Leite, que es un cartista de lomo y daca? Vamos a la actualización local e internacional de la hora.
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2: Buenos días y bienvenidos a Radio Francia Internacional. Hoy es 7 de agosto, es mediodía en París. En los controles, Juliette Lecoulé. Empezamos con los titulares.
3: Leticia Fuentes.
2: Colombia celebra hoy la investidura de su nuevo presidente, Abelardo de la Espriella, rompiendo la tradición. La ceremonia se hará en Cali, no en Bogotá, como se ha hecho durante más de un siglo, generando así un mar de preguntas que abordaremos en este informativo. Venezuela inició este jueves la mesa de diálogo entre el chavismo y la oposición para devolver la estabilidad política y realizar una transición pacífica en el país. En Tailandia, un hombre asesinó a tiros a sus abuelos y a 6 compañeros de escuela en Bangkok y dejó a otros 15 heridos. Y en deportes seguimos pendientes del escándalo de la FIFA. Este viernes la Federación Noruega pidió la dimisión del presidente Infantino y también con los ojos puestos en el Tour de France femenino, que hoy inicia uno de los ascensos más duros de la competición. Estos son los titulares. Comenzamos con las noticias del día. Ya lo avanzábamos en los titulares. Tras unas reñidas elecciones en Colombia, el presidente de la derecha radical electo, Abelardo de la Espriella, asume este viernes la presidencia de la República en Cali y no en Bogotá, como marca la tradición de las ceremonias de investidura de sus antecesores. Finalmente, la toma de posesión tampoco ocurrirá en unas instalaciones militares, como él lo quería, sino en un centro de eventos de una universidad privada. Todos estos cambios generan muchas incógnitas sobre el motivo real o las intenciones del nuevo presidente. Nuestro compañero Rafael Morán aborda esta investidura en este especial Noticias de América.
4: Tras una serie de polémicas sobre el lugar de la ceremonia, Abelardo de la Espriella, el candidato de la derecha trumpista, quien triunfó en la elección presidencial, asumirá su cargo en Cali y no en la capital colombiana, una decisión que nos sorprende al politólogo Andrés Dávila, de la Universidad Javeriana de Bogotá.
5: De la Espriella sigue un poco en la tónica que va a tener, creo yo, su gobierno en un comienzo, que es romper con las formas existentes, con los lugares desde donde se gobernaba. Y eso, digamos, en principio como un símbolo de que él no es parte de la política tradicional, de que él es un outsider, que la verdad para mí no lo es tanto, por de dónde proviene y en la cantidad de relaciones que ha tenido con políticos, narcotraficantes y paramilitares. Pero él lo que está tratando de demostrar es eso. Su campaña es una campaña muy diferente. Si tú vuelves al discurso del día que ganó, eso es como una puesta en escena de un cantante utilizando mucho los símbolos futbolísticos pero también lo que hacen las barras de fútbol aquí en Colombia y en América Latina.
4: Inicialmente, De la Espriella ya quería tomar posesión en un cuartel, decisión a la que se opuso el mandatario saliente Gustavo Petro. El presidente electo optó finalmente por una investidura en Cali como símbolo de la descentralización del poder, justificó. Un acto de desafío político, según el politólogo.

0: La elección de Cali es meterse en el territorio que es más petrista y en donde ha habido más movilización social. En Cali la movilización en 2021 fue fuertísima. Está este monumento de Puerto Resistencia. Entonces yo creo que es también una manera de desafiar a la izquierda y al petrismo.
1: Uno de los primeros anuncios de Abelardo de la Espriella tras su elección fue el cierre de 14 embajadas y la suspensión de las relaciones diplomáticas con Cuba y Nicaragua, una decisión más política que económica, opina Andrés Dávila.
0: El cuento de que entonces hay que reducir las embajadas, eso ahí no se producen ahorros significativos, eso no impacta en el problema fiscal, eso es solo para mostrar cosas. Y en este caso yo creo que se va a utilizar pues para cerrar aquellas que para la derecha resultan como incómodas en una mirada de las relaciones internacionales y de la política exterior que es un poco provinciana a mi gusto.
1: Por su parte, el candidato de izquierda Iván Cepeda, quien perdió la elección por menos de un punto porcentual, llamó a movilizarse en las calles para defender los avances sociales del gobierno de Gustavo Petro.
2: Gracias, Rafael Morán. No desconecten de Radio Francia Internacional porque estaremos siguiendo la investidura durante toda la jornada. En Venezuela, el chavismo y la oposición comenzaron este jueves un nuevo diálogo orientado a construir una transición pacífica hacia la celebración de elecciones en Venezuela y a devolver la estabilidad política al país. Nuestra editora Andreina Flores nos da más detalles de esta mesa de negociaciones.
3: La primera ronda de negociaciones entre gobierno y parte de la oposición venezolana terminó este jueves con al menos dos promesas: definir una nueva composición del Tribunal Supremo de Justicia para el mes de noviembre y, lo que ha generado mayor expectativa, la reconfiguración del Consejo Nacional Electoral a más tardar en el mes de diciembre, lo que abriría la ruta hacia la convocatoria a nuevas elecciones presidenciales. La mesa de diálogo se desarrollará de manera permanente hasta el 12 de agosto y siempre bajo la tutela de Estados Unidos. También cubrirá otros temas de urgencia, como la atención a las víctimas del doble terremoto del 24 de junio. Los protagonistas de estas negociaciones son básicamente dos: Jorge Rodríguez, hermano de la presidenta encargada Delcy Rodríguez, quien dirige el país desde la captura de Maduro el 3 de enero, y Dinora Figuera, presidenta de la Asamblea Nacional de 2015, de mayoría opositora. A pesar de tener orden de captura de la justicia venezolana, Figuera regresó temporalmente a Venezuela desde España, donde se encuentra exiliada. Cabe mencionar la ausencia en estos diálogos de María Corina Machado, premio Nobel de la Paz y figura principal de la oposición venezolana, pero apartada por Washington de este incipiente proceso de transición política.
2: Arabia Saudita, Pakistán y Turquía se ven las caras este viernes en Jeddah para firmar un acuerdo de defensa mutua. Las potencias regionales buscan fortalecer sus lazos de seguridad en un contexto de guerra entre Estados Unidos e Irán, que ha involucrado a los países del Golfo y ha interrumpido el tráfico marítimo a través del Estrecho de Hormuz y el Mar Rojo. Natalia Olivares nos cuenta este nuevo intento de mediación regional en plena crisis del Golfo. La escuchamos.
4: La cita de Jeddah llega como un nuevo esfuerzo diplomático para contener la escalada y después de que Teherán anunciara un acuerdo con el sultanato de Omán para establecer una nueva ruta de tránsito marítimo en el paso estratégico de Hormuz, por donde circula una parte esencial del comercio mundial de petróleo. Tres países quieren una salida diplomática. Pakistán, el primer ministro Shehbaz Sharif, clave en esta cumbre, quiere posicionarse como un interlocutor entre Washington y Teherán. Islamabad mantiene relaciones con ambas capitales y también con las monarquías del Golfo. Lo acompaña el jefe del ejército, el general Asim Munir, la figura más influyente de la seguridad pakistaní. Turquía, el presidente Recep Tayyip Erdogan, busca reforzar su papel como actor de equilibrio en la región, y el anfitrión será el príncipe heredero saudí Mohammed bin Salman, en medio de los ataques contra sus petroleros atribuidos a los rebeldes hutíes de Yemen, aliados de Irán. Y mientras tanto, el presidente de Estados Unidos mantiene un discurso optimista sobre la reapertura del estrecho de Hormuz y sobre el futuro del programa nuclear iraní, aunque por ahora esas declaraciones se han quedado en el aire.
2: Gracias, Natalia Olivares. Como bien decía nuestra compañera, Estados Unidos continúa con sus esfuerzos por desenredar el bloqueo del estrecho de Hormuz, que según Trump, los barcos volverán a navegar por él muy pronto. Y precisamente en Estados Unidos, el presidente Donald Trump firmó el jueves un decreto que impide el llamado del turismo de nacimiento, que consiste en que mujeres extranjeras den a luz en Estados Unidos para que el hijo adquiera la ciudadanía de ese país. La Corte Suprema anuló hace poco más de un mes un decreto que suprimía el derecho

0: de suelo para los hijos de inmigrantes en situación irregular, pero Trump aseguró que este nuevo intento será un ajuste a ese derecho. Nos informa nuestro corresponsal Cristóbal Vázquez desde Washington.
1: A pesar de que la Corte Suprema le hubiera tumbado la iniciativa a Trump de eliminar la ciudadanía por nacimiento en Estados Unidos, Trump sostiene que el fallo todavía le otorga la autoridad para limitar la ciudadanía por nacimiento bajo excepciones de larga data reconocidas por la propia Corte. Así entonces, estas nuevas dos órdenes ejecutivas aplican a nacimientos futuros vinculados a cuatro categorías. Primero, a hijos de personal diplomático extranjero que trabajan en Estados Unidos. Segundo, a hijos de personas clasificadas como enemigos extranjeros que pertenecen a grupos declarados terroristas a nivel federal. Tercero, a hijos que nazcan en territorios estadounidenses, pero solo si el Congreso modifica la ley para poner fin a la ciudadanía automática en esos territorios. Y esto aplicaría principalmente a hijos que nacen en Puerto Rico, pero según analistas, la medida sería improbable que pasara en el Congreso. Y cuarto, a hijos de madres que ingresan a Estados Unidos de forma expresa con el objetivo de dar a luz en territorio estadounidense. Precisamente, una segunda orden ejecutiva firmada por Trump demanda al secretario de Estado y al de Seguridad Nacional emitir reglas para frenar el turismo por nacimiento. Así las cosas, los funcionarios de inmigración podrían negar la entrada a Estados Unidos a una madre embarazada si determinan que ingresa al país con el objetivo de dar a luz. Informó desde Washington para Radio Francia Internacional, Cristóbal Vázquez.
0: Gracias, Cristóbal. No dejamos el país porque un juez de Nuevo México, el suroeste de Estados Unidos, ordenó a Meta pagar 567 millones de dólares tras la demanda que interpuso el Estado contra el gigante de las redes sociales por causar molestia pública y perjudicar a los menores. Una sentencia histórica que nos la cuenta Yago Martín.
2: Es la primera vez que una empresa tecnológica es acusada de causar alteración del orden público y obligada a pagar una multa multimillonaria por ello. 567 millones de dólares es el monto de la factura que Meta deberá pagar por los daños que, según la justicia, sus plataformas Facebook e Instagram han causado a la salud mental de los menores de edad. La Fiscalía de Nuevo México, Estados Unidos, acusó a la compañía de diseñar productos adictivos para los jóvenes y de no adoptar medidas suficientes para protegerlos de la explotación sexual y de otros riesgos en línea. Además del pago, el fallo obliga a Meta a reforzar los controles de seguridad, mejorar los sistemas de verificación de edad y limitar algunas funciones dirigidas a adolescentes. La empresa anunció que apelará a la sentencia y aseguró que ya implementado numerosas herramientas para proteger a los menores en sus plataformas. El caso es considerado un precedente para otras demandas en Estados Unidos contra las grandes empresas tecnológicas por el impacto de las redes sociales en la salud mental de niños y adolescentes.
0: Gracias, Yago. Y nos llegan malas noticias desde Tailandia. Un adolescente armado con una pistola mató a 8 personas, a sus 2 abuelos y a 6 compañeros de su escuela en Bangkok. El autor de los disparos también falleció, según las autoridades, que no precisaron si fue a manos de la policía o se quitó la vida. Paola Ariza nos amplía la información.
3: El joven de unos 15 años mató primero a sus abuelos con una pistola 9 milímetros registrada a nombre de su abuelo y luego se dirigió a su escuela en la provincia de Nandamburi, cerca de la capital tailandesa, donde asesinó a 3 alumnos y 3 maestros. Otras 15 personas resultaron heridas, según informó la policía. Tras el tiroteo, que se prolongó durante alrededor de 1 hora, el atacante se disparó en la cabeza y murió durante su traslado al hospital, según confirmó el viceministro del Interior, Polyapi Suphanshawi. Algunas fotos difundidas en medios locales muestran a un adolescente que sería posiblemente el atacante antes de pasar al acto, con un uniforme escolar morado, una posible bolsa negra cruzada al hombro y con varios casquillos de bala visibles en el suelo.
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7: Ocho de la mañana con 12 minutos, damos inicio al informativo de la hora.

rescatan a un colombiano secuestrado. La policía llevó adelante el operativo denominado Gota a Gota, en el que se dio rescate de un ciudadano colombiano secuestrado y torturado en Paraguay. Los autores serían miembros de una red dedicada a la usura y extorsión. Hay 6 detenidos. Para las autoridades es llamativo que la modalidad ligada al crimen organizado se instale en el país.

0: Bachi Núñez licita 7 ascensores. El Congreso Nacional, bajo la presidencia del senador Basilio Bachi Núñez, lanzó la licitación pública para la adquisición e instalación de 7 ascensores en el Poder Legislativo por más de 3.480 millones de guaraníes. El anterior proceso licitatorio para mantenimiento se realizó con múltiples cuestionamientos. Y adolescente fallecida en Casapá, los restos de una adolescente de 14 años que fue hallada enterrada en una fosa en la ciudad de Casapá, casi una semana después de su desaparición, llegó hoy a la morgue del Ministerio Público en Asunción para una autopsia que buscará determinar la causa de su muerte. Hay 3 detenidos con relación al hecho. 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
0: El dólar americano a la compra 5.900, a la venta 6.000, el real a la compra 1.100, a la venta 1.170. El peso argentino cotiza a la compra 3.50, a la venta 4, el euro a la compra 6.800, a la venta 7.200. 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
3: Datos del tránsito en la ciudad de Asunción sobre la avenida Eusebio Ayala, tránsito denso, velocidad promedio 17 kilómetros por hora, tiempo de conducción 9 minutos.
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2: 8:17 de la mañana de Libre Completa, información del panorama local e internacional de la hora. 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Nuestro tema de conversación de hoy tiene que ver con qué tendría que recortar el Estado paraguayo para tener dinero y pagar sus acreencias. Leite sacó 400 millones de dólares en recorte del presupuesto y un amigo suyo desde Estados Unidos le había dicho de que se podría alcanzar hasta 900 millones. Pero expresión de deseo, dicen algunos, porque ven muy difícil que el Partido Colorado realice esos cortes, especialmente ahora.

0: en tiempos electorales previos a las municipales y posteriormente cuando se esté ya cerca de las elecciones del 2028. Una gran parte del electorado del Partido Colorado proviene del sector público. 350 mil empleados públicos se calcula, de los cuales más o menos unos 280 mil fácilmente serían gente del Partido Colorado que ingresó por su adscripción partidaria. Hay algunos verdaderos caraduras, como este caso de Nenecho Rodríguez, este a quien se le puede aplicar muy bien esa frase bien paraguaya de Tobánico carga ayúrare, ayura. En una declaración de él, dice que él se opuso a la construcción de una gasolinera en la costanera Asuncena. E hizo una aclaración a lo que Ezequiel Santagada dice, la intendencia a través de su dependencia respondió a través de un dictamen de asesoría jurídica y quiero aclarar que la empresa jamás manifestó para qué quería arrendar o usufructuar ese terreno, simplemente consultó bajo qué modalidad lo podía hacer. Esa respuesta fue remitida nuevamente a la Junta Municipal y es ahí donde yo quiero y sostengo que la firma que está plasmada en ese documento que se remite a la Junta Municipal sea sometida a un peritaje porque desconozco esa firma. Y dice Santagada, dejando de lado tu impreciso relato, queda claro que reconoces que la Intendencia respondió a la Junta Municipal a través de un dictamen, pero que la firma de la nota de respuesta no es la tuya. En ese dictamen, la Intendencia se opuso o no a dar en arrendamiento o usufructo el terreno en cuestión. ¿Por qué no haces público ese dictamen? Deja de hacerte el misterioso y decir lo que tengas que decir de Álvaro Grau. En cualquier caso, Grau es uno de los concejales con quienes habría operado para favorecer a la empresa de la estación de servicios de la costanera. Eso es lo que tenés que aclarar. Si te falsificaron la firma, estaríamos ante un delito. ¿Por qué no denunciaste en ese entonces? ¿Por qué no denuncias ahora? Esto es lo que decía el exintendente de Asunción, acusado del robo de más de 500 mil millones de guaraníes, y que caraduramente se presentó a las últimas elecciones internas de su partido para intentar ser de nuevo concejal. Esto es lo que decía sobre el tema de la gasolinera.
1: Muy buenas noches para todos. Quiero aprovechar este breve material para hablar sobre el tema que hoy causó revuelo y mucha controversia. La situación de la estación de servicio que se está construyendo en la costanera de Asunción. Quiero hablar al respecto. ¿Cómo se inició esta situación? La empresa en cuestión, a través de su representante legal, introdujo una nota a la Junta Municipal, entiéndase, a los concejales, consultando si esas tierras, de qué forma podían utilizar, o ya sea por usufructo o por arrendamiento. Dicha nota fue tratada en la Junta Municipal, en la cual los concejales sacaron una resolución y enviaron a la Intendencia Municipal al respecto, solicitando o consultando la situación. La Intendencia, a través de su dependencia, respondió a través de un dictamen de asesoría jurídica. Y quiero aclarar, la empresa jamás manifestó para qué quería arrendar o usufructuar ese terreno. Simplemente consultó bajo qué modalidad lo podía hacer. Esa respuesta fue remitida nuevamente a la Junta Municipal. Y es ahí en donde yo quiero y sostengo que la firma que está plasmado en ese documento, que se remite nuevamente a la Junta Municipal, sea sometida a un peritaje, porque desconozco esa firma, por un lado. Por otro lado, continuando el tema, en la propia Junta Municipal se inició y se resolvió esta situación. Y fue el concejal Álvaro Grau quien encabezó, quien fue el

0: nexo, el ordenanza, hasta si se quiere decir, de la empresa para con la Junta Municipal y, lógicamente, tener la resolución que tuvo. Cuando surgieron rumores en ese entonces, porque este documento, esta situación ya data del año 2020, jamás salió durante mi mandato. Esperaron a que yo renuncie para sacar así como está establecido hoy en día. Entonces, fue el, vuelvo a repetir, el concejal Grau que encabezó esta situación en la Junta Municipal. Pueden averiguar en una sesión como nunca que inició puntualmente, sin presencia de algunos concejales, incluso concejales del propio partido del concejal Álvaro Grau, quienes se molestaron por dicha situación. Entonces, mayores detalles pueden consultar al concejal Álvaro Grau. Al respecto de la nota, el día de mañana voy a personarme en la Municipalidad de Asunción. Y a través de la Secretaría General voy a presentar una nota solicitando el peritaje de la firma plasmada en ese documento. Porque, vuelvo a repetir, desconozco esa firma y no creo en las brujas, pero de que las hay. Entonces, el día de mañana voy a estar solicitando en la Municipalidad de Asunción el peritaje de la firma plasmada en ese documento. Simplemente hago este material porque, para variar, nuevamente me quieren culpar a mí de todo lo que ocurre. Y nuevamente esta situación me quieren volver a endilgar a mí. Y estoy cansado de que todo me culpen a mí. Que de una buena vez por todas se sepa en realidad quiénes son los bandidos, quiénes son los delincuentes. Porque hoy los delincuentes gozan de muy buena salud y todo lo que ocurre, ocurrió. O sigue ocurriendo en la municipalidad, quieren culparme a mí y ya no me voy a callar. Simplemente para eso. Muchísimas gracias por la atención. Muy buenas noches para todos.
1: Esto decía anoche el exintendente de Asunción, procesado por varios hechos de corrupción en torno a una gasolinera de Shell que se construye en la costanera de Asunción. Usará el mismo aditivo que se encontró en el agua que consumen millones. Y eso se denuncia ahora, 4 años después de haber logrado la cesión de tierras municipales por parte de Nenecho y con el apoyo de opositores como Álvaro Grau, el Grupo Bahía construye una Shell a metros del río Paraguay y el Buricaó, dice Maximiliano Manzoni. Tengo una persona en línea, buenos días.
2: Bueno, yo, doctor, ¿qué tal? ¿Cómo está?
1: Bien, estoy hablando hoy de ideas que hay que dar al gobierno para que pueda pagar sus acreencias. ¿Qué tiene que hacer? ¿Qué tiene que recortar en la estructura del Estado paraguayo?
2: Y amigo, agarrarle a 50 taiwaneses y nacionalizarle y formar su gabinete, Benjamín. Yo les recomendaría eso, ya que somos tan amigos de ellos, porque cuando se mira esto, pues ellos miran y primero no, para ellos es raro que se robe. Ahora, ¿cómo se roba? ¿Quién roba? ¿Y cómo lo hace? Eso ellos seguro que estarán haciendo una tesitura de cómo se roba en Paraguay. Porque los sistemas de controles que ellos tienen, estaba mirando a Benjamín y no hay forma de robar. No hay forma de robar en Taiwán, tampoco hay forma de robar en China. Estaba mirando los contratos. Había sido que los políticos ahí, Benjamín, tienen que tener una independencia total del comercio, tienen que tener una independencia total de cualquier contrato gubernamental. Ellos no pueden ni siquiera su primo, ni su tío, ni nadie estar vinculado nada con lo que tenga que ver con cuentas públicas del Estado. No, y ellos impresionante, por eso te digo, si para robar en Taiwán y en China, y si te pillan otra vez, en China es muerte. Y en Taiwán creo que son sanciones tremendas, y la forma en que funcionan sus instituciones es tremendo. Ellos al día había sido que rinden cuentas, presentan balances, pagan impuestos. La autoridad, Benjamín, está sometida a control estricto ahí de sus bienes. si sube un

0: poquito su interés o algún pariente, ya el sistema mismo le viene encima. Qué país más impresionante son, ¿verdad? Más desarrollado, ¿verdad? Como ahí lo que no se permite el robo. El robo de las cosas públicas al menos es muy intolerado por ello. Y eso es lo que falta acá, ¿verdad? Acá gobierna un político y entra para robar. Al menos acá en Luque, que ya sé, ya cuando entran acá estos cartitas que van a venir a pelar otra vez la municipalidad de Luque. Y al Estado paraguayo entra estos cartitas y sabe que van a pelar. Cuando sube un colorado al poder, ya sabe que es para robar. Sube un liberal y sabe también que va a robar, porque con Federico Franco robaron lo que en 5 años podían robar, robaron en 10 meses. Entonces, yo creo que hay que hacer sobre estos métodos de los orientales. Hay que traerle a los taiwaneses, hay que traerle a los chinos y a también a los de Singapur, también a algunos, para poder darnos cátedra de qué hacer para que esta gente no siga robando. Se roba Benjamín porque se alcanza y porque se tiene impunidad. Porque vos, ¿cómo vas a robar si vos no alcanzas? Si vos no podés. El que puede es el que roba acá en Paraguay, y lo hacen con una impunidad tremenda, donde el mismo este Petengil, ¿verdad? Yo para mí lo de Petengil, ¿cómo puede ser senador de una república? Entonces Petengil es asqueroso, es vil. ¿Cómo él, teniendo intereses, él va teniendo ese resultado ahí, intereses con el Estado ahí, firmando una venda ahí y contrato ahora? Él entra como autoridad y es juez y parte en el tema de contrataciones y licitaciones, y amaña todo ahí lo que hay y soborna a todo el mundo. Entonces ahí pues donde yo no entiendo muchas cosas, y en cada sector es así. Cada gente viene, cada político abre su empresa de, qué sé yo, de guardia de seguridad, y hace contrato con el Estado y un político. Después empresa de lavandería, ahí así era un político, y hace el contrato millonario con el Estado y tiene preferencia. Y eso es un acto de corrupción, de amaño y de interés creado que no podemos solucionar. Y en otros países eso es ilegal y se sanciona con millonarias multas. Y eso es lo que no hay, Benjamín. Entonces el tema es de cómo, para que ellos nos roben, es lo que tenemos que calcular. ¿Qué hacer, verdad, como Estado? ¿Qué hacer para que no seamos todos ya saqueados por los políticos? Yo creo que ahí es lo que tenemos que pensar. Y yo no le veo una idea seria. Por eso hay que llamarle a los taiwaneses y a los chinos también.
1: Bueno, pero eso ya sabemos lo que hay que hacer. La pregunta es si hay voluntad para hacer.
0: ¿Y cómo vas a hacer, Benjamín, si como te digo, jamás vas a... No, este jatar mismo. Este jatar vendía asadito, Benjamín. Hasta que era un vendedor asadito, y ahora tiene el POM, la quinta y todo el general, y se va a pegar un cartel otra vez, el tipo. ¿Sí? Es como que te dice, pobre, morite, mira, pobre, te dice. Dije, yo no sé, porque él entró a chuparle la media, el dedo gordo a ese borracho ahí del quinto, el quincho de la Avenida España, se mufa ahora. Y esta chica, esta Zenaida, entonces nadie, no sé cuántos departamentos ahora tiene, ahora están bien el raíz inmobiliario. Y este chaqueñito ya está examinado por burro, por estúpido y por codicioso, están así. Porque si ellos eran un poquito más serviles y más pusilánimes que los otros, iban a estar mucho mejor. ¿Entendés? Y eso es lo que yo te digo. Y este tipo se fue a invadir una propiedad ya Yola y se hizo de quinta. Y dice que eso está bien. Y se va a las reuniones políticas y dice que él es un líder. Él ya se cree un líder. Miren ahí semejante basura que nosotros recogimos, ¿verdad? Hace 3, 4 años atrás, que cogía travesti encima. Y le hicimos autoridad. Y ahora ya se cree líder. Y esa es la magia de la política en Paraguay. Solo esto pasa en Paraguay. Yo no creo que en ningún país pase eso. O un tipo como Portillo, ¿verdad? Que hay por líder general allá en Ciudad del Este y que decide quién es intendente y quién no es intendente. Miren hasta qué punto un Ovelar. Trató a un tipo que se iba a la villa a comprar cédula. Flagrantemente filmado y comprobado. Fehacientemente comprobado, como dice.

0: co-líder de un clan ahí en el Partido Colorado. Y eso es lo que le trae mal. Y que hay que hablar de contrato a Púa para que te entre a trabajar en el hospital de Coronel Oviedo. Si vos querés ser parte del clan ahí del hospital, tenés que hablar con él. Que él es mandamás de ese hospital. Manda más que el mismo presidente. Y esas son cosas, Benjamín, que no me queda claro. Y eso creo que tenemos que corregir. Porque de ahí parte todo eso. Porque ese hombre y lo que viene de atrás va a ser robo. Porque el que va a entrar va a ser un mediocre que él le va a comer la mitad de su sueldo y aparte de eso va a tener que robar para poder hacer su negocio ahí, vender medicamentos, vender insumos, para poder equilibrar y mejorar su calidad de vida. Y detrás de eso es lo que viene el tema del robo. Y esos 2.000 millones que vos decís de dólares. Y eso es lo que a los taiwaneses y a los chinos hay que caerle para que nos corrija, ¿verdad?
1: O sea que ya de parte de nosotros no ve ninguna posibilidad, no hay nada, vamos. Leite dijo que se pueden recortar varias cosas y ahorrar 400 millones de dólares al año de este presupuesto, y que un amigo suyo en Estados Unidos, revisando los números, afirmó de que se pueden ahorrar 1.000 millones. Ahí ya tenemos una muy buena cantidad de plata para pagar todas las acreencias. Hay otros que dicen, bueno, Leite en realidad dice eso porque está queriendo que sus amigos de las empresas farmacéuticas cobren sus acreencias y él se quede con algo.
0: Y sí, y eso le digo, fentanilo, Leite, usted me dice, ¿verdad? El fentanilo contaminado que mató 65 argentinos, ¿verdad? Y bueno, y ahí le tenía a ese. ¿Y de qué va a hablar él también? Si no tiene la moral para hablar. No tiene, puede ser un iramay que tomemos su palabra, pero de un tipo que trabajó en un laboratorio donde vendió fentanilo contaminado y mató a 61 argentinos, ¿qué va a decir? O sea, su palabra para mí no vale nada. Lo que él diga, y miente. El Estado, Benjamín, necesita ya una reforma. Y sin reforma, Benjamín, no hay nada que hacer. Pero para hacer la reforma se necesita recortarnos y dejar de robar. Y aparte de eso, poner orden. ¿Y qué significa? Sancionar y extinguir, quitarle a los que roban. Así como te digo los chinos. Los chinos en tiempo real van a apretar un botón y ya sabes, ya si robó 1.000 guaraníes ahí. Y el mismo sistema ya le llama a la autoridad, ya viene y ya le lleva y le procesa y ya va directo a la muerte, o si no, si en China, como la vez pasada, visto que le mataron a un ministro que robó una contratación de un puente que se cayó. Creo que mató a 100 personas, mataron los chinos de ese puente que se cayó y se hizo todo mal. Entonces, y los taiwaneses más o menos así. Entonces, y vino y le sancionó. Y eso es lo que falta. Acá falta sancionar, no es como Ñoño que va ahora, está feliz en su casa, robó 30.000 millones de guaraníes y está feliz. Y ahora número dos no sabemos cómo termina. Y varios más. Ahora este tipo, este de IPS, el que robó no sé cuánto también, ahora puso 1.000 millones de fianza y ya está feliz, libre en su casa. Y esto no funciona así. No debe de funcionar así. Eso tenemos que cambiar y poner castigo ejemplar para que nadie robe. Y de ahí comenzar a cambiar, ¿verdad?
1: Gracias a usted por su intervención esta mañana.
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3: 8:39 en la bañera de Libre. Hoy hay cambio de gobierno en Colombia. Asume De La Espriella. Se encuentra en Cali, que es donde se va a hacer el traspaso, no en Bogotá, el presidente Peña y otros invitados. Llamó la atención que no enviara Trump una delegación trascendente, importante, como la de Marco Rubio, por ejemplo, su secretario de Estado, y enviara una delegación de tercer o cuarto nivel a la asunción de De La Espriella. Eduardo Posada Carbó es un profesor universitario de colombiano de Oxford, y se hace una pregunta: ¿consolidación democrática? La ausencia de muchos símbolos de la transferencia pacífica del poder en la posesión de De La Espriella no es un buen augurio para el porvenir. Es un récord de escasos paralelos. Colombia ha salido a votar 52 veces para elegir presidente desde la separación de Venezuela y Ecuador en 1830. No es un conteo preciso. Se complica además si consideramos la doble vuelta y otros mecanismos del sistema electoral de nuestra historia. El dato más significativo sí se registra que, con pocas excepciones, dichas elecciones han ocurrido regularmente atendiendo el calendario constitucional. En ese prolongado calendario, el número de alternancias ha sido mayor que el que reconocen los críticos del sistema. No es, pues, cualquier dato, representa una conquista histórica puesta a prueba cada 4 años. Por ello, la inauguración de todo nuevo presidente, como la que se llevará a cabo hoy, con la posesión de Abelardo De La Espriella, debería ser una celebración de la democracia en todo el país que convoque a ganadores y perdedores de la contienda electoral. Ha sido un rito mayor de la democracia en el que se rinde pleitesía al cambio pacífico del poder. Parece, sin embargo, que vivimos otros tiempos, aunque contamos con modelos contrapuestos. Donald Trump rompió con una larga tradición estadounidense al no asistir a la inauguración de Joe Biden en el 2022 y desconocer el resultado de las urnas. En Chile hubo algunos traspiés, pero Gabriel Boric y José Kast lograron sobreponer sus desavenencias y, en un cambio de mando calificado de impecable, el presidente saliente de izquierda le entregó los símbolos del poder al entrante de derecha. En esta ocasión se ha impuesto a los colombianos el modelo estadounidense por encima del chileno. Corresponderá a los historiadores examinar con desapasión los sucesos que desembocaron en el rompimiento del empalme y en la ceremonia de hoy en Cali, sin los ritos de la transferencia del poder que reaniman cíclicamente la vida de las democracias. Ellos exigen como mínimo el encuentro entre el mandatario saliente y el entrante, y la entrega simbólica de la banda presidencial frente a los representantes de las otras ramas del poder. Este tipo de ceremonias gana más lustre con la asistencia de expresidentes y contrincantes como manifestación patriótica de unidad nacional alrededor de la democracia. La ausencia de muchos de estos importantes símbolos de la transferencia pacífica del poder en la ceremonia de hoy no es un buen augurio para el porvenir de la democracia colombiana. Después del regreso de la democracia en Latinoamérica tras la llamada tercera ola, que dejó atrás una era trágica de dictaduras militares, los estudios académicos sobre la

0: consolidación de las democracias en la región se pusieron de moda entre los cientistas sociales. Algunos contrastaban las democracias consolidadas del norte occidental con las nacientes del tercer mundo y señalaban indicadores como el de la alternancia en el poder entre rivales. Pronto, Guillermo O'Donnell, eminente politólogo por sus trabajos sobre las transiciones, advirtió sobre las ilusiones de consolidación, por las ambigüedades del concepto y la enorme tarea pendiente ante las brechas liberales y republicanas de las democracias de la región. Al mismo tiempo, reafirmaba la necesidad de defender los avances democráticos nunca más al pasado dictatorial. Las ilusiones de consolidación han desaparecido frente a la realidad de la fragilidad de la democracia, un sistema que exige constante revitalización. De allí el mayor significado que debemos darles a sus ritos y las razones para lamentar que la polarización extrema entre el gobierno saliente y el entrante haya dejado hoy a los colombianos sin la ceremonia que tanto identifica a la democracia. Opinión de este profesor colombiano en Oxford, Eduardo Posada Carbó, sobre el cambio de guardia hoy en Colombia a las 3 de la tarde.
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0: Brasil y Argentina, y más o menos casi que se arrodilló ante Lula para que volviera a restablecer un trato diplomático de importancia y de trascendencia, ya que Brasil retiró a su embajador de Buenos Aires debido a que Milei se fue a São Paulo, dijo Patricia Bullrich ayer.
1: Que nosotros, cuando nuestro presidente va a Brasil, con todo el derecho político de apoyar a quien cree que tiene que apoyar, es considerado una intromisión. Cuando Lula apoya a Arce, apoya a Boric, apoya a Petro, apoya a Orsi y apoya a Massa en nuestro país, no es considerado una intromisión. Y además, nosotros somos democráticos y le dimos. Tanto, nuestro país no dijo una palabra, el presidente no dijo una palabra, y la justicia le dio la posibilidad de verla a Cristina Fernández de Kirchner en su domicilio de presidiaria. No pasó lo mismo con el presidente argentino, que pidió verlo a Bolsonaro y no lo dejaron. Entonces, respetemos que la Argentina no sea tratado como un país de segunda, no sea tratado como si Brasil estuviese, digamos, en condiciones de hacer cosas que la Argentina no puede hacer. La Argentina tiene el derecho, y nuestro presidente tiene el derecho, de apoyar a quien quiera, como lo hizo el presidente de Brasil. Yo tengo mis razones para pensar en que el vocabulario siempre hay que cuidarlo. Y creo que hoy estamos trabajando fuerte en muchísimos frentes con Brasil y que eso va a seguir. Y yo le pido al presidente Lula y le pido a Brasil que vuelva el embajador Vitelli a la Argentina, que eso es lo que nosotros queremos, que se separe la política de las relaciones institucionales estratégicas que Argentina y Brasil han mantenido siempre. Y le pido que le haga llegar este mensaje al presidente Lula, de parte de nuestro bloque y de quienes nos acompañan, y presentaremos un proyecto en la Comisión de Asuntos Constitucionales de Relaciones Exteriores para que así sea. Me parece muy importante que se restablezcan estas relaciones y que se separe la cuestión política. Brasil está en elecciones. De verdad, hemos retirado el capítulo de tierras rurales.
2: Que así como oportunamente se habló del retiro del capítulo tercero del dictamen de mayoría, del cual soy informante, también incorporarle el retiro del capítulo cuarto del mismo dictamen. Era simplemente eso. Gracias, señor presidente.
3: Gracias, senador Cotto.
4: O sea, de 6 capítulos quedan 2 y el de forma. O sea, queda la palabra invio y lo otro se perdió. Entonces, ¿por qué no retiran el proyecto, presidente? Porque es una de 6 capítulos quedó 1.5 y el título de forma. Diputado, esto va a terminar con esto, porque encima le mandan un proyecto inconstitucional con medio término, presidente.
1: Finalmente, ¿verdad? Hemos retirado.
0: Bueno, esto es lo que dijo ayer también. Presentaron un proyecto, no tuvieron los votos. Y como no querían parecer completamente derrotados, mantuvieron el proyecto, pero sin el verdadero fundamento que había movilizado a la gente, que era la reacción de los argentinos a la venta de tierras a extranjeros. Hay un legislador de la provincia de Formosa, de origen paraguayo, Mayans. Aquí tuvimos varios Mayans. Había incluso un cura muy cercano a Stroessner, un salesiano, que era bastante conocido en la época de la tiranía. Bueno, Mayans también hizo referencia al proyecto de ley que fue tratado ayer en la Argentina.
4: ¿Tiene que hacer ¿Qué tenemos que hacer con el presidente? Lo que está haciendo Milei hoy, con el esquema de defensa nacional, con esta autorización a fragatas que se pasean, inglesas que se pasean en el mar argentino, esto que le da base a los Estados Unidos sin autorización del Congreso, es pasible de juicio político para el presidente de la Nación por traición a la patria. No lo puede hacer. No lo puede hacer. No lo puede hacer. No, yo estoy hablando del juicio político, estoy hablando de un instituto de la Constitución Nacional a una persona que.

0: está traicionando nuestra patria. A un cipayo de esta ex compañera que me dice golpista. Mire quién me dice golpista. Mire quién me dice golpista, presidenta. ¿Verdad? Y que vamos a hablar de historia si quiere.
1: No, ¿verdad? Dialogue.
0: No, no, entonces usted actúe. No mire para otro lado y dígale a esta señora que me dice golpista, ¿verdad? Que se atenga de tener este comentario irrespetuoso a mi persona, porque yo no tengo nada que ver con eso. Yo estoy hablando del cumplimiento de la Constitución que este cipayo presidente está alterando. Esta es la realidad.
1: Sí,
0: entonces viene con este esquema, con el esquema de Trump, de Netanyahu.
2: Esto es lo que decía Bayans, que también fue bastante activo en el debate sobre el tema de tierras argentinas vendidas a extranjeros. En otra parte de su alocución ayer, en una caliente jornada vespertina en Buenos Aires, con muchos manifestantes en la calle, con represiones y con una plaza llena, decía Mayans que está cansada que le mientan de manera descarada.
0: En temas que son fundamentales y en leyes que son fundamentales, que afectan la vida de millones de argentinos, no se puede tratar un proyecto de ley con semejante grado de irresponsabilidad, como lo están haciendo. ¿Verdad? Entonces dice, no, ahora dice, nos vamos a enterar. Yo lo entiendo al senador Salino, porque él no está entendiendo si de qué artículo estamos hablando. Usted dice, estamos hablando del original, pero ya van a venir otros artículos, por eso le dice, el 30, el 31, ¿de qué está hablando usted? No, del original tanto, pero si Romer me refiero al despacho que después va a explicar el que viene, ¿entiende usted de lo que yo le estoy hablando? Es una cosa que nunca pasó esto acá, de tener este grado de irresponsabilidad para el manejo de las leyes. Yo solicito formalmente que vuelva al despacho a comisión, que nos juntemos a la comisión, que se haga la presentación, que tengamos la oportunidad, que el pueblo argentino tenga la oportunidad de saber que la prensa, ¿verdad? Que, digamos así, pueda comentarla, qué se está variando en la ley y cuáles son los intereses que se están defendiendo. Porque la primer mentira que acá es inviolabilidad de la propiedad privada. Este es un despacho que miente descaradamente al pueblo argentino. Acá no se trata de inviolabilidad de la propiedad privada. La inviolabilidad de la propiedad privada está garantizada por la Constitución Nacional en el artículo 17. Esto es todo lo contrario. Este es un proyecto de ley que está hecho para grupos y para élites y perjudica al pueblo argentino. Y no podemos tratar con esta liviandad esto. Entonces no vengan acá con eufemismo, ni cambiando las palabras, ni con esquemas de propaganda, mintiéndole en forma descarada al pueblo. Por eso está llena esa plaza. Esa plaza está llena para decirle a ustedes que están cansadas de la mentira del Poder Ejecutivo. Entonces necesitamos tener seriedad acá en el tratamiento de las leyes. No pueden seguir trabajando de las leyes de esta forma.
2: Esto es lo que decía el legislador Mayans ayer en la sesión de la Cámara de Senadores. Reitero, los titulares hoy de los periódicos argentinos sobre el tema de la tierra apuntan a que el gobierno consiguió media sanción para la ley de inviolabilidad de la propiedad privada, pero tuvo que retirar otro capítulo, dice La Nación de Buenos Aires. El oficialismo logró imponer la iniciativa por 37 votos a favor y 33 en contra, pero debió resignar los cambios a la ley del manejo del fuego ante la resistencia de los aliados provinciales. Y dice Claudio Jacqueline en un análisis que Milei pierde con Milei y ni Cristina lo ayuda. Esto es lo que traen en ese país donde viven 2 millones de compatriotas y donde hay medidas que finalmente también impactan sobre nosotros, como la cuestión de las atenciones médicas en sus hospitales, los ingresos a sus universidades, que cada vez van a ser más complejas, más difíciles. Hoy estoy conversando en la mañana de Libre sobre cómo, qué tendría que recortar el Estado para poder pagar sus cuentas. Dejar de robar, dice el 84.6, cortar los seguros privados, 7.7, eliminar las bonificaciones, 7.7, recortar viáticos, 1%.

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2: Buenos días y bienvenidos a Radio Francia Internacional. Hoy es 7 de agosto, es mediodía en París. En los controles, Juliette Lecoulet. Empezamos con los titulares.
3: Leticia Fuentes.
2: Colombia celebra hoy la investidura de su nuevo presidente, Abelardo de la Espriella, rompiendo la tradición. La ceremonia se hará en Cali, no en Bogotá, como se ha hecho durante más de un siglo, generando así un mar de preguntas que abordaremos en este informativo. Venezuela inició este jueves la mesa de diálogo entre el chavismo y la oposición para devolver la estabilidad política y realizar una transición pacífica en el país. En Tailandia, un hombre asesinó a tiros a sus abuelos y a 6 compañeros de escuela en Bangkok y dejó a otros 15 heridos. Y en deportes seguimos pendientes del escándalo de la FIFA. Este viernes la Federación Noruega pidió la dimisión del presidente Infantino y también con los ojos puestos en el Tour de France femenino, que hoy inicia uno de los ascensos más duros de la competición. Estos son los titulares. Comenzamos con las noticias del día. Ya lo avanzábamos en los titulares. Tras unas reñidas elecciones en Colombia, el presidente de la derecha radical electo, Abelardo de la Espriella, asume este viernes la presidencia de la República en Cali y no en Bogotá, como marca la tradición de las ceremonias de investidura de sus antecesores. Finalmente, la toma de posesión tampoco ocurrirá en unas instalaciones militares, como él lo quería, sino en un centro de eventos de una universidad privada. Todos estos cambios generan muchas incógnitas sobre el motivo real o las intenciones del nuevo presidente. Nuestro compañero Rafael Morán aborda esta investidura en este especial Noticias de América.
4: Tras una serie de polémicas sobre el lugar de la ceremonia, Abelardo de la Espriella, el candidato de la derecha trumpista, quien triunfó en la elección presidencial, asumirá su cargo en Cali y no en la capital colombiana, una decisión que nos sorprende al politólogo Andrés Dávila, de la Universidad Javeriana de Bogotá.
5: De la Espriella sigue un poco en la tónica que va a tener, creo yo, su gobierno en un comienzo, que es romper con las formas existentes, con los lugares desde donde se gobernaba, y eso, digamos, en principio como un símbolo de que él no es parte de la política tradicional, de que él es un outsider, que la verdad para mí no lo es tanto, por de dónde proviene y en la cantidad de relaciones que ha tenido con políticos, narcotraficantes y paramilitares. Pero él lo que está tratando de demostrar es eso. Su campaña fue, es una campaña muy diferente. Si tú vuelves al discurso del día que ganó, eso es como una puesta en escena de un cantante utilizando mucho los símbolos futbolísticos, pero también lo que hacen las barras de fútbol aquí en Colombia y en América Latina.
4: Inicialmente, de la Espriella ya quería tomar posesión en un cuartel, decisión a la que se opuso el mandatario saliente Gustavo Petro. El presidente electo optó finalmente por una investidura en Cali como símbolo de la descentralización del poder, justificó. Un acto de desafío político, según el politólogo.
5: La elección de Cali es meterse en el territorio que es más petrista y en donde ha habido más movilización social. En Cali la movilización en 2021 fue fuertísima. Está este monumento de Puerto Resistencia. Entonces yo creo que es también una manera de desafiar a la izquierda y al petrismo.
4: Uno de los primeros anuncios de Abelardo de la Espriella tras su elección fue el cierre de 14 embajadas y la suspensión de las relaciones diplomáticas con Cuba y Nicaragua. Una decisión más política que económica, opina Andrés Dávila.
5: El cuento de que entonces hay que reducir las embajadas, eso ahí no se producen ahorros significativos, eso no impacta en el problema fiscal, eso es solo para mostrar cosas. Y en este caso yo creo que se va a utilizar pues para cerrar aquellas que para la derecha resultan como incómodas en una mirada de las relaciones internacionales y de la política exterior, que es un poco provinciana a mi gusto.
4: Por su parte, el candidato de izquierda Iván Cepeda, quien perdió la elección por menos de un punto porcentual, llamó a movilizarse en las calles para defender los avances sociales del gobierno de Gustavo Petro.
2: Gracias, Rafael Morán. No desconecten de Radio Francia Internacional porque estaremos siguiendo la investidura durante toda la jornada. En Venezuela, el chavismo y la oposición comenzaron este jueves un nuevo diálogo orientado a construir una transición pacífica hacia la celebración de elecciones en Venezuela y a devolver la estabilidad política al país. Nuestra editora Andreina Flores

0: Dolores nos da más detalles de esta mesa de negociaciones.
1: La primera ronda de negociaciones entre gobierno y parte de la oposición venezolana terminó este jueves con al menos dos promesas: definir una nueva composición del Tribunal Supremo de Justicia para el mes de noviembre y, lo que ha generado mayor expectativa, la reconfiguración del Consejo Nacional Electoral a más tardar en el mes de diciembre, lo que abriría la ruta hacia la convocatoria a nuevas elecciones presidenciales. La mesa de diálogo se desarrollará de manera permanente hasta el 12 de agosto y siempre bajo la tutela de Estados Unidos. También cubrirá otros temas de urgencia, como la atención a las víctimas del doble terremoto del 24 de junio. Los protagonistas de estas negociaciones son básicamente dos: Jorge Rodríguez, hermano de la presidenta encargada Delcy Rodríguez, quien dirige el país desde la captura de Maduro el 3 de enero, y Dinora Figuera, presidenta de la Asamblea Nacional de 2015, de mayoría opositora. A pesar de tener orden de captura de la justicia venezolana, Figuera regresó temporalmente a Venezuela desde España, donde se encuentra exiliada. Cabe mencionar la ausencia en estos diálogos de María Corina Machado, premio Nobel de la Paz y figura principal de la oposición venezolana, pero apartada por Washington de este incipiente proceso de transición política.
2: Arabia Saudita, Pakistán y Turquía se ven las caras este viernes en Yeda para firmar un acuerdo de defensa mutua. Las potencias regionales buscan fortalecer sus lazos de seguridad en un contexto de guerra entre Estados Unidos e Irán, que ha involucrado a los países del Golfo y ha interrumpido el tráfico marítimo a través del Estrecho de Hormuz y el Mar Rojo. Natalia Olivares nos cuenta este nuevo intento de mediación regional en plena crisis del Golfo. La escuchamos.
3: La cita de Yeda llega como un nuevo esfuerzo diplomático para contener la escalada y después de que Teherán anunciara un acuerdo con el sultanato de Omán para establecer una nueva ruta de tránsito marítimo en el paso estratégico de Hormuz, por donde circula una parte esencial del comercio mundial de petróleo. Tres países quieren una salida diplomática. Pakistán, el primer ministro Shehbaz Sharif, clave en esta cumbre, quiere posicionarse como un interlocutor entre Washington y Teherán. Islamabad mantiene relaciones con ambas capitales y también con las monarquías del Golfo. Lo acompaña el jefe del ejército, el general Asim Munir, la figura más influyente de la seguridad pakistaní. Turquía, el presidente Recep Tayyip Erdogan, busca reforzar su papel como actor de equilibrio en la región, y el anfitrión será el príncipe heredero saudí Mohammed bin Salman, en medio de los ataques contra sus petroleros atribuidos a los rebeldes hutíes de Yemen, aliados de Irán. Y mientras tanto, el presidente de Estados Unidos mantiene un discurso optimista sobre la reapertura del estrecho de Hormuz y sobre el futuro del programa nuclear iraní, aunque por ahora esas declaraciones se han quedado en el aire.
2: Gracias, Natalia Olivares. Como bien decía nuestra compañera, Estados Unidos continúa con sus esfuerzos por desenredar el bloqueo del estrecho de Hormuz, que según Trump, los barcos volverán a navegar por él muy pronto. Y precisamente en Estados Unidos, el presidente Donald Trump firmó el jueves un decreto que impide el llamado del turismo de nacimiento, que consiste en que mujeres extranjeras den a luz en Estados Unidos para que el hijo adquiera la ciudadanía de ese país. La Corte Suprema anuló hace poco más de un mes un decreto que suprimía el derecho de suelo para los hijos de inmigrantes en situación irregular, pero Trump aseguró que este nuevo intento será un ajuste a ese derecho. Nos informa nuestro corresponsal Cristóbal Vázquez desde Washington.
4: A pesar de que la Corte Suprema le hubiera tumbado la iniciativa a Trump de eliminar la ciudadanía por nacimiento en Estados Unidos, Trump sostiene que el fallo todavía le otorga la autoridad para limitar la ciudadanía por nacimiento bajo excepciones de larga data reconocidas por la propia Corte. Así entonces, estas nuevas dos órdenes ejecutivas aplican a nacimientos futuros vinculados a cuatro categorías. Primero, a hijos de personal diplomático extranjero que trabajan en Estados Unidos. Segundo, a hijos de personas clasificadas como enemigos extranjeros que pertenecen a grupos declarados terroristas a nivel federal. Tercero, a hijos que nazcan en territorios estadounidenses, pero solo si el Congreso modifica la ley para poner fin a la ciudadanía automática en esos territorios. Y esto aplicaría principalmente a hijos que nacen en Puerto Rico, pero según analistas, la medida sería improbable que pasara en el Congreso. Y cuarto, a hijos de madres que ingresan a Estados Unidos de forma expresa con el objetivo objetivo de dar a luz en territorio estadounidense. Precisamente, una segunda orden ejecutiva firmada por Trump demanda al secretario de Estado y al de Seguridad Nacional emitir reglas para frenar el turismo por nacimiento. Así las cosas, los funcionarios de inmigración podrían negar la entrada a Estados Unidos a una madre embarazada si determinan que ingresa al país con el objetivo de dar a luz. Informó

0: Desde Washington, para Radio Francia Internacional, Cristóbal Vázquez.
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4: Nueve con nueve minutos, iniciamos el informativo de la hora. Restos de un adolescente de 14 años fueron hallados enterrados en una fosa en Caazapá, casi una semana después de su desaparición. Llegaron hoy a la morgue del Ministerio Público en Asunción para una autopsia que buscará determinar la causa de su muerte. La Secretaría Nacional Antidrogas informó que la denominada Operación Nueva Alianza 56 sacó de circulación 498 toneladas de marihuana en 10 días de incursiones en zonas boscosas por el departamento de Amambay. Un profesional enfermero que presta servicio en el Centro de Salud de Carmen del Paraná, departamento de Itapúa, fue detenido este jueves por la Policía Nacional por el supuesto hecho de abuso sexual de una paciente menor de edad.
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4: El dólar a la compra 5.900, a la venta 5.960, el real a la compra 1.100, a la venta 1.160, la cotización del peso argentino a la compra 3, a la venta 4, el euro a la compra 6.850, a la venta 7.200.
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4: Actualmente en Asunción y Gran Asunción la temperatura es de 18 grados centígrados, cielo nublado, humedad 75% y vientos del sur a 26 kilómetros por hora.
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3: Tráfico moderado en Avenida República Argentina, en Asunción, velocidad media 20 kilómetros por hora, tiempo de conducción 5 minutos.
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2: 9:14 en la mañana de Libre mañana de Contrapoder, completa referencia del panorama local e internacional de la hora teníamos en Libre. Hoy estoy conversando con nuestra audiencia aquí en la mañana de la 1200 en torno al tema de qué idea tendría usted para que el Estado recorte sus gastos y pueda pagar sus cuentas. Dejar de robar, dice el 84.6, cortar seguros privados, dice 7.7, eliminar bonificaciones, 7.7, recortar viáticos, 0. Hasta ahora estos los números y varias ideas más que se dan en torno al tema que hoy nos convoca en la mañana de Libre. Isabelino Daniel Rodas dice, demasiado fácil el tema, la respuesta, doctor, es dejar de robar. Viviana Carballo Bolas dice, y bueno, pueden dejar de comer asado. Yo para pagar mi ANDE y otras cuentas dejo de lado comprarme un abrigo que también me hace falta y pago mis cuentas y si me sobra ahí compro unas carnes para el asado. Esa es mi humilde sugerencia, señor Benjamín. Edu Valenzuela dice, recortar Nepo Baby, gastos innecesarios y dejar de robar. Esa es la solución, pero la veo muy, pero muy lejos. Opinión de nuestros oyentes esta mañana aquí en Libre. Tengo una persona en línea. Buenos días. Sí, buenos días.
3: Buenos días, doctor. ¿Cómo le va?
2: Bien. ¿Qué tendría que recortar el Estado? Porque ahora Leite le da una sugerencia, otro le dicen otra sugerencia. ¿Usted qué sugerencia le da?
3: Bueno, doctor, fíjese que su pregunta es importante, interesante, como siempre, ¿no? Pero ojalá que la gente se centre y opine y dé alguna sugerencia que puede tenerse en cuenta, alguna sugerencia que puede ser válida, y no andar por las ramas como los monitos, ¿no? Bueno, yo creo que fundamentalmente, doctor, el Congreso de la Nación debe de estudiar un presupuesto acorde a la necesidad del país y que no cada ministro o directores de ente se presente con frondoso carpeta pidiendo algún tipo de aumento en su presupuesto. No debería de existir ningún tipo de aumento, al contrario, debe mantenerse el presupuesto o si es necesario a algunos que se pueda ir a los mitañas acá o sacar ciertos beneficios que se tenga o que tenga el Estado o con sus funcionarios, con su compromiso para poder pagar, diríamos, lo que hemos contraído como deuda y como una nación seria. Entonces yo creo que fundamentalmente esa posibilidad debe de quedar en mano del Congreso de la Nación, de los senadores, diputados, y que ninguno de ellos quiera llevar agua a su molino o trate con populismo, que es un documento fundamental para cualquier país del mundo. Así que yo creo que en el presupuesto general de la Nación debe de estar el secreto por donde se pueda iniciar es de que el país pueda tener, el dinero suficiente para cumplir con sus compromisos. Yo creo que por ahí está. Después creo que, de hecho, lo demás viene de añadidura. Debe de empezar a castigarse a aquellos que de hecho metieron la lata en el Estado. Eso es también fundamental, pero para eso está el Poder Judicial, que es la que tenga que investigar, acusar y si es que existen razones, condenar. Y si es posible tratar de recuperar lo robado, tratar de estudiar la situación de cada funcionario acusado e investigado y condenado ¿qué es lo que puede haber obtenido, adquirido durante su permanencia de 10, 15, 20 años en la función pública, con su salario, con la

0: beneficio con algunos ingresos, y pues bien dejarlo eso para, naturalmente, tiene el derecho del mundo de seguir viviendo, ¿no? Así que por ahí está la, no creo que exista otra forma, pero yo sé que algunos de nuestros oyentes son tremendamente inteligentes, que puede seguir colaborando, pero es siempre que sea seria, responsable y realizable.
1: Bueno, pero acá hay muchas cosas que en el presupuesto ya tendrían que haber sido admitidos como valores que no tendrían que repetirse. Durante el gobierno de Cartes unió los salarios con las bonificaciones. Algunos empleados públicos cobraban más en bonificaciones que por el salario mismo. Cobraban un salario de 2 millones y tenían bonificaciones de 4. Y en las bonificaciones había, por ejemplo, pago por títulos, 500.000 guaraníes más. Pago por presentismo, 1 millón de guaraníes más. Pero eso se unió todo en un bloque para decir, bueno, a partir de ahora ya no habrá bonificaciones y ustedes cobrarán un salario del que ustedes se campanearán. Bueno, después de haber pasado su gobierno, volvieron de nuevo esos que se habían juntado más de nuevo las bonificaciones.
0: Fíjese, doctores, que hay algunas instituciones públicas, varios de ellos, que hacen años, 10 años probablemente, que no han tenido ni siquiera aumento de salario.
1: También lo hay. Y entonces esta es una oportunidad para reformar y arreglar ese yuyal.
0: Y bueno, ahí está el señor Benjamín Fernández, abogado. Por ejemplo, si vamos a ir otra vez por otro lado, por las ramas, yo diría de que en época de Lugo, todo el mundo sabemos que se metió 70.000 funcionarios públicos y la gran mayoría de ellos entraron ganando el triple de lo que estaban ya trabajando con 10, 12 hasta 15 años de antigüedad. Ahí empezó a destruirse probablemente el presupuesto de la nación, aumentando considerablemente. Pero yo no quise llegar a eso. Lo que se tiene que hacer, un Congreso responsable, sin fanatismo, sin populismo, y no poner un peso más de lo que se debe de poner, y después también que ya se elimine esa cuestión de que a mitad del año oye, Moyure y PTI modificación de sus ingresos o de su presupuesto para que se le dé más presupuesto aún. Eso es lo que tiene que terminar. O sea, fundamentalmente, el Ejecutivo generalmente presenta su proyecto de ley y está por presentar, generalmente se presenta en la fines de agosto, septiembre, octubre, algo así, ¿no? Y bueno, no debe de aumentar un peso más. Y si el Congreso también se da cuenta que el Ejecutivo está pidiendo de más, no, señor, hasta acá y punto. Y en eso deberían de ponerse de acuerdo los señores congresistas, y no que por alguna razón, por A o B motivo, cuando no les gusta algo, la dejan sin con la reunión. Eso no debería de ser, si para eso fueron electos, para discutir, para proponer, y no para abandonar la sesión porque probablemente no tengan aumento, o sea, argumentos, o porque no tenga probablemente gente para debatir con conocimientos los propuestos en el Congreso de la Nación. Así que por ahí está, pienso
1: no,
0: que...
1: Pero usted tiene que tener una idea. Por ejemplo, yo digo, ¿por qué tienen que algunos empleados públicos tener seguro médico privado y otros no tienen? Primera cuestión, ¿por qué algunos tienen en el IPS? Todo el Ministerio Público, los fiscales están en el IPS. ¿Por qué los jueces no están en el IPS? ¿Por qué unos sí y uno y otros no? ¿Por qué gastamos 100 millones de dólares para sanatorios privados cuando con esa plata podríamos construir un hospital para los empleados públicos y que sean atendidos, doctor, en dicho sitio?
0: Hay funcionarios públicos en varias instituciones públicos que ellos pagan su seguro, doctor. No es que el Estado o el pueblo le pague. No. Yo tengo un pariente muy cercano.
1: 100 millones de dólares de su bolsillo y del mío van para pagar seguros privados.
0: ¿Sabes cuánto paga este señor por su seguro el funcionario del Congreso? Casi 900.000 guaraníes mensuales. Tiene atención de primer nivel, pero aún ahí a veces

0: Muchas veces se va y espera por hora, pero de cualquier manera tiene mucho beneficio. Pero se le descuenta 900.000 guaraníes por este seguro. No es que el Estado, el gobierno, o sea, el Estado o el pueblo el que pague. Y hay otras instituciones.
1: Bueno, le estoy comentando que le estoy contando, estoy mirando el presupuesto ahora. 120 millones para pagos de seguros privados de empleados públicos.
0: Y bueno, tal vez algunos funcionarios, algunas instituciones.
1: Bueno, pero algunos, pero tipo, 100 millones no es para algunos, estamos de peina.
0: No, de hecho que es una parte importante, pero yo no sé si esa plata realmente sale del Estado.
1: Pero del Estado, le estoy contando, sale del Estado paraguayo, cuenta 1.134.
0: ¿En dónde va entonces el dinero que se le descuenta mensualmente a los funcionarios del Congreso por su seguro? ¿A dónde va?
1: Y bueno, pregúntele usted al Estado paraguayo, envíe una petición.
0: Ahí ya está algo que discutir, ahí ya está algo.
1: Y a lo mejor el que recibe come.
0: Y eso es lo que habría que estudiar, habría que ver, habría que investigar. Porque son 900.000 guaraníes, ¿y cuántos funcionarios son? Millones. Sale de ahí nomás luego. Hay instituciones en las cuales los funcionarios pagan su seguro. O si no, no. Y es obligatorio porque generalmente es un compromiso que se firma con los laboratorios, con los sanatorios, qué sé yo, se llama una licitación, más para la ibaratomía, más para la universidad, más beneficios.
1: Bueno, le voy a contar porque así usted aprende también, ¿verdad? Y ya no se pasa diciendo cosas allí entre sus amigos que no saben. El presupuesto general de gastos de la Nación paraguaya tuvo un aumento del 16.12 para el pago de seguro médico. Y eso sirve para funcionarios de la administración central y de entes descentralizados. Los recursos para el pago del seguro médico están contemplados en el proyecto presentado por el Poder Ejecutivo. El monto es de 103 millones de dólares al cambio actual. Lo asignado representa un aumento del 16.2. Incluye pago por evento de gastos médicos extraordinarios, subsidio para la salud para cada funcionario de los organismos y entidades dependientes, y que no tenga cobertura de salud por el IPS u otro régimen especial. Se destina además una suma que no podrá ser inferior a 300.000 guaraníes por mes ni superar los 500.000 a los otros. La bicameral incluyó en el presupuesto el pago mensual a 125 parlamentarios, 45 senadores y 80 diputados, vales de combustible de 5 millones de guaraníes y seguro médico VIP por 1.100.000. Esto último por encima de lo contemplado para los beneficiarios.
0: Entonces yo le agradezco porque siempre me llama la atención de que no tengo probablemente el cerebro que usted tiene. Pero usted tiene que estar orgulloso de lo que tiene y yo estoy muy orgulloso de lo que tengo. Pero no lloro a nadie. Gracias a Dios tengo mis pequeños conocimientos y estoy también en condiciones siempre de debatir con usted, con la radio y con todo lo que sea.
1: Le cuento más. Ahora alguien del ministerio del Ministerio de Economía que está escuchando el programa dice que desde el año 2020 a 2025 el monto pagado para el seguro médico privado de empleados públicos ascendió a 432 millones de dólares al cambio presupuestal.
0: Eso también está un poco, tiene también relación también en la época de otro gobierno, pero no voy a decir por quién usted me va a decir siempre, me va a salir por la tangente. Le voy a decir...
1: Bueno, pero... espera un rato. El 25 del año pasado, Peña. El 24 del año pasado, Peña. El 23 es la mitad, no. Peña.
0: Pero en otros tiempos, casi todas las instituciones públicas, con el cambio de gobierno y con la cual venía este obispo como presidente, todas las instituciones formaron sus sindicatos, algunas instituciones tiene varios sindicatos, y estudiaron, presentaron su propuesta, su contrato colectivo con las instituciones, y casi todos salieron un contrato leonino a favor de ellos,

0: porque también teníamos un presidente que le gustaba esas cuestiones, y todos salieron con tremendo beneficio en contra del Estado y del pueblo. Pero doña beneficia, pero bueno, ni Castilla tengo ella culpa, y ellos al final de cada cual busca su beneficio. Pero todo, en el IPS, por ejemplo, hay más de cerca de 20 sindicatos. Y yo le dije siempre, de caray, que alguien pusangaba, un botata, y ella venía.
1: ¿Qué tiene? Pero todos los sindicatos son colorados.
0: No es así, no es así.
1: Pero si los empleados públicos, el 90% son colorados, los sindicatos deben tener la misma proporción.
0: No, hay más de 100.000 funcionarios públicos que no son colorados, que tienen simpatizantes con otro movimiento, con otro partido, y muy especialmente con el Partido Liberal. Más de 100.000 hay. Así que yo creo que si tratamos siempre así, y algunos también llaman y tienen el mismo sentimiento y creencia de usted, no vamos a solucionar.
1: No, pero estoy hablando de una cuestión fáctica. Esto del ministerio con cuatro... El hospital Ingavi del IPS, el más moderno, el último construido por ellos en la zona norte de Fernando de la Mora, tiene 70 camas y costó 48 millones de dólares. Con la plata que pagamos a los sanatorios privados, a La Costa, Cismete, Migones, con esa cantidad de plata hubiéramos construido 10 hospitales públicos destinados para los empleados públicos, como tiene México, por ejemplo.
0: Eso, a mí me encanta esa idea, porque largó una idea interesante usted, ¿verdad? Y me encanta esa idea. Probablemente se podría haber tratado de abolir todos esos beneficios y con esa plata construir algo, qué sé yo, especial para ellos, diríamos, a pesar que a mucha gente tampoco no le gusta eso de especial o de ciudadano de primera ni de segunda. Pero de cualquier manera, eso, por ejemplo, es una buenísima idea. Ojalá algún presidente o alguien del Congreso presente algún proyecto de ley, y bueno, y si alguna vez sale eso, ¿no? Que se construya uno o dos hospitales que pueda utilizar exclusivamente los funcionarios públicos, y pues bien, dejamos entonces de pagar, dejamos, y ellos también dejan de pagar ese seguro MIR que llaman siempre la prensa, y bueno, vamos a ver si alguna vez llegamos a eso.
1: Bueno, y si quieren un seguro privado, que se paguen de sus salarios, que es lo que corresponde.
0: Y eso es lo que le digo, son muchos funcionarios públicos, pagan de su bolsillo, o pagan y bolsillo, güey.
1: ¿Dónde lo que van los 120 millones de dólares?
0: Bueno, eso es una cosa muy seria que tendríamos que saber en dónde va. Y averigua usted como periodista o alguno.
1: ¿Pero usted está de acuerdo con que hay que recortarles todo o no?
0: No, eso, lo que pasa es que no es fácil hacer eso.
1: No. Deje usted la parte fácil o difícil a quien tenga que hacerlo. ¿Usted personalmente cree que un empleado público, nosotros tenemos que pagarle su seguro médico?
0: No. Pero son muchos los que, le repito, pagan ellos su seguro.
1: Pero a los que pagamos... ¿debemos seguir pagándoles?
0: Bueno, y lo primero es que hay que eliminar el contrato colectivo que ellos tienen, porque si lo saca ahora...
1: ¿Está de acuerdo o no está de acuerdo? ¿Hay que sacarle la mamadera o no hay que sacarle la mamadera?
0: Hay que sacarlo, pero en la forma correcta. ¿Y cómo es la forma correcta? Es eliminar los contratos colectivos que tienen los funcionarios con el Estado. Así nomás.
1: Vamos a hacerlo. ¿Vamos a seguir pagando el seguro médico privado?
0: Ya le dije la forma que se
1: no, la, no, no, no me interesa hablar, porque hoy no hablamos de la forma. Estoy hablando acerca de qué es lo que hay que hacer. Leite dijo cortar viáticos, no más viáticos, no más bocaditos, no más artículos de limpieza, que cada uno traiga su papel higiénico si quiere cagar en la oficina.
0: No, pero eso fue imposible. Es una estupidez lo que dice este señor, es una barbaridad, es una estupidez. No se puede pensar ni decir eso en estos tiempos. No, hay que colocar cada funcionario público, cada diputado, senador, otra y padre de higiene conmigo, Silvio Medina. No, que se deje de locura ese señor. No se puede. No, eso no es imposible, de imposible cumplimiento. Tal vez le agrade a ustedes o a la prensa izquierdista o a algunos, pero es de imposible cumplimiento. Es como que, qué sé yo, que yo tenga que, dentro de poco este señor va a pedir que

0: los estudiantes vayan sin libro y sin qué sé yo, sin cuaderno en la escuela, en el colegio, o algo así, que no tenga más silla, que no tenga más pupitre, que no tenga nada. No sé, es una locura. Eso solamente entra en una mente perversa o una mente enferma. Eso es lo que yo puedo decir a este señor, por más correligionario conmigo que sea, pero sus pedidos o sus opiniones, no sé, no tiene sentido, es imposible. Que vos tenés una empresa privada, qué sé yo, le vas a decir a tu funcionario, no, desde mañana ya no hay papel de ingeniero, ¿sabe usted su papel de ingeniero? ¿Acaso va a conseguir o le va a agradar de que haga eso? ¿Le va a exigir a robar?
1: ¿Qué tiene que ver la falta de...? Acá dice una persona, está bien eso del papel higiénico, porque el paraguayo roba papel higiénico de las oficinas públicas.
0: Bueno, eso ya... No se puede aplaudir. Eso hay que condenar, que por lo menos eso no se debería de tocar.
1: Pero vaya usted a tratar de hacer sus necesidades del hospital público de Luque, a ver si encuentra papel higiénico.
0: Ah, no, pero eso es, al hospital yo me voy, no sé cada cuántos meses, pero si soy como funcionario público, que todos los santos días tenés que irte,
1: ¿Y por qué no hay papel higiénico en los hospitales públicos?
0: ¿Cómo?
1: ¿Por qué no hay papel higiénico en los hospitales públicos paraguayos?
0: La verdad que en el IPS, la vez que yo voy, encuentro. Ahora, tal vez también hay otro, qué sé yo, otro hospital, pues, o que se terminó, o que se haya sacado, pero a veces que yo voy a estar secuciando este rato para que esté ahí.
1: No, pero acá, ahora dijo ayer en la reunión del Consejo del IPS, el propio presidente del IPS, dice, cámbieme mi silla porque me estoy a punto de caer. Y la secretaria le responde diciendo, no tenemos presupuesto para arreglar su silla, presidente.
0: Y bueno, yo... Ahí es difícil el tema, no
1: pero está ahí. Imagínense que si no hay plata para arreglar la silla del presidente, escúchelo al presidente Isaías Frete en la magna reunión del Consejo de la Previsional. No es un chiste, ¿eh? Usted que paga al IPS, le cuento que no es un chiste. Esto fue lo que pasó ayer en la sesión donde el IPS, el presidente Isaías Fretes, interrumpió la sesión para pedir que le reparen la silla, porque según dijo, o si no, ata. Escúchelo.
2: La OEMA, y le acompaña la doctora Clarisa Da Costa, coordinadora de la urgencia, así que le cedemos la palabra.
3: ¿Se puede contratar un punto en la próxima sesión que me hagan arreglar mi silla? ¿Y qué oye?
2: Sí, señor.
3: Anotado. Gracias.
2: Por tercera vez. El presidente.
3: Qué bueno, me van a hacer arreglar nunca, ¿verdad?
2: Ya mandamos a arreglar, presidente, pero tenemos
4: presupuesto
2: limitado para poder, pero vamos a buscar la forma de conseguirle alguna silla que sea más cómoda.
1: Esto fue reunión del IPS, recauda 2 millones de dólares por día. Ando y Catullo, voy a arreglar la y presidente silla.
0: Bueno, yo creo que a esta señora, su amiga, no le tengo un minuto más. Y sí, una silla. Yo no le voy a pedir, le voy a llamar a alguien que me provea. Pero ¿cómo no van a tener para comprar una silla? No sé, esto es lo último, esto es lo que jamás yo o nadie tendría que haber escuchado siquiera. Pero que te dice que no tiene presupuesto para comprar una nueva silla o para arreglarlo por lo menos, quiere decir que estamos absolutamente sin fondo, estamos en un estado, qué sé yo, calamitoso, lamentable, pero yo no ni pienso ni quiero pensar que el IPS esté así. Yo ya estoy pensando seguir cobrando mi jubilación, endoviendo cobrar nuestros beneficios de nuestro aguinaldo y todo, pero escuchamos esto y ánimo de caer lento, pero yo creo que el presidente no puede aceptar esto. Yo le saco enseguida a esta señora y le traigo, ¿cómo me va a decir? Yo le voy a ordenar que me traiga una silla, una nueva silla, o que me arregle, si no hay presupuesto. No sé,

0: que está así, después viene un paciente enfermo y quiere operarse, o dentro de un mes o dos meses, y le dice, no, la, va a ser imposible, o más, no, pero de gente que son apeas. No, es lamentable. Yo, esto, la verdad, esto es lo último que podría yo haber, o querría haber escuchado.
1: Bueno, ya escuchó cómo está la realidad económica del país. O solo añan de Estado.
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1: 9:41, está complicada la cosa, ¿eh? El IPS no tiene ni para arreglar la silla del pobre presidente Isaías Fretes. No tenemos presupuesto, le dijo su secretaria ayer en la reunión del consejo. Y yo tratando de ayudar al Estado paraguayo para que pueda pagar sus acreencias en materia de medicamentos. ¿Qué tendría que recortar el Estado paraguayo para poder pagar sus cuentas? Nuestro tema de esta mañana, 0971-291933. Tengo una persona en línea, buenos días.
7: Buenos días, doctor. Fernández Bogado,
1: en Bahía Chapa. Y por ahí, vaya la situación en el Bajo Chaco. Oye, ¿apó añan de Estado? ¿Añan de Estado o sos?
7: Ah, entonces ya no ni veo un montón. Tengo allí, y bueno, pues, ¿cómo se felicita ese Radio Libre, doctor? Apo, ayer, happy. Ayer, este, música paraguaya, peor en Mumbai, doctor. Ese pambo, yo, ese ya ayer, nada más y nada menos con la voz del bisabogado. Apeare a felicitarse la música paraguaya, a la penguarani, peñeñe. Me encantó, me encantó, doctor. A usted primero. Segundo, toje ya la ñemunda, ñande, supuesto autoridad fuera, autoritario fuera. Te tengo ñandeña solucionada. Muchas veces, o tergiversar las cosas, o se va que, o ya, y unas cosas, o peor cambiar, o traducir otras cosas, que las iba a hacer algunos. Porque sencillo es. La de llamaban direñe monguetata con el gobierno y la ciudadanía. ¿Quiénes están ahí siendo que en el gobierno, en los parlamentos, en la fiscalía, los jueces, son los que están creando esta pobreza con Boriajú o Creaña Nerestame o Jundipa? Mandi ñeñe monguetata, del catuy, vayan de dieta, no fulano. 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

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Somos seres humanos. Anda ya la vez ya puedo acudir. 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Entonces, a descartarla de primaria y de segunda categoría, gente. Va a decir agua, pero mundaba, hay honesto hoy, jamás ahí ve, hay honesto va, jamás la mundaba, los supuestos representantes de nuestro país. 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No vale, ya tapa, no sirve, no vale. Apear ese ayer un reductor la ciudadano fuera honesto. Va a irse ahí rojo, blanco y azul. El rojo simboliza la justicia, blanco la paz y el azul la libertad. El rojo simboliza la injusticia. El blanco simboliza desigualdad. El azul simboliza la, como se dice, seco que guaraní me la daja la oyo ya la honestidad pe anañamonday vanaja pe alaja ese vagina pe azul. Che hermano, che me muy cuera, jóvenes, piensen y exijan ustedes a que se le enseñe en la facultad, en la escuela, de la escuela al colegio, eres ape. 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Esas son las crudas realidades, y no decir el Colorado. Sin la culpa hay solo la Colorado. La jovida es la misma cosa, porque no hay oposición. La jovida o ir ahí, o transa. Hay un solo partido ahí, el Partido Colorado. Voy Colorado, ojo, ya sin agua, una jovida, que a mí no me interesa, que a mí, o chepe, acaba, pues, la, pues, no hay que, ahí vemos la liberal, pero a mí no me importa el azul, el chapo a mí no me interesa, de persona nos llamamos fuera, o ni ven a ñambapo, ni amo, pues, ayer, una la ñanda, está aquí, a mi pochito ladrones, o iba. 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Esa es la solución de los conflictos. Yo discutí y seré ni monguetá, haré muy peango y va a ir pea y poná. Y acá en nuestro país ya no hay eso. No hay oposición. Si no, o ni ondive, o negociás y cual. A la oposición, ni ande variaba, ni ande trabajo iba, ni a mi familia, ni han votado y cava, ni a mi familia, ni han droga y cava. Nosotros somos. Y ellos nos quieren tener como de segunda categoría. Ya es ya, ni es tú, ni a pensar, ni a hindú, ni a de todo tenemos, doctor. Por eso nos da gusto
de repente.

0: quiere decir reñeje, inhalar, hombre, ula y caso vai. Pero él interpretó en otras formas, puesto que es paraguayo y no creo que no entienda. Oyapichupe, eso es lo que creo que dijo. Oyapichupe. Y ese es, interpretando como si fuera, le va a tirar con una arma y matarle, amenaza de muerte. No, pues, papito querido, señores, periodistas, a mi vena orembotarse, ropalpamaco, droguero viabema con la pellea, tengo pellelle, te tener en mi apoba y pues, peaji, cuay, oye, ya po, peano ni monda y peano ni monda. ¿Cuántos muertos? Oye, juma, coña, nene, estáme, o mano, un aranjuetero, o ya poa y ponaba. Tantas cosas unidas para hablar de cruda y realidad, doctor. Así es que, oíme, a un hijo está en la de 80 años y naco apela, ojechaba, oñandúa, ojetúa, y vareaba de trabajo ya, está la de 80 años, oíme. Gracias, doctor.
1: Bueno, entonces para usted que se despierta temprano con la música de Radio Libre, anteayer Ismael Ledesma, el último, en donde interpretó con su grupo Izando una canción con Liz Abogado, y que comparto con ustedes también esta mañana y para usted ahí en el Bajo Chaco.

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3: 9:57. ¿De dónde creen ustedes que puede sacar el Estado dinero para cubrir sus acreencias? Debe 1.500 millones de dólares, no hay medicamentos en los hospitales, por eso la gente muere. Y varias ideas, ¿qué tendría que recortar el Estado para poder pagar sus acreencias, sus cuentas? Nuestro tema de hoy, María Luisa Cabañas, debería recortar el seguro médico privado de los parlamentarios. Los bocaditos, los ascensoristas, y entre otros. Hay lugares en la función pública donde todavía hay ascensoristas. Y el ascensorista o la ascensorista ocupa a veces un espacio y medio de manera absolutamente innecesaria. Se sienta en un banquito. He visto una imagen de un ascensorista del Poder Legislativo. Claro, lógico, esa persona no tiene otra cosa más que hacer eso, cobrará 5 o 6 millones de guaraníes, 2 millones más que un médico en una institución pública, y esto hay que arreglar, este desastre del Estado paraguayo, este yuyal en el que está estructurado, exclusivamente para lucrar, para medrar, para corromper, tiene que cambiar. Y esta es una oportunidad. Yo creo que ahora que ya no tiene plata y no sabe de dónde sacarla, debería decir, bueno, dejemos esta joda, vamos a ordenar este desastre, vamos a limpiar esto, vamos a dejar la cuestión de los Nepo Babies. Aparece, por ejemplo, visto una denuncia hoy de la esposa del ministro Benítez Riera de la Corte Suprema de Justicia. Metió a la consuegra, metió al yerno, metió a la hermana del yerno. En total, toda la familia se embolsa más de 170 millones de guaraníes por mes. Y ese es un modelo que se repite en todas nuestras instituciones. ¿Qué tendría que recortar el Estado para poder pagar sus cuentas? Nuestro tema de esta mañana, 0971-2919-33. Los números en el sondeo dice dejar de robar 78.6 y luego empatan en tercer lugar 7.1, cortar seguros privados, recortar viáticos y eliminar las bonificaciones. Vamos a la actualización internacional y local de la hora.
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0: Bienvenidos a Radio Francia Internacional. Hoy es 7 de agosto, son las 2 en París. En los controles, Vanessa Loiseau. Empezamos con los titulares.
1: Leticia Fuentes.
0: Colombia celebra hoy la investidura de su nuevo presidente, Abelardo de la Espriella, rompiendo la tradición. La ceremonia será en Cali y no en Bogotá, como se ha hecho durante más de un siglo, generando así un mar de preguntas que abordaremos en este informativo. Venezuela inició este jueves la mesa de diálogo entre el chavismo y la oposición para devolver la estabilidad política y realizar una transición pacífica en el país. Arabia Saudita, Pakistán y Turquía se reunieron este viernes en Jeddah, donde firmaron un acuerdo de defensa mutua en medio de las tensiones entre Estados Unidos e Irán. Ampliaremos más adelante. Estos son los titulares del día. Comenzamos con las noticias. Tras unas reñidas elecciones en Colombia, el presidente de la extrema derecha electo, Abelardo de la Espriella, asume este viernes la presidencia en Cali y no en Bogotá, como marca la tradición de las ceremonias de investidura de sus antecesores. La toma de posesión tampoco ocurrirá en instalaciones militares, como él quería, sino en un centro de eventos de una universidad privada. Todos estos cambios generan muchas incógnitas sobre el motivo real o las intenciones del nuevo presidente. Andrés Dávila, politólogo, nos da más detalles.
2: De la Espriella. Pero él lo que está tratando de mostrar es eso, que él no es parte de la política tradicional, de que él es un outsider. Tu campaña fue, es una campaña muy diferente, y tú vuelves al discurso del día que ganó. Eso es como una puesta en escena de un artista, utilizando mucho los símbolos futbolísticos, los cánticos, y entonces es como una puesta en escena absolutamente teatral y con un discurso pues muy preparado a mi manera de ver. Entonces creo que esto entra en la misma lógica, es hacer las cosas de una manera distinta, rompiendo las tradiciones, rompiendo las formas y sobre todo rompiendo claramente con su antecesor. La elección de Cali, pues es porque es meterse en el territorio que es más petrista y en donde ha habido más movilización social. En Cali la movilización en 2021 fue fuertísima. Entonces yo creo que es también una manera de desafiar a la izquierda y al petrismo.
0: Ahí escuchábamos a Andrés Dávila, politólogo de la Espriella. También llega con grandes promesas de acabar con el crimen organizado y reducir el gasto público. En el estudio está nuestra compañera Paula Ariza, quien nos lo explica mejor. Adelante.
3: Hola Leticia, así es. De la Espriella ganó las elecciones sobre todo con la promesa de combatir el crimen y la violencia en Colombia. Una difícil tarea, ya que esto incluye grupos guerrilleros, bandas criminales y narcotraficantes. El nuevo mandatario de ultraderecha ha insistido en que no solo daría fin a las mesas de negociación con diferentes grupos armados que el saliente gobierno de Gustavo Petro había instalado, sino que también sepultaría el acuerdo de paz logrado en 2016 con las FARC. Volviendo a la política de mano dura, como lo dijo el pasado 20 de julio en la fiesta de la independencia del país.
4: Volverán las fumigaciones y los bombardeos. Cesará la horrible noche y le daremos a las cosas el orden que merece. A los delincuentes, mano implacable. A la gente trabajadora, protección y apoyos.
3: Otra de las grandes promesas del millonario colombo-estadounidense es bajar el gasto público, por lo que ya ha anunciado que cerraría la Oficina Presidencial de Paz y la de Derechos Humanos como parte de su plan de reducir el tamaño del Estado en un 40%. En política exterior también se espera un giro rotundo a la derecha, pues el nuevo mandatario, que se autodenomina el Tigre, dice ser admirador de Javier Milei, Nayib Bukele y Donald Trump, y el mes pasado anunció que romperá relaciones diplomáticas con Nicaragua. Nicaragua y Cuba. De la Espriella parece querer cambiar muchas cosas en Colombia, tal cual lo hizo en el lugar de posesión, pero está por verse cómo gestionará esa otra mitad de electores que votó por la oposición, Leticia.
0: Gracias, Paola. Y en Radio Francia Internacional seguiremos muy de cerca esta jornada tan importante para Colombia. Y en Venezuela, el chavismo y la oposición comenzaron este jueves un nuevo diálogo orientado a construir una transición pacífica hacia la celebración de elecciones en el país y a devolver la estabilidad política al territorio. Nuestra editora Andreina Flores nos da más detalles de esta mesa de negociaciones.
5: La primera ronda de negociaciones entre gobierno y parte de la oposición venezolana terminó este jueves con al menos dos promesas. Definir una nueva composición del Tribunal Supremo

0: Justicia para el mes de noviembre y lo que ha generado mayor expectativa, la reconfiguración del Consejo Nacional Electoral a más tardar en el mes de diciembre, lo que abriría la ruta hacia la convocatoria a nuevas elecciones presidenciales. La mesa de diálogo se desarrollará de manera permanente hasta el 12 de agosto y siempre bajo la tutela de Estados Unidos. También cubrirá otros temas de urgencia, como la atención a las víctimas del doble terremoto del 24 de junio. Los protagonistas de estas negociaciones son básicamente dos: Jorge Rodríguez, hermano de la presidenta encargada Delcy Rodríguez, quien dirige el país desde la captura de Maduro el 3 de enero, y Dinora Figuera, presidenta de la Asamblea Nacional de 2015, de mayoría opositora. A pesar de tener orden de captura de la justicia venezolana, Figuera regresó temporalmente a Venezuela desde España, donde se encuentra exiliada. Cabe mencionar la ausencia en estos diálogos de María Corina Machado, Premio Nobel de la Paz y figura principal de la oposición venezolana, pero apartada por Washington de este incipiente proceso de transición política.
1: Gracias, Andreina. También estaremos muy pendientes de esa mesa de negociaciones, como también de la crisis migratoria de Ceuta en España, que sigue generando inquietud en las autoridades, especialmente ante la situación de saturación de los centros de acogida de menores. A pesar de que las asociaciones insisten en que es difícil saber a ciencia cierta exacto el número de jóvenes que hay actualmente deambulando por el enclave español, las autoridades hablan de más de 2.000. La Fiscalía General del Estado ya ha amenazado a los gobiernos de las comunidades autónomas que actuará de oficio en caso de que se nieguen a acoger a estos jóvenes. Por ley, las autonomías están obligadas a distribuirse a los migrantes de manera equitativa. Ángel Madero, subdirector de Desarrollo de la Federación Sur Acoge, nos da más detalles de la situación en Ceuta.
2: Hay un elevadísimo número de niños y niñas pequeños, o sea, menores de 14 años claramente, que se encuentran actualmente o bien en situación de calle o bien acogidos en casas particulares de los vecinos y vecinas de Ceuta, que están demostrando una solidaridad y una capacidad de resiliencia brutal. Y es que aunque han llegado a Ceuta, como las condiciones materiales de Ceuta, es inviable que puedan hacer frente a este número de niños y niñas, pues tendrán que activarse los mecanismos legales de los que nos hemos dotado para que sean pues de manera solidaria acogidos en el resto del Estado español. Pero luego está la necesidad de pillar al menor, que eso lo tiene que hacer la policía. No hay recursos suficientes policiales para poder hacer esas filiaciones y luego tratar caso por caso para identificar pues de qué perfil estamos hablando y de si pueden regresar con su familia o tienen que ser pues tratados, acogidos en el sistema de protección a la infancia español.
1: Y en medio de esta crisis migratoria, la policía española anunció que desmanteló una de las mayores estructuras criminales especializada en el tráfico de migrantes en el Mediterráneo, en una operación en la que se detuvo a 78 personas y se incautaron 18 embarcaciones de alta velocidad. Arabia Saudita, Pakistán y Turquía se encuentran reunidos este viernes en Jeddah, donde hace tan solo unos minutos anunciaron la firma de un acuerdo de defensa mutua. Con este pacto, bautizado como Acuerdo de Defensa Conjunto de la Meca, buscan fortalecer sus lazos de seguridad en un contexto de guerra entre Estados Unidos e Irán, que ha involucrado a los países del Golfo, y dejan claro que cualquier ataque alguno a estos países será entendido como un ataque contra todos los firmantes. Natalia Olivares nos amplía la información.
3: La cita de Jeddah llega como un nuevo esfuerzo diplomático para contener la escalada y después de que Teherán anunciara un acuerdo con el sultanato de Omán para establecer una nueva ruta de tránsito marítimo en el paso estratégico de Hormuz, por donde circula una parte esencial del comercio mundial de petróleo. Tres países quieren una salida diplomática. Pakistán, el primer ministro Shehbaz Sharif, clave en esta cumbre, quiere posicionarse como un interlocutor entre Washington y Teherán. Islamabad mantiene relaciones con ambas capitales y también con las monarquías del Golfo. Lo acompaña el jefe del ejército, el general Asim Munir, la figura más influyente de la seguridad pakistaní. Turquía, el presidente Recep Tayyip Erdogan, busca reforzar su papel como actor de equilibrio en la región, y el anfitrión será el príncipe heredero saudí Mohammed bin Salman, en medio de los ataques contra sus petroleros atribuidos a los rebeldes hutíes de Yemen, aliados de Irán. Y mientras tanto, el presidente de Estados Unidos mantiene un discurso optimista sobre la reapertura del estrecho de Hormuz y sobre el futuro del programa nuclear iraní, aunque por ahora esas declaraciones se han

0: quedado en el aire.
1: Gracias, Natalia Olivares. Y precisamente en Estados Unidos, Trump firmó el jueves un decreto que impide el llamado turismo de nacimiento, que consiste en que mujeres extranjeras dan a luz en Estados Unidos para que el hijo adquiera la ciudadanía de este país. Nos informa nuestro corresponsal Cristóbal Vázquez desde Washington.
2: A pesar de que la Corte Suprema le hubiera tumbado la iniciativa a Trump de eliminar la ciudadanía por nacimiento en Estados Unidos, Trump sostiene que el fallo todavía le otorga la autoridad para limitar la ciudadanía por nacimiento bajo excepciones de larga data reconocidas por la propia Corte. Así entonces, estas nuevas dos órdenes ejecutivas aplican a nacimientos futuros vinculados a cuatro categorías. Primero, a hijos de personal diplomático extranjero que trabajan en Estados Unidos. Segundo, a hijos de personas clasificadas como enemigos extranjeros que pertenecen a grupos declarados terroristas a nivel federal. Tercero, a hijos que nazcan en territorios estadounidenses, pero solo si el Congreso modifica la ley para poner fin a la ciudadanía automática en esos territorios. Y esto aplicaría principalmente a hijos que nacen en Puerto Rico, pero según analistas, la medida sería improbable que pasara en el Congreso. Y cuarto, a hijos de madres que ingresan a Estados Unidos de forma expresa con el objetivo de dar a luz en territorio estadounidense. Precisamente, una segunda orden ejecutiva firmada por Trump demanda al secretario de Estado y al de Seguridad Nacional emitir reglas para frenar el turismo por nacimiento. Así las cosas, los funcionarios de inmigración podrían negar la entrada a Estados Unidos a una madre embarazada si determinan que ingresa al país con el objetivo de dar a luz. Informó desde Washington para Radio Francia Internacional, Cristóbal Vázquez.
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0: escaso compradores de oro. Tras horas de suspenso, fue allanada una vivienda en San Juan del Paraná, departamento de Itapúa, donde se refugiaron un español y su hijo, presumiblemente involucrados en el doble homicidio de los compradores de oro en Encarnación. El procedimiento dejó 5 detenidos. Senat saca de circulación casi 500 toneladas de marihuana. La Secretaría Nacional Antidrogas informó que la denominada Operación Nueva Alianza 56 sacó de circulación 498 toneladas de marihuana en 10 días de incursiones en zonas boscosas del departamento de Amambay. Fondos del IPS, el diputado colorado disidente Mauricio Espínola defendió su proyecto de ley para establecer límites a la concentración de fondos públicos en entidades financieras y sostuvo que los recursos del IPS no pueden ser utilizados como apuestas financieras. 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
0: El dólar americano a la compra 5.850, a la venta 5.980, el real a la compra 1.100, a la venta 1.170, el peso argentino cotiza a la compra 3.50, a la venta 4 y el euro a la compra 6.800, a la venta 7.200. 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

0: Lo nublado, humedad 71%.
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6: Diez con 17 en la mañana de Libre, completa referencia del panorama local e internacional de la hora. Ahora que el Estado no tiene plata para pagar sus cuentas, hay que hacer la verdadera reforma del Estado. Mucha remorfa ya tuvimos. Corte drástico de la propia carne y dejar de robar harán despertar al gigante dormido. No hay tiempo que perder. Es ahora o nunca. Arremangarse. Escribo esta mañana en un tuit. Tengo una persona en línea. Buenos días.
7: Buen día, Benjamín.
6: ¿Cómo se ven las cosas desde las alturas de Sapucay?
7: Lo mismo de siempre.
6: ¿Y el país desde allí? Porque ahora ley te dice que hay que meterle preso a Fernández Valdovinos, a las dos ministras que pidieron y contrataron bienes y servicios sin autorización. Y después dice que se puede recortar 400 millones de dólares en bocaditos, papel higiénico, viáticos.
7: Como
6: somos nosotros los que ponemos la plata, porque eso sale del contribuyente, el mandante, el soberano que somos nosotros, ¿qué sugerencia tiene usted?
7: Ninguna. ¿Qué le va a sugerir a estos delincuentes? No vale la pena ni gastar la neurona en decir eso va a caer en saco roto nuevamente. No viene por ahí la mano. No van a dar pelota, ni entre ellos no se dan pelota. El único que le pueden dar pelota es al Leite, porque tiene algún predicamento amparado por HC, porque hace campaña a favor de HC, a favor del desastre que está el gobierno, la gestión de gobierno basada en la estructura del Partido Colorado. Como la vez pasada ya te dije, están tratando de salvar de alguna manera al Partido Colorado, que tiene una responsabilidad histórica en esta catástrofe que nos hacen vivir a todos los paraguayos, e inclusive a sus correligionarios,
6: claro,
7: que por estúpido no lo echaron todavía.
6: Claro, pero porque bueno, la gente dice, no, pero esto le afecta solamente a los opositores. No, un colorado que va a un hospital y no tiene un médico, no tiene un medicamento, pero, y muere.
7: Claro, pero la gente que hace cola para hacerse un análisis en cualquier hospital público, en IPS mismo, el 90% son colorados, mal que nos pese a lo de la oposición. Como dice el luqueño, la mayoría son colorados. Pero caramba, son tan estúpidos que como él, que trata de justificar lo injustificable permanentemente. No hay forma pues ya de justificar, y eso es lo que están haciendo, lo que hace Leite, que viene del lado de los americanos, con las recomendaciones propias de los americanos, del Fondo Monetario Internacional, etcétera, etcétera. Como gran cosa sinceraron la cuestión del déficit fiscal, le juntaron unos cuantos economistas, que qué es lo que...

0: Como te dije la vez pasada, lo que tendría que decirle es, bueno, Pinocho, le dijeron, Pinocho, déjate de mentir, no conviene. ¿Y qué? Nada. ¿Alguna se escuchó alguna recomendación de cambio de rumbo, de golpe de timón para corregir las cosas en serio? No. ¿Alguno de los iluminados economistas que estuvieron ahí sugirieron algo al golpe de timón? No. Se fueron ahí para decirle, páguenle a los muchachos del sector privado, conniventes, ladrones también, conniventes con los ladrones del sector público, páguenle a ellos. Para eso se fueron. No para generar propuestas positivas y que realmente corrijan el rumbo de este gobierno errático y delincuente. No, no, no, no. Y vamos a suponer que le damos pelota a Leyte. Bueno, hay 400 millones de dólares que se pueden, de qué sé yo, dijo, creo que aplicar en salud, o en lo que sea, para que nos falten remedios. Y es cambiar de la mano de un ladrón a la mano de otro ladrón. Y el tema está en la gestión. Ese es el gran drama. No hay gestión y los que gestionan, aparte de mediocres, son unos reverendos ladrones. Y eso no lo vamos a corregir con cambio de rubro. Eso es lo único que está haciendo Leyte, es nada más que una justificación política a su partido y a su líder.
1: No, pero no hay
0: Porque de quién es
1: tampoco,
0: la...
1: también hay algunos que dicen, no, Leyte, como es amigo de Scavone, amigo de Harrison, en realidad lo que está diciendo es, déjame, yo te voy a ayudar con alguna propuesta que voy a hacer en senadores para que te paguen, y quizás de una parte de eso me puedas dar después una ayuda.
0: No, pero por supuesto que él siempre va a decir eso y todos los que están gestionando eso van a decir, porque los que no están cobrando son los que contribuyeron a que este gobierno esté dirigiendo el Paraguay y lo vienen haciendo desde hace muchos años y yo soy testigo de eso. Entonces, claro, le está diciendo, che, vos no le estás pagando a nuestros amigos, mira que no nos van a ayudar más en la pena el 28. Sencilla es la ecuación. Si no le paga ahora en el 28, estamos jodidos, ¿eh? No vamos a conseguir un banco de estos tipos. O, no sé, qué es lo que estarán pensando, porque así pues es el juego. Esas son las reglas de juego. Yo contribuyo con tu campaña, pero vos me ayudas en las licitaciones y en la fiscalización, en el pago de los certificados, etcétera, etcétera, etcétera. Los de las químicas farmacéuticas nos llenan de remedios que no sirven para nada o que están estocados en los hospitales públicos, en IPS, y que se dejan vencer ex profeso. Como dice nuestra gente, de profeso, para volver a abrir otra licitación y seguir comprando para que se sigan venciendo los depósitos de IPS y del Ministerio de Salud. Es un puterío que no tiene nombre esto. Entonces, ¿qué sugerencia es lo que le podemos dar a esta gente? Nada de lo que le puedas decir, por sabio que sea y por práctico que sea, va a correr. Se va a trancar en la maraña de la estructura mafiosa que hay en todas las instituciones públicas, todas, sin excepción. Entonces, no, no sé.
1: Como decimos en
0: Yo
1: paraguayo, naipojaincoa.
0: nañan de poja y boigo. Un solo remedio hay, que se vayan. Pero también es una buena pregunta esa. ¿Cómo hacemos?
1: No, y la otra
0: ¿Y
1: pregunta que
0: cuándo
1: también
0: se...?
1: tenemos que incluir, si los que vienen no harán las cosas igual.
0: No creo, porque no va a haber mucho. Pero de cualquier manera, los que llegan son más o menos más o menos, no digo decente, más o menos decente, o por lo menos 50 y 50, se van a encontrar con un problema tremendo. ¿Cómo haces con 350 mil funcionarios públicos correligionarios? ¿Cómo haces para que colaboren en el manejo de tu institución? Ya pasó con Lugo. tenés que tener

0: y Lugo dice que metió 70,000, lo acusan a Lugo y bueno, y tenía chance. Y de esos 70,000 están todos coloralizados ya. Ya están todos metidos en la joda. Porque nosotros los paraguayitos enseguida nos acomodamos a esa joda. Nos gusta el... lo torcido. Entonces, no sé, es complicado el tema. Hay temas que son de idiosincrasia, que no son fáciles de resolver. Hay temas que vienen de muy lejos. Hay temas de una estructura que está totalmente copada por un sector de la ciudadanía que no está dispuesta a soltar la manija. Y va a pelear hasta la última consecuencia por mantenerse, porque ahí está su puchero. Uh-huh. Ahí están las fuentes de trabajo para aquellos que no pueden competir libremente en el sector privado. O sea, no libremente, equitativamente. Porque no puede un muchacho de una escuela rural ir a competir con alguien que se recibió en algún colegio privado de élite de Asunción. No puede competir. No tiene ni la capacidad ni los contactos, porque hacen falta contactos. Entonces, ¿qué tienen que hacer? Y bueno, su oficial de policía, licenciada en enfermería, radiología, y todo entran por recomendación de los referentes políticos. No sabemos ni dónde estudiaron, ni si tienen verdaderamente título. ¿Qué está pasando con todo?
1: Hay una cuestión que sí, también debe... Nosotros sabemos de que el Paraguay es un país muy desigual y muy injusto, porque de los 350,000 empleados, por ejemplo, no todos tienen un seguro privado. Dentro de la propia estructura del Estado hay desigualdad y hay injusticia. Hay muchos que me dicen, claro, por ejemplo, después de tocar este tema, mira que yo no gano ni el salario mínimo y me estás diciendo que me recorten el seguro privado que yo no conozco, que es, me dicen. Hay, por ejemplo, dentro de la propia estructura del Estado, gente que está cubierta por el IPS. Todos los que trabajan en el Ministerio Público están cubiertos por el IPS. Los maestros, que son 90,000, están cubiertos en el IPS. Pero después hay un montón de gente privilegiada que tiene seguros privados. O sea, dentro de la propia estructura del Estado paraguayo, entre los mismos empleados públicos, hay privilegiados. Pero no les molesta, bueno, tampoco a los otros que no tienen esos privilegios.
0: Y bueno, eso es lo que te demuestra esa idiosincrasia que te habla. Entonces quejan ellos mismos de la injusticia que pasa, que ocurre todos los días dentro de su propia estructura, dentro de sus filas,
1: claro,
0: dentro de su propio partido. No, nadie se queja, todo el mundo, porque alguien el otro día dijo... En tu programa lo escuché decir que tiene miedo, y es cierto, el paraguayo ese tipo de paraguayo tiene miedo de perder esas migajas que le tocan, tiene miedo de perder la oportunidad de dar un salto miserable en la escala social, porque ¿qué salto social lo que puede dar un muchacho de acá, de mi vecindad, que se convierte en su oficial de policía? El salto que da es para entrar de cabeza en la delincuencia. Pero si va a hacer su trabajo como se supone que debe hacerlo, está frito.
1: Sí, es cierto eso, es cierto. Es cierto, ahora están investigando a un policía que exhibía en sus redes sociales aviones, coches lujosos, tenía un salario de 10 millones de guaraníes, pero se exhibía como si tuviera 10 millones de dólares.
0: Y bueno, y está bien. Y sí, aparte, digamos, son tan estúpidos. Yo recuerdo haber leído hace demasiado, y acá tenemos un ejemplo, hay ejemplos acá. Al que se le dice el hombre más rico del Paraguay, vos no lo vas a ver jamás, y no es de ahora, es de siempre. Jamás apareció en una de esas famosas, ¿te acuerdas la columna de sociales, sí, de ABC?
1: Sí.
0: Bueno, jamás apareció.
1: Nunca. ¿Se refiere a quién?

0: Sí, me refiero a Javier, sí, concretamente. Perfil bajo total. Y no porque, aparte de la, de la seguridad que eso representa, de la, digamos, de que porque le quitas a los que pudieran tener algún pensamiento turbio, primero te tienen que identificar a ver si cuál lo que es ese fulano, qué cara tiene, qué molde tiene. Si no, si no hay una foto de él en algún lugar, es un poco difícil. Yo me acuerdo de uno de los hombres más ricos de Brasil, que tenía esa empresa mineradora que explotaba Carajás, el complejo Carajás en Brasil. Jamás permitió que se le quite una foto, ni jamás asistía a ninguna cuestión social. Nunca. Y bueno, y esto es estúpido, que se quitan fotos y levantan en Facebook y todo eso, ni esa capacidad tienen de darse cuenta de que se están arriesgando y que le van a dar, en algún momento sus propios correligionarios le van a dar una capete. Pero eso ya es, pues ahí pues viene el problema de mediocridad, de inteligencia, de falta de educación que vos siempre mencionas, que todos mencionamos. Por eso lo hacen. Extraño y pues. Ese es el problema. Entonces, bueno, ellos solo se delatan. Necesitan ese show. Y ahora Leite está haciendo el show de estamos dispuestos a corregir, estamos dispuestos a enmendarnos, vamos a corregir lo que los que no son colorados hicieron. Peña, vea dónde hay hoy colorado. Famoso. Es todo un gran virore y peligrosísimo, y la gente compra eso.
1: O sea que en definitiva, por más sugerencias que le diéramos, no nos van a escuchar. Pero de esa sugerencia que usted podría dar, aunque no lo escuchen, ¿qué sería?
0: Sencillo, Benjamín, lo que vos tenés que hacer, lo que yo tengo que hacer, lo que cualquiera tiene que hacer, micro y macro económicamente, gestionar bien, y más aún si el dinero es ajeno, si no es tuyo.
1: Cierto.
0: Eso es, aplicar bien el dinero, nada más que eso, y bajando al máximo el margen de error, porque error siempre va a haber, y buscar a los más criteriosos más que los mejores técnicos, de excelentes técnicos y de expertos, como todos los economistas se fueron a sentar con Santi Peña ahí, como este Sergio Rojas, por Dios, con su cara de técnico especialista, no sé qué es lo que dijo, nada. Habló de la estructura. ¿Y qué es la estructura? Que defina a qué estructura se refiere, que se anime a decir cuál es la estructura que hay que corregir, pero no se anima de ir y ningo. Usan más la palabra estructura, es cierto. Está bien dicho, hay que cambiar toda esta estructura corrupta que nos maneja. Pero ¿cuál estructura? ¿A quién se refiere? ¿Quiénes son la estructura? Que digan a eso. Que se saque sus lentes de lujo y que hable como corresponde y se dejen de joder. Porque eso es lo que hacen. Joden con los grandes números y le joden a todo el mundo, y gestionan única y exclusivamente para los que ya tienen demasiado dinero y son por lo visto insaciables.
1: Muy claro, gracias eso a usted es. Por su intervención esta mañana.
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4: 10:37 en la mañana de Libre, mañana de Contrapoder. ¿Qué recomendación, qué sugerencia le da usted al Estado que administra nuestra plata para que haga el pago de las acreencias que fueron acumulando? El economista Rodrigo Ibarrola escribe hoy en el diario Última Hora: la realidad no cabe en el 1.5%. Y dice Ibarrola, empecemos con una aclaración. Un Estado no es un hogar. No porque pueda gastar sin límites, sino porque cumple funciones y enfrenta restricciones distintas. Un hogar no recauda impuestos, no financia carreteras utilizadas durante décadas, no sostiene un sistema sanitario ni debe evitar que una recesión arrastre al conjunto de la economía. Por eso la recomendación doméstica de no gastar más de lo que se gana no puede trasladarse automáticamente a la macroeconomía. Esto tampoco significa que cualquier déficit sea conveniente. Uno demasiado elevado, mal financiado o destinado a gastos de baja calidad aumenta la deuda, encarece los intereses y reduce el margen de acción del Estado. Pero eso no significa que el superávit permanente sea la condición natural de unas finanzas responsables. Una política fiscal sensata debería reducir el déficit en los periodos favorables, permitir una expansión prudente durante las crisis y preservar una trayectoria sostenible en el mediano plazo. La aclaración resulta oportuna ahora que el Ministerio de Economía admitió que el déficit cerraría en 3.2 del PIB en el 2026 y subiría a 3.9 en el 2027, aún sin contar los atrasos con proveedores y contratistas, rondaría el 2% este año y el 1.9 el próximo. El retorno al límite del 1.5 prometido para el 2026 queda así postergado hasta el 2028, al menos por ahora. La experiencia internacional muestra que una regla fiscal difícilmente pueda reducirse a un solo número. Por eso los países combinan límites al déficit con anclas de deuda, reglas del gasto, cláusulas de escape y mediciones ajustadas por el ciclo. De los 34 países de la OCDE que utilizan límites al balance fiscal, 24 incorporan alguna medición estructural o cíclica. La cuestión es determinar cuánto déficit puede sostener un país. No existe un valor óptimo universal. Depende de la deuda, del costo del financiamiento, del crecimiento, de la capacidad tributaria, del ciclo económico, de las obligaciones futuras y especialmente de la calidad del gasto. Paraguay optó por un límite del 1.5 del Producto Interno Bruto. Era sencillo comunicar y transmitía disciplina, pero no necesariamente estaba bien calibrado para todas las circunstancias.

0: Experiencia posterior es difícil de ignorar. Entre el 2015 y 2025 el límite ordinario se cumplió estrictamente solo en el 16, 17 y 18. 3 de 11 ejercicios. En el 2019 se recurrió a la cláusula de escape. En 2020 la regla fue suspendida. Entre el 21 y el 24 rigieron límites extraordinarios o planes especiales de convergencia. Y en el 2025 tampoco se alcanzó la meta prevista. Cuando una regla se incumple excepcionalmente, puede tratarse de una crisis. Cuando debe suspenderse, modificarse o reinterpretarse durante la mayor parte de su vigencia, corresponde preguntarse si el problema está solo en quienes la aplican o también en su diseño. Una regla demasiado laxa pierde credibilidad porque no contiene los excesos, pero una demasiado rígida también puede perderla, incentiva la postergación de gastos, la acumulación de atrasos y el traslado de obligaciones fuera del déficit reconocido. Admitir el déficit real no es una derrota de la responsabilidad fiscal. Es el primer paso para recuperarla. La tarea no consiste simplemente en volver a prometer el 1.5, sino en construir una regla estricta para contener excesos, flexible para enfrentar crisis y realista para financiar las necesidades de un país que todavía debe crecer. La realidad fiscal puede hacerse más llevadera y sostenible. Lo que ya no puede hacerse es mantenerla fuera de las cuentas. Esto es lo que escribe Rodrigo Ibarrola. Y mantenerla fuera de las cuentas significa que si debes 1.500 millones y no lo pones en el balance, te estás engañando y estás engañando a tus mandantes. Así nomás.
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0: 10:42, tengo una persona en línea. Buenos días.
2: Hola, buenos días, Benjamín.
0: ¿Cómo ve esta situación? Bueno, ¿Qué sugerencia tiene con respecto a cómo arreglar este zafarrancho de las cuentas públicas?
2: Si yo quiero que cambie el mundo, tengo que comenzar a cambiarme yo y convencer a los más cercanos, parientes y amigos, y después formar organizaciones con una misma creencia y ideas, valores. Lo que no podemos recuperar es el tiempo, ese niño que estuvo en la escuela plurigrado, que no sabe leer ni escribir. Es una vergüenza. Cuando hubo la triple alianza, con la plata que dejó el padre de la patria, José Gaspar Rodríguez de Francia, y que López, Antonio López, el primer presidente constitucional, lo supo usar en preparar, tener ferrocarriles e invertir bien lo que dejó el papá José Gaspar Rodríguez de Francia, fue que todo paraguayo, el soldado paraguayo que se fue a combatir en la guerra del 70, sabía leer y escribir, y los bandeirantes, los brasileros que vinieron, se les decía: os sobrevivís y tenés tu libertad o seguís siendo esclavo. O sea, tenía dos opciones: morir o cuando más gente mataba y salía victorioso, no le mataban a él. Bueno, por eso ellos tuvieron 7 años otra vez después y usaron como caballeriza el palacio. Entonces, lo que tenemos que comenzar es a cambiar nosotros, en creer que el bien supera al mal. Esa es la principal fuente de la fe. La fe no es creer en cualquier cosa, en pare de sufrir. La fe no es creer en algo que no ves. No, la fe es creer en valores, como esa señora del Chaco, me encanta cómo sabe hablar guaraní, y ella siempre pone los ejemplos familiares de lo que a ella le toca vivir, que ella ya tuvo negocio, que le jodieron, que trabajó en miles de cosas, cuenta su experiencia, y bueno, y se preocupa porque, por ejemplo, su bisnieto ya no puede entrar más en la escuela porque sus padres no tienen la plata para comprarle el uniforme. Bueno, dicen que se pueden ir el uniforme, queda lejos la escuela y qué sé yo. Se preocupa por cosas reales. Si yo quiero que cambie el mundo, tengo que comenzar por mis valores. micro.

0: creencias potenciadoras, creer, como dije ayer, no sé si se grabó porque a veces me dejan hablar todo de balde y ya me cortan. Henry Ford decía, si crees que puedes, puedes, si crees que no puedes, no puedes. Cuando yo enseñé gestión del talento humano, dice, puedes quemar mi edificio, pero déjame a mis recursos humanos y me levantaré de nuevo. Puedes hacerle el castigo que quiera, pero le dejan sus trabajadores, por ejemplo. Él tenía una fe férrea de que con unos buenos empleados, bien capacitados, leales y trabajadores, iba a levantar su empresa en el sistema capitalista, que es lo que decimos que estamos en este. Pero nosotros somos comunistas, en el lado del consumo nos hace vivir como si fuéramos unos rusos carenciados y otros viven como ultraliberal. Es el liberal y colorado, el que creó el Partido Liberal y Colorado, se suicidó, José de Kut. Pero acá se pelean por un trapito y se venden en los colorados, le compran a los liberales, a los febreristas se le dice sandía. Por ejemplo, me acuerdo que esta Blanca Ovelar un tiempo le decían sandía porque venía de familia febrerista y ella compitió por el Partido Colorado. Y eso en detalle se embarullan en vez de tener fe férrea y luchar por tus valores, por tus principios. Ese principio PTI se dice. Y eso me parece a mí la solución. Hola.
1: Sí, entonces en definitiva, pero eso, digamos, son los temas grandes, éticos, generales, pero ahora, para ayudarle a este gobierno para tener plata, ¿qué tiene que hacer? ¿Cortar las bonificaciones, acabar con los seguros médicos privados? ¿Por dónde va la cosa?
0: Por ejemplo, lo que podés hacer ahora mismo es juntarte con gente que tiene tus mismos valores y reunirte.
1: No, pero eso en
0: Y
1: términos
0: gente.
1: generales, al Estado. No puede pues pagar sus cuentas con los medicamentos, o más no la gente del hospital ve. ¿Qué es lo que le
0: Y
1: podemos
0: sí.
1: decir?
0: Y le tenemos que contar a la gente. Te cuento que cuando hubo el golpe el 2 y 3 de febrero y subió Andrés Rodríguez, a mí me tocó turnarle a mi hermana en la ferretería, porque ella se fue a hacer unos cursos de contadora, no sé qué cuánto, y venía más mendigo que cliente. No, nosotros tenemos ferretería El Faro, que alumbra a los desorientados. Bueno, y venía la señora con su hijo, y mi papá siempre nos decía, Xemem buiretana, Xemem buire, y venía a decir la gente en la Asociación Católica de Vendedores. Él le ayudaba a la gente que le ayudaba a él, o sea, él creaba conciencia y la gente, él hacía fiestas patronales, por ejemplo, y ahí no había colorado liberal. La fiesta era para todos, todos tenían que cantar, rezar y comer la chipa de. En el Día del Corazón de Jesús, y se organizaban bajo los valores del cristianismo con el país Rogelio Duarte. Entonces, juntarse, y ahí él evitó que se peleen, que febrerista, que colorado. La consigna es: vos te juntás con lo bueno y vení con nosotros. Farreás con nosotros, ganás plata con nosotros, te damos curso y te ayudamos, le hacemos estudiar catecismo y le hacemos terminar la primaria a todos tus hijos, tu nieto y tu bisnieto. Entonces ellos tenían la seguridad que en ese entorno, te imaginas, ni Fundación Paraguaya no aguantó, que daba un crédito de 500 mil, por ejemplo, para poner mercadería en tu casilla. Ganó la usura cuando eso no había todavía la cooperativa Mercado 4. Y aún así, entonces se comienza con lo básico, juntar gentes y luchar por unos principios. La fuerza del espíritu, la fuerza de la mente es increíble y no usamos. Mucha gente vive en piloto automático. Se van a esta reunión, te conté, yo te mandé la invitación que me hicieron para ir, es compañero, justo ahora en el CIT, para hacerle ganar a este Camilo Pérez, no sé qué. Bueno, y son gente que se están beneficiando, lo que están mejor, lo que estuvieron bien y siguen estando bien. Los viejos y nuevos ricos. Porque todos ellos son jubilados y tienen ese seguro VIT, como se dice. y en

0: familia ahí. O sea que nosotros tenemos que estar atentos y comer más poroto, no estar ahí tomando caña y una alimentación que nuestra alimentación natural es buena en Paraguay. Nuestros valores son hermosos, ¿no ves esa señora que está en el monte, ahí en el Chaco? No sé su estilo de vida, pero por lo que cuenta es una señora humilde que todo el día se levanta, escucha la radio de ustedes, escucha la música de Elisa Abogado, etcétera. Entonces, el tiempo nadie te puede devolver. Te pueden devolver el resarcimiento del daño de una figura, pero tengo que comenzar por cerrar las universidades que son negocio de título, porque es una injusticia que te atienda y te corte la pierna equivocada y eso. Y lo mismo, lo más, la gente se muere en la costa. La costa es el seguro que tienen los diputados, senadores y los empleados de Chacireta y eso. Pero igual nomás se mueren. Igual nomás de repente va a haber una enfermera Mau que no estudió y no sabe y hace mala praxis y acá no se les mete presa a los médicos.
1: Es cierto, es cierto, tiene razón. Mañana de paso tengo una cita médica habitual que hago cada año, así que no voy a estar en el programa de 90 minutos, pero voy a emitir...
0: Mira bien quién te va a atender, ¿eh? Voy a, que sea un médico de trayectoria, espero, si es posible, de bastante edad.
1: Espero que sí, mucho. Espero que sí, pero mañana sí. Voy a transmitir una de Jesús de la Gándara, que es un psiquiatra español... que da una conferencia magnífica, magnífica, se los recomiendo a todos, bueno. Sobre los tres...
0: Sí, mañana sábado.
1: Mañana sábado, a las 7:30, los tres ingredientes de la felicidad. Así que usted ya está invitada, y esta es una parte, gracias. Esta es una parte de lo que es su exposición, que me parece muy interesante, acerca de cómo vive la gente feliz. Una cosa que a usted le preocupa mucho, le interesa mucho, y sí, creo que profesionalmente se dedica...
0: No tiene que ver con el bolsillo, porque HC nomás yo hubiera sido feliz. ¿Por qué uno se droga? ¿Por qué uno toma caña? ¿Por qué uno toma alcohol? Porque no es feliz. Busca el dolor que estoy sufriendo, lo que no me gusta, agarro y remato por una flagelación. El autoflagelación es estar comiendo mucha comida dulce. A las mujeres le da por el dulce, tienen fracaso en su matrimonio y se toma pastilla para esto, para aquello, para levantarse, para acostarse, para tener sexo, para lo que sea, o come chocolate, o come comida dulce. Nadie come una zanahoria o un pepino cuando tiene una frustración, ¿verdad? Y los hombres, el alcohol, las drogas, las mujeres también. Ahora hay niñas que se están drogando. Comienza por la publicidad esa que, mujer, libérate, fuma tal cosa. Ahora una mujer liberada, mucho le hace entender el capitalismo salvaje de que tiene que ser una fumar y emborracharse igual que el hombre. Esa es la igualdad. Anda.
1: Gracias a usted por su intervención esta mañana, y esta es parte de la exposición del psiquiatra de Gándara que voy a emitir mañana 7:30.
2: Dinero y amor. Pues no. La salud es un estado transitorio, el dinero nunca tiene suficiente y el amor no depende de ti. O sea que... Miren, sentándome delante de miles y miles de personas infelices, que aprendí que compartían tres cosas. La primera es el sentimiento de impotencia, de no poder modificar las cosas, porque la enfermedad mental lo impide. En segundo lugar, era un sentimiento de inutilidad. No valgo, no sirvo, me pongo a hacer las cosas, me salen mal, en fin. Y el tercero era un sentimiento de infortunio. Soy desgraciada, la vida no me ayuda, la diosa de la fortuna no se acuerda de mí. Y el segundo gran descubrimiento que hice en mi investigación personal fue que cuanto más tiempo se tarda en preparar una comida

0: menos tiempo se tarda en devorarla. Cierto, ¿eh? Piensen, por ejemplo, en las croquetas. Oh. Pero yo les voy a poner un ejemplo mejor. Las migas extremeñas de mi madre. Con qué cuidado las va picando las migas. Las va serenando toda la noche para que el pan adquiera una textura. Luego por la mañana se encierra ya a las 8 de la mañana, a las 10 nos convoca. No toquéis nada, toda la mañana preparando las migas. Y finalmente a las 2 nos sentamos a comer. Todos estamos mirando a la cazuela para ver si sobran, porque tenemos preparados los tuppers para llevarnos para casa. Pero ella dice, esto es muy sencillo, tienen tres ingredientes. Lo primero es tiempo. Lo segundo es cariño. Lo tercero es generosidad. Y un ingrediente especial, un condimento especial. Cuando se comparten, están más ricas. Pues esto mismo pasa con otras cosas, como por ejemplo la felicidad o la salud mental. Bueno, pues ya sé lo que tengo que hacer con estas personas, enseñarlas a que se sientan fuertes, ¿no? Fortaleza física, no sé, entrenarse, hacer ejercicio, lo que sea, ¿no? Estás más saludable, tienes mejor cerebro. También fortaleza mental para evitar el estrés o enfrentarse al estrés, que es la vida. En segundo lugar, dejar en la vida algo más de lo que tú recibiste, de lo que había en el mundo cuando tú naciste. Eso es fecundidad, fertilidad. Y en tercer lugar, fortuna. Un poco de suerte, que no te caiga la teja y te mate, ¿no? En fin, la fortuna nos gusta a todos. Que nos toque el reintegro de la lotería te llevas una alegría enorme. ¿Sí o no? Pero la fortuna no es azar. No es dejar a ver si toca. Hay que invertir. Hay que prepararse. Y eso tiene un nombre. Se llama serendipia. ¿Eh? Que viene a ser en castellano la chiripa, pero la chiripa solo le toca al que está preparado. Si no estás al loro, pasa por delante de tus narices y no te enteras. Así es que esas tres cosas, fuerza, fertilidad y fortuna, son los ingredientes de la felicidad.
1: Esta es una parte de la conferencia que mañana emitiremos 7:30 en 90 minutos. Nuestro encuentro habitual de los días sábados. Hoy estoy conversando con la audiencia que tendría que recortar el Estado para poder pagar sus cuentas. 78.6 dice debe dejar de robar. Y luego empatan en tercer lugar 7.1, cortar los seguros privados, recortar los viáticos, eliminar las bonificaciones. Vamos a la actualización internacional de la hora.
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3: El gobierno insta a Italia a que levante los controles fronterizos con España antes del domingo. En caso de no hacerlo, adoptarán medidas similares, Javier Álvarez.
4: ¿Qué tal? Sí, la advertencia llega cuando se cumple una semana de esos controles aleatorios a los viajeros que llegan por mar y aire desde España a Italia. España pide el fin de los mismos porque la medida adoptada por el ejecutivo de Giorgia Meloni son, dice el comunicado del ejecutivo español, injustos, contrarios a los intereses de la UE y discriminatorios. De no llegar el fin de esos controles antes del próximo 9 de agosto, España, dice el comunicado, se verá obligada a adoptar medidas proporcionales. Podría ser la suspensión de Schengen para los viajeros que lleguen a nuestro país desde Italia. En el comunicado se recuerda que ninguna de las personas llegadas irregularmente a Ceuta ha salido de la ciudad autónoma hacia el resto de la Unión Europea. También que España nunca ha adoptado controles para Italia y eso pese a que, según recuerda el texto, Italia es el Estado miembro que más cruces irregulares ha registrado según Frontex, hasta el doble que nuestro país en los últimos años. España, remarca el comunicado, siempre ha contestado con solidaridad, no con controles. El gobierno, pese a esta advertencia barra ultimátum, confía en que la buena fe y el sentido común se impongan. Recordamos que estos controles motivaron la convocatoria por parte de Exteriores del embajador italiano en Madrid en el momento en el que se anunciaron.
3: La crisis migratoria de Ceuta sigue marcando el ritmo y aumenta las cifras. 1.342 niños y niñas están ahora mismo filiados en el sistema de acogida de la ciudad autónoma. Si bien la ministra de Juventud e Infancia reconoce que no es una cifra definitiva, los trabajos de identificación de los menores son complejos y llevarán tiempo. El objetivo primero, ha dicho en Ceuta, Sira Rego, es la reagrupación familiar y ha confirmado que las derivaciones de los menores comenzarán en las próximas semanas. Sobre la ofensiva parlamentaria del PP, el ministro de Función Pública ha confirmado en Televisión Española que los ministros no van a acudir al Senado la semana que viene a dar explicaciones.

0: vacaciones tal y como piden los populares. Óscar López.
1: Explicar con toda normalidad en el Congreso, como digo, en pleno verano sí, pero procede y lo va a hacer el Gobierno. Va a comparecer varios ministros, no la semana que viene, sino la otra.
0: Más asuntos. Identifican a 4 personas de Marín en Pontevedra entre los cadáveres que dejaron los terremotos de Venezuela. Los 4 son miembros de una misma familia muy querida en la localidad. Marcela Martín Saracho.
2: Era la primera vez que acudían a Venezuela desde que se mudaron a Marín. Una vez finalizado el curso escolar, viajaron a su país de origen para visitar a su familia. Se alojaban en la región de La Guaira, una de las zonas más afectadas por los terremotos de finales de junio. Sus cuerpos permanecían sepultados en el edificio en el que celebraban una reunión familiar y han sido finalmente identificados. El Ayuntamiento de Marín ha expresado su pésame a la familia y allegados por la muerte de este matrimonio y sus 2 hijos. También a la comunidad educativa del colegio a donde acudían los pequeños y al club de hockey que ellos mismos impulsaron.
0: Y aumentan los casos del virus del Nilo en Andalucía. La Junta confirma 2 nuevos contagios, lo que eleva a 21 el número total de diagnósticos, todos en la provincia de Sevilla. Raúl Ramírez.
3: Se trata de 2 vecinos de las localidades sevillanas de Coria del Río y Villamanrique de la Condesa. Son 2 casos leves diagnosticados con virus del Nilo. Hasta el momento se han notificado 21 casos en humanos, todos en la provincia de Sevilla, y de estos, 6 han presentado sintomatología grave. El investigador del CSIC, de la Estación Biológica de Doñana, Jordi Figuerola, explica que pese a la mayor circulación del virus, son menos los casos que en 2024.
4: En el 2024, en estas fechas, llevábamos 50 casos graves de virus del Nilo. Este año se están por primera vez comunicando los casos leves. Lo que encontramos es eso, que sí que hay circulación, que hay una circulación mayor de la del año pasado, pero de ninguna manera comparable a la del 2024.
3: Además, se ha declarado una nueva área en alerta, el distrito Campanillas de Málaga capital.
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Con 5 en la mañana de Libre, mañana de Contrapoder, a las 11:30, toda la información local, el resumen informativo de Tiempo de Noticias con Claudia Inoue. Nuestra conversación de hoy es en torno a qué

0: ¿Creen ustedes que puede o debe hacer? ¿Qué tendrá que recortar el Estado para poder pagar sus cuentas? Luis Germán Cáceres dice el popindá. Eso significa el robo en guaraní o las costumbres de ladrones que muchos tienen. María Luisa Cabañas dice el seguro médico privado de los parlamentarios y los ascensoristas del Poder Legislativo y del Poder Judicial. Tengo una persona en línea, buenos días.
1: Buen día, doctor.
0: ¿Cómo le va? ¿Cómo ve esta situación? Vaya, poañan de Estado. Norecobeima la plata, ando y cuabeima movido de que a tu IPA.
1: ¿Y qué tú una? Ah, Marisa, ahora ya no ya pagamos ahí, May.
0: No, y si bueno, no se puede pagar más, la gente va a morir en los hospitales.
1: Nosotros tenemos ganado nuestra jubilación, ¿verdad? Pero si no hay plata, ¿pero qué va a hacer nosotros? ¿Se acuerda usted, doctor, que en tiempo de González Macri y casi hubo cesación de pago? ¿Cómo ya trazar la hora de pago de 15 a 22 días? Pagadores. Y bueno, nosotros los ciudadanos lo que tenemos la culpa últimamente, porque ya culpañan de la hamburguesa o mandar, ellos estudian evidentemente para joderle y para a la gente y robar. O para nada, no, y todo estudiado para vaya, o estudiado agua, oye, recibí ojo de la gente. Por eso nuestro país está como está. Estamos en la tabironería, ¿sí? Y nosotros lo que nos vamos a votar, ese hay uno que está en la cárcel preso, creo que es Kelembu, no sé cómo se llama, no me acuerdo.
0: Sí, un payaso del equipo de Payo Cubas por, creo que, cuestiones sexuales contra una menor.
1: Sí, y ese señor...
0: No se llama Kelembu, se llama... Es el otro. Kelembu es el que tiene el cabello largo y que intentó ser intendente de Ciudad del Este. Hay el otro que no alcanzó el Senado y Chaqueñito fue el que lo sustituyó.
1: Pero la gente yo
0: de los corruptos y tabirones, mi cerebro bloquea enseguida y los olvida.
1: ¿Y cómo la gente, una persona que está preso ahí, le vota a la gente?
0: Cierto.
1: ¿Siente que iba a la llave de coa? No sé. No entiendo más yo esto. Y vuelvo a repetir esto, doctor. Yo te apuesto que el doctor Iramay se va y se candidata para presidente de la República y se va otro Horacio Cartenbae, o un Galaverna. Y la gente no le va a votar al doctor Iramay, le va a votar a Horacio a Galaverna. ¿Por qué? Va a ir Eupea. Va a ir Leyendela y el problema. ¿Qué pico es? ¿No entiendes? Veimos ese asunto, o sea. Nosotros, yo tengo, mira... Y al hospital laborero ya pago yo ya poma. Ahora hueluma la democracia. Yo soy partícipe, golpeta. Oye, cambiáis a mal hospital. No ñe cambiáis, será. No ñe cambiáis. Ese Banco Nacional de Trabajadores no tengo más vaciar, doctor. ¿Va la vena?
0: Y hay un grupo grande ahí, Cataldo, el Estado mismo, que no supo administrar. Galaverna fue el que era el padrino de Cataldi.
1: Y bueno, y ahí no estaba los Argaña, unos cuantos, Emilio, no sé qué.
0: Y puede ser, ellos estuvieron siempre en instituciones públicas. Uno de los consejeros del IPS de Brite era Argaña, que continuó hasta ahora.
1: Y una cosa que yo no entiendo, doctor, ese San Ignaciano, Walter Bober, ¿va a ir a la política la ANR o esté abandonado.
0: Y estuvo preso, estaba haciendo.

0: Perseguido por la justicia, ahora fue condenado a 20 años. Usted tiene que ir a visitarlo.
1: Sí, pues, está preso ahora.
0: Claro.
1: Oye, qué pico, se coimón y liberada, ¿eh?
0: No, no, no, está preso.
1: De la te saco y ve 11 millones de dólares, ¿se acuerda? Este famoso robo. Mi cuñado estaba con él. Pues se lo vaya, oye, salvaité y el rayo ahí a 5 cuadras. ¿Cuántos rayos tiene su fábrica? Cinco poderosos, es oficial de policía. Cinco poderosos. Ah, oye, salva. Bueno, era custodio, algo por el estilo. Pues está la plata, no es de ella, vos sabes, no es. Y así, güey. A nadie le controla a nadie, igual de ahora. Se va a felicitar la justicia, o en la Horacio de la caída y me va. Y ese tuvo un. Repercusión. Y a él le echaron de la ANR. Son país que hacen, va a ser un pipo mi argaña, que era un muñazo de la ANR. Ojo y te, ojo, ño, tiene arroz. San Ignacio, ve. Otra cosa, mi querido doctor. Oye, pero lleguemos con Roca Alonso, con Chabolay. Bandido, monta partida. Oyapo Barrera, Pepe, Oyapo Pepe, Pepe, Pepe, o pescado mi bodega, Garobay. O pescado mi Moria Jure, ojo, yo voy a cerveza. A ni nada, un la gente, un Pepe. Oye, yo yupila y vehículo, y después se va y le extorsiona. Oye, así plata. No sé cómo se llama el jefe de comisaría, Cando Carlos. Y esos amigos, o me hago echar a la y la escuela. Taiko, ahora recibí Ben Núñez y a maletín de la de plata. Y le, pero me eche tanto si no lo hubieras hasta fiscalía, me le distorsiona y a lo que toma cerveza ahí en la bodega. Y le sacan plata los policías. La vez pasada yo estaba ahí en el, como el ejército, me fui a visitarle a unos cuantos camaradas que está ahí. Y salí justamente, nos fuimos a comer lomito ahí enfrente, ahí una lomitería. Y estaba haciendo barrera unos cuantos chabolas y policiales. Y vos sabés que ellos no van para cuidar nada. Ellos se van para hacer barrera agua y le distorsionan a la gente y le saca plata. Así en otros países, ¿quién picó el que nos roba acá será? ¿Quién picó el que nos roba acá, caras? Y le pido a ese señor de Luque que llama y defiende lo indefendible, que no diga más estupideces. Este personaje, este chofer jubilado. Ayer te escuché que te dijo Enrique Astudillo, es la cuñada de la bandida, o la mujer, la cuñada en ella, pero la cuñada no, yo no sé qué diferencia entre la mujer y el hombre, las dos son la misma cosa. Y si es bandida, es bandida. ¿Cuántas fiscales hay bandida? ¿Cuántas fiscales, personajes, oye, o coimea? Y son bandidas ellos. De cuál es de madre para amarillar ministra de obras públicas de la imposible. Estos son urreros, famosos urreros del Partido Colorado. Ja, yo le hice una cosa: ya quiere jaco asunto del partido político Colorado a liberarlo. Vea, vamos a crear un partido político, o sea que yo le digo a la oposición que haga bien su trabajo y nosotros los buenos colorados le vamos a votar. Hay 500 mil, 800 mil, 1 millón de colorados le va a votar a ellos. Nosotros ya no queremos más que lo coloradimos dentro del poder. No, no, no. Hay candidato, hay buena persona. Hay buena, pero yo digo, no sé realmente, es en Nakayama, por ejemplo, son descendientes japoneses. O me hago el corcho otro espíritu y no me dejó mi mamá, no tiene honesto ve. Y a este prieto, si realmente tiene, hoy me oya pola y bahía o en la lata peja o mondá, o Juan Cañirá y bebé locutor número 12 ahí. olla por la misma cosa. No, acá no hay.

0: color ni bebé, a ni defender la liberal colorado ni encuentrista ni abadepe. Acá el que roba tiene que ir cañirá y mejora. Ah, pero mi PIPS, pepe doctor, mío mondacha, mío adentro. Y sacarle todo, traer la plata. A tu asegurado le están robando. Sáquele la plata, y pille caramado, es muy hostio, hasta el último centavo, todo el bolsillo y fuera. Y vamos a devolverle a tu asegurado. Y esto. Yo no sé, Santi Peña, qué es lo que piensa. Naña arrepentí la moña huerebe es director de IPS. Naña arrepentí. Va a decir cuando yo arrepentimos. Ahí cofero, mondajalo, moña pepe.
1: Muy bien, muy claro. No. Y le comento, si quiere ir a visitarlo, Walter Bauer está en la prisión militar de Viñas Cue, condenado a 15 años por torturas.
0: Ah, y me puso a caer y me puso alrededor de los mores hasta la habitación.
1: Wow.
0: Gracias, doctor.
1: A usted.
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1: Once con 19, tengo una persona en línea, buenos días.
8: Disculpame, doctor.
1: Sí, brevemente, porque estoy terminando.
8: Sí, le quiero decir nomás, el señor supuestamente que le denigró yo otra vez a uñea con mi cuñada bandida. Te da cuenta antes de que hace, doctor, a una ceja cuñay. A él le castigo de denigrar oficial la cuñapi. Igual que la cuñada, que la cuñba. No es así. Orero vale de pendeje, uy, mero guaranda picuay. Orero procrea seres humanos. Solamente a lo mejor primero Perú te crea. Eso nomás quería defender siempre a la mujer, a las mujeres, porque no todos los hombres pendere ya pojaisha o ya po de ningra. Oye, sureji. Eso le quiero enseñar a la forma de que habla. Ajá, está en contrapejina. Gracias, doctor.
1: A usted por su participación esta mañana.
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6: 11:23 en la mañana de Libre. Tengo una persona en línea. Buenos días.
7: Buen día, doctor. ¿Cómo está?
6: Bien. ¿Cómo le ayudamos a este estado que no tiene plata? Ley te dice bocadito, papel higiénico, viáticos. ¿Y usted qué sugiere?
7: Y es pedirle pera al Olmo. No, como hablamos ya en forma repetida ahí en Libre, está visto que este gobierno no va a iniciar la reforma, la tan ansiada reforma integral del Estado, ¿no? Entonces, como tú dices, va a salir ahí a recortar papel higiénico, algunos servicios de catering, se va a ir por las ramas. No va a iniciar realmente una reforma seria y es imposible con los actuales actores, ¿verdad?, pretender algo que tiene que ver con la moralidad, ¿verdad? Entonces, como siempre decimos, los primeros que tendrían que iniciar un proceso de reforma moral son los del gobierno para poder pasar al siguiente nivel de tocar ya el tema de la gestión pública, ¿verdad?
6: En definitiva, ¿usted no cree que ninguna recomendación llegue a sus oídos?
7: No, esto va a continuar por inercia hasta el 2028 y el gobierno que asuma tiene una de las tantas bombas de tiempo, ¿no? Porque así como está plenamente colapsado todo el Estado.
6: ¿Le explotará por la cara al que venga, más o menos?
7: Y probablemente tiene que ser un técnico muy habilidoso para desactivar esta bomba, ¿no? Está muy jodido, como se dice el tema.
6: Gracias a usted por su intervención también esta mañana.
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6: 11:25, mi comentario del domingo en el diario Última Hora se titula Deudas. Cuando subió este gobierno hace 3 años, culpó al anterior que le había engañado en torno al verdadero monto de la deuda heredada. Afirmó que era una vergüenza y un insulto no incluir los montos reales e inmediatamente pidió al Congreso en mayoría autorizar a un préstamo para poner en orden las acreencias. Un ardid contable fue condenado por el primer gobierno de mayoría de economistas que exhibía sus pergaminos académicos y su paso anterior por la administración del Banco Central y el Ministerio de Hacienda como timbres de orgullo y profesionalismo.

Eran duchos y experimentados, por lo tanto nadie podría engañarlos en apariencia. Lo cierto es que no se sabe hoy si con aquel monto que se hizo, pero lo cierto es que la deuda es del orden de los 1.500 millones de dólares actuales, triplicó y solo saltó porque ya no podían esconderla debido a que no cerraba el déficit fiscal en 1.5 que por ley estaban mandados a cumplir. Se entregaron. La situación fue tan gravosa que el más vivo entre ellos dijo con las manos arriba que estábamos en una economía de guerra, al tiempo que se ufanaban del crecimiento económico macro, pero que no cerraban los números para pagar las acreencias. No había plata, ni se esperaba que lo hubiera. Culparon al fortalecimiento del guaraní frente al dólar, a que no sabían si los insumos de hospitales fueron entregados o no, y que la política económica de Milei había aumentado el pirebaí de la gente, al tiempo de que los ingresos en aduanas eran menores. La tormenta perfecta, como diría el proctólogo del gobierno del IPS, que más o menos le pasa lo mismo que al gobierno central. ¿Cómo llegaron a esta situación los que supuestamente más sabían de estos temas? Nadie puede responder a ese enigma. Peña, en la búsqueda de la verdad y las fuerzas del cielo, reunió a los exministros de Hacienda junto con el actual titular, pero sin que estuviera el que arregló las cuentas públicas de dos gobiernos, Dionisio Borda, y el que descarriló el tren, Fernández Valdovinos. Nadie pudo explicar ambas ausencias, pero los participantes le aleccionaron a Peña a dejar de mentir, esconder las cifras y transparentarlas de una vez. Nada de autocrítica hasta hoy por parte del titular del Ejecutivo y anterior ministro de Hacienda. Nada con respecto a eso. Su actual titular soltó en la mañana lo que tendría que ser un escándalo en cualquier país. Dijo que no estaba seguro que los medicamentos hayan sido entregados en verdad a los hospitales, que no había trazabilidad, poniendo en duda la honorabilidad de los que compraron y de los que proveyeron. Nadie dijo nada mientras una fiscalía imputaba a dos de los últimos titulares del IPS. Uno se presentó y el otro está cumpliendo su viaje número 297 desde que dejó el cargo. Battaglia y Brites están acusados de una malversación de 10 millones de dólares y el siempre sospechoso Bachi Núñez dijo que era solo eso la punta del iceberg. Porque un proceso en este momento sería terrible que se aplicara, por ejemplo, a Nenecho, que todavía no tiene juicio por la desaparición de 500.000 millones de guaraníes del municipio asunceno. Juega con los tiempos por cuestiones electorales. Porque en este proceso no hay que tocar. Total, manejan la justicia y sus tiempos. Leite, que parece muy concentrado en pagar las acreencias a las farmacéuticas, plantea un recorte cadete del presupuesto para ahorrar 400 millones de dólares del actual presupuesto, aunque se tranquen los baños de los entes públicos porque los artículos de limpieza y papel higiénico se deben recortar. Según dijo en el Senado, deben ir presos los responsables que produjeron esta descomunal deuda. Incluyó a Fernández Valdovinos y a las ministras de Obras y de Salud que contrataron los servicios y los bienes. Según un amigo suyo desde los Estados Unidos, le dijo que el monto a cortar la grasa podría alcanzar 1.000 millones de dólares. Podría incluirse en los contratos con sanatorios privados de seguros médicos, incluido el suyo, que lo paguen ellos de su bolsillo y no del nuestro. Ahí hay un ahorro de 100 millones de dólares anuales. Y si dejan de robar, hay 2.500 millones de dólares anuales. Y si cobran a los que no pagan tributos, una cifra igual. Lo cierto es que con todo eso hay disponible por lo bajo 6.000 millones de dólares anuales. Claro, hacerlo es hundir al Partido Colorado a la llanura, y eso no lo quiere nadie, incluido Leite, desde adentro. La administración pública paraguaya es un desastre, y ya no hay manera de eludir la realidad. Solo le queda al gobierno plantear elevar los tributos o pedir un gran préstamo para cubrir las acreencias. Mientras el gobierno proclama su felicidad por los 2 años del programa Hambre Cero,

0: a cuyos proveedores también debe, los fondos de Itaipú para eso se acaban en diciembre y en las condiciones actuales no tienen forma de seguir siendo sostenidos. Los economistas han chocado la economía y no saben cómo explicarlo, a pesar de que Peña dijo que controla estas cosas minuto a minuto. Tal vez se distrajo con algún sobre que le llegó y por eso no se dio cuenta de que el techo de la casa se había desplomado. Mi opinión a ser publicada mañana, el domingo, en el diario Última Hora.
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0: 11:31, muchas opiniones de nuestros oyentes. ¿Qué tendría que recortar el Estado para poder pagar sus cuentas? Dejar de robar 78.6, empatando en tercer lugar. Cortar seguros privados, recortar viáticos, eliminar bonificaciones 7.1. Y muchas, muchas opiniones, reitero, en torno a qué es lo que habría que hacer para que esto se arregle. Diego González dice, jamás van a hacer las reformas del Estado, no le conviene a los que maman del mismo. Se vuelven ricos cada día más a costa del Estado, desde que están abajo mismo hasta en lo más alto. No les conviene la reforma. Martín Gómez dice, la solución que yo veo y lo más pertinente es juicio y embargo para todos aquellos que robaron al Estado. Decomiso de todos sus bienes y llevarlos a remate y lo recaudado para el Estado. La mayoría de nuestros políticos, representantes y parlamentarios viven a costilla del Estado, enriqueciéndose a costilla del país. Y los responsables de cuidar nuestros intereses se vendieron por chauchas y palitos. Urge un cambio de gobierno y cárcel para estos ladrones. Manuel Riveros dice, la ignorancia del pueblo es total. Fanatismo y venta de votos mientras le saquean y le matan. Ever Agüero, totalmente cierto lo que usted dice, don Benjamín. Juan Carlos Alonso Quiringueli, hay que volver al sistema de hace 2000 años y el pueblo que decida pena de muerte o cárcel a los ladrones del Estado. Finalmente somos todos parte de eso, de la nación. Y eso no es solo Paraguay, es gran parte de América Latina. Nos vamos de nuestro encuentro de hoy. En segundo, Claudia Inoue con tiempo de noticias. Buenos días y buena suerte.

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1: Muy buenos días, ¿cómo están? Soy Claudia Inoue, son las 11 de la mañana con 35 minutos. Damos inicio al informativo Tiempo de Noticias.

Iniciamos con las informaciones destacadas de este viernes 7 de agosto. Autopsia será clave para aclarar muerte de Roselín, la adolescente que estaba desaparecida en Casapá. Blas Fernández, subjefe del Departamento de Investigaciones de Casapá, hizo una cronología de la desaparición que tuvo un trágico final. Dijo que todo comenzó el viernes 31 de julio pasado, cuando Roselín Florentín, de 14 años, salió de su casa caminando alrededor de las 13:30. La adolescente, según datos que fueron recabando los investigadores, pidió permiso a su mamá para supuestamente participar de una reunión en el colegio con sus compañeros. El personal de investigaciones participó en el caso a partir del martes 4 de agosto, cuando la fiscalía le solicitó realizar la investigación referente a la desaparición de la adolescente. Seguidamente, el subjefe indicó que los primeros protocolos respecto a personas desaparecidas estuvieron a cargo del agente de búsqueda y localización de la dirección de la policía de Casapá. Todavía sin rastros de Roselín, los investigadores comenzaron a recabar los primeros datos y también consiguieron las primeras imágenes de circuito cerrado, tratando de seguir el rastro de la joven desde que salió de su casa. Se pudo visualizar que ella salió de la casa caminando y a unos 500 metros una joven le estaba esperando a bordo de una motocicleta que ella abordó. Una vez que se tuvo ya en imágenes, se empezó a indagar de quién se trataba esa persona. Se llegó hasta ella y se descubrió que se trataba de una compañera de colegio que también es adolescente. Llegó un punto en que se solicitó un allanamiento a una vivienda de una de las últimas personas que estuvieron con ella. Estos procedimientos derivaron en la incautación de celulares y aparatos electrónicos que arrojaron aún más datos. El uniformado afirmó que lograron identificar a las últimas personas que tuvieron contacto con Roselín, y son las tres personas que estuvieron con ella en el Tajamar, dos adolescentes y un adulto. El sujeto de 21 años es la pareja sentimental de la compañera de Roselín, según la investigación. Sobre lo que pudo haber pasado, mencionó que hay muchas hipótesis, pero que la autopsia será clave para aclarar lo ocurrido. Ahora los investigadores están abocados en aclarar si lo que pasó fue un hecho accidental o el final de Roselín fue un evento ocasionado.

Senat saca de circulación casi 500 toneladas de marihuana en incursión de 10 días por Amambay. La Secretaría Nacional Antidrogas, en coordinación con el Ministerio Público y el Comando de Operaciones de Defensa Interna y con apoyo logístico de la Policía Federal del Brasil y la Fuerza Aérea Paraguaya, concluyó la operación Nueva Alianza 56. Autoridades nacionales y del vecino país realizaron 10 días de intensas incursiones en zonas boscosas del departamento de Amambay, cercanas a Pedro Juan Caballero y Capitán Vado. El balance final refleja la destrucción de 24.485 kilogramos de marihuana lisa, el desmantelamiento de 71 campamentos clandestinos, la erradicación de 158 hectáreas de cultivos de cannabis, equivalentes a 474.000 kilogramos de producción potencial que fueron eliminados antes de su cosecha. En total, 498 toneladas de marihuana fueron sacadas de circulación, ocasionando un perjuicio económico superior a 73 millones de dólares a organizaciones criminales.

Operativo gota a gota, 6 detenidos tras secuestro de un ciudadano colombiano en Paraguay. Un operativo conjunto entre el Ministerio Público y la Policía Nacional permitió la detención de 6 personas durante una serie de allanamientos simultáneos realizados en Asunción y Luque en el marco de la investigación por el secuestro de un ciudadano colombiano. El procedimiento denominado

0: gota a gota se activó luego de que familiares de la víctima denunciaran el caso ante autoridades de Medellín, Colombia. Sobre este caso, la Policía Nacional dio una conferencia de prensa esta mañana dando más detalles sobre el operativo y esto fue lo que dijeron.
1: En el rescate de una víctima, de una persona secuestrada, además de ser víctima del secuestro, fue víctima de tortura, también con allanamientos simultáneos, el rescate y la detención del que sería el líder de una banda internacional con los integrantes que han sido detenidos. En cuanto a los detalles del procedimiento, todo lo que se llevó a cabo, quiero dejarlo a cargo del señor jefe del departamento antisecuestro, el comisario principal.
2: Vamos a tratar de acercarnos porque el audio no es muy bueno aquí del parlante.
3: Agradecemos la presencia de todos ustedes y autoseguido le vamos a hacer una pequeña exposición en qué consistió la operación Gota a Gota. La operación Gota a Gota fue lanzada contra una estructura dedicada al secuestro. Ustedes saben que este departamento y la finalidad y la misionalidad de este departamento es la lucha contra el secuestro y la extorsión. Y en ese sentido, nosotros tuvimos una noticia criminal de que una persona fue secuestrada el día 4 de agosto y estaba privado de su libertad. Estaba siendo familiares y amigos suyos estaban exigiendo dinero en efectivo para la liberación. Ante el conocimiento de esta información por medio de la plataforma CLASIP, lo que hicimos nosotros fue estructurar la información inicial, se comunicó al Ministerio Público y el Ministerio Público nos autorizó a realizar los procesos de recolección de información con la finalidad de poder ubicar a la persona secuestrada y identificar a los autores materiales de este hecho. El día de ayer, a las 21, 22 horas aproximadamente, en medio de la tormenta, la persona llegó a su domicilio por medio de una operación de saturación que estuvimos haciendo en la zona. Y después de eso, ya solicitamos al Ministerio Público las órdenes de allanamiento respectivas de dos domicilios, uno en la ciudad de Asunción, en el barrio Tablada Nueva, y otro en la ciudad de Luque, tercer barrio, en donde ya le teníamos identificados a esta gente que eran parte de la estructura. Bueno, si bien nosotros, nuestro trabajo inicial fue la investigación del caso de secuestro, también fuimos investigando cuál podría ser la causal del secuestro de esta persona, y ahí nos dimos cuenta de que las personas que son responsables de la privación ilegítima de la libertad, más los apremios físicos que sufrió él, eran personas dedicadas al préstamo ilegal de capital. ¿Qué quiere decir eso? Una metodología conocida en Colombia y gran parte de Sudamérica y América Latina y el Caribe como el gota a gota. ¿En qué consiste el gota a gota? El gota a gota significa en un préstamo sin una garantía real, que pueden ser con devolución diaria, semanal, quincenal, mensual, con intereses que pueden llegar a rondar hasta el 500% del capital inicial. ¿Qué es lo que pasa con esta metodología? Que las personas no tienen la posibilidad de poder devolver el dinero, entonces son víctimas de extorsión. Es muy conocida en las novelas colombianas que el gota a gota o el cobrador va a la casa, prácticamente rompe la casa, le roba el televisor, el computador, lo que sea de valor para que esta persona pueda volver a venderla o a recuperar su inversión inicial.
0: Esto es lo que decían desde la Policía Nacional respecto a este operativo gota a gota, los allanamientos y las personas detenidas de lo que sería una red de extorsión relacionados a préstamos ilegales. También en otro suceso, esta vez en Encarnación, tras largas horas de espera, finalmente fue allanada una vivienda donde se refugiaron dos ciudadanos españoles tras el doble homicidio que conmocionó a Encarnación. El procedimiento dejó como saldo la detención de cinco personas. Se trata de Fernando Barrio Nuevo y su hijo Aitor Barrionuevo, ambos de nacionalidad española,

0: Asimismo fueron detenidos Luisa Andrés Uriarte, Sheila Liz Magno y Beijit Eugenia Gutiérrez, los tres últimos de nacionalidad boliviana. Fueron incautadas de la vivienda y del vehículo una caja fuerte, computadoras, arma blanca, dos relojes Rolex, fragmentos de oro, documentos, una chequera, dinero en efectivo, prendas de vestir y camisas con aparentes manchas de sangre. Todos los detenidos están a disposición del Ministerio Público, que inició la investigación del caso de doble homicidio ocurrido en una vivienda ubicada en el Parque Ecológico El Paraíso del barrio Santa María de Encarnación. 11:46 de la mañana, estamos en este informativo Tiempo de Noticias. Vamos a cumplir nuestra primera pausa y volvemos.
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7: de la mañana, estamos en el informativo Tiempo de Noticias y en este bloque compartimos con ustedes el comentario 3x3.
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9: El gobierno de Peña se encuentra sin plata para pagar sus acreencias y no sabe de dónde sacar el dinero. Algunos de sus cercanos les recomiendan de que corten varias cuestiones que están establecidas en el presupuesto y que van desde artículos de limpieza hasta los bocaditos, pasando por algunos viajes y viáticos que tienen los empleados públicos locales. En realidad, si quieren hacer una transformación importante, podrían aprovechar esta grave crisis financiera que tiene el Estado para hacer la reforma del Estado. No es posible que tengamos 350.000 empleados públicos que tengan diferentes categorías dependiendo de qué organismo trabajan. Hay algunos que tienen privilegios como seguros privados médicos y otros que no tienen ni el salario mínimo. Todo esto hay que ordenar, porque de lo contrario seguiremos viviendo en un yuyal en donde cualquier alimaña es posible encontrarla. En las condiciones actuales, el diseño del Estado paraguayo está orientado hacia la corrupción. Lo que se pretende con el mismo es que la gente robe y que eso alcance 2.500 millones de dólares año, o que tengan que volver a pagarse una serie de bonificaciones que habían sido ya incluidas en el salario en el gobierno de Cartes. Ahora volvemos a tener una oportunidad grande para reformar el Estado. No desperdiciemos la ocasión y con eso arreglemos el grave problema de la compra de medicamentos y también de pago a las vialeras.
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9: Las cuestiones electorales se fijan mucho en lo que significa el ritual de ellas. Se lanzó la campaña del candidato a intendente de Asunción, Camilo Pérez, en el puerto asunceno, pero nadie nos ha propuesto hasta ahora cómo cambiar la ecuación pérfida que ha llevado a Asunción.

0: reacción a su estado de abandono. Fuera de la cuestión de plantear la cobranza de peajes para el que ingresa a la capital paraguaya, no escuchamos nada de cómo podrán enjuagar la tremenda deuda dejada por Denecho Rodríguez de más de 500 mil millones de guaraníes desaparecidos. Todo esto requiere un planteamiento serio, como cuando Churchill le dijo a los ingleses y él se presentó para ser su primer ministro: solo les prometo sangre, sudor y lágrimas. Churchill les dijo la verdad a los británicos. Aquí no escuchamos absolutamente nada de eso. Apelan a las cuestiones de la unidad, al recuerdo nostálgico de otros tiempos, pero nadie nos habla de cómo tienen que hacer las cosas a partir de un triunfo en las elecciones municipales. Todos creen que esto puede continuar con lo mismo, y ya no da más lo mismo que han venido haciendo hasta ahora. Hay que cambiar. Asunción se merece una administración revolucionaria y renovadora.
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0: Las previsiones en términos meteorológicos no se están tomando en cuenta como se debiera. El fenómeno del Niño amenaza con muchas lluvias dentro de los próximos días y no escuchamos desde la Secretaría Nacional de Emergencia ni en otras reparticiones como el Ministerio de Agricultura esbozar algún plan para tener que enfrentar lo que puede significar una verdadera catástrofe en términos de producción, en términos de sobrevivencia y de afectación de personas que viven en las zonas ribereñas a nuestros ríos. La capital paraguaya solo tiene casi 200.000 de ellos. Imagínense ustedes afectados por este fenómeno del Niño, ¿qué gobierno podría enfrentar con éxito un aluvión de personas en necesidad como esa cantidad? Es importante hablar de esa cuestión. No lo estamos haciendo desde ningún ángulo. Algunos tímidamente dicen que se están preparando pero que no tienen recursos. Pero aquí lo que hay que tener es una idea de la gravedad de lo que se viene y qué es lo que habría que hacer para atenuar sus consecuencias.
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2: Allí teníamos el comentario 3x3 de este día viernes. Con esto vamos cerrando nuestro informativo. Y nuestro reencuentro en este espacio será el día lunes a las 11:30 después de Contrapoder. Soy Claudia Inoue. Muchas gracias y será hasta la próxima.

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0: caminar juntos y atrevernos a salir de la respuesta más obvia, pero sobre todo a caminar juntos. A eso las y los invito en este espacio. Hay tanto de qué hablar y tanto que caminar.
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2: It's time for an economic reset.
3: And let me tell you, if people had told me this was going to happen, I was like, man, you must be smoking some really good crack.
4: How much are you spending, would you say, over the next few years?
5: Oh, gosh. I think it's probably going to be something like, I don't know, at least $600 billion through 28.
6: I pay billions of dollars in taxes. Again, if people want me to pay more billions, then let's have that debate. But don't pretend, you know, that that's going to solve the problem.
0: Aquí en estos micrófonos hemos hablado de la concentración de capital y hemos hablado de los mil millonarios, por ejemplo. Pero, ¿qué significa que de pronto alguien como Elon Musk se convierta en una persona que ya no es solamente mil millonario? ¿Estamos hablando de trillones de dólares en inglés o de un millón de millones de dólares? ¿Este billón en español? Es decir, estamos hablando de unas cantidades exorbitantes. Tiene que ver un poco con, sí, con todo lo que ha hecho Elon Musk, pero también con SpaceX. El 12 de junio pasado, SpaceX debutó en la bolsa, en Nasdaq, con la mayor salida a bolsa registrada. En ese momento recaudó unos 75 mil millones de dólares, esto de acuerdo a varios reportes de la prensa especializada. Y bueno, finalmente hizo que la fortuna de Musk se convirtiera en el primer trillonario en inglés, pero es una cantidad impresionante de acumulación de riqueza. ¿Qué significa esto? ¿Celebrarle a Elon Musk, que es un hombre rico y que ha tenido el mérito de llegar a donde ha llegado? Pues algo seguramente de mérito tiene, pero tratar de entender lo que la concentración de capital en pocas manos significa hoy para el mundo, me parece que es todavía más importante. Hemos platicado en varias ocasiones aquí con Oxfam, con quienes se dedican a revisar temas de equidad, de desigualdad, de disparidad, de concentración de capital, y lo que nos dicen es la afectación de este tipo de concentraciones incluso para la democracia, la amenaza para la democracia en el mundo. Elon Musk se ha metido en elecciones, los ricos más ricos se meten en los procesos electorales de otros países. Es decir, hay ya una dimensión que rebasa solamente el ¡ah, qué exitoso es este hombre! ¡Qué exitosa es esta mujer! En fin, ya sé que estamos en temas de mundial y que todo mundo anda concentrado en otras cosas, pero a mí me pareció importante detenernos un rato en esto. Y me fui hasta el Cono Sur, hasta Buenos Aires, con Mercedes D'Alessandro, que es una doctora en economía, es una escritora, divulgadora de todos estos asuntos. Y la caché, literal, en un día frío, allá es invierno, en Buenos Aires. Y nos pusimos a platicar de esto, de los Elon Musk del mundo. ¿Pero qué pasa también con los Carlos Slim, o qué pasa con los ricos de la Argentina, o qué pasa con la acumulación de capital y lo que esto significa para la transformación del mundo? En fin, las y les y los invito a que se sirvan algo rico, caminen conmigo. Siento que estas conversaciones se escuchan mejor cuando vamos caminando, y vámonos juntos hasta Buenos Aires para platicar de esto. De los Elon Musk del mundo.
3: Say, like, in the long term, my prediction is that work will be optional. My guess is, if you go out long enough, assuming there's a continued improvement in AI and robotics, which this seems likely, the money will stop being relevant at some point in the future.
0: Mercedes, la primera pregunta que te haría es, ¿tenemos que detenernos en revisar a los Elon Musk del mundo?
7: Sí, mira, yo creo que además nosotras, que hablamos desde América Latina, pensando también en esas dimensiones, creo que tenemos que preguntarnos esto porque muchas veces se discute la pobreza. Bueno, ¿cuántos pobres hay? ¿Y si esos pobres merecen o no una asistencia o una ayuda del Estado? Si esos pobres se merecen su pobreza, ¿no? ¿Son pobres porque quieren? O, como decías tú, bueno, los millonarios lo lograron por sus méritos, por su educación, etcétera. Entonces me parece que poner el ojo en la riqueza es un tema importantísimo. Yo soy economista y me parece que la economía tiene que abordarlo. Pero además,

0: Estamos frente a una riqueza que ya es de ciencia ficción. Cuando hablamos de esto de Elon Musk, que justo se hace mil millonario en inglés, es porque lanza a Wall Street, pone a cotizar acciones de SpaceX, que es su compañía con la que él está queriendo hacer una navegación por otros planetas, colonizar Marte, no sé, todo un capítulo que él mismo en la entrevista dice, yo quiero sacar el ficción de la ciencia ficción.
1: You know, while the other aerospace companies, they build good rockets and everything, they were simply not pursuing the technology that's necessary to make life multiplanetary, to make Star Trek, to make the exciting science fiction futures that we've read about real. And that's what SpaceX is all about, is to take the fiction out of science fiction and create an exciting, inspiring future for everyone.
0: Es decir, hacer realidad ese sueño de la humanidad, que obviamente es un sueño hermoso y creo que compartido de conocer más el mundo, él en otro sentido, más colonizarlo, diría yo, pero lo cierto es que lanza a la bolsa estas acciones y con eso logra ser el primer hombre que genera esa riqueza. Pero no es el único que es muy rico, ¿no? Él logra un hito que es histórico y que vale la pena mirarlo y la figura de él, que la podemos analizar más, pero lo que está pasando es hace un tiempo ya. Yo pondría un puntito en la pandemia. Desde la pandemia en adelante vemos que crece la riqueza extrema al mismo tiempo que crece la pobreza extrema y que esa riqueza extrema se aceleró en su crecimiento en los últimos años. La misma riqueza de Elon Musk creció muchísima más velocidad en los dos últimos años y para que uno se dé una idea de la cantidad de dinero que hablamos, Oxfam, que es una organización que trabaja mucho con los datos de estos grandes mil millonarios, dice que Elon Musk acumuló en el último año 500 mil millones de dólares, más o menos, que es como ganar, yo me anoté, $1 millón por minuto. O sea, mientras nosotras hablamos aquí, ella ganó 5 millones. No sé vos cuánto ganaste, Gaby, pero creo que estás un poco lejos, que deberías ser más ambiciosa, decir más que no, como decían por ahí, o ponerle más mérito a tu carrera, porque estás medio flojita, que no estás ganando $1 millón por minuto, ¿no? Y si quisiéramos ver, visualizar esto, yo le pregunté a mi inteligencia artificial, porque de eso también podemos hablar, y me dijo que es que si agarramos billetes de $100 y los ponemos uno al lado del otro, podemos dar vuelta a la Tierra 40 veces con los billetes que deberían ser la fortuna de Elon Musk. Es una cosa bestial. Oxfam mismo también calcula que si le pusieran un impuesto del 10% hoy a la fortuna de Elon Musk, 10%, él no dejaría de ser el hombre más rico de la Tierra y además con ese dinero se podría terminar con la pobreza extrema. Es decir, la acumulación es de una magnitud que realmente nos debería preocupar porque además esto va a seguir subiendo. Es decir, no se va a detener. Esta carrera de la inteligencia artificial, esta carrera por el poder, por ser los tecnócratas que lideran el futuro. Los está separando de todo el resto de la humanidad a pasos agigantados, y esto viene de la mano no solo de mucha riqueza, sino también de muchísimo poder, que eso también debería preocuparnos.
1: But AI and humanoid robots will actually eliminate poverty. And Tesla won't be the only one that makes them. I think Tesla will pioneer this, but there will be many other companies that make humanoid robots. But there is only basically one way to make everyone wealthy, and that is AI and robotics.
2: A ver, me detengo tantito en esto, Mercedes, porque de verdad no dudo, porque cada vez que toco esto, incluso, y le mandamos un abrazo a Alejandra Haas, que dirige Oxfam México, una querida amiga que está con frecuencia en el programa de radio que tengo todos los días, y cuando con ella trato, por ejemplo, este tema, no falta el comentario, y en muchas ocasiones un comentario bien intencionado, pero un comentario que dice, bueno, pero él se lo ganó porque fue capaz, porque fue muy audaz, porque hay un mérito, ¿por qué quererle quitar ese mérito y por qué casi, casi quererle quitar ese dinero un poco para solventar todo lo que los demás no han podido hacer? Por ejemplo, las fallas en servicios de salud, desigualdades económicas, etcétera. Y creo que sí tenemos, y particularmente en América Latina, y particularmente incluso la mirada que tienes tú ahora desde la Argentina, en donde se ha todavía enclavado más este discurso individualista, aparentemente libertario. ¿Por qué detenernos en decir, si esto es mérito de una persona, bueno, pues entonces aplaudámosle a esa persona porque lo pudo hacer o no? Es decir, ¿cuál es el problema, Mercedes, en este momento?
0: Bueno, como vos empezaste diciendo, ¿no? Que hay una cosa de que, bueno, estamos celosos quienes no tenemos dinero y queremos sacarle al más rico. Javier Milei, el presidente actual de la Argentina, un liberal libertario, como él se autodenomina, instaló aquí el eslogan de la justicia

0: social es injusta.
1: La justicia social, que sepa que es un robo y que eso va contra los mandamientos, que la envidia, que es la base de la envidia de la justicia social, sí, digamos, es un pecado capital. Y que por más que lo disfraces con un nombre lindo, justicia social, es una aberración. ¿Me comprendés? O sea, ¿desde cuándo, digamos, la envidia puede ser algo bueno? ¿Desde cuándo el robo puede ser algo bueno? ¿Desde cuándo el asesinato puede ser algo bueno? ¿Desde cuándo tratar a la gente desigualmente puede ser algo bueno? ¡Jamás!
0: Y que los envidiosos, las envidiosas que no tenemos tanto dinero, siempre le queremos sacar al que tiene mucho, ¿no? Que es un poco lo que vos comentabas. Primero, yo te diría, méritos hacemos muchas personas y hay personas que se esfuerzan un montón y no logran acumular esto. Yo había hecho el cálculo no con Elon Musk, que seguro es mucho más, pero lo hice con Slim, el caso mexicano, ¿no? La fortuna de Slim, una empleada del servicio doméstico debería trabajar 4,5 millones de años. En Argentina, Marcos Galperín, que es nuestro súper rico también, uno de los más ricos de Latinoamérica, una empleada de servicio doméstico debería trabajar 1,5 millones de años para juntar su fortuna. Entonces, esas mujeres no se esfuerzan, no tienen mérito. Bueno, quizás no tuvieron una educación superior y no fueron a los grandes lugares, pero bueno, eso por un lado, ¿no? Pero por otro lado hay otra cosa, que es que nosotros todos y todas contribuimos con la fortuna de estos Elon Musk y Mark Zuckerberg y Bezos, no sé, hay Page, no sé, Sanda y Pichai, hay un montón todos de la tecnología además. Porque gran parte de sus fortunas viene también por subsidios del Estado, que vienen de nuestros impuestos, que vienen por contratos que hacen el Estado. De hecho, Elon Musk, no sé si te acordás, el año pasado Donald Trump presenta el Big and Beautiful Bill, la gran apuesta de Donald Trump, que eran un montón de recortes a la cobertura médica de los estadounidenses, a las food stamps, a las políticas alimentarias, etcétera.
2: In the coming weeks and months, we will pass the largest tax cuts in American history. And that will include no tax on tips, no tax on Social Security, no tax on overtime. It's called the One Big Beautiful Bill, and it will be the biggest bill ever passed in our country's history. It will include the biggest tax cuts, regulation cuts, military supremacy, and just about everything else. We will cut more than $1 trillion in wasteful and unnecessary spending, and in the next fiscal year, it'll all be done. We're going to have something that you won't even believe. We will end inflation.
0: Parte de sus recortes iban también a las cuestiones ambientales. Y dentro de las cuestiones ambientales había subsidios a los autos eléctricos que, o casualidad, producía Elon Musk. Elon Musk, no sé si te acordás también, salió a decir que Trump era un pedófilo que estaba en la lista de Einstein. Bueno, todas cosas que pasan tan rápido que uno medio que se olvida o quedan en el tiempo. Pero bueno, gran parte del problema y lo más con Donald Trump era que le quería cortar los subsidios que utilizaba para Tesla, su otra compañía, y también para SpaceX. Pero no es solo que tienen subsidios, sino que tienen contratos con el Estado y además también que ellos integran los gobiernos. Elon Musk formó parte de la oficina que crearon a imagen y semejanza de una que hay en la Argentina, que es el Ministerio de la Desregulación, que es el DOGE, las siglas en inglés DOGE, que hizo desregulaciones de compañías que entraban en conflicto de intereses con compañías de Elon Musk, que tenían conflicto de intereses con sus beneficios económicos, además de que hizo recortes masivos, expulsó trabajadores. Yo me acuerdo una nota que salió Bill Gates, otro de los súper ricos del planeta, diciendo que paradoja que el hombre más rico de la Tierra le está recortando la ayuda humanitaria a los niños más pobres del mundo, que son los que están en África, ¿no?
3: I'm disappointed that the picture of the world's richest man killing the world's poorest children is not a pretty one.
0: Quiere decir que estos tipos que se dicen que son self-made, que todo viene de su propia creación e innovación, primero que tienen todo el conocimiento humano a su disposición, tienen trabajadores que son parte de estos procesos, pero además de todo tienen también nuestros impuestos, impuestos que ellos no pagan, porque Elon Musk se mudó de residencia y se fue a Texas para no pagar impuestos a las rentas. O ahora se está discutiendo, hoy Gabriel Zucman, que es un economista francés, contaba la mañana en su cuenta de X que lograron juntar las firmas para presentar un impuesto a los ricos en California, en donde en la cuna de Silicon Valley, la cuna de estos tecnorricos, donde está Zuckerberg, los dueños de Google, está Peter Thiel, etcétera, y que ese impuesto a los super ricos en California se va a votar en noviembre. Y también es como con lo mismo de esto, ¿no? Ellos diciendo, bueno, todas estas compañías han crecido gracias a los conocimientos desarrollados en defensa, en corporaciones que pertenecen al Estado, con recursos de las universidades, del conocimiento de un montón de personas que se mudan también a Estados Unidos a desarrollarse, etcétera, y con subsidios, con

0: contratos y un montón de imposiciones del Estado. Y ellos tienen una fuerza de lobby tremendo. Y el poder que tienen además es, en algunos casos, superior a los estados. Lo voy a volver a mencionar, pero otro informe de Oxfam anterior contaba que estos super mega ricos, tecnorricos, porque son la mayoría de las compañías de telecomunicaciones, dominan la mitad de los medios de comunicación que hay en el mundo y la mayor parte de las plataformas de redes sociales y de comunicación que utilizamos todos los días. Elon Musk se compró X, en donde sacó todos los mecanismos que cortaban los discursos de odio o te hacían comprobar noticias para que no haya fake news. Hoy es un nido de fake news, es un nido de discursos de odio. No sé si te acordás, pero cuando inauguró SpaceX, los Spaces de que era una cosa que podías hablar como nosotras en X, la primera entrevista se la dio a Donald Trump en plena campaña.
1: I'm honored to have this conversation. I want to emphasize it's a conversation, and it's really intended to just get a feel for what Donald Trump is just like in a conversation.
2: Well, I think we will. I'm pretty sure we will. And congratulations, because I see you broke every record in the book with so many millions of people, and that's an honor. We view that as an honor. And then you do want silencing of certain voices. Usually those are voices that have something to say that are constructive, oftentimes constructive. And so we have to consider it an honor. But congratulations on breaking every record in the book tonight. That's great.
0: Le dio 300 millones de dólares a la campaña de Donald Trump. Lo que quiero decir es, no es solo Elon Musk. Ellos estuvieron en la asunción de Donald Trump cuando asume en primera fila todos los magnates de las tecnocomunicaciones y esto. Entonces, ahí hay una cuestión que yo no niego que sean tipos inteligentes, porque obviamente lo son, y que no hayan trabajado, no hayan hecho los méritos suficientes, pero lo cierto es que hay un montón de apoyo de los estados que vienen nuestros impuestos, impuestos que ellos no pagan, que hacen arquitecturas impositivas para evadir y eludir, y después dicen que los estados no son buenos, no son suficientes, etcétera. Tiene una dinámica muy contraria a esto y que nos perjudica finalmente, porque deja de haber salud para todos, deja de haber educación, deja de haber financiamientos para las cuestiones climáticas o la perspectiva de género, etcétera. Y entonces ahí creo que también hay muchos falsos comentarios y cosas de falsos debates dando vuelta de estos medios, porque ellos están respondiendo, poniendo, bajando línea, poniendo su propia propaganda, ¿no? Yo me acuerdo hace poquito hubo también una entrevista que le hicieron a Jeff Bezos, otro de estos mega magnates, en la que él decía que cuando a él le preguntaban por qué no pagaba impuestos a los ricos o más impuestos a sus ingresos, riqueza, él decía que en realidad la pregunta era otra. La pregunta era por qué una enfermera tenía que pagar impuestos, ¿no? Y que le sacaran los impuestos a las enfermeras.
3: A nurse in Queens who makes $75,000 a year pays more than $12,000 a year in taxes. Does that really make sense? So people talk about, you know, making the tax system more progressive. How about we start by having the nurse in Queens not pay taxes? Why is somebody at all? Why is a nurse in Queens who makes $75,000 a year paying more than $1,000 a month in taxes? That's $1,000 a month that could help with rent or groceries or anything.
4: Y me detengo un poco en esto que decías, porque creo que volvemos a, el asunto no es, digamos, únicamente la acumulación de riqueza, que además la has narrado muy bien, lo que significa llegar a esa acumulación de riqueza. Evidentemente hay inteligencia y talento propio, eso nadie lo va a negar, pero también la posibilidad también desde el punto de arranque, ¿no? Desde dónde arrancas y luego qué es lo que te benefició para poder llegar hasta donde llegaste, incluido el Estado mismo, y por lo tanto, digamos, parte de esas riquezas son riquezas que también vienen de nosotros. Pero luego viene, sobre todo en estos casos, como el caso obviamente de Elon Musk, pero los otros que has mencionado, es el impacto que tienen en las democracias del mundo. Cuando de pronto tienen los recursos, el tiempo y el deseo de influir en las democracias del mundo. Y cuando tienen la capacidad de meterse para hacer campañas, a veces les saldrán mejor que otras. En el caso de Hungría tal vez tuvieron menos suerte, pero en muchos otros lugares, el caso de Argentina es como muy claro, ¿no? Cuando dice Trump, por ejemplo, bueno, si no votan por el partido de Milei, pues entonces Estados Unidos no le va a dar a la Argentina el dinero que la Argentina necesita en estos momentos. Bueno, pues eso es poner la bota encima del cuello, pues para que, bueno, pues evidentemente pues el voto va a ir hacia dónde va a ir. Podemos ver lo que acaba de pasar en Colombia y seguramente lo que pasará en algunos otros lugares, en donde no solamente, insisto, hay dinero, sino además hay la capacidad de influir en la política. Y me gustaría tal vez irnos para atrás, Mercedes, y te pregunto desde mi desconocimiento, si esto no ha sido así en la historia un poco de

0: la humanidad, sino a estas personas que han sido ricas, que han sido muy ricas, que han sido muy poderosas, también tienen esta influencia en los sistemas políticos. Es decir, ¿por qué lo de hoy sería diferente a lo que pasaba hace un siglo, hace dos siglos, lo que pasaba en otro momento de la historia de la humanidad?
1: Mira, yo te voy a tomar esta última parte. ¿Por qué es diferente? Porque evidentemente siempre ha habido influencia de sectores más acomodados o más ricos sobre los sistemas políticos. Esa es una debilidad de la democracia y, dependiendo de la época histórica, han tenido más o menos influencia. Pero lo que sí cambia ahora también es una cuestión que tiene que ver con el, en economía le podríamos decir, el régimen de acumulación. ¿Qué quiero decir con esto? Yo decía recién, Elon Musk, Zuckerberg, Bezos, todos los que fui mencionando y muchos otros más que uno puede ver cuando ve la lista de Forbes de los más ricos del mundo, los primeros puestos son magnates que vienen de las telecomunicaciones, empresas desde las redes sociales, pero también plataformas de datos. Donald Trump en el foro de Davos hace poco contaba que en una charla en un pasillo con Mark Zuckerberg le mostró, dijo, este muchachito vino tan simpático y me mostró los planes que tiene para construir unos data centers en Estados Unidos. Son del tamaño de la mitad de Manhattan. Yo no puedo creer la inversión que es necesaria. Y Donald Trump, que es un desarrollador inmobiliario, decía, bueno, porque hacer un edificio sale tantos millones y hacer un shopping o un centro comercial tantos otros millones, estos data centers son 10 veces más la inversión todavía.
2: And you'll see, this is AI now. I never understood. I said, well, you know, because I built shopping centers, and for $50 million, you can build a very nice shopping center. So I never understood when they said $50 billion for a plant. I said, what the hell kind of a plant is that? But when you look at this, you understand why it's $50 billion. So this is one he's building in Louisiana. That's Meta, Facebook, as people understand it to be. But look at that. That's the size of Manhattan.
1: Esta carrera que están corriendo estos magnates por la inteligencia artificial involucra no solamente estos data centers, sino también toda la infraestructura tecnológica que tiene que ver con los recursos como el litio, el cobre, la energía, el agua. Tiene que ver también con qué va a pasar con los trabajadores que van desapareciendo por el impacto del uso de la inteligencia artificial. Tiene que ver con el dinero y las inversiones necesarias para esto. Y entonces ahí tiene un desafío gigantesco. Argentina, Chile y Bolivia conforman lo que denominamos el triángulo del litio, es decir, donde está el litio como las mayores fuentes de litio que hay que sirven para las baterías que necesitan desde los autos eléctricos, los microchips y los procesadores de datos. Entonces han tenido una influencia tremenda en las elecciones, en las últimas elecciones en Bolivia, donde hoy también gobierna la derecha, en Chile, que acaba de ganar Kast, un conservador de derecha, bueno, Milei, que fue apoyado y es apoyado constantemente, y no es una mirada conspiranoica porque está a cielo abierto hoy, ¿no? El apoyo de Donald Trump subiendo un avión y diciendo vamos a ayudar a Argentina, ellos están muriendo, usted no entiende nada, señorita, le decía la periodista, y decía nosotros le vamos a dar plata para que salgan adelante. Entonces, hay una intervención específica en busca de todos estos recursos. Peter Thiel, que es otro de estos magnates, que es el que fundó PayPal con Elon Musk en su momento, después se pelearon, vino hace poco a vivir a la Argentina, se instaló en una mansión que compró en uno de los barrios más caros de la ciudad de Buenos Aires, y justo cuando él estaba acá, por obra y arte de magia, salieron dos proyectos de ley en el Congreso. Uno es que existan sociedades autónomas, es decir, que las sociedades de inteligencia artificial puedan ser autónomas, es decir, que no necesiten una persona a cargo.
3: Sociedades automatizadas. ¿Qué es esto? Bueno, empresas operadas íntegramente por algoritmos de inteligencia artificial que no requieren empleados para su funcionamiento cotidiano. Digo, una empresa virtual completamente, una empresa donde no interviene el hombre, que se crea y se ejecuta y su tarea funciona exclusivamente por inteligencia artificial.
1: Pero no solo eso, sino que ayer se votó, por ejemplo, en el Congreso Nacional en Argentina, la primera parte del SuperRigi. El SuperRigi es un esquema en el cual se les da un montón de beneficios a las compañías que se vienen a instalar a extraer litio, cobre, gas, energía y a desarrollar data center, microchips, etcétera. Quiere decir, Peter Thiel está en la Argentina y salen automáticamente dos leyes que benefician seguramente a la empresa que Peter Thiel va a traer dentro de 3-4 semanas, porque estos tipos, así como sabemos que Elon Musk tiene el día dividido en bloques de 5 minutos para maximizar su productividad, Peter Thiel seguramente también no vino acá solamente a jugar al ajedrez como se lo fue en los canales de televisión, sino que vino a hacer estos negocios.
0: Y a ver, muy

0: temo, es que por lo menos por ahora no soy derrotista y no creo que hayamos perdido, digamos, esta batalla, una batalla por la equidad, una batalla por sociedades más justas, etc. No quiero darme por vencida, pero sí creo que este momento que estamos viviendo es un momento poco luminoso para quienes creemos que las sociedades deben ser mucho más igualitarias, porque esto que acabas tú de decir es fundamental. Es decir, hay al frente de la toma de decisiones económicas, políticas, económico-políticas. Si pensamos en todas estas redes que toman decisiones hoy en una buena parte del mundo, y quedémonos por ahora en el continente americano, parecía que las prioridades no son precisamente el desarrollo humano, sino las prioridades son el desarrollo y el triunfo de quienes son capaces de desarrollarse y triunfar. Y los que no, mala tarde, quedaron fuera de esta ecuación y por lo tanto son hasta prescindibles. Y creo, y cuando digo que no soy demasiado optimista, es que hay una guerra de narrativas, de realidades, que son tan opuestas que me cuesta trabajo encontrar cuál va a ser el puente que en algún momento dado pueda como superar esta fractura, digamos, entre estas narrativas. Los que creen que verdaderamente es el que tiene el dinero, el poder, tiene por lo tanto el derecho absoluto a tomar decisiones, versus quienes todavía creen que hay la necesidad del desarrollo social, de voltear a ver a quienes no tienen lo que los demás tienen y por lo tanto cómo empujar eso. Tengo la sensación de que hoy va ganando un poco esta otra narrativa muy poderosa y mi decepción un poco, y la plática contigo espero me permita volver a encontrar ese horizonte, pero es decir, ¿cómo vamos a enfrentar esto? Porque son personas muy poderosas en el dinero, en lo político, frente a realidades que en una de esas hasta terminan aplaudiendo y dicen, bueno, sí, qué bueno, esta es una persona rica que lo hizo por su esfuerzo. Es decir, hay una guerra de narrativas muy profunda que a veces va más allá de la famosa polarización política, Mercedes.
1: Sí, yo coincido en parte y a mí me pasa, estoy en una contradicción que creo que la vamos a compartir, que es que por un lado, no sé, yo estudié economía, pero di clase de filosofía de la economía mucho tiempo, con lo cual los debates filosóficos me encantan. Y creo que estamos asistiendo a un momento de la humanidad que es increíble, que no sé, toda mi vida yo pensé que era solamente algo de las películas, que es realmente ver el desarrollo de la inteligencia artificial, ¿no? Y realmente ver que eso toma forma. Ahora, en mis fantasías en ese momento, pensaba que eso iba a estar al servicio de mejorar el diseño de las ciudades, combatir las enfermedades que nos arruinan la vida, mejorar, no sé, nuestra vida cotidiana, tener más parques, menos contaminación, no sé, cosas así, las patinetas voladoras que veíamos en nuestras películas favoritas. Lo cierto es que hoy parece una carrera muy acelerada y muy vertiginosa además, porque no sé cómo es tu caso, pero yo, por ejemplo, uso bastante la inteligencia artificial para mi trabajo cotidiano, pero lo empecé solo hace un año y fui de las primeras que lo incorporé a mi ritmo, ¿no? Y hoy hay un montón de tareas que parece que no las sé hacer si no es consultándolas ahí, hasta, no sé, la lista de compras del supermercado, por decir una tontería. Entonces creo que, por un lado, a mí me interesa y me gusta esto, por el otro lado creo que sí nos tenemos que reapropiar, los y las trabajadoras nos tenemos que reapropiar de esto, porque yo creo que lo que nos han ganado es en esta visión de decir, bueno, todo el rédito, la ganancia y el beneficio está bien que sea de estos mega magnates ricos y no de los que lo trabajan. Incluso he leído algunos titulares de Fox News y hay un montón de diarios que lo decían, señalaban que justo había unos trabajadores que tenían acciones de SpaceX y que habían convertido en millonarios. Y que entonces algunos lo decían, había una transferencia por primera vez de riqueza de Elon Musk hacia abajo. Pero lo decían como algo bueno, no como algo irónico. Para mí era irónico, ¿no? Y yo decía, claro, ¿y cómo? Está bien, esos 4.000 personas estarían felices y me alegro por ellos. Pero lo cierto es que estamos diciendo que un 10% de la fortuna de Elon Musk podría acabar con la pobreza extrema y que lo que él consiguió cuando llegó a ese billón de dólares equivalía al 46% de las personas más pobres del planeta. Entonces, eso es una dimensión que yo creo que tarde o temprano las masas comprenderán en un punto, pero al margen de eso creo que hay algunos ejemplos que nos podrían dar alguna expectativa, alguna esperanza, que ha habido algunas elecciones, aunque pequeñas, que han encontrado un sentir de la gente. Yo creo que también la pandemia recrudeció las desigualdades, hubo mucha frustración en términos de lo que esperábamos. Yo me acuerdo cuando entramos a la pandemia en Argentina decíamos, vamos a salir mejores de esto. No, mejores no salimos, salimos bastante peores en un punto, ¿no? Y además también muchos de los segmentos que más se beneficiaron en la pandemia, más

0: dinero que generaron eran los que más pasábamos problemas. Ganaron las alimenticias, las farmacéuticas, el sistema financiero y de comunicaciones, mientras la gente estaba encerrada con miedo de contagiarse, cayendo en la pobreza porque perdía el trabajo, no pudiendo estudiar porque quizás la escuela estaba cerrada o la maestra se había enfermado, sin poder conseguir las vacunas y las farmacéuticas no liberando las patentes. El acceso a las vacunas fue tremendamente desigual en los países según el nivel de ingresos por país. Las tragedias que han ocurrido dependieron mucho de eso. Los países salieron de eso endeudadísimos y los senderos fiscales son cada vez más pequeños, entonces no dan respuesta a lo que las sociedades quieren. Esa frustración se traduce también en odio, en quiero cambiar, en voto al contrario al que está gobernando hoy. Y es frustración tras frustración, porque yo, viniendo a Argentina, pienso que el gobierno de Milei tampoco está solucionando las cosas y mucha gente va a quedar decepcionada de un gobierno previo que era más justicia social, decepcionada del gobierno actual que es la justicia social es injusta y qué viene después de eso, ¿no? Y creo que ese es un problema que en algunos casos vemos, hemos visto algunas elecciones en que ganan, no sé, por ejemplo, pienso en Nueva York, este alcalde musulmán, Soram Mamdani, hablando de la renta y poniendo impuesto a las propiedades de lujo que están abandonadas en Nueva York, que son mansiones gigantescas, poniendo mercados para la soberanía alimentaria, transporte gratuito, digo, y eso hay en algunos espacios locales que creo que empiezan a por lo menos dialogar con un sentir de abajo, porque creo que quizás esas grandes narrativas que supo haber en América Latina en todos los 2000, desde mi perspectiva, con los grandes proyectos nacionalistas, fracasaron en el último tiempo y entonces creo que toca de alguna manera reconectar a ver qué es lo que le está pasando a esta sociedad que está tan fragmentada. Es una tarea muy difícil, creo yo, y creo que también las redes sociales nos están afectando porque obviamente también están controladas estos algoritmos que chupan nuestros datos, nuestra información, que saben de qué hablamos, no sé si te pasa, pero yo chateo con amigas y digo, ay, que hace frío, quisiera unas pantuflas y una manta, y me aparecen todas las publicidades de pantufla y manta automáticamente en mi Instagram. Pero bueno, digo, para no terminar con un bajón de esto, creo que hay experiencias, que también hay proyectos y propuestas. Creo que esto que contaba de Sugman de esta mañana, de que haya 1 millón de personas en California que firmó un petitorio para que se vote por impuesto a estos mega tecnorricos, me parece que por lo menos son campañas que concientizan y que convencen a algunas personas de que no es justo esto que está sucediendo. No será la solución definitiva, pero por lo menos empieza ese combate de las narrativas que creo que es muy importante que lo desarrollemos.
1: It's time for a national billionaire's tax and a new social contract. Think about this, just 10% of people, 10% of people in this country own two-thirds of the wealth. A 30-year-old, for the first time in American history, is not doing better than his or her parents. That's a five-alarm fire.
2: Me gustaría cerrar contigo con, ¿eres optimista o por lo menos estás viendo o ves lo que viene frente a ti con algo de entusiasmo?
0: Oscilo. Oscilo en el sentimiento, pero sí estoy fascinada con la época que estamos viendo. Es realmente algo muy importante lo que está sucediendo y lo estamos viendo manifestarse. Lo único que temo es que está en control o en manos de gente que yo, que no es un prejuicio, es que vemos sus comentarios, vemos cómo piensan, hemos leído, no sé, tiene la tesis del anticristo de Peter Thiel, no sé, hay muchas cosas. Pensaba también mientras hablabas en narrativas, yo no soy una persona muy religiosa, sin embargo, en la encíclica del Papa León XIV me parece que es muy interesante y me gustó que alguien con esa investidura también tomara este tema. Me gustó también que fuera como él se puso el nombre de León XIV por León XIII, que escribe Rerum Novarum, que es las cosas nuevas en la época de la Revolución Industrial, y León XIV hace el Rerum Novarum actual hablando de las cosas nuevas que son, que es esta inteligencia artificial. Y ahí está muy, está bastante bien planteado esta contradicción que de la que de las dos hablamos, ¿no? Lo bueno que trae esto y que debería ser descargarnos de tiempo de trabajo, poder darnos espacio para ser más creativas, para poder desarrollarnos en nuestras artes y en nuestros pensamientos, pero que eso se reparta, ¿no? No puede ser que tengamos acceso a una tecnología tan rica y sin embargo las horas de trabajo sean las mismas o aumenten, como en el caso de Argentina, en algunos países están ahí en pleno debate, cómo derrama las ganancias de todas estas tecnologías, qué van a hacer todas estas empresas que van a ganar fortunas de acá en adelante.

¿Les van a dar tickets como Elon Musk a sus empleados? Ojalá que sí, pero también debería derramar un montón de gente. Cada vez que vos le consultás a tu inteligencia artificial, ¿qué opina Pirulito de esto? ¿Qué diría no sé qué? ¿O en qué fecha se marcó un gol o pasó esto o hecho histórico? Es conocimiento de miles de personas que han pensado para dar una respuesta, ¿no? Cuando le pedís, creame una imagen que tenga el trazo de Matisse, pero no, no sé, una imagen de la calle de las pirámides del Sol y la Luna, también es un montón de conocimiento colectivo que está ahí. ¿Y por qué una empresa se apropia de todo ese conocimiento y no podemos repartirlo de una manera más homogénea? Bueno, yo creo que esos debates, sí, obviamente nuestra cabeza no piensa tan rápido. Nosotros tenemos neuronas muchas más, conexiones mucho más limitadas que estas inteligencias artificiales y no vamos a ir tan rápido. Pero bueno, creo que tenemos ahí un desafío muy grande. No sé cómo va a ser esa carrera, no sé quién va a ganar. Tenemos muchas películas de ciencia ficción para pensar con final feliz, final infeliz, trágico, para inspirarnos. Por eso digo, yo oscilo en pensar esto se va a un lugar oscuro y otras en decir, bueno, vamos a lograr hacer que la tecnología nos facilite la vida y vamos a vivir esto como un tránsito, así como la revolución industrial también en su momento nos hizo cambiar de sistema económico, pasamos del feudalismo al capitalismo, que fue una mejora en términos comparativos. Bueno, quién sabe qué nos depara este momento del capitalismo tan raro, si no vendrá otro sistema, quizás.

0: Yo sabía que este iba a ser un tema interesante, pero bueno, en fin, uno va aprendiendo muchas cosas, sobre todo yo que no soy economista, vas aprendiendo mucho de estas lecturas, como la que nos hace Mercedes en esta conversación que acabamos de tener. ¿Qué significa esta riqueza? ¿Qué significa esta acumulación de riqueza? Y sobre todo, ¿qué significa para la democracia del mundo, de los países, para el mundo que nos estamos imaginando? Y vuelvo a decir, seguramente hay quien diga, ay, pero pues es una bola de envidiosos, porque ojalá todos fueran como Elon Musk y ganen mucho dinero. Sí, ¿a cambio de quién? Perdón, ¿a cambio de qué? Dije, ¿a cambio de quién? Pero también igual fue un lapsus que ahí lo dejo. ¿A cambio de quién? ¿A cambio de qué? ¿Quiénes aportamos para que los Elon Musk puedan caminar? ¿Cómo se va trazando ese camino? ¿Qué pasa con Trump? ¿Qué pasa con Milei? ¿Qué pasa con todos los que pasa? ¿Qué pasa con el nuevo presidente de Colombia? ¿Qué pasa? ¿Qué pasa? ¿Qué pasa? Yo sí creo que deberíamos, ahora que pase, insisto, la euforia mundialista, deberíamos de retomar los temas que ocupan. Uno es este. ¿Qué sucede cuando alguien puede acumular tanto dinero, tanto capital? ¿Qué hace con todo eso? ¿Y dónde quedamos el resto de los humanos? ¿En manos de quiénes está ahora nuestro destino? ¿Y qué podemos hacer para que esto sea diferente? En fin, gracias Mercedes D'Alessandro, doctora en economía, divulgadora, escritora, articulista. Gracias por recibirme en tu casa allá en Buenos Aires. Yo desde la Ciudad de México, la magia de poder hacer estos podcasts. Y sobre todo, bueno, ya lo saben, gracias a todos ustedes que semana a semana están aquí conmigo en Al Habla con Barkentin. Uf, qué tema, ¿no? Qué gran tema. Bueno, el próximo martes aquí nos escuchamos. Adiós.
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2: Buenas tardes, vicepresidente electo José Manuel Restrepo. Bienvenido y gracias por acompañarnos aquí en Radio Francia Internacional.
3: Paola, muchas gracias. Un saludo muy especial. Gracias por esta invitación y estoy muy complacido de estar aquí en Radio Francia Internacional.
2: Empecemos en materia con lo último. El presidente electo de la Espriella ha dado la orden de suspender el empalme con el gobierno de Gustavo Petro e incluso aseguró que estaba intentando dar un golpe de Estado. ¿Usted lo ve así?
3: Yo creo que es muy importante señalar que el tema que ha sucedido con el presidente saliente

0: Es gravísimo. Es grave que un presidente en ejercicio desconozca la decisión soberana del pueblo colombiano, desconozca el Estado de Derecho, ponga en entredicho la democracia al dejar de reconocer a quien la registraduría ya validó, el Consejo Nacional Electoral ya reconoció y entregó la credencial como presidente electo de la República de Colombia. Todas las instituciones lo han reconocido y lo siguen reconociendo como presidente electo. Entonces no tiene ninguna presentación que un presidente saliente acuda a argumentos espurios y contra la democracia misma, contra la institucionalidad colombiana. Justo por ello, el mensaje del presidente electo es claro. Es imposible sentarse en una mesa de empalme con un gobierno que no reconoce al presidente electo. Eso no puede ser viable. Ahora, para la tranquilidad de la comunidad internacional, el mensaje que hay que enviar es muy claro y directo. Poco o nada importa lo que diga un presidente de salida de turno, porque el sucesor no depende de él. La posesión del presidente electo es ante el Congreso, ante el presidente del Senado, no ante el presidente saliente. El presidente saliente ya no tiene ninguna importancia en ese proceso. Entonces, no va a pasar absolutamente nada, pero claramente, desde el punto de vista político de un proceso de empalme, pues uno no se puede sentar con un gobierno de esa naturaleza.
1: Vicepresidente, ¿qué sigue ahora? ¿Cómo se va a resolver esta encrucijada de empalme y cómo va a estar esta relación con la oposición que desde ya se anuncia muy presente?
0: Nosotros lo que hemos dicho es que va a haber proceso de empalme con o sin el gobierno saliente. Desde hace 7 meses nosotros arrancamos el proceso de empalme usando información pública, usando información de los ministerios, recogiendo información de los ciudadanos, incluso de servidores públicos, en donde lo que hemos hecho es una tarea técnica con más de 1.300 personas que han identificado hallazgos, preocupaciones, pero también prioridades estratégicas para la construcción de la patria milagro. Igual el gobierno saliente tendrá que cumplir la obligación legal de la ley 951 de 2005, que los obliga a entregar una información aún no existente en el día de hoy, pero que seguramente existirá, y esa información se incorporará a todo el estudio técnico en el cual llevamos 7 meses para poder concluir esos hallazgos y concluir esas prioridades estratégicas y poder iniciar el gobierno el 7 de agosto. Luego, simplemente continuaremos en este camino por la vía de los derechos de petición, sin ningún inconveniente y con un equipo de trabajo que, repito, ha venido trabajando desde hace 8 meses en esta materia. Y en el manejo de la oposición, lo que queda absolutamente claro es que aquí hay dos visiones en contrario en un país. Se le respetarán todos sus derechos a la oposición, pero se garantizará también que se respetarán todas las libertades para la mayoría de la población colombiana.
1: En toda esta recolección de documentos e información de la que usted me habla, bueno, también se ha escuchado que por parte también del presidente electo Abelardo de la Espriella, que han dicho que es una transición como, que funciona también como una auditoría exhaustiva de la gestión de Gustavo Petro. Abelardo de la Espriella asegura haber identificado irregularidades. Concretamente, ¿qué pruebas han encontrado y también si las llevarán a la justicia?
0: Lo que nosotros hemos dicho es que nuestro empalme es un empalme anticorrupción, entendiendo por corrupción no solamente robos, también esconder información, maquillar cifras, dejar proyectos sin terminar, capturar instituciones, improvisación, incumplimientos, desperdicios de recursos, falta de rigor en el manejo de la cosa pública. Entonces, en el marco de este proceso, también hemos venido haciendo una revisión de todo esto. Hicimos recientemente alertas, por ejemplo, la alerta fiscal, las diferencias que existen entre lo que el gobierno anuncia del déficit y la deuda pública respecto de lo que dice un órgano independiente como el Comité Autónomo de Regla Fiscal, las preocupaciones reveladas en medios de comunicación sobre la connivencia de los grupos criminales y el gobierno nacional en el proceso de paz total, razón de fondo para acabar con ese proceso, la crisis humanitaria en el sistema de salud, el riesgo de apagón eléctrico para Colombia, la dificultad de sostenibilidad financiera del ICBF en beneficio de los niños, la preocupación del incumplimiento de la Agencia Nacional de Tierras con presupuestos voluptuosos, si se quiere, o significativos, y con un cumplimiento cercano al 6% del plan de desarrollo. y otra serie de preocupaciones sobre contrataciones de última instancia.

0: ganancia, sobre contratos billonarios también que merecen una revisión como el Ministerio de Defensa, entre otros temas. Entonces, aquí sí estamos en la decisión de que vamos a revisar al detalle todos estos hechos y vamos a alertar a la opinión pública. Hoy mismo, con la Contraloría General de la República, nos vamos a reunir en mesas permanentes para recoger todos los estudios que ellos han realizado y hacer público eso al pueblo colombiano. Nosotros no vinimos a un proceso de empalme por un acto protocolario. Vinimos a buscar la verdad, revelar la verdad y compartirla con el pueblo colombiano y sobre todo a construir una agenda estratégica de futuro en la patria milagro.
1: Y de todas estas cosas, entonces ustedes ya tienen, digamos, pruebas de lo que están revisando en este proceso, también con la Contraloría.
0: Así es, así es. Y de hecho, la Contraloría pues ha venido haciendo estudios muy detallados sector por sector. Entonces, eso también era parte de este ejercicio.
1: Claro. Vicepresidente, ustedes en sus promesas de campaña prometieron, o una de las banderas era reducir el tamaño del Estado, bajar impuestos, pero a la vez también hay otras promesas bastante grandes, que es aumentar la presencia militar, policial, la construcción de megacárceles y la ofensiva total contra los grupos armados que tienen azotado al país. Pero ¿cómo van a financiarlo, además teniendo en cuenta el déficit del país del 6,4% del PIB?
0: Primero, ese no es el déficit del país, y ahí es donde hay un maquillaje de las cifras del propio gobierno, seguramente superior a eso. Y eso lo habremos de comentar a la opinión pública una vez tengamos mayor información. Por ahora lo que podemos decir es que el déficit seguramente es superior, como lo ha señalado el Comité Autónomo de Regla Fiscal, que ya lo ubica en el orden del menos 7.4%. Pero diciendo eso, nosotros vamos a hacer un programa de ajuste fiscal, es lo que ha anunciado el ministro de Hacienda designado, Miguel Gómez Martínez, que tiene un compromiso en control en el gasto público, en un congelamiento del gasto y en una revisión partida a partida para saber dónde se puede enfrentar esos excesos burocráticos, esos excesos de derroche y cómo se puede controlar la evasión, el contrabando, la corrupción y algunos componentes de gasto tributario. Y simultáneamente, una agenda de crecimiento para que Colombia genere más ingresos tributarios y le permita mejorar al país su estado fiscal.
1: De la mano de estas promesas de seguridad y la política de seguridad y también de autoridad que ustedes han querido implantar o que quieren implantar a partir del 7 de agosto, y ha sido una bandera de campaña, el mandatario electo de La Espriella ha dicho que retomarían los bombardeos, las fumigaciones, pero ustedes saben que en esas regiones donde hay alta presencia de grupos armados como Cauca, Catatumbo, también hay una población campesina, indígena, minorías étnicas que sufren con los grupos armados, pero también con las consecuencias de esa mano dura que ya se ha visto antes en el país e incluso ha resultado a veces en crisis humanitario. ¿Cómo piensan manejarlo? ¿Cómo piensan manejar estas dos realidades?
0: Esas comunidades sufren más por la inseguridad, sufren más por la extorsión, sufren más por lo que son hoy víctimas de estos grupos criminales, de ese control territorial en donde el Estado no ha sido capaz de solucionarlo. Pues lo primero que hay que hacer es actuar para recuperar esos territorios. Recuperando esos territorios, lo que sigue también es llegar con infraestructura social, es inversión para superar el hambre, el inacceso a los servicios públicos, la realidad de pobreza. Entonces, se trata de un ejercicio donde hay autoridad rodeando, dignificando a la fuerza pública y recuperando el control territorial, enfrentando la producción de hoja de coca, que es el cáncer que tiene Colombia, y simultáneamente haciendo la inversión social que necesitan las regiones para salir adelante. Pero lo contrario, casi que el contrafactual no es viable, que es seguir perdiendo el control de los territorios del país para que nunca exista inversión social y para que la criminalidad sea la que prepondere, la preponderante en esos territorios.
1: O sea, iría totalmente de la mano, digamos, toda esta política de seguridad, de presencia militar, pero a la vez presencia de la estructura o del Estado a nivel educativo, de salud, etcétera.
0: Absolutamente, porque si no existe presencia de inversión social, presencia de inversión en infraestructura en esos territorios, la seguridad se vuelve insostenible.
1: Y
0: La
1: concretamente,
0: seguridad.
1: Claro. Y concretamente a nivel social, ¿cuáles son esas políticas puntuales que piensan implementar? Porque, bueno, lo sabemos, ustedes ganaron con un margen muy estrecho y una de las razones de esa casi otra mitad de electores era el deseo de continuar con

0: pobreza y de marginalidad. Tenemos que hacer un esfuerzo para luchar contra la inequidad en Colombia. Y tenemos que hacer un trabajo grande para generar empleo y capacidad emprendedora que a su vez genere más ingresos al ciudadano. Entonces, un escenario de país como el que estamos gobernando o vamos a gobernar va a requerir este tipo de esfuerzos en política social.
1: Vicepresidente electo, se acerca el 7 de agosto, donde ustedes harán esta toma del poder y de todo esto que usted, que hemos venido hablando alrededor de la entrevista. ¿Cuáles son esas primeras medidas que ustedes tomarán, que ustedes se dicen el 8 de agosto nos sentaremos y empezaremos con estas medidas? ¿Cuáles serían?
0: La medida más importante, las medidas más importantes van en dirección de la crisis humanitaria en salud. Es que este gobierno se ha encargado de destruir el sistema de salud. 90% de los pacientes no tienen acceso a medicamentos completos. Se destruyen servicios de salud. No hay atención a tiempo, ni en citas, ni en tratamientos, ni en cirugías. Y todo ha sido el resultado de la ausencia total de política pública en salud. Esa es la primera prioridad. La segunda es la seguridad. Luchar contra la extorsión, contra la inseguridad en el barrio. Enfrentar el microtráfico. La tercera tiene que ser el asunto energético. El gobierno Petro dejó en ciernes un apagón eléctrico. Vamos a evitar que eso se suceda. Y el componente también de ajuste fiscal y la agenda de crecimiento económico de la economía colombiana, porque este gobierno apagó todos los motores de crecimiento. Apagó la minería, apagó la construcción, apagó la infraestructura, apagó hidrocarburos y gas, y prefirió seguir el camino de crecer por la vía de la estatización, que es la burocracia estatal y el derroche público. Pero eso en Colombia no es sostenible, y por eso hoy el crecimiento y las cifras macro en materia económica todas son bastante mediocres.
1: Es bastante toda esta política robusta que usted me dice de lo que viene a partir de prácticamente dentro de un mes.
0: Porque es bastante el deterioro que dejó el gobierno Petro. Es que el gobierno Petro significó la ausencia de rigor técnico, la ausencia de gerencia, la ausencia de visión de largo plazo, la ausencia de capacidad de ejecución, y se quedó simplemente en la narrativa, el discurso y la charlatanería.
1: Vicepresidente, cuando nosotros lo escuchamos hablar, bueno, se nota que usted tiene experiencia, sobre todo tiene experiencia en el sector público, porque ha sido ministro. Algo que ha destacado el presidente electo de la Espriella, quien debuta en el mundo de la política y además como presidente. ¿Cuál será su papel en estos 4 años? ¿Estará usted detrás de la dirección política del país con toda esta experiencia?
0: Lo primero es que ¿cuál no será mi papel? Yo no voy a asumir ningún cargo como ministro, ningún cargo público distinto al rol de vicepresidente electo. Y en el marco de mi rol, lo que yo he dicho es voy a actuar de líbero. Y eso lo hemos acordado con el presidente electo. Y él me ha dicho, yo te voy a ir incorporando a unos temas en donde crea que es importante tu aporte, como por ejemplo en este proceso de empalme, o más adelante en algunos otros temas relacionados con la agenda de crecimiento, con el plan de ajuste fiscal, con el componente de fortalecimiento de la educación, de la innovación y de la ciencia, o el aporte que podemos hacer también a las relaciones internacionales y al aprovechamiento incluso de la relación a través de Estados Unidos con Venezuela.
1: Es decir, aportar en cada una de las carteras desde todo lo que ha sido su experiencia en todos estos años.
0: Y eventualmente otros temas, y ya será el propio presidente electo quien encuentre el mejor camino. Estoy aquí simplemente con vocación de servicio, que fue la razón por la cual acepté la vicepresidencia, y es entregarle mi tiempo, mis esfuerzos, mi experiencia, mi conocimiento a la construcción de cosa pública en donde le pueda ser útil al presidente electo Abelardo de la Espriella.
1: Vicepresidente, y usted se reunió recientemente con los embajadores de la Unión Europea. ¿Cuál es esa política internacional y también esa relación en lo que respecta a Europa?
0: ¿Cómo no hacer una reunión con quienes hoy nuestro segundo, hay veces tercer socio comercial y de inversión? Y encontrar que aquí hay oportunidades muy valiosas para fortalecer el comercio, para fortalecer incluso el desarrollo productivo en los territorios, para aprovechar la estrategia de cooperación que tiene la Unión Europea alrededor del desarrollo de las dinámicas sociales en nuestro país, de fortalecer incluso las oportunidades que tenemos hacia adelante en materia de seguridad y del compromiso que ha tenido la Unión Europea con nuestro país en el pasado en materia de educación, en materia de cultura, en materia de ciencia, en materia de innovación y en materia energética. Vemos también un potencial grande en inversión en infraestructura social, infraestructura vías, portuaria, aeroportuaria, férrea, entre otros temas. Entonces yo creo que hay muchos espacios para seguir abriendo Lo que está claro es que Colombia y la

0: Unión Europea comparten historia, comparten tradición, comparten cultura, comparten principios, independiente de la posición ideológica de uno u otro gobierno en este momento. Lo que hay que hacer es seguir aprovechando ese escenario.
1: ¿Hay algún proyecto concreto que salió de esta reunión?
0: Ya el Banco, por ejemplo, Europeo de Inversiones tiene varios proyectos en ciernes. Voy a poner un ejemplo, línea de metro. Ese es uno de ellos, pero no es el único. Hay otros proyectos subnacionales y hay otros en ciernes que se podrían desarrollar. Y ya desde la perspectiva de Europa, hay muchos esfuerzos que ustedes han venido haciendo en temas de cooperación para el desarrollo productivo, en oportunidades también de atracción de inversión en infraestructura y en el sector energético. Luego sí hay temas que están ahí vigentes que podemos desarrollar con ustedes.
1: Vicepresidente, muchísimas gracias por estar con nosotros. Ya se nos está acabando el tiempo. Gracias por estar con nosotros aquí en Radio Francia Internacional. Y bueno, estaremos muy pendientes de todo lo que viene en estos 4 años de gobierno para ustedes.
0: Muchas gracias y de nuevo un saludo especial a toda Europa, a todos los colombianos en Europa y celebrar además cómo la comunidad internacional hoy respalda al presidente electo Abelardo de la Estrella en una demostración de que la Constitución es lo más importante en un país como Colombia, que ha sido históricamente reconocido como la democracia más antigua y sólida de América Latina.
1: Muchísimas gracias por estar con nosotros.
0: Gracias.

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0: Bueno, pues aquí comienza. ¿Qué tal? Saludos, una nueva edición de Solo Jazz en Radio Clásica, en Radio Nacional de España. Tenemos mucha música esta noche que estoy convencido de que te va a gustar sobremanera porque de algún modo conforma el ADN de este espacio. Juan Capón está en el control técnico de sonido de este estudio 205 de la Casa de la Radio en Prado del Rey y comenzamos con una pareja de instrumentistas. Es la formada por el saxofonista Lucky Thompson y el pianista Sammy Price. Ambos la emprenden con un título escrito por los dos, es Minor Blues, y con él te damos, como de costumbre, nuestra bienvenida. Buenas noches.
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de Detroit, el saxofonista Lucky Thompson, que aquí en esta composición que oíamos, titulada Minor Blues, estaba acompañado por Sammy Price en el piano, es el coautor, junto con Thompson, de la pieza, y por una sección rítmica de la que eran titulares Gérard Posoné en la batería, Pierre Michelot en el contrabajo y Jean-Pierre Sosson en la guitarra. Si la grabación incluye esta rítmica tan francesa, es sencillamente avanzo porque estaba realizada en un teatro del parisino barrio de Pigalle en 1957, un detalle que nos sirve de medido pie para que, retrotrayéndonos en el tiempo, vayamos a aquel momento en Chicago, donde en los primeros tiempos del jazz llegaban los músicos negros desde New Orleans buscando, digamos, una comunidad más tolerante, y mira que me gusta poco este término, y también buscando una estabilidad económica que el sur les negaba. Ese periodo de los años 20 a nadie se le escapa que en muchas ocasiones ha tenido bastante de fabulación, depende de quién lo haya contado, porque hechos reales y falsos, recuerdos y mitos, se funden en una especie de pseudo historia que idealiza un periodo y una ciudad en el que, entre otros, reinaba con derechos genuinos el baterista Jim Krupa.

a Chicago plenos de expectativas. Llegaron instrumentistas de toda índole, estilo y valía, y no por su adhesión a un determinado estilo de jazz, sino para aprovechar las oportunidades de tocar y de ganarse el sustento que les ofrecía aquella gran ciudad. Eran completamente diferentes las cuantías de lo que podía ganar un músico en Nueva Orleans o en Chicago, naturalmente a favor de la segunda ciudad, y ninguno sin excepción, incluida gente como el baterista Jim Krupa, el que ahora oíamos interpretando Mulligan Stew, se quedaba allí por lealtad a su tierra natal y sí por la efervescencia que vivía el jazz local y, bueno, supongo que la seguridad económica, es muy lógico esto, en la que todo ello se traducía. Vamos, si te parece, con Jelly Roll Morton, que es otro más de los pianistas que emigraron desde el sur a Chicago, llevando su música, llevando su creatividad y dando lugar al estilo musical de Chicago. Rescatamos una composición del propio Jelly Roll, se llama Hazte una idea, Mr. Jelly Roll, que el pianista interpretó en compañía de su trío en 1927.

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1: Mr. Jelly Roll, una composición de Jelly Roll Morton, interpretada por el propio músico, que siempre fue un ejemplo vivo de que las convenciones del jazz de Nueva Orleans, que primero se habían afianzado en Chicago, comenzaron a cambiar en este nuevo escenario por razones que trascendían los razonamientos estéticos y entraban de lleno en la zona más industrial de la producción de música, y me refiero particularmente a los discos, cantidades ingentes de grabaciones de blues que se consumían en la ciudad antes de la llegada de los emigrantes del jazz.

Arthur Krupp, hay que decir que se cumple esa norma siniestra que equipara ciertas leyendas del rock and roll con las del boxeo o la literatura. Krupp, un bluesista de Chicago, pese a haber compuesto aquel That's All Right, que una vez, muchos años más adelante, daría la alternativa al blanco Elvis Presley, murió en la más absoluta de las miserias en los años 70. En cualquier caso, él solamente era un ejemplo de ese blues tradicional de Chicago que con el tiempo y con la llegada de los músicos de Nueva Orleans fue dejando paso a una vigencia del término jazz que comenzó a explicarse pues a casi todo, se comenzó a aplicar prácticamente pues como ahora sucede a todas las cosas. Ejemplo de esto último es el éxito enorme que tuvo el director de orquesta Paul Whiteman.

con éxitos como este de Paul Whiteman, Daring, No Sweet Man, como con los de algunas canciones de los Gershwin, yo creo que se hacía claro que el jazz empezaba a acusar los mismos efectos que, tal como decíamos hace un instante, hoy le caracterizan. Lo abarcaba todo, comprendía todas las categorías. La responsabilidad se le ha adjudicado, y por supuesto que no es exacto, a intelectuales como el escritor Francis Scott Fitzgerald, cuya irrupción en el mundo literario de la década de los 20 provocó auténticos cambios. Él llamó a este tiempo la era del jazz. Ahora, da la sensación, insisto, que solamente a veces parece que sucediese lo mismo, pero ya no contamos con la suerte de tener otro Scott Fitzgerald que pudiera continuar regalándonos historias tan maravillosas como las que este escritor nos contó. Puestas las cosas en su sitio, centrados en un contexto, pues vayamos con el gran Joaquin Oliver y recuperamos para ello aquella composición suya Too Late, grabada con su orquesta en el año 1929.

Joe King Oliver, el cornetista y uno de los que contribuyó a la gran paradoja del jazz de Nueva Orleans en sus comienzos, desarrollarse y crecer en Chicago y no en la ciudad donde había nacido. Escuchábamos Too Late, es una composición del propio Joe King Oliver, resuelta junto a los componentes de su orquesta. Y vamos a seguir avanzando y nos vamos a un ciudadano de pro del mismísimo Chicago, Benny Goodman.

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Stomping de Savoy, una composición de Benny Goodman interpretada ahora por él mismo. Un personaje muy importante del jazz que junto a Eddie Condon contribuyó a que la música de Chicago se diese rodeada de una mitología que revestía, por decirlo de algún modo, a sus principales representantes como jóvenes desafiantes y rebeldes decididos a seguir su propio camino en la música y en la vida. En el cine, por ejemplo, y lo vamos a comprender mejor así, esto se propagó hasta llegados los 50 con personajes como Marlon Brando, como James Dean. En la literatura, Hemingway ya se había inspirado convenientemente en este nuevo tipo de hombre, el héroe solitario. Pero fueron, sin embargo, los jazzistas de Chicago quienes adelantaron a esa corriente en la que los protagonistas eran, no sé cómo decirlo, eran mundanos. Sin embargo, también eran inocentes. Eran duros, pero también eran capaces de exteriorizar sus sentimientos. Su egocentrismo mostraba un profundo sentido de camaradería. Esto último resulta un poco complicado entender si el modelo que tenemos es el de Donald Trump, por ejemplo. Pero, bueno, son muy curiosos estos contrastes, tanto que pueden dar lugar a las bromas. Guardan un parecido grande con los de los discursos populistas. Vamos a ver cómo mostraba todas estas características, que mira que es difícil, otro grande de Chicago, el saxofonista Bud Freeman.

Matt Freeman, el saxofonista, al frente de uno de sus grupos en la década ya de los años 30, bien adentrados en ella, los créditos del disco no lo precisan con exactitud, interpretando Keep Smiling and Trouble, es uno de los títulos habituales en sus repertorios. Matt Freeman, que en ocasiones, entre otras ocupaciones, acompañaba al trombonista y cantante Jack Teagarden. Teagarden fue, recordemos esto, un hombre de plena confianza en los grupos de Louis Armstrong y también hizo sus propios trabajos en solitario. Vamos con uno de ellos, en el que además se hace acompañar por la orquesta de, precisamente, de Matt Freeman. Esto verdaderamente sugerente, es bueno prestar atención a la fantástica voz de Jack Teagarden, se llama There'll Be Some

Eddie Condon solía decir que los jazzistas de Chicago tenían, y él lo sabía bastante bien, porque también le sucedía, una fijación casi obsesiva con la cultura del jazz. Hablaban del jazz como si fuese una nueva religión recién llegada de tierras de Jerusalén. Esto último lo dijo Eddie Condon.

repito, cuando se encontró por vez primera con el tenorista Bud Freeman, al que escuchábamos ahora respaldando a Jack Teagarden, y con Jimmy McParland también, con quien vamos ahora, y además le vamos a escuchar junto a sus Dixielanders interpretando un título bien conocido, When the Saints Go Marching In.

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El trompetista, director de orquesta de Chicago, cornetista también, Jimmy McParland, para muchos una de las figuras principales del jazz tradicional y el swing, y también del sonido de Chicago. Y aquí le oíamos junto a sus Dixielanders interpretando el tradicional When the Saints Go Marching In. En 1924, Jimmy McParland sustituía a Bix Beiderbecke en los Wolverines, tocando a continuación con Ben Pollack y con Jack Teagarden, entre otros. Permaneció durante varios años, no sabría cifrar ahora cuántos, vinculado a diferentes orquestas de baile en programas radiofónicos, hasta que en el 37 volvió a formar su propio grupo, con el que realizó sucesivas giras en las dos décadas siguientes, y a unirse a la banda del fantástico pianista Willie the Lion Smith. Estaba pensando, sin embargo, hace un rato, que quizá te estés preguntando cómo suena el Chicago contemporáneo, quiénes son sus representantes más actuales, más recientes en el tiempo. Bien, aunque dediquemos nuestro tiempo de Solo Jazz en una próxima edición a este asunto, puede ser para el miércoles en la medianoche, por ejemplo, podemos hacer un avance y decirte que son unos cuantos, pero vamos a escoger ahora al alborotador saxofonista Ken Vandenmark. Él es de Rhode Island, pero en los años 90 se adscribió a la escena de Chicago y desde allí se dio a conocer al mundo. Aviso de que cambiamos en rotundo, giramos en 180 grados el rumbo y comprobamos cómo empuja muy fuerte el saxofonista Vandenmark junto a sus Five en esta composición Confluence, que él quiso dedicar en su momento a Sonny Rollins. Es una auténtica apisonadora. Aviso de nuevo, compruébalo.

Chicago, la que fuese segunda capital del jazz tras New Orleans, recuperó a mediados de los años 60 toda su hegemonía jazzística gracias a la fundación de la Asociación para el Avance de los Músicos Creativos, la muy conocida aquí en el programa AACM, un colectivo entregado a la elaboración de música libre y a la cultura de vanguardia. Supongo que ya sabes que su principal impulsor fue el pianista y compositor Mujal Richard Abrams, si bien el mayor de sus ecos no llegó a través de esa maquinaria sin límites expresivos que ha sido el Art Ensemble of Chicago, con muy buena presencia aquí en Solo Jazz en unos cuantos momentos, unos cuantos años, y volverá a tenerla en la edición del próximo miércoles que dedicaremos al Chicago actual. Ahora oíamos al saxofonista y clarinetista Ken Vandenmark, tal como antes decíamos, nacido en Rhode Island, pero adscrito a la escena de Chicago, en una pieza propia en la que homenajeaba a Sonny Rollins. Esto lo dice él mismo en el subtítulo, porque esto se llama simplemente Confluence. Y vamos a poner ya punto final a este espacio hoy, despidiéndonos con Von Freeman. Es un saxofonista que aquí también en Solo Jazz nos gusta mucho y que por no haberse movido prácticamente de Chicago, por supuesto que también conoció perfectamente este discurrir de las cosas del que esta noche te hemos hablado. Nos vamos con esta aquietada Why Try to Change Me Now. Está grabada en 2006 junto a Richard Williams en el piano, John Weber en el contrabajo y Jimmy Cobb en la batería, el único músico vivo, este último que entonces quedaba de las míticas sesiones aquellas de Miles Davis de Kind of Blue. Saludos de Juan Capón, que estuvo en el control técnico de sonido de este estudio 205 de Radio Clásica en Radio Nacional de España, desde cuyos micrófonos se dirigió a ti como siempre Luis Martín. Gracias por tu atención y hasta nuestra próxima cita.

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3: Este viernes, Abelardo de la Espriella asume la presidencia de Colombia y lo hace con la promesa de ejercer mano dura contra el accionar de las bandas armadas. Y en Betulia, Antioquia, una de las zonas justamente más afectadas por la violencia de esos grupos, la población espera soluciones. Desde allí el reportaje de nuestra corresponsal Najet Benraba.
4: Betulia es un pueblito del suroeste de Antioquia, rodeado de colinas cubiertas de cafetales. En la plaza principal, recién renovada, nuevos kioscos sirven de puntos de venta. Una escultura proclama "Amo a Betulia" con un corazón incluido, muy solicitada para tomarse fotos.
5: Simboliza
4: en la oficina del alcalde, las reuniones con los habitantes se suceden una tras otra. Esa mañana le toca el turno a la Junta de Acción Comunal del barrio El Nariño. Cuatro representantes de los residentes están presentes.
6: La petición de nosotros y ustedes que nos asignan.
4: Jaime de Jesús Muñoz Ruiz preside la Acción Comunal de Betulia. Cuenta cómo este barrio ha sido desde hace varios años escenario de una guerra territorial entre dos bandas criminales, la banda del 20 de julio y el Clan del Golfo, el grupo narcotraficante más poderoso del país.
7: El barrio Nariño en Betulia es los estratos bajos. Estratos bajos es la gente más pobre, pero en las zonas más pobres es donde se da mala la venta y consumo de estupefacientes. Antes teníamos, sin exagerar, era casi que uno o dos muertos semanales. Yo no puedo tocar esos temas. Cada vez que los toco, lo único que hago es que lloro.
4: Para entender mejor la situación, el alcalde nos lleva a este barrio que describe como secuestrado. Desde hace dos años, el mandatario intenta invertir en esta zona vulnerable para recuperar el control. A pocos metros de la plaza principal se suceden varias casas con techo de zinc. Algunas siguen en obra. En la que entramos están renovando el piso. Pronto tendrá baldosa nueva. Camilo Cerna, el alcalde de Betulia.
8: Nosotros acá no podíamos ingresar. Y si ingresábamos, ingresábamos fuertemente acompañados por ejército, policía.
4: El alcalde no oculta su deseo de ver una política de seguridad nacional más ofensiva. Al mismo tiempo, la ciudad apuesta por nuevos eventos y por su identidad como tierra cafetera para reactivar un turismo frenado por su imagen de inseguridad. El alcalde no oculta su deseo de ver una política de seguridad nacional más ofensiva. Al mismo tiempo, la ciudad apuesta por nuevos eventos y por su identidad como tierra cafetera para reactivar un turismo frenado por su imagen de inseguridad.
8: Nosotros, pueblo de Antioquia, este departamento ha sido un departamento muy abandonado por el gobierno del doctor Gustavo Petro, porque el señor presidente no quiere Antioquia. Necesitamos mayor seguridad. Segundo, que haya una intervención más fuerte en el campo social y agrícola.
4: Según el alcalde, la calma habría vuelto a Betulia, pero

0: el exilio de varias figuras locales, recuerda que la situación sigue siendo frágil. Aquí todos esperan ver qué cambiará con la llegada del nuevo presidente. Najed Ben Rabah, Betulia, RFI.
1: El calentamiento global favorece a la expansión de enfermedades transmitidas por las garrapatas, la llamada enfermedad de Lyme, y un centro de referencia en Francia hace un llamado a redoblar la vigilancia cuando nos vamos de paseo en medio de la naturaleza y nos dan algunas medidas básicas de protección. Ivonne Sánchez nos informa.
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0: La enfermedad de Lyme se llama así porque fue en Lyme, una localidad en Connecticut, en los Estados Unidos, donde entre 1975 y 1977 se estudiaron varios pacientes que presentaban síntomas de artritis reumatoide juvenil. Los investigadores describieron de forma completa la infección y su asociación con un vector, la garrapata. También conocida como borreliosis de Lyme, es una enfermedad que puede afectar la piel, sistema nervioso, corazón, articulaciones y músculos. Causada por una bacteria del género Borrelia, existen varios tratamientos según la fase de la enfermedad. La doctora Pauline Arias es infectóloga y trabaja para el CRMVT, Centro de Referencia de las Enfermedades Transmitidas por Garrapatas de Villeneuve-Saint-Georges, cerca de Orly, al sur de París.
1: Pues el Centro de Referencia de las Enfermedades Transmitidas por Garrapatas se creó para atender a los pacientes picados por garrapatas y orientados por su médico de cabecera hacia un centro de referencia para tratar los casos complejos. Los casos sencillos pueden ser tratados por cualquier médico que del momento que ha sido informado de que los síntomas pueden ser en relación con una picadura de garrapata reciente. En el centro de referencias nos ocupamos principalmente de los pacientes con casos complejos. Y también tenemos un papel de seguimiento de la epidemiología de las enfermedades transmitidas por vectores como las garrapatas. Aquí solo nos ocupamos de las garrapatas y establecer y llevar a cabo protocolos de investigación, formación para los médicos e información a los pacientes.
0: Pues queríamos hablar de una enfermedad que se llama la enfermedad de Lyme. ¿Qué sería esta enfermedad así a grandes rasgos?
1: Es una enfermedad causada por una bacteria que tiene el nombre de Borrelia burgdorferi para el nombre completo y que es transmitida a través de una picadura de una garrapata. Esas garrapatas viven en el entorno natural, sobre todo en los bosques húmedos, pero también se pueden encontrar en los setos y los jardines y pican normalmente a los animales, pero a veces por accidente pueden picar a un humano y en esta ocasión de picadura transmitirle la enfermedad de Lyme si la garrapata ella misma ya ha sido en contacto con la bacteria. La enfermedad, una vez que la garrapata ha picado, empieza con una forma precoz y localizada al lugar donde se ha hecho la picadura, que es una erupción cutánea que se llama el eritema migratorio, porque una de sus características es que empieza con una mácula en el lugar de la picadura y que crece de forma centrífuga, aclarándose en el centro, lo que llega a formar una rosquilla, una forma de rosquilla. Y este eritema migratorio es indoloro y no pica. Puede extenderse hasta 5 o 10 centímetros y desaparece espontáneamente, lo que hace que a veces pasa completamente desapercibido. Después, en esta fase, el tratamiento no ha sido dado, pues después de unos días o meses puede

0: aparecer formas articulares o neurológicas, pero que también pueden ser tratadas con antibióticos. Lo que es muy importante es que el paciente sea vigilante después de haber sido picado por una garrapata, que vigile el punto de picadura y que consulte lo antes posible si ve aparecer esta erupción que se llama eritema migrante con una mácula que crece progresivamente y acaba aclarándose en el centro. O sea que es muy importante saber que el diagnóstico es clínico. Solo hay que mirar a la piel.
1: Y una vez que, bueno, que hay este diagnóstico clínico, ¿hay un tratamiento en particular?
0: Sí, en este caso hay un tratamiento antibiótico que se llama doxiciclina. Y también pues se pueden usar otras moléculas, pero esta es la que más se recomienda en Europa. Y es un tratamiento que dura 10 días para las formas cutáneas precoces como el eritema migratorio y puede ser tratamientos más largos en caso de formas articular o neurológica, pero siempre hay un tratamiento antibiótico posible. En esas fases más tardivas y manifestaciones neurológicas o articular, en este caso el diagnóstico es efectivamente un poquito más difícil solo en el sentido de que el paciente tiene que recordarse que ha sido picado por una garrapata y señalarlo a los médicos. En estas fases podemos hacer la serología buscando a los anticuerpos en la sangre, pero también tenemos otras maneras de hacer el diagnóstico haciendo punciones de las articulaciones o punción lumbar.
1: Pero podemos decir que la gente se puede curar.
0: Claro que se curan. En realidad todo el mundo se cura.
1: Ah, ya, o sea, okay, porque a veces hay esta idea un poco de que ya que uno atrapeó esta enfermedad,
0: es una idea que no se justifica del momento de que el paciente ha recibido el tratamiento adecuado.
1: También quería saber a ustedes como centro de referencia, ¿qué han observado? ¿Han observado un aumento de casos o es algo estable? ¿Cuál es su observación?
0: Aumentan los casos porque aumentan la frecuencia de las picaduras de garrapatas, porque aumenta la cantidad de garrapatas en el medio ambiente con las modificaciones del clima y las aumentaciones de la temperatura y también con las modificaciones del comportamiento de los humanos sobre todo después de la pandemia del COVID. En Europa han empezado a salir mucho más al bosque y a hacer actividad en la naturaleza sin usar medidas de precaución.
1: Pues precisamente, ¿cuáles serían esas medidas de precaución?
0: Pues entonces hay que estar al tanto de que hay un riesgo de ser picado por garrapatas y entonces prevenir el hecho de ser picado. Entonces para esto hay que llevar, si es posible, ropa de color claro y con mangas largas y con pantalón largo. Es casi exactamente como protegerse contra los mosquitos. Evitar los calzados abiertos, preferir los zapatos cerrados, caminar en la zona central de los caminos y evitar el contacto con la vegetación, utilizar una manta si te sientas en el suelo, utilizar repelente siguiendo las indicaciones de uso del folleto explicativo y también no olvidar de revisar a su mascota, porque también los animales de compañía, ellos, bueno, van a ir en la naturaleza y pueden ser picados por las garrapatas o llevar las garrapatas a casa. Y esto es la primera fase y después cuando regresas de una salida, pues también hay que quitarse la ropa, ponerla en la lavadora y examinar cuidadosamente todo el cuerpo para detectar si hay alguna garrapata sobre la piel y si hay una, pues quitarla lo antes posible. Sobre todo le gusta a la garrapata ponerse en los lugares calientes y húmedos del cuerpo, es decir, las axilas, las ingles, el cabello, detrás de las rodillas, de las orejas, en el ombligo y alrededor de la cintura. O sea que hay que inspectar muy bien estas zonas.
1: Y saberla también retirar, ¿verdad? Porque hay una

0: manera de retirar las garrapatas.
1: Sobre todo hacer las cosas con precaución, haciendo las cosas suavemente. Puedes comprar en una farmacia un utensilio en forma de palanca que desliza a lo largo de la piel para sujetar a la garrapata y luego desenroscar suavemente girando la palanca y tirando siempre suavemente hacia arriba. La alternativa, si no tienes este utensilio, es usar unas pinzas de borde romo y punta fina para sujetar firmemente la garrapata, poniéndote lo más cerca posible de la piel y tirando de ella suavemente hacia arriba. Después de haberla quitada, hay que limpiar la herida con agua y jabón y aplicar un antiséptico. Lo más importante, en realidad, es quitar el cuerpo de la garrapata. Por supuesto, lo ideal es retirar suavemente la garrapata por completo con su cabeza, pero como la saliva de la garrapata que contiene la bacteria está en el vientre, lo más importante es quitar el cuerpo. Si permanece la cabeza bajo la piel, hay que asegurarse que no se infecte con las bacterias habituales de la piel, como puede ocurrir cuando te lastimas o te clavas una astilla, por ejemplo. Pero no aumenta el riesgo de enfermedad de Lyme.
0: Ahora, no siempre cada picadura de garrapata quiere decir que esté infectada con Lyme.
1: No, claro que no. Por ejemplo, en Francia, no conozco las cifras en otros países, pero solo 6% de las personas picadas por una garrapata desarrollan una enfermedad de Lyme.
0: 6%, de acuerdo. Bueno, no sé si hay otro aspecto que yo no haya dicho, doctora, que quiera decir o una conclusión.
1: Pues en conclusión, lo más importante es que la gente conozca el hecho de que las garrapatas pueden transmitir enfermedades y entonces hay que, efectivamente, cuando haces una salida en la naturaleza, pues pensar a regresar, examinar la piel y buscar si hay una picadura de garrapata. Y si ves una garrapata, quitarla lo antes posible, porque menos se queda, menos tiene tiempo para transmitir cosas. O sea que es muy importante quitarla lo antes posible y después hay que vigilar la zona de la picadura. Si ves a una erupción aparecer, pues consultar para tener un tratamiento antibiótico. Porque si está tratado de manera precoz cuando aparece el eritema, pues no hay problema, es un tratamiento antibiótico y nada más. Aún en las formas más complicadas, más tardivas de que con formas articular o neurológica, también es una enfermedad que se trata y hay que ser vigilante, pero no tampoco tener miedo de esta enfermedad, que en realidad cuando se diagnostica se trata muy correctamente con los tratamientos que ya tenemos y bueno, no hay que tener miedo de las garrapatas, hay que solo ser vigilante.
0: Pues muchísimas gracias. Con esto terminamos con este mensaje tranquilizador, ¿verdad? Sobre esta enfermedad.
1: Sí, hay que tranquilizarse sobre esta enfermedad.
0: Escuchábamos a Pauline Arias, médico infectólogo, a propósito de la enfermedad de Lyme.

0: Bienvenidos a este flash informativo de Radio Francia Internacional. Hoy es 7 de agosto, son las 4 en París. En los controles, Juliette Lecuyer. Empezamos.
1: Leticia Fuentes.
0: Colombia celebra hoy la investidura de su nuevo presidente de extrema derecha, Abelardo de la Espriella, rompiendo la tradición. La ceremonia se hará en Cali y no en Bogotá, como se ha hecho durante más de un siglo, generando así un mar de preguntas sobre las intenciones de esta puesta en escena. Escuchamos al ministro de Defensa de Colombia, Pedro Sánchez, quien habla precisamente del impresionante dispositivo de seguridad de esta toma de posesión.
2: Aquí se han dispuesto más de 11.000 hombres y mujeres, con drones, antidrones, blindados y con todas las capacidades necesarias para que este evento propio de la democracia

0: ocurra con total tranquilidad.
1: México y Perú restablecieron sus relaciones diplomáticas este viernes, rotas desde noviembre por decisión de Lima tras haber denunciado injerencia del gobierno de Claudia Sheinbaum, según informaron ambas cancillerías en un comunicado conjunto. La crisis migratoria de Ceuta desata una crisis diplomática entre España e Italia. El gobierno español avisó este viernes a Italia que implementará medidas proporcionales si Roma no retira antes del domingo los controles en las fronteras con España implementados tras el inicio de la crisis en Ceuta la semana pasada. El gobierno de Meloni llamó recientemente a expulsar a España del espacio Schengen por ser un peligro para las fronteras europeas, algo que no sentó nada bien al gobierno español, que sigue buscando una solución a los más de 2.000 migrantes menores que siguen varados en Ceuta. Arabia Saudita, Pakistán y Turquía se encuentran reunidos este viernes en Jeddah, donde anunciaron la firma de un acuerdo de defensa mutuo. Con este pacto, bautizado como Acuerdo de Defensa Conjunto de la Meca, buscan fortalecer sus lazos de seguridad en un contexto de guerra entre Estados Unidos e Irán, que ha involucrado a los países del Golfo, y dejan claro que cualquier ataque alguno a estos países será entendido como un ataque contra los firmantes. Estados Unidos firmó el jueves un decreto que impide el llamado turismo de nacimiento, que consiste en que mujeres extranjeras dan a luz en Estados Unidos para que el hijo adquiera la ciudadanía de este país. A partir de ahora, eso quedará prohibido en el país. El presidente surcoreano prometió este viernes esclarecer completamente la verdad sobre el oscuro capítulo de las adopciones internacionales forzadas en Corea del Sur, varios meses después de pedir disculpas por las irregularidades avaladas por el Estado. En Tailandia, un adolescente armado con una pistola mató a 8 personas, 2 sus abuelos y 6 compañeros de escuela en Bangkok. El autor de los disparos también dejó a 15 heridos. Hasta aquí nuestro flash informativo. Les esperamos más tarde con más actualidad.

0: El presidente Daniel Noboa anunció el despliegue de 2.000 militares y 2.000 policías adicionales en Quito, la capital de Ecuador. Escenario de crecientes actos de violencia como la aparición de un cuerpo decapitado colgando de un puente de la ciudad. La medida securitaria decretada por el gobierno se enmarca en el estado de conflicto interno que rige desde 2024 y de sucesivos estados de excepción en distintas zonas del país que ha decretado el mismo jefe de Estado.
1: Queridos quiteños, una capital segura se transmite a un país seguro. Ya defendimos una vez esta ciudad de quienes pretendían imponer el caos y la anarquía. Hoy lo volveremos a hacer. Por eso hoy ponemos en marcha el plan de protección de Quito. He dispuesto el despliegue de 2.000 policías adicionales para reforzar la seguridad en los horarios y lugares donde más los necesitan los quiteños. En el ingreso y salida de los trabajos, en los colegios, en el metro, en las paradas de buses, en mercados, bancos, centros comerciales y barrios. Además, incorporamos 100 vehículos y motocicletas, 20 drones y reforzamos los controles en los accesos a la ciudad y en los sectores con mayor presencia de estructuras criminales. He dispuesto también la incorporación de 2.000 militares adicionales para fortalecer el trabajo conjunto con la Policía Nacional en los puntos más críticos y emblemáticos de la capital. A quienes creen que pueden intimidar al Estado y su capital, les digo una sola cosa: cada ataque tendrá una respuesta más fuerte. Inicia una nueva etapa, donde la luz que irradia Quito seguirá siendo referente en el continente entero.
0: Ante este panorama, en el debate de France 24 nos preguntamos qué repercusiones puede tener el refuerzo militar de la capital, qué efectos ha tenido esta misma estrategia en Guayaquil y otros puntos del país. ¿Colabora finalmente en el combate contra el crimen organizado la administración de Donald Trump? ¿Qué podemos esperar de la relación con el nuevo gobierno de Colombia? Bien, para debatir esta y otras cuestiones, contamos en esta ocasión con Andrés Santos Espinosa. Él es abogado constitucionalista, analista jurídico y líder político del movimiento Firmes y nos acompaña desde Guayaquil. También contamos con Ernesto Flores Sierra. Él es asesor político de organizaciones sindicales, campesinas y populares y está con nosotros desde Quito, desde la capital. Ernesto, por lo tanto, quisiera empezar con usted precisamente pidiéndole cómo se vive esta situación en Quito, ¿no? Porque siempre es distinto, pues cómo se puede leer una situación desde el terreno que cómo a veces la comentamos, ¿no? En los medios, sobre todo en los internacionales.
2: Bueno, buenas tardes, gracias por la invitación.

0: Bueno, la estrategia que ha desarrollado el régimen hasta el día de hoy es un desastre, ¿no? Y la ciudad de Quito va a comenzar a vivir simplemente ese desastre. El día de ayer, militares y policías estuvieron parando carros de gente trabajadora en la calle Portugal, que es una calle del centro norte de Quito, mientras en la madrugada apareció un cadáver en la vía Panamericana en el sur de Quito, ¿no? Donde está la población más empobrecida. La estrategia en general es un desastre por varias razones, y una de las principales es porque siempre las estrategias de guerra son un desastre, de este tipo de narcoguerras. El Ecuador en el año 2026 ha vivido un total de 4.154 homicidios solo en su primer semestre, siendo en la proyección el segundo año más violento de nuestra historia, siendo que el primer año más violento es el 2025 con un récord de 9.216 personas asesinadas, lo cual da más o menos un 50.1 muertes por cada 100.000 habitantes, 23 homicidios diarios y 305 homicidios de niños, niñas y adolescentes. Guayas, donde se ha vivido ya el estado de excepción y este tipo de regímenes varias veces, es la provincia de mayor incidencia, seguida por El Oro, Manabí, Los Ríos y Esmeraldas. Las desapariciones son más o menos 21 desapariciones diarias. La extorsión ha llevado al cierre de 65 mil pymes en lo que va del gobierno de Noboa. Y además, Human Rights Watch ha dicho que Ecuador ingresó justamente en el índice global de tortura, ¿no? Dándose que se han dado violaciones de derechos humanos en el Ecuador. Más o menos, por ejemplo, se calcula que ha habido 305 delitos de odio, 795 perfilamientos raciales, de las cuales solo 100 han llegado a judicialización. Es decir, nosotros tenemos la experiencia en el país de que es realmente un desastre y una catástrofe, que no solo se centra, digamos, en el mundo criminal, ¿no? Lo que se sabe es
1: Sí.
0: que de esta gran población que ha sido asesinada en este periodo, el 81% no tenía antecedentes penales, a pesar de que muchas veces es publicitado como que quienes mueren en este conflicto son solo miembros de bandas criminales. Los datos nos dicen que no, que en realidad la mayoría de personas que mueren, el 81%, son personas que no tenían nada que ver con el crimen organizado. Y además que es un desastre incluso en el crecimiento de los GDOs. Antes de Noboa, en el Ecuador había 22 GDOs, ¿no? Según la misma inteligencia policial. Después de Noboa tenemos 48 GDOs. Es decir, se ha duplicado y posiblemente se triplique en lo que va del año justamente esta dimensión de crecimiento de los grupos de delincuencia organizada. Pero
1: Sí.
0: no es solo eso, se supone que esto era para frenar el tráfico de drogas, ¿no? Sin embargo, según nos informa la Unión Europea, ¿sí? justamente el 70% de la droga que ingresa a Europa sale de Guayaquil específicamente. Y el 80%, ¿no es cierto?, de estos, de esta producción es justamente aquella que se exporta desde los puertos guayaquileños, militarizados hace mucho tiempo atrás, y principalmente en exportaciones de banano. Entonces, es
1: Ernesto,
0: para nosotros
1: sí.
0: preocupante la situación de Quito justamente por...
1: Ernesto, le pido que desgranemos la situación un poco a poco, porque si no va a ser muy difícil, digamos, de comprender, ¿no? Entonces, le pido que le demos la palabra ahora a André para luego seguir apuntando más en detalle, pues, a toda la lista, ¿no? De factores al final que participan en esta situación de creciente violencia en Ecuador o de persistente. Y si quiere, para que pueda ir organizando también sus ideas, le pido si después nos puede contar cómo es el día a día en Quito, porque más allá de los datos que hemos venido comentando regularmente, le quiero pedir que nos ayude a entender para un ciudadano del común cómo se está viviendo esta situación antes y después de esta militarización. Le doy la palabra mientras tanto a André, que se encuentra en Guayaquil. También ha sido, pues, una de las ciudades, si no la ciudad, con mayor índice de violencia, ¿no?, en el país. Ahí, cuéntenos, ¿cómo es el día a día para una persona que vive en Guayaquil ahora mismo?
2: ¿Cómo están? Mucho gusto estar aquí. A ver, Guayaquil es la ciudad más afectada de todo este asunto del narcoterrorismo. Los puertos son prácticamente el epicentro donde ocurren todas las operaciones del narco, la exportación del narcotráfico. Somos prácticamente una carretera a la exportación de drogas a nivel mundial. Y este es un problema que se ha venido dando hace mucho tiempo. La percepción de inseguridad en Guayaquil es muy alta, es muy alta. A pesar que hay resultados leves, muy leves en materia de cifra este año, el ciudadano sin duda alguna vive con miedo, vive con miedo, vive en miedo. Hay el problema de la extorsión, o hay personas que tienen recelo en abrirse un emprendimiento, una pequeña empresa en un barrio porque pueden ser extorsionados. Hay extorsión vía celulares, hay extorsión en redes sociales, hay poca garantía.

0: para el derecho a la vida, en otras palabras. No hay un mecanismo efectivo de protección. Eso es algo que, lamentable, sinceramente. Los negocios han perjudicado mucho en ese aspecto y a pesar que en materia económica hay cierto dinamismo, esto no se va a desarrollar hasta que no se resuelva el asunto de la inseguridad. En materia, por ejemplo, de inversión social, el año pasado estaban construyendo cierta obra pública en barrios de Guayaquil, que son barrios muy pobres, barrios tomados por estas bandas criminales, y la práctica diaria que sucede es que secuestran a los propios trabajadores, secuestran al jefe de obra, secuestran a los albañiles que están realizando la obra social, ¿no? Entonces, es una cuestión realmente alarmante, pero le puedo decir algo. Más alarmante es la impotencia que tiene la ciudadanía al ver cómo el poder judicial, jueces y fiscales corruptos o amenazados de muerte proceden a otorgar medidas alternativas. ¿Qué es esto? Es esta puerta giratoria, ¿no? Cuando la policía realiza un operativo, captura una banda de secuestradores, de extorsionadores, pero son liberados en menos de 24 horas por estos operadores de justicia, ¿no? Ese es el verdadero problema que tenemos aquí. No hay una efectiva privación de libertad, ¿no? Y hasta que no suceda eso, este flagelo que estamos viviendo se va a seguir desarrollando. Se van a poder tomar acciones y operativos que vemos todos los días. Sí. Todos los días hay operativos, todos los días hay detenciones. El problema es que vuelven a ser liberados, ¿no? Entonces, aquí no puede suceder, lamentablemente, y lo digo lamentándome, no puede suceder jurídicamente lo que sucedió en El Salvador, que fue una política efectiva. Fue una política con resultados innegables. Así nos guste o no nos guste lo que sucedió allá, es innegable que la seguridad se solucionó. En este país no, porque tenemos un ordenamiento jurídico adverso, ¿no? Lo podemos tratar de aquí en adelante cuando gusten. ¿Cuándo fue el verdadero problema?
1: Pues no solo sería esta la diferencia, sino solamente la geografía, el tamaño, la población del país, digamos, no tienen punto de comparación tampoco, ¿no? Si quieren, enseguida seguimos con las comparaciones entre El Salvador y el Ecuador. Veíamos este video de Daniel Noboa con una postura un poco, digamos, parecida, ¿no?, a la de Nayib Bukele. Pero antes, Ernesto, antes de seguir un poco con el diagnóstico de la situación, sigamos con la descripción realmente, porque nos estaba explicando André cómo es pues el día a día en Guayaquil. En Quito, esta cuestión de los secuestros, de la extorsión, ¿es algo realmente tan presente?
2: Y sí, se ha vuelto presente, ¿no? Es decir, en los últimos 3 meses ha habido varios casos emblemáticos y otros menos conocidos en la ciudad. Los más emblemáticos son la desaparición, por ejemplo, de un estudiante de 19 años de apellido Mafla saliendo de la universidad y que apareció 2 días después muerta en una quebrada de la ciudad, por ejemplo. Y a eso se le ha sumado un conjunto de desapariciones de personas que aparecen muertas o que no vuelven a aparecer, y estos otros asuntos propios de las guerras, justamente del crimen organizado, ¿no? Como decapitaciones, secuestros, asesinatos, balaceras y cuestiones así. Entonces, sin duda, la cuestión de la violencia en Quito ha ido incrementándose, ¿no? Obviamente, al ser la capital del Ecuador, siempre tiene una violencia marcada por la pobreza, la exclusión y cuestiones que son universales, ¿no? Pero sin duda, cuando hay esta guerra, ¿no es cierto?, de grupos criminales y el Estado, que es parte de la guerra mismo, entonces se convierte en un lugar donde comienza a darse una carnicería, donde las personas civiles quedan en medio del fuego cruzado. Y además se centra, obviamente, en los sectores más empobrecidos de la ciudad, porque esta decapitación y este tipo de elementos que han venido sucediendo se dieron justamente en barrios proletarizados y pauperizados de Quito, que son quienes comienzan a ver los efectos, ¿no? Todos quienes vivimos en estos barrios hemos visto actos de sicariato, hemos visto personas perseguidas por motos que luego se les dispara, extorsiones, secuestros. Es el día a día de la ciudad. Negocios que cierran justamente porque son extorsionados y en realidad no tienen a quién recurrir porque el sistema está tomado en realidad por el narcotráfico, ¿no? Estoy hablando de los datos que me parece a mí siempre decir los muy importantes. Aquí se sabe que incluso los mismos Estados Unidos han catalogado al Ecuador como un narcoestado, ¿no? Por todo el involucramiento que hay en la justicia, en la policía, en los militares, en las cárceles de crimen organizado. Y eso genera una sensación de inseguridad permanente. La ciudad de Quito no le está viviendo recién. Esto lo vienen viviendo los sectores de la costa hace 3-4 años atrás con mucha fuerza. Y obviamente eso, cuando llega a pasar por primera

0: se vuelve algo de impacto, aunque con el paso de los días quizá la gente se comienza a acostumbrar a la situación de violencia. En sectores más, sectores menos, como digo, en sectores empobrecidos ya es del día a día, ¿no? Los GDOs controlan las zonas, están permanentemente siempre extorsionando, viendo a las personas, robando, delinquiendo, y eso ha llevado que obviamente la vida de las personas se tienda a deteriorarse. La llegada de los policías y militares, sin duda, para muchas personas puede generar expectativa, pero como mencionaba hace un momento con las cifras, los resultados son totalmente negativos, porque en realidad nunca ese tipo de políticas han dado un resultado certero, ¿no? Los resultados más bien tienen que ver con otras cosas, como podemos conversar más adelante de otros países y ejemplos como Suiza, Portugal o Singapur y otros lugares donde otro tipo de políticas tienen sentido, pero estas políticas de lanzar a los militares, los policías en las calles suelen terminar generando más, vale, violaciones de derechos humanos, desconfianza de la policía en las estructuras justamente del Estado, porque se ven casos como el de los niños de las Malvinas y otros que comienzan a generar malestar en la población, o que simplemente te paren tu carro y te requisen cuando tú estás yendo al trabajo, ¿no? Mientras en otros sectores sabes perfectamente que se vende droga, que hay violencia, que están presentes los GDOs y cuestiones de esa índole, que generan un malestar creciente, y ese malestar creciente también se manifiesta en otro tipo de cosas que complejizan la vida de la ciudad, ¿no? Problemas de salud, problemas con la educación, problemas con el transporte, que hacen que las ciudades que sufren este flagelo se vuelvan como realmente ollas de presión, y claro, obviamente la presencia de militares y policías simplemente acrecienta esa presión que siente la ciudadanía.
1: Claro, y hablando de estas fórmulas que se pueden copiar de otros países, señalaba André que el éxito en El Salvador no puede emularse en Ecuador por diferencias en el ordenamiento jurídico. ¿Qué opina usted, Ernesto?
0: Bueno, yo creo que son varias razones, ¿no? Por ejemplo, lo que se sabe, ¿no?, de este tipo de política desde el efecto Hydra, ¿no?, que es justamente que se corta una cabeza y nacen tres más, que es lo que está pasando en el Ecuador. El efecto Globo también, ¿no es cierto?, que hace que se vayan de un lugar a otro los GDOs, porque no se puede controlar todo el territorio por las debilidades estructurales de los estados. El foco en los consumidores, que es de tipo represivo y no en realidad un foco que vaya sobre el problema, que está en el lavado de dinero, en los grandes grupos económicos que se benefician del tema. La infiltración del narcotráfico en el sistema judicial penal y los abusos de derechos humanos, que llevan justamente una pérdida de legitimidad. Esos son los elementos que siempre en México, en Colombia, en Filipinas se han descrito como aquello que lleva al fracaso de estas políticas. Entonces, obviamente, si estamos repitiendo una fórmula que en Colombia se aplicó en 1989 y hasta el día de hoy no termina de dar resultados, que en México se aplica desde 2006 y no da resultados, que en Filipinas se aplicó en el 2015 sin resultados y que terminó con Duterte preso por la Corte Penal Internacional por los 20.000 víctimas de violaciones de los derechos humanos, de ejecución extrajudicial específicamente, entonces, obviamente, una fórmula fracasada en un lugar muy similar a los que estoy mencionando, pues sin duda tiende al fracaso. Y es un poco lo que estamos viendo y lo que lleva justamente a que en la sociedad la población empieza a sentirse totalmente en el abandono porque no puede confiar en nadie. Es tanta la infiltración del crimen organizado más estos otros factores que estoy comentando que llevan justamente a que estos problemas se den. Entonces, sin duda, la copia de modelos nunca fue buena idea, ¿no? Eso está claro, pero peor aún si lo que copiamos son modelos que han sido un fracaso rotundo en todas las sociedades donde se han aplicado. Las experiencias, como digo, de otros países tienen contextos determinados que van, entre otras cosas, por ejemplo, de sistemas estatales fuertes. Por ejemplo, una de las cosas que se habla de Singapur, de lo que permite que funcione el sistema represivo que tiene en ese país, es la cohesión social y la confianza cultural de la población en el Estado. Claro. En una sociedad como la ecuatoriana, donde eso no ha existido jamás, pues bueno, tenemos lo que tenemos, ¿no?
1: Claro, Ernesto, quisiera darle la palabra a André, pero quisiera que nos centráramos en el caso de El Salvador, porque André, usted es el que ha puesto sobre la mesa y el que ha inspirado no solo a Daniel Noboa, sino a la derecha, ¿no?, de distintos países latinoamericanos, al menos en términos de discurso. Y Nayib Bukele tiene una de las popularidades más altas que tiene ningún jefe de Estado, ¿no?, en estos momentos, a pesar de las críticas a las violaciones de los derechos humanos que se hagan desde el exterior. Usted señalaba, André, que hay una diferencia en este orden jurídico entre ambos países. A su parecer, ¿qué es lo que debería hacer Ecuador?
2: No, sí, antes de eso, a ver, yo también quiero dar mi postura. No es verdad que en Ecuador se esté aplicando el método Bukele. Eso no es una realidad. Aquí la política de privación de libertad es ineficaz. En otras palabras, ni siquiera existe. Solo para darle una cifra. En el 2025 se capturaron a 71.000 individuos, de los cuales fueron liberados 64.000. En el 2024 fueron aprehendidos, estamos hablando en flagrancias, 120.000 individuos. Solo el 7% de casos

0: judicializado. Tenemos un gravísimo problema en cuanto a la privación de libertad. Cada país tiene sus características propias, pero hay algo que es universal. Si tú eres incapaz como Estado de privar de libertad, efectivamente, de incapacitar, esto se llama la teoría de la incapacitación como tal en criminología. Si tú no puedes incapacitar, neutralizar a un componente que está matando, está secuestrando, está extorsionando, mira, no existirá inversión social que puedas hacer y que te vaya a servir. Porque tú ese componente peligroso tú lo tienes que aislar de la sociedad para que no siga matando a gente inocente. Eso es un primer principio. El otro, a ver, en Ecuador tenemos una gran diferencia con
1: pero,
0: la legislación
1: André,
0: salvadoreña.
1: Permítame que le pregunte lo siguiente. ¿Usted por qué considera que meter a más gente en la cárcel es la solución cuando las cárceles en Ecuador han sido precisamente los centros neurálgicos de varios grupos, ¿no?, del crimen organizado?
0: Por ciencia. A ver, usted no me va a poder decir de que a un asesino, tenemos más de 60.000 miembros del crimen organizado en este momento circulando libremente en el Ecuador, no me va a poder decir de que a ese componente no hay que meterlo en la cárcel. Cada día que estos individuos están caminando libremente, matan mujeres, niños y personas inocentes. El primer paso para la restauración de un Estado tiene que ser privar de libertad de ese componente. Solo a partir de ese momento tú puedes hacer una inversión social y recomponer el tejido social. Si es que tú no privas de libertad a este, por decirlo así, a este sector poblacional, es imposible. Entonces, eso es lo que falla en el Ecuador. Esa es la razón principal. Nuestras cárceles, a ver, ese es otro problema. Nuestras cárceles, ya al momento nosotros tuvimos un fuerte problema en nuestro régimen penitenciario. En este momento ya no tenemos el mismo problema de antes, que manejaban el crimen desde las cárceles, era una impunidad terrible. Teníamos matanzas de 400 muertos en una sola ocasión, por ejemplo. No, eso ya no acontece diariamente, ya no. Pero tenemos otro tipo de situaciones, excesos, pero que son de otra índole. Lo que falta en el Ecuador es aquello. Mire, en el 2021 nuestro código penal era muy distinto al actual. La Corte Constitucional tomó una decisión en donde eliminó la barrera legislativa que existía en nuestro Código Orgánico Integral Penal para que los jueces puedan otorgar medidas sustitutivas. Es decir, son medidas no privativas de libertad. En Colombia se llaman medidas de aseguramiento. Para que los jueces puedan otorgar nuevamente medidas de aseguramiento, es decir, medidas sustitutivas para liberar a delincuentes capturados. Esto, sumado a otra sentencia de la Corte Constitucional que estableció el habeas corpus correctivo, desencadenó una serie de redes y articulaciones de corrupción entre grupos de delincuencia organizada y operadores de justicia, que hasta el día de hoy lo sufrimos. Solo en el 2022 se liberaron más de 8.000 presos aprovechándose de esta sentencia de la Corte Constitucional. Usted calcula, desde el 2021 hasta el 2025, las muertes violentas aumentaron casi el 600%. No estoy diciendo que sea la causa principal, hay otras causas, pero esta causa vulneró, debilitó nuestro sistema de justicia. Sin privación de libertad no existirá manera de resolver este flagelo que estamos viviendo en el Ecuador.
1: Ernesto, ¿qué opina?
2: Bueno, para comenzar quisiera aclarar que yo no soy simpatizante de Bukele, ni mucho menos, pero ya lo que dice este mandatario, que es cierto, ¿no? Cuando el poder del Estado se aplica contra el crimen organizado, no puede sobrevivir. Y eso es algo que es para mí totalmente correcto. Y eso es justamente lo que no pasa en el Ecuador, porque en realidad, sí, también es cierto, ¿no? Las cárceles han sido durante mucho tiempo universidades del crimen controladas por el crimen organizado. Yo no comparto la opinión de que ya no sea así. Yo estoy bastante seguro que sigue siendo así. Habrá cárceles más, cárceles menos, ¿no? Pero se sabe que las cárceles siguen siendo controladas por una u otra facción del crimen organizado. Y eso sigue pasando, más allá de que los discursos oficiales digan que no, pero lo cierto es que eso sigue estando presente y los pabellones siguen siendo controlados, se sigue vendiendo droga en la cárcel, cada cierto tiempo se encuentra armamento, es decir, es algo que sigue pasando desde mi punto de vista. Pero por otro lado, lo que también es cierto es que no se genera control del territorio. En realidad hay muchos sectores de las fuerzas de seguridad del Estado que están involucrados con este tipo tipo de delitos, y que cada cierto tiempo caen bandas, ¿no es cierto?, asociadas con policías, con militares, con jueces, con fiscales, justamente en este tema, con alcaldes de ciudades. Entonces, aquí hay una infiltración en realidad en los aparatos del Estado, y el problema pasa por ahí. Entonces, al final, ¿qué termina pasando cuando se dan este tipo de

0: episodios es que terminan llevando a fumadores, a consumidores, a microtraficantes, que obviamente no son parte del circuito del crimen. Tampoco es que yo quisiera tener una postura de, ah, todo está bien. No es cierto, es parte del circuito, obviamente, todo esto, pero sin duda no son los directamente responsables. Hay investigaciones contra los bancos más importantes del país por lavado de dinero que nadie hace absolutamente nada, que no se les ha tocado en lo más mínimo. Entonces, si hay financiamiento, obviamente las mafias siguen estando ahí. Si no existen controles efectivos de los puertos, que es lo que conversaba hace un momento, por eso planteaba que si el 80% de la droga sale de los puertos, entonces, ¿de qué estamos hablando? ¿Dónde está el control? ¿En qué se van esos 4,000 millones de dólares que el Estado ecuatoriano invierte en seguridad si no podemos controlar ni los puertos donde todo el mundo sabe que sabe la droga? Y sin duda, si el sistema penitenciario es un desastre, porque lo es, porque pasamos de cárceles tomadas por las mafias a campos de concentración y bodegas humanas, entonces obviamente no va a pasar absolutamente nada. Aquí en el Ecuador no hay política de rehabilitación social, no hay política de reinserción, las penas no se cumplen, se otorgan las medidas sustitutivas al antojo de los jueces no tienen ningún tipo de control. Es cierto lo que dice el contertulio, ¿no? Es decir, aquí se otorgan medidas sustitutivas al azar, no se otorga a personas con discapacidad, no se otorga a padres de familia, no se otorga a perseguidos políticos, se otorga a miembros del crimen organizado. Entonces, obviamente, si eso sucede, tenemos que la sociedad se va llenando y la confianza en la institución se va perdiendo. Pero es porque eso, ¿no? Estamos ahí con una falla en la estructura misma del sistema estatal. Entonces, cuando comparamos con lo que dice el de El Salvador y con lo que plantea Bukele, el primer problema es que el Estado no está cumpliendo en realidad su función. Se hacen cosas populistas, es decir, claro, la gente ve militares en las calles y al comienzo se emociona hasta que comienzan a pasar, ¿no es cierto?, excesos, comienzan a pasar desapariciones y además ves que te siguen extorsionando, que te siguen secuestrando, que te siguen poniendo escapolamina, que tu vecino se murió porque le dieron de más escapolamina en algún lugar y entonces te comienzas a cuestionar qué es lo que está sucediendo. Entonces, si no tenemos una política de seguridad, una política de rehabilitación social, no hay una política penitenciaria. Es decir, aquí lo que sirve la cárcel del encuentro, que es la última cárcel, es para exhibir a los enemigos políticos del régimen, rapados y desnutridos, ganarse unos votos de un sector de la población, pero en realidad no se está controlando el problema del delito, porque como se mencionó hace un momento, aquí los jueces liberan a discreción a miembros del crimen organizado según les place o no les place, porque no hay un control realmente judicial. Recién sí. Se sancionó a una jueza que exoneró a un grupo de pobladores que apedrearon la caravana presidencial en el paro del año pasado. Y se le castigó, pero a los jueces que liberan día con día miembros de los GDOs no se les sanciona, no se hace absolutamente nada. Entonces tenemos un problema en la estructura misma del Estado, no solo el sistema penitenciario, que sin duda es uno de los problemas más fuertes que tenemos aquí, sino en el Estado mismo ecuatoriano.
1: Y precisamente en términos de la infiltración del crimen organizado dentro de las estructuras mismas del Estado, les quiero pedir ¿Hasta dónde llega? ¿Qué pruebas hay de hasta qué nivel de la jerarquía del Estado llega esta infiltración? Porque hay una información de la que se hicieron eco Inside Crime, agencia pública, revista Raya, hace ya meses, que es entre 2020 y 2025 las autoridades del Ecuador incautaron hasta al menos 8 cargamentos de cocaína dentro de contenedores que pertenecían a las empresas del conglomerado de Novoa, ¿no? La familia más rica del país. Si bien ninguno de los miembros está acusado y la familia habla de una contaminación de sus cargamentos, ¿qué tipo de imagen proyecta esta información? ¿Qué se sabe, como decía, de esta infiltración del crimen organizado en el Estado, Andrés?
2: A ver, en Ecuador es algo común la técnica del gancho ciego. ¿Qué es eso? La contaminación de droga en contenedores. Eso sucede en muchas empresas. O sea, posicionar una narrativa que es el presidente que está exportando droga es un disparate, o sea, es una patraña, eso no tiene el menor sentido. Lo que sí sucede es, tenemos un circuito que es en el de donde pasan los trailers, los camiones, que es en una zona muy peligrosa, que es la de Durán. Y en ese trayecto es donde se genera este tipo de contaminación. Entonces, eso es algo común. Ahora, si el nivel de penetración del crimen organizado, el más evidente hasta ahora es en el sistema judicial, ¿no? Recordemos que son los jueces y fiscales los que tienen la última palabra si es que el individuo delincuente es privado o no de la libertad. Ellos son los que deciden, a fin de cabo. Y los grupos de delincuencia organizada, de manera inteligente, se han dedicado a cooptar. Pero también tú tienes casos de jueces que son amenazados de muerte y no tienen protección. ¿Cómo va a existir independencia judicial de un juez y un fiscal que vive en el mismo cantón que una banda tiene control territorial? Donde los hijos de estos operadores de justicia van a la escuela y al parque en una zona controlada por estas bandas. Ahí no hay independencia judicial, eso es imposible. Y lamentablemente no se han tomado las reformas

0: ponente, en Ecuador hay más de 60.000 miembros del crimen organizado. 60.000. Estamos hablando que tienen una capacidad armada casi de tipo militar, están estructurados como comandos tácticos, son estructuras casi paramilitares. Y tienen comandos tácticos, control territorial, tienen grupos de inteligencia, tienen nivel de infiltración hasta en la política ecuatoriana. Y en municipios tienen acceso a cámaras, a salones espejos, salas espejo, para tener acceso a las cámaras de videovigilancia de algunos municipios de nuestro país. Están vinculados en la minería ilegal, es un gravísimo problema y tienen un nivel de impunidad demasiado alto. Muchos de ellos saben que es muy fácil amenazar de muerte a un juez, pagarle $5,000 y garantizar su libertad. Ellos lo saben y ese es el verdadero problema. Entonces, decir que no sirve de nada meterlos presos, yo jamás lo rechazo por completo. Esta gente tiene que estar confinada en una cárcel para que no puedan seguir matando ecuatorianos. Ese es el primer paso. Sin eso no va a existir nada más.
1: Y teniendo en cuenta lo que planteaba un poco Ernesto sobre cómo la presencia de los militares en las calles alivia la sensación de inseguridad de la población, pero luego no se traduce en una caída real de los actos de violencia. ¿Considera que la cooperación que ahora se pueda dar con los nuevos gobiernos en los vecinos Perú y Colombia alineados con Donald Trump, esta estrategia militar puede tener, digamos, nuevos efectos?
0: A ver, Estados Unidos ha dicho que quiere colaborar con nuestro país, pero hasta el momento no ha colaborado con lo más importante, que son recursos. Necesitamos millones de dólares para realmente sanar nuestro hueco fiscal que tenemos en la República. Tenemos una crisis de infraestructura enorme que está vinculado también con la inseguridad. Tenemos una crisis de falta de acceso a la tecnología, seguridad, etcétera. Y es eso lo que no veo a Estados Unidos aún comprometido. Si Estados Unidos realmente quiere hacer una cooperación real, tiene que dar los recursos necesarios. De lo contrario, es un saludo a la bandera y no va a servir de mucho. Con la victoria de Abelardo de la Espriella, una de las primeras cosas que él ha prometido son iniciar bombardeos, de hecho, en el sur de Colombia, y asegurar fronteras. Eso puede verse desde dos perspectivas. La primera, si hay una plena cooperación en materia de inteligencia con Colombia y Ecuador, podría servir en gran medida para detectar a muchos miembros de bandas criminales que se ocultan en el sur de Colombia. Hace poco el jefe de una banda criminal estaba refugiado en Colombia. Así sucede continuamente, ¿no? Porque tenemos fronteras muy permeables. Si Abelardo cumple esa promesa, podemos tener algunos beneficios. Pero también tenemos otro punto. Si el gobierno colombiano empieza a bombardear el sur de Colombia, también se puede dar el efecto que algunos miembros del crimen organizado vayan a huir a Ecuador. Entonces, es el gobierno ecuatoriano que tiene que aplicar realmente una mano de hierro contra estos individuos. Es el desafío que tenemos a la vista.
1: Ernesto, ¿cómo lo ve?
2: Bueno, en realidad comparto que hasta ahora, más que las declaraciones públicas de Trump y sus simpatizantes, no es que ha habido mayor cosa, ¿no? Más bien se está hablando de que hay investigaciones en Estados Unidos por el bombardeo de lanchas de pescadores, granjas de campesinos y cosas así. Yo creo que cada país es responsable de su propia frontera, ¿no? A mí me parece que lo que decía justamente mi contertulio, más bien yo apuesto que es lo segundo, lo más probable, porque ya ha pasado. Y en la época justamente del Plan Colombia ya sucedió eso, ¿no? Que las fuerzas irregulares y los grupos que estaban dedicados a los negocios de narcotráfico se pasaron la frontera, ¿no? Que es básicamente lo que sucede en fronteras permeables como la de Ecuador y Colombia. Entonces a mí no me sorprendería que vuelva a pasar lo nuevo, porque no hay en realidad una política de seguridad. Las narcoguerras, como vuelvo a mencionar y me mantengo en esa idea, nunca han dado resultado. Nunca, nunca. No hay un ejemplo en la historia moderna que nos demuestre que eso da resultado. Es decir, si no, eso no va de la mano de otro tipo de procesos que tienen que ver justamente con que el Estado se haga cargo de su responsabilidad con el crimen, no pasa absolutamente nada, sino que las condiciones tienden a empeorar. Entonces a mí me parece que es bastante probable que si comienza a bombardear del lado colombiano, los grupos comiencen a pasarse acá, y como la frontera es permeable, como las fuerzas militares y policiales ecuatorianas en realidad no controlan la frontera, porque eso también hay que decirlo, entonces van a comenzar a pasarse a las zonas de Carchi y Esmeraldas, como de hecho ya lo hacen, ¿no? Es decir, recientemente salió un video que circuló aquí en el Ecuador de un comando militar siguiendo una camioneta de narcotraficantes o mineros ilegales, o vaya a saber usted qué, y con un momento determinado se pararon, les apuntaron con los fusiles y los militares se retiraron, porque no tienen poder de fuego para enfrentarse con estos grupos. Entonces,

0: Si no pueden enfrentarse con estos grupos de mineros ilegales que por ahí están actuando en algún lado de la frontera, imagínense con las fuerzas irregulares colombianas que van en guerra, vaya a saber cuánto tiempo, y que además muchos de ellos están involucrados en temas de sustancias ilícitas y de tales que les dan todavía más poder de fuego. Entonces, para mí es preocupante, porque si la narcoguerra nunca funciona en general, y si además tenemos ya una experiencia previa de infiltración en nuestro territorio de fuerzas criminales motivo de los bombardeos, para mí no sería nada raro que se repita algo que ya ha pasado. Hay una evidencia histórica pasada que nos permite leer el presente.
1: Tenemos un minuto para terminar este programa. André, usted ha apuntado mucho al diagnóstico de esta necesidad de reformar el sistema jurídico, pero ¿cuál es su perspectiva? ¿Esto va a pasar durante el mandato de Noboa? ¿Se va a solucionar con estos estados de excepción?
2: No, el estado de excepción ecuatoriano es muy, por decirlo así, débil. No es como el estado de excepción peruano, salvadoreño, o el estado de sitio español o chileno, peor el de Estados Unidos. No, el estado de excepción ecuatoriano te da ciertas facultades, por ejemplo, intervenir llamadas, comunicaciones, hacer allanamientos sin orden judicial, pero no te permite privar de libertad, como sí sucede en otros países en caso de emergencia, ¿no? Entonces, hay otros países que tienen mecanismos, no desde ahora, lo tienen hace más de 100 años, mecanismos en casos de emergencia, ¿no? La propia Convención Americana de Derechos Humanos, su artículo 26, la tiene muy clara al respecto, ¿no? Hay casos críticos de la vida de un país, de un Estado, que se tienen que tomar ciertas medidas drásticas, ¿no? Respetando derechos esenciales como la vida, la integridad, pero en tiempos de un verdadero conflicto armado. En Ecuador se vive un conflicto armado solo de nombre. Así como en México, que decían que era guerra contra las drogas, pero jamás el Estado mexicano declaró un conflicto armado interno.
1: Sí.
2: Inclusive la Comisión de Derecho Internacional en Ginebra recomendó a México declarar jurídicamente un conflicto armado y nunca sucedió. Entonces, en Ecuador se ha declarado un conflicto armado, pero sin un ordenamiento jurídico propio de una guerra interna. Pues, ¿no? ¿Cuál es la mínima institución, André, que se tiene que aplicar en una guerra interna? Dígame.
1: Nos quedamos totalmente sin tiempo. Si responden dos palabras para no dejar la idea al aire, pero ya tengo que acabar el programa.
2: Sí, bueno, en otras palabras, si no se reforma nuestro Código Orgánico Integral Penal para evitar la concesión de medidas sustitutivas de manera arbitraria, para impedir que los jueces liberen delincuentes, de nada servirá.
1: Pues muchas gracias, André Ernesto, por haber compartido su análisis con nosotros aquí en France 24. Lamentablemente no tenemos más tiempo. Antes de terminar, el agradecimiento es para todo el equipo técnico y de producción que, como siempre, hace posible esta y todas las emisiones de este canal. A ustedes, como siempre, muchas gracias por su atención. Enseguida regresamos.
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1: Buenas tardes, Baey Chapá. A Pura Vida Paraguay de 15 a 18 horas. 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

0: actualidad del ámbito nacional e internacional y, como siempre, con la música, que es el mejor condimento para los sentidos. 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
2: Bienvenidos a este flash informativo de Radio Francia Internacional. Hoy es 7 de agosto, son las 4 en París, en los controles Juliette Lecuyer. Empezamos.
3: Leticia Fuentes.
2: Colombia celebra hoy la investidura de su nuevo presidente de extrema derecha, Abelardo de la Espriella, rompiendo la tradición. La ceremonia se hará en Cali y no en Bogotá, como se ha hecho durante más de un siglo, generando así un mar de preguntas sobre las intenciones de esta puesta en escena. Escuchamos al ministro de Defensa de Colombia, Pedro Sánchez, quien habla precisamente del impresionante dispositivo de seguridad de esta toma de posesión.
4: Aquí se han dispuesto más de 11.000 hombres y mujeres, con drones, antidrones, blindados y con todas las capacidades necesarias para que este evento propio de la democracia ocurra con total tranquilidad.
2: México y Perú restablecieron sus relaciones diplomáticas este viernes, rotas desde noviembre por decisión de Lima tras haber denunciado injerencia del gobierno de Claudia Sheinbaum, según informaron ambas cancillerías en un comunicado conjunto. La crisis migratoria de Ceuta desata una crisis diplomática entre España e Italia. El gobierno español avisó este viernes a Italia que implementará medidas proporcionales si Roma no retira antes del domingo los controles en las fronteras con España implementados tras el inicio de la crisis en Ceuta la semana pasada. El gobierno de Meloni llamó recientemente a expulsar a España del espacio Schengen por ser un peligro para las fronteras europeas, algo que no sentó nada bien al gobierno español, que sigue buscando una solución a los más de 2.000 migrantes menores que siguen varados en Ceuta. Arabia Saudita, Pakistán y Turquía se encuentran reunidos este viernes en Jeddah, donde anunciaron la firma de un acuerdo de defensa mutuo. Con este pacto, bautizado como Acuerdo de Defensa Conjunto de la Meca, buscan fortalecer sus lazos de seguridad en un contexto de guerra entre Estados Unidos e Irán, que ha involucrado a los países del Golfo, y dejan claro que cualquier ataque alguno a estos países será entendido como un ataque contra los firmantes. Estados Unidos firmó el jueves un decreto que impide el llamado turismo de nacimiento, que consiste en que mujeres extranjeras dan a luz en Estados Unidos para que el hijo adquiera la ciudadanía de este país. A partir de ahora, eso quedará prohibido en el país. El presidente surcoreano prometió este viernes esclarecer completamente la verdad sobre el oscuro capítulo de las adopciones internacionales forzadas en Corea del Sur, varios meses después de pedir disculpas por las irregularidades avaladas por el Estado. En Tailandia, un adolescente armado con una pistola mató a 8 personas, 2 sus abuelos y 6 compañeros de escuela en Bangkok. El autor de los disparos también dejó a 15 heridos. Hasta aquí nuestro flash informativo. Les esperamos más tarde con más actualidad.
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6: Con 7 minutos, iniciamos el informativo de la hora. Tras una serie de intervenciones en los alrededores de la fosa donde fue encontrado el cuerpo de la adolescente Roselyn Florentín Gómez, de 14 años, los intervinientes localizaron varios cuchillos y también parte de un dedo. La comisaría número 31 de la colonia Oñondivepa presenta un deplorable estado de la infraestructura edilicia, requiere de un arreglo general o la construcción de un nuevo edificio. Agentes del Departamento Especializado contra el Narcotráfico de la Policía Nacional intervinieron un presunto depósito clandestino utilizado para acopiar marihuana en la madrugada de este viernes en la colonia Puerto Indio del distrito de Embaracayú del departamento de Alto Paraná.
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2: El dólar a la compra 5.900, a la venta 5.960. El real a la compra 1.100, a la venta 1.160. La cotización del peso argentino a la compra 3, a la venta 4. El euro a la compra 6.850, a la venta 7.200.
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2: Actualmente en Asunción y Gran Asunción la temperatura es de 17 grados centígrados, cielo despejado, humedad 53%, vientos del sur a 15 kilómetros por hora.
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3: Tráfico moderado en Avenida Madame Lynch en Asunción, velocidad media 21 kilómetros por hora, tiempo de conducción 6 minutos. 11 minutos pasaron de las 3 de la tarde, compartimos el primer comentario de 3x3 en la mañana de Contrapoder.
4: El gobierno de Peña se encuentra sin plata para pagar sus acreencias y no sabe de dónde sacar el dinero. Algunos de sus cercanos les recomiendan de que corten varias cuestiones que están establecidas en el presupuesto y que van desde artículos de limpieza hasta los bocaditos, pasando por algunos viajes y viáticos que tienen los empleados públicos locales. En realidad, si quieren hacer una transformación importante, podrían aprovechar esta grave crisis económica financiera que tiene el Estado para hacer la reforma del Estado. No es posible que tengamos 350.000 empleados públicos que tengan diferentes categorías dependiendo de qué organismo trabajan. Hay algunos que tienen privilegios como seguros privados médicos y otros que no tienen ni el salario mínimo. Todo esto hay que ordenar, porque de lo contrario seguiremos viviendo en un yuyal en donde cualquier alimaña es posible encontrarla. En las condiciones actuales, el diseño del Estado paraguayo está orientado hacia la corrupción, lo que se pretende con el mismo que la gente robe, y que eso alcance 2.500 millones de dólares año, o que tengan que volver a pagarse una serie de bonificaciones que habían sido ya incluidas en el salario en el gobierno de Cartes. Ahora volvemos a tener una oportunidad grande para reformar el Estado. No desperdiciemos la ocasión y con eso arreglemos el grave problema de la compra de medicamentos y también de pago a las vialeras.
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18 minutos pasaron de las 3 de la tarde y estamos un día más acompañándote en esta tu programación de A Pura Vida Paraguay. Hoy que estamos ya el 7 de agosto del año 2026. Como todos los viernes escuchamos buena música y hoy apoyando también a nuestros artistas, a nuestros grandes nuevos artistas también que se están redescubriendo a nivel país, como siempre también apoyando lo nuestro, nuestra cultura. Así que hacen nomás ya también tus pedidos al 0971-291933 si tenés algún pedido especial que quieras escuchar el día de hoy. Hoy que estamos 7 de agosto y que es viernes, tenemos actualmente una temperatura de 17 grados, según nos marcan desde Meteorología.

0: con una humedad del 53% y vientos del sur a 15 kilómetros por hora. Y el pronóstico extendido nos dice que para mañana sábado se espera máxima de 22, mínima de 12 grados. Para el domingo máxima 19, mínima de 13 grados. Para el lunes máxima 17, mínima de 12 grados. Para el martes máxima 18, mínima de 12 grados. Así que a la mañana, esta mañana que hizo así, yo me sorprendí del frío que empezó a hacer y que hacía, porque yo estaba, bueno, yo al menos me dormí con ventilador, entonces era como un choque diferente del frío que hacía. Pero así que también para tener en cuenta de cómo se va a comportar el clima para lo que restan de los días, este fin de semana, y también que se pronostican, dice, vientos variables y del sur, ya no al menos lluvias para Asunción y Gran Asunción. Así que también para tener en cuenta lo que nos dicen siempre desde meteorología, porque cada día, como siempre, esto también se va renovando en cuanto a lo que podría suceder en las próximas semanas.
1: Así mismo es, yo me muero de frío. Estoy onda totalmente otoñal yo, mi outlook. Y usted, vos estás onda primaveral ya.
0: Ay, yo tengo un calor acá.
1: Es posible, ese pico vas a tener calor, no puede ser, ningo.
0: Sí, yo no puedo creer que haga 17 grados.
1: ¿Verdad? ¿Y la sensación térmica, sabes cuánto marcaba?
0: ¿Cuánto?
1: Decí un poco, ahí tenés.
0: Acá dice 17. Acá dice Asunción 17 grados, sensación térmica 17.
1: Bueno, saludamos a toda la gente que nos sigue a través de la transmisión desde streaming en las plataformas de Radio Libre. Y bienvenidos, bienvenidas a esta tarde a Pura Vida, edición 7 de agosto del año 2026, 219º día del año en el calendario gregoriano. Y nos quedan 148 días para terminar el año, si no me equivoco. Bueno, espero que no equivocarme. Bueno, encuentro y no, ¿cuánto me dice acá?
0: 146 dice que falta.
1: ¿Eh?
0: 146 días.
1: 146, yo dije 147.
0: Sí, un día menitos.
1: Sí. Gracias por el caramelito y el chupetincito que siempre me regalan. Al venir a la radio. Y ya voy con las efemérides correspondientes a la fecha de hoy, que pasó un día como hoy en nuestro calendario paraguayo. Un día como hoy del año 1853 fallece el militar paraguayo Mariano Roque Alonso. Así como un día como hoy del año 1926 nace la actriz y cantante paraguaya Nelly Prono. También un día como hoy del año 1927 nace el músico y cantante paraguayo Cecilio Marín del dúo Espínola Marín. También un día como hoy del año 1944 fallece el músico y guitarrista paraguayo Agustín Pío Barrios. También un día como hoy del año 1948 nace el periodista deportivo paraguayo Arturo Máximo Rubín. ¡Arturo! ¿Cuántos años pico tiene Arturo Rubín? 1948, sacame un poco el cálculo. ¿70 y cuánto tiene ya entonces? Dios mío, y parece un péndex.
0: 78 dice.
1: 78 años ya tiene, por favor. ¿Y cómo trabaja este señor, eh? Estuvo en el último mundial y todo relatando.
0: Sí, es realmente una evidencia.
1: Sí. Bueno, un día como hoy del año 2006 fallece el periodista paraguayo Héctor Botino. El santoral de hoy recuerda a San Cayetano, el patrón de del bienestar, que te provee las cosas. Por eso él aparece con una, ¿cómo se dice? con una
0: palma,
1: con un trigo en su mano.
0: Sí.
1: Saludos a todos los cayetanos y las cayetanas en este día. San Afra también. Hoy también es el día de San Donaciano, día de San Alberto, día de San Donato.

Nato, días de San Sixto, día de San Severo y día de San Vitricio. Así que también hoy recordamos a todos estos santos. Día de los faros, Tezapembrara, dice también el maestro David Galeano. Y vamos ya nomás también con los titulares que han sido generados después del mediodía, las últimas noticias del diario Última Hora. Alineamiento automático de los países con Estados Unidos no es necesariamente una buena estrategia, según expertos. En la segunda convención bancaria Paraguay 2026, el consultor en geopolítica, estrategia empresarial y política de inteligencia artificial, Philip Moura, advirtió de que un alineamiento automático con Estados Unidos puede limitar la capacidad de negociación de los países. En un mundo fragmentado, recomendó negociar con pragmatismo tanto con Estados Unidos como con China, y puso el foco en el impacto de las elecciones en Brasil. Incautan alijos de marihuana a orillas del lago Itaipú en Baracayú. Agentes del Departamento Especializado contra el Narcotráfico de la Policía Nacional intervinieron un presunto depósito clandestino utilizado para acopiar marihuana en la madrugada de hoy en la colonia Puerto Indio del distrito Baracayú del Departamento de Alto Paraná. Violento temporal golpea Curuguatú y deja unas 50 viviendas afectadas. Fuertes ráfagas de viento con intensa lluvia y caída de granizo azotaron durante la noche del jueves varios sectores de la ciudad de Curuguatú del departamento de Canindeyú. Psicóloga alerta que se llega tarde a los casos de violencia, no hay prevención criminológica. Alma Segovia sostuvo que el país carece de políticas de prevención criminológica y de atención integral en salud mental. Además, afirmó que la pandemia agravó los episodios de violencia y evidenció la falta de recursos para asistir a víctimas y evaluar a agresores. Un finde para explorar la riqueza de la artesanía indígena paraguaya, artesanías elaboradas con textiles, madera y otros materiales mediante técnicas ancestrales por varias comunidades indígenas, se podrá ver y adquirir este fin de semana, donde será en el Espacio Cultural Stout, ubicado en Mariscal Estigarribia 333, esquina Iturbe, en pleno microcentro de Asunción, que será el escenario de una nueva edición de la Feria Oré, que reunirá a creaciones hechas por varios artesanos indígenas. Será mañana sábado y domingo 9, desde las 9 de la mañana hasta las 20 horas, para apreciar las más variadas manifestaciones de la artesanía indígena en el Paraguay. Titular del Congreso considera que hay desprolijidades en la imputación contra Brites. El titular del Congreso, el senador Bachi Núñez, cuestionó que los casos de corrupción en el Instituto de Previsión Social sean analizados únicamente desde el lado de los funcionarios públicos y planteó que también deben alcanzar al sector privado que participa en hechos irregulares. Sobre la imputación del expresidente del IPS, Jorge Brites, señaló que debe respetarse la presunción de inocencia. Un pozo en una aldea remota de la India se vuelve viral por un inusual oleaje en el agua. El pozo de 5.5 metros de profundidad, situado en una aldea remota del estado occidental indio de Gujarat, se ha vuelto viral por tener un inusual oleaje que ha desatado el temor de los vecinos por un posible terremoto, aunque las autoridades han descartado la actividad sísmica. Policía afirma que detenido confesó el crimen de Roselín y dio detalles escalofriantes. El comisario Osvaldo Andino, jefe de investigaciones de CAASAPA, brindó detalles estremecedores sobre el asesinato de la adolescente de 14 años. El principal sospechoso del crimen es un joven de 21 años que habría confesado el hecho.
víctimas de violencia sexual.

0: se manifiestan frente a tribunales, representantes de varias organizaciones no gubernamentales se manifestaron frente al Palacio de Justicia para recordar el 9 de agosto el Día de la Solidaridad y Resarcimiento a Víctimas Sobrevivientes de Violencia Sexual. Exigen acciones concretas frente al abuso sexual contra niños, niñas y adolescentes. Colorados copan candidaturas para Defensoría del Pueblo. La mayoría de los 22 candidatos que se presentaron hasta el momento para la Defensoría del Pueblo tienen afiliación de la ANR. Uno de ellos incluso es un concejal que busca su reelección. Solo un liberal figura hasta el momento en la lista de postulantes. Nuevamente, sobre el caso de Roselyn, el médico forense Pablo Lemier confirmó la causa de muerte de Roselyn Florentín Gómez, la adolescente de 14 años que estaba desaparecida y la hallaron enterrada en Caazapá. Informó que la autopsia determinó que el fallecimiento se produjo por asfixia por inmersión. Estos son los últimos titulares generados después del mediodía en el diario Última Hora. 15:30 en nuestra República. Contigo, Mariam.
1: Pasando un poquito también a lo que nos dicen las noticias internacionales. Hoy menciona que es Día de la Cerveza. Esta bebida es una de las fermentadas más antiguas de la humanidad y una de las más valoradas. Desde el año 2007 se celebra cada primer viernes del mes de agosto el Día Internacional de la Cerveza, tradición que tiene como origen un pequeño bar de Santa Cruz, California. La celebración llamó tanto la atención que actualmente se celebra por todo el mundo, incluyendo 207 ciudades, 50 países, 6 continentes y van en aumento. Esta celebración con la cerveza como protagonista puede variar según el lugar del mundo que nos encontremos. Por ejemplo, en Alemania celebran el Día de la Cerveza el 23 de abril, en Estados Unidos el 5 de abril, pero lo que sí es cierto es que está estandarizado ya a nivel mundial este Día Internacional de la Cerveza del primer viernes de agosto. Como hemos dicho, la cerveza es una de las bebidas más antiguas de la humanidad. De hecho, los primeros indicios de la elaboración de cerveza datan de los suministros de la Baja Mesopotamia. Allá en el año 4000 a.C. la elaboraban a base de cebada. Posteriormente, en el Imperio Babilónico, la elaboración de cerveza se fue perfeccionando. La primera receta conocida se encuentra en el Código de Hammurabi, el conjunto de leyes más antiguos que se conserva precisamente creado en la antigua Mesopotamia. Los egipcios elaboraban cerveza mezclándola con miel, dátiles y canela. La cerveza fue pasando por todas las civilizaciones, tanto griegos, romanos y germánicos. La cerveza tiene una historia muy interesante. La cerveza no solo es una bebida rica y refrescante, sino que también tiene beneficios para nuestra salud, siempre que se consuma con moderación. Por ejemplo, uno es el alimento bajo en grasa y nutritiva, ya que contiene carbohidratos, vitaminas del grupo B y minerales. Tiene calcio, potasio, magnesio, vitamina B9 y fósforo, por lo que previene la aparición del colesterol, diabetes y enfermedades renales. Es rica en antioxidantes y vitamina B6, bueno para evitar enfermedades cardiovasculares, disminuye el riesgo de ataques al corazón. En las mujeres, la cerveza puede retrasar la aparición de síntomas de la menopausia por su contenido en silicio y fitoestrógeno. Además, mejora la salud ósea proveniendo la osteoporosis. Mejora el sistema inmunológico, especialmente en mujeres, al mejorar la respuesta inmune ante determinados microorganismos. Protección frente a enfermedades como el Alzheimer y otras enfermedades cognitivas por su contenido en silicio. Prolonga la vida por sus propiedades antioxidantes, evitando el envejecimiento de células. Recuperación para deportistas, favoreciendo la hidratación, que la recuperación sea más rápida. Un vaso de cerveza después de una buena sesión de running tiene muchos beneficios físicos y psicológicos. La cerveza sin alcohol es beneficiosa para mujeres embarazadas por su alto contenido en ácido fólico. Ayuda a mejorar las relaciones sociales, ya que la cerveza se suele consumir en compañía de amigos. Alrededor de la cerveza existen muchas curiosidades que seguro te van a sorprender. Por ejemplo, mientras que en países como España o Estados

0: Estados Unidos, la forma de consumir una cerveza no es tan importante. Siempre que esté fresca en países como Bélgica o Alemania, existe todo un ritual para su consumo, desde el recipiente donde se sirve hasta la perfección de su espuma. La cerveza está hecha fundamentalmente de agua y cereales, y el sabor de la cerveza depende mucho de la calidad del agua con la que se elabora. Es recomendable almacenar las botellas de cerveza de pie en vez de tumbadas para minimizar la oxidación de la chapa. En el Museo Británico se conserva el llamado Monumento Azul, dos piedras grabadas con más de 5.000 años de antigüedad, donde se puede ver una ofrenda de cerveza a la diosa Ninhara. Se cree que los trabajadores de pirámides en el Antiguo Egipto cobraban parte de su salario en cerveza. Los vikingos creían que la muerte, o mejor dicho, tras la muerte, les espiaría en un paraíso donde habría una cabra gigante que les suministraría eternamente la cerveza. Se cuenta que en 1922 el dueño de la cervecería podría ofrecer a un grupo de ciclistas. Mezcló limón para aumentar su cantidad, con lo que se inventó la clara o el Rattler. Rattler se traduce como grupo de pelotón de ciclistas. Y España es el país europeo donde más cerveza sin alcohol se consume, aproximadamente 14%. Embarazadas, personas que tienen que conducir o personas que por cualquier motivo no pueden consumir alcohol, disfruta también de la cerveza en esta variedad. Los propósitos oficiales del Día de la Cerveza son básicamente reunirse con amigos, disfrutar del sabor de la cerveza. Es una fiesta con muchos seguidores y donde la principal protagonista es la cerveza. Muchas opciones también para celebrar el día de hoy esta bebida codiciada también por muchos. En nuestro país también bastante consumida, diría yo. Y pasando a los titulares, ABC Color dice: San Ignacio, adultos mayores reclaman cumplimiento de la pensión universal y ampliación del beneficio. Diputados cartistas versus Beto Velar, ¿qué oculta el crédito de 75 millones de dólares para caminos rurales? Coronel Oviedo, campesinos denuncian persecución a productores nacionales y amenazan con protestas. Muerte de adolescente en Cazapa, hallan cuchillos y otra parte del cuerpo. Santa Aní, comisaría está por derrumbarse y pobladores piden respuesta a las autoridades. También operación gota a gota, préstamos informales que desencadenaron un secuestro extorsivo. Acceso a Paracel y Obras de Concepción, 7 ofertas que superaron el precio estimado por el MOPC. ¿Cómo agendar, mejor dicho, una consulta pediátrica? Dice, en el hospital del IPS también sale el paso a paso en ABC. Y por último, también pacientes con enfermedades raras elevan reclamo a organizaciones internacionales ante falta de respuesta local. Es lo que nos traen desde ABC. Inspeccionan sedes de Misiones para el Nacional de Fútbol de Salón. PLRA, yo creo, sellan alianza para disfrutar la independencia de Pilar. Asoban reclama diálogo técnico de regulación y pide proteger la independencia del Banco Central del Paraguay. Hospital Día Oncológico de San Ignacio, obra llega a su etapa final. Así que también algunas de las noticias que nos trae ABC Color.
1: Son las 15:38 de nuestra República del Paraguay. Vamos a la música y luego venimos con más A Pura Vida Paraguay.

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Son las 15:47 en nuestra República del Paraguay. El ciclón extropical llegará a Paraguay, esto aclara Meteorología. ¿Se acuerdan que ayer estuvimos hablando de un ciclón muy grande que probablemente azote hacia este lado del continente? Y un ciclón extratropical ya azotó el cono sur y afecta principalmente a países como Argentina y Uruguay. Sin embargo, su impacto en Paraguay se limitará a un coletazo, según la Dirección de Meteorología, y detalló que se podría esperar a nivel local, pero nada más que un coletazo. Yo creo que esas casas que quedaron destruidas allí en la zona de que recién comentamos de que 50 casas se quedaron sin techo después de la tormenta anoche, debe ser quizás ese coletazo. En otro ámbito de cosas, también hoy comentábamos acá justamente este violento temporal que golpeó en Curuguate. Eso es lo que

quería comentar. Bueno, también quería ampliar un poco esta información que tiene que ver con 140 camioneros que están varados en el paso de Jama por demoras del SAC y aduana chilenos. Más de 140 camioneros permanecen varados desde el lunes pasado último en el paso de Jama, Jujuy, por las reiteradas interrupciones del trabajo de la aduana y del Servicio Agrícola y Ganadero SAC de Chile cuando soplan vientos fuertes. Más de 140 camioneros permanecen varados desde el lunes en el paso de Jama, en la provincia de Jujuy, del lado argentino, debido a reiteradas interrupciones. Héctor Herrera, Herreira, camionero paraguayo, describió este viernes a última hora la situación que atraviesan decenas de transportistas. Según relató, no logran cruzar hacia Chile porque los vientos impiden que los organismos chilenos operen con normalidad. Los vehículos están detenidos desde hace varios días. La última cosa es todos los días, o mejor dicho, la misma cosa es todos los días. 3 a 4 días nos quedamos en la fila esperando. A la mañana trabajan muy poco y es muy lento. A la tarde casi ya no trabajan, supuestamente por el viento, y por eso no controlan más la aduana y el SAC. Encima hace mucho frío, menos 11 grados o 11 grados bajo cero. Es la temperatura que marca ahí en ese lugar. Herreira detalló que una vez liberados por la aduana argentina, quedan del lado chileno, donde comienzan las mayores dificultades. Se cierra ahí porque hay mucho viento y ya no trabajan más, y te tienen acá todo el día y toda la noche, afirmó. El transportista señaló que el trabajo del lado chileno es muy despacioso y depende del SAC. Cuando hay viento ya no trabajan, la parte chilena trabaja muy poco. Todo depende del lado chileno, indicó. Según Herreira, los funcionarios no quieren trabajar con viento porque la arena les entra en los oídos. Su grupo se encuentra varado desde hace 3 o 4 días y estima que hay más de 140 camioneros afectados. El chofer también denunció la muerte de un colega. A veces cierran por cerrar el camino. Hay un colega que está muerto hace varios días y nadie hace nada. Argentina no se responsabiliza y menos Chile, mencionó. Una pena es esta situación. Yo el martes pasé y hoy viernes me encuentro con la noticia de que uno de los compañeros está muerto, expresó. Agregó que el fallecido pertenecía a una empresa brasileña y que ya fallecieron muchos paraguayos, brasileños y argentinos porque no aguantan. El que no está acostumbrado a la altura es jodido. Son más de 6.000 metros. Ya falleció hoy uno de nuestros compañeros porque no aguantó la altura, y eso es uno de los problemas que tenemos, mencionó Herrera. Qué triste, che, Dios mío, qué falta también de consideración, ñandeco, porque le entran la arena en el oído. Y por eso son un poco, son especialitos también los chilenos, ¿eh? Especialitos son. Bueno, en otro ámbito de cosas, esto nos comenta el diario Última Hora, de ahí estoy compartiendo con ustedes esta información. También, mujer asesinada tras resistirse al robo de su motocicleta deja 4 hijos huérfanos en Ipané. ¿Qué pasó? Motochorros asesinaron a Gloria Ramona, de 27 años, de 2 disparos en la espalda tras intentar robarle la motocicleta. El crimen ocurrió el miércoles pasado sobre la ruta que une Ipané con Villeta. Según los primeros datos, 2 hombres que se desplazaban en una motocicleta la interceptaron, la apuntaron con un arma de fuego y le exigieron que detuviera la marcha. La mujer no se detuvo y al continuar su trayecto, los delincuentes le dispararon por la espalda. A pesar de las heridas, Gloria Ramona logró llegar hasta una estación de servicio ubicada a pocos metros del lugar donde pidió auxilio. Posteriormente fue trasladada al Hospital Distrital de Ipané, informó Telefuturo. Su madre relató que la víctima regresaba a la casa o de la casa de una amiga cuando fue perseguida y atacada por los desconocidos. La mujer también recordó que alcanzó a hablar con su hija en el hospital. Me pidió agua, pero los médicos no quisieron que le diera. Después se dio la vuelta en la cama y ahí falleció frente a mí, expresó. Entre lágrimas pidió que el caso no quede impune. Me dejó

0: 14 años asesinada trae a colación para que la sociedad en general nos interioricemos y analicemos qué es lo que está pasando, ya que la policía afirma que el detenido confesó el crimen de Roselyn, inclusive dio detalles escalofriantes. El comisario Osvaldo Andino, jefe de investigaciones de Casa Pá, brindó detalles estremecedores sobre el asesinato del adolescente de 14 años. El principal sospechoso del crimen es un joven de 21 años que habría confesado el hecho. La Policía Nacional afirmó que un joven de nombre Danilo Germán Rodríguez Cabañas, de 21 años, confesó haber sido el autor del crimen de Roselyn Florentín Gómez, una adolescente de 14 años que fue hallada muerta en Casa Pá. Me asustó. El joven de 21 años, hablando con los agentes, confesó que se enojó y mató a la chica utilizando una piola. Lo hizo de forma preliminar. No es una declaración formal lo que él manifestó. Tendrá que ser comprobado, explicó el comisario Osvaldo Andino, uno de los que están al frente de esas pesquisas. En comunicación con la colega Monumental, dijo esto: de acuerdo con los datos que manejan los investigadores, Danilo habría manifestado un interés sentimental hacia la adolescente y esto habría desencadenado en el trágico hecho que causó indignación en esa zona del país. Tras acabar con la vida de la adolescente, el joven de 21 años, con la ayuda de otro joven de 16 años de nacionalidad argentina, habrían desmembrado el cuerpo. Presuntamente colocó las partes en una caja de cartón y lo enterró en las inmediaciones de una vivienda familiar. Ambos ya se encuentran detenidos y están a disposición del Ministerio Público. También se encuentra detenida una joven de 16 años, amiga cercana de Roselín, quien no habría participado en el crimen de forma directa, pero la habría trasladado en motocicleta horas antes del crimen. Rodríguez Cabañas inicialmente dijo a los investigadores que el adolescente se había ahogado en un tajamar, versión que motivó una búsqueda sin resultados. Con el paso de las horas cambió su declaración y señaló que el cuerpo estaba enterrado en la vivienda de su abuela, lo que derivó en el allanamiento y el posterior hallazgo. Todo comenzó el viernes 31 de julio pasado, cuando Roselyn salió de su casa caminando alrededor de las 13:30. La adolescente, según datos que fueron recabados por los investigadores, pidió permiso a su mamá para supuestamente participar en una reunión en el colegio con sus compañeros. El personal de investigaciones tuvo acceso al caso a partir del martes 4 de agosto, cuando la fiscalía le solicitó realizar una investigación referente a la desaparición de una adolescente. El jueves último, en horas de la tarde, se tuvo información más certera de que Roselyn se habría ahogado en un tajamar ubicado en las afueras de la ciudad de Caacupé, pero evidentemente no fue así. La autopsia fue clave para revelar la muerte de esta joven adolescente. Imagínense, 21 años tiene el mayor, 2 de 14, 2 de, otro de 16 años. La víctima de 14 años, la amiga, no sé cuántos años tiene, creo que 16, no sé. Pero de verdad es como que decir: Dios santo de mi vida, ¿hasta cuándo seguiremos con tanta violencia? 15 y 58, ¿a dónde vamos, Marian? Te quedaste así como que, ¿what?
1: Me estoy volviendo a leer, ¿verdad? Porque es, o sea, igual tiene 21 años, ella es súper chica, tiene 14. Y no sé, es como que cada día me sorprende más,
0: Yo
1: pero
0: no sé,
1: también ya
0: yo
1: no me
0: sinceramente creo que
1: sorprende
0: tenemos que volver al sistema de antes.
1: cómo va.
0: Control, control, control, control.
1: Ese.
0: Controlar. Nuestros padres nos controlaban todo el tiempo. ¿Nos portábamos mal? Claro que nos portábamos mal, pero cuando nos pillaban, castigo ejemplar. Como para que te quede bien clarito de que
1: Y
0: no tenés
1: sí.
0: que volver a hacer. En fin.
1: Imagínate, porque seguramente les mintió por lo que se ve, ¿verdad? De que le dijo que iba con compañeros.
0: Ese
1: Pero
0: famoso,
1: bueno.
0: me voy a ir un ratito a hacer el trabajo práctico en la casa de mi compañera.
1: Ay, no.
0: Te llevo, mi amor, no hay
1: Sí.
0: problema. No, no hace falta, mamá. No, sí, claro que te llevo, mamita, te espero inclusive afuera.
1: Y sí.
0: No, es
1: Es
0: más, voy
1: la
0: a
1: forma.
0: entrar a tomar mi tereré mientras ustedes están no haciendo ser tan la tarea
1: permisivo como sea.

0: Totalmente. Bueno, control. 16 puntualmente. ¿Vamos a dónde?
1: Vamos al completo resumen informativo y servicios de la hora.
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3: 8 días después de la llegada de inmigrantes a Ceuta, el choque entre España e Italia avanza con la petición del gobierno español al ejecutivo de Giorgia Meloni de que levante los controles fronterizos y, en caso de no hacerlo, adoptarán medidas similares. Chema Lázaro.
4: El ministro de Exteriores, José Manuel Álvarez, ha asegurado que no hay ningún motivo para que Italia mantenga los controles en las fronteras aéreas y marítimas con España. Reclama a Roma que retire antes del próximo domingo los controles aleatorios fronterizos a los viajeros que llegan por mar y aire desde España a Italia.
5: Invitamos al gobierno italiano a que rectifique de aquí al próximo domingo.
4: En caso contrario, el gobierno podría adoptar medidas proporcionales con los pasajeros que lleguen desde Italia. El gobierno de España estaría contemplando la suspensión del Tratado Schengen para los viajeros que lleguen a nuestro estado desde el país transalpino. En el comunicado oficial del Ejecutivo se indica que ninguna de las personas llegadas irregularmente a Ceuta ha salido de la ciudad autónoma hacia la Unión Europea. Además, se recuerda que España no ha puesto nunca controles con Italia, a pesar de que ha sido el país europeo donde más llegadas irregulares se han producido, según Frontex.
3: Italia rechaza el ultimátum del gobierno y mantendrá los controles de los viajeros procedentes de España. Ricardo Blanco.
6: El gobierno de Giorgia Meloni ya ha respondido a la petición que el gobierno español ha hecho hoy para que se levanten las restricciones contra las llegadas desde España por vía marítima y aérea tras la llegada de más de 70.000 inmigrantes a Ceuta la semana pasada. En un comunicado, el gobierno italiano dice que su país no acepta ultimátums ni imposiciones externas en materia de seguridad nacional y control de fronteras. En ese mismo comunicado también señalan que Italia mantendrá esos controles y esa suspensión de Schengen al menos hasta el 15 de agosto y en cualquier caso hasta que se hayan descartado por completo todos los riesgos de seguridad y terrorismo para Italia. La fecha no es casual, el gobierno de la República Italiana da por buenas también en ese texto las informaciones de que para mediados de agosto se prevé una nueva oleada migratoria en Ceuta.
3: Y Alberto Ibáñez, diputado de Compromís, adscrito a Sumar, socio de gobierno, ha denunciado ante la Fiscalía del Supremo a José María Figaredo, portavoz adjunto de Vox en el Congreso, después de que éste llamara a cazar a los inmigrantes que llegaron a Ceuta la semana pasada para devolverlos al Reino Alagüí. En su escrito de denuncia, Alberto Ibáñez considera que estas afirmaciones pueden incitar a la violencia y fomentar, dice literalmente, una cultura de enfrentamiento y confrontación civil ligada a la actividad de los terroristas. También apunta que Vox busca deshumanizar a los inmigrantes, especialmente a los menores de edad, por lo que llama a frenar en seco el odio que atribuye a la formación liderada por Santiago Abascal. Andalucía sigue su lucha contra el fuego en pleno aviso naranja por altas temperaturas. En Niebla, Huelva, la Junta ha aumentado el número de medios que trabajan para sofocar las llamas. Fran Vico.
7: El plan Infoca ha movilizado ya un total de 18 medios aéreos, entre los que se encuentran 4 helicópteros semipasados y 2 pesados, 6 aviones de carga en tierra, 3 anfibios ligeros y 2 anfibios pesados. Los efectivos terrestres se han visto ampliados de 80 a 150 y la preocupación se centra ahora en las altas temperaturas que podrían superar los 40 grados, dificultando, junto a los cambios de viento, las labores del dispositivo. El incendio ha afectado ya unas 380 hectáreas y se mantiene la situación operativa 1 ante el objetivo de perimetrar cuanto antes el incendio.
3: En Sevilla, el ayuntamiento ha ordenado el cierre de un parque por haber encontrado en su interior alimentos manipulados para dañar a los perros. Redacción en Andalucía, Raúl Ramírez.
8: Se trata de La Ballena, un parque infantil y canino situado entre las calles Manuel Olivenza y Faustino Gutiérrez. Un parque ahora cerrado temporalmente tras encontrar en su interior alimentos manipulados. Un riesgo para mascotas y niños. El Ayuntamiento de Sevilla ha denunciado los hechos y está analizando e investigando lo ocurrido para identificar a los responsables. No es la primera vez que este espacio se cierra este verano. A principios de julio ya fue clausurado tras encontrar veneno y bombones manipulados. El pasado mes, el ayuntamiento cerró también el Parque de la Rosaleda en San Pablo Santa Justa por localizar salchichas con agujas.
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1: Y 6:05, iniciamos el informativo de la hora. La ANDE registra un 70% de avance en obras de soterramiento del cableado sobre la calle Benjamín Constant, el proyecto que demanda una inversión estatal de 8.665 millones de guaraníes. Según las previsiones, esta será entregada en noviembre del 2026 en el centro de Asunción. Fuertes ráfagas de viento, una intensa lluvia y caída de granizos azotaron durante la noche del jueves varios sectores de la ciudad de Curuguaty del departamento de Canindeyú, dejando unas 50 viviendas afectadas. Una mujer se resistió a un asalto y falleció tras ser baleada por motochorros en Ipané, departamento central. La víctima deja 4 hijos huérfanos y su madre exige justicia.
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3: La pizarra cambiaria.
1: El dólar a la compra 5.900, a la venta 5.960. El real a la compra 1.100, a la venta 1.160. La cotización del peso argentino a la compra 3, a la venta 4. El euro a la compra 6.850, a la venta 7.200.
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1: Actualmente en Asunción y Gran Asunción la temperatura es de 18 grados centígrados, cielo despejado, humedad 50% y vientos del sur a 13 kilómetros por hora.
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3: Tráfico moderado en Avenida Mariscal López en Asunción, velocidad media 24 kilómetros por hora, tiempo de conducción 5 minutos. 8 minutos pasaron de las 4 de la tarde y compartimos el segundo comentario de 3x3 en la mañana de Contrapoder.
4: Las cuestiones electorales se fijan mucho en lo que significa el ritual de ellas. Se lanzó la campaña del candidato a intendente de Asunción, Camilo Pérez, en el puerto asunceno, pero nadie nos ha propuesto hasta ahora cómo cambiar la ecuación pérfida que ha llevado Asunción a su estado de abandono. Fuera de la cuestión de plantear la cobranza de peajes para el que ingresa a la capital paraguaya, no escuchamos nada de cómo podrán enjuagar la tremenda deuda dejada por Denecho Rodríguez de más de 500.000 millones de guaraníes desaparecidos. Todo esto requiere un planteamiento serio, como cuando Churchill le dijo a los ingleses y él se presentó para ser su primer ministro: solo les prometo sangre, sudor y lágrimas. Churchill les dijo la verdad a los británicos.

0: Aquí no escuchamos absolutamente nada de eso. Apelan a las cuestiones de la unidad, al recuerdo nostálgico de otros tiempos, pero nadie nos habla de cómo tienen que hacer las cosas a partir de un triunfo en las elecciones municipales. Todos creen que esto puede continuar con lo mismo, y ya no da más lo mismo que han venido haciendo hasta ahora. Hay que cambiar. Asunción se merece una administración revolucionaria y renovadora.
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Son de las 4 de la tarde, estamos en este espacio de Clínica Veterinaria Suvet, que te ofrece consejos con la doctora Sueli. 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Hoy hablaremos de la leishmaniasis canina. Es una enfermedad parasitaria que de momento no hay una cura, por lo que es fundamental una prevención y protección adecuada frente a la picadura del mosquito flebotomo, que es la que la provoca. Más del 30% de perros en nuestro país se ve afectado por este parásito, debido en parte porque el territorio presenta un riesgo medio alto de contagio. Con la leishmaniasis canina, la calidad de vida del perro baja notablemente, puede hasta causarles la muerte. Por ello es necesario que sepas si tu perro la tiene y cómo prevenirla en caso de contraerla. Los síntomas más claros son heridas en la piel, sobre todo en zonas que entran en contacto con el suelo, pérdida del pelo, sobre todo alrededor de ojos, nariz y orejas, pérdida de peso muy rápidamente, diarrea, lesiones oculares, hemorragia nasal, crecimiento de uñas muy rápido y cojeras. En el caso de que tu perro muestre alguno de estos síntomas, llévalo rápidamente al veterinario para que pueda tomar la medida oportuna. Le hará un análisis de sangre y en función de su estado deberá tomar una muestra de la médula ósea o del tejido de un ganglio linfático inflamado. Has de saber que es un proceso lento y de difícil tratamiento, pues los mosquitos que están haciendo fuertes en fármacos, por ello debes actuar rápido. El éxito del tratamiento está en las primeras fases de la enfermedad. Pero tranquilo, porque puedes tener y poner remedio para que el perro esté protegido. Y te comentamos algunas medidas para proteger a tu mascota de la leishmaniasis. 1. Accesorios y soluciones. Para ello, en el mercado existen numerosas soluciones antiparasitarias como accesorios, como por ejemplo collares, pipetas e incluso spray, que repelen el mosquito de la leishmania, protegiendo con mayor eficacia a nuestra mascota. 2. Evitar lugares húmedos y horas de poca luz. Otras medidas que puedes tener en cuenta es evitar pasear por zonas cercanas a ríos y en las horas de poca luz, atardecer y amanecer, que es cuando más actividad tiene el mosquito de la leishmania. 3. Mosquiteras y repelentes ambientadores. Si vives en una zona de gran prevalencia de este mosquito, también te puede ayudar a poner una malla fina en las ventanas y usar repelentes ambientales para evitar su entrada. 4. Protección de todo el año. Existen zonas en nuestro país que incluso en invierno hay actividad del mosquito, por lo que es recomendable siempre tener protegido a tu mascota. También hay que tener mucha precaución con estos parásitos en las zonas donde también pueden acudir así al veterinario ante cualquier duda. Y por último, hay vacunas. Dice, existen también una vacuna contra la leishmaniasis canina. Para saber también los pros y contras de la misma, hay que ser muy cautelosos y ver si es recomendable o no para tu mascota, según el perro, si es en el que le podría afectar también en su salud. También hay una infografía que debes de saber. 1. Usar métodos antiparasitarios. 2. Evitar lugar húmedo y horas de poca luz. 3. Mosquiteros y repelentes ambientadores. 4. Protección todo el año y las vacunaciones. El calentamiento global de la Tierra ha hecho que los casos de leishmaniasis canina hayan aumentado y se hayan propagado por otras zonas que no eran tan habituales. Desgraciadamente, el cambio también es un hecho científicamente demostrable y observable que afecta negativamente, pero en este caso los mosquitos transmisores de leishmaniasis encuentran condiciones óptimas de temperatura y humedad para sobrevivir y estar activos en mayor expansión del territorio. También hay que tener en cuenta las zonas de desarrollo de flebótomos y por lo tanto donde hay más casos de leishmaniasis canina. También el aumento de viajes con perros que padecen leishmaniasis a países vecinos ha hecho que la enfermedad se difunda.
el clima que tenemos en la actualidad.

producido por el cambio climático al que se ha sometido el planeta tiene un impacto real sobre esta enfermedad tan peligrosa que afecta a los perros. Dice, ya son más de 42 países los que se ven afectados por leishmaniasis canina. Es muy importante que protejas a tu perro según la zona de riesgo de contagio. Y dice, la leishmaniasis puede ser mortal. Y sí, la leishmaniasis es una enfermedad muy seria que si no se trata adecuadamente y con seguimiento veterinario puede llegar a ser fatal para el perro. Por eso es fundamental mantener una protección constante, ya que los insectos que la transmiten están presentes durante todo el año. ¿Mi perro puede contagiarme de leishmaniasis canina? Y una de las preguntas más frecuentes es si un perro puede contagiar a un humano. Y la respuesta es que no. Se puede convivir con normalidad con tu mascota. Puedes abrazarlo, que te lama la mano, etc. Por lo tanto, un perro con leishmania no es un peligro para la familia ni para ti. Con el tratamiento precoz y adecuado puede vivir con una calidad de vida aceptable. Pero no olvides que la mejor manera también es tomar la precaución necesaria para evitar que enferme. Así que también para tener en cuenta estos datos muy, muy importantes con esta enfermedad que se dan con los perros, especialmente para también acudir de inmediato al veterinario ante cualquier síntoma. 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

27 minutos pasaron de las 4 de la tarde. Seguimos aquí comentándote algunas noticias a nivel país, todo lo que llega en el ámbito nacional. Dice, Asoban reclama diálogo técnico en regulación y pide proteger la independencia del Banco Central del Paraguay. En el marco de la segunda convención bancaria, se expusieron varios temas en debate, así como tendencias del negocio financiero. No obstante, este evento también fue una plataforma para que el sector exponga inquietud referente a diversos temas que podrían frenar la dinámica de la actividad. Entre otros puntos, advirtieron los riesgos que representan las importaciones de topes o tarifas sin tener en consideración actos afectados. Además, instaron a mantener la credibilidad del Banco Central del Paraguay, entre otros puntos. Durante la exposición en este evento bancario que concluyó en la fecha, el titular de la Asociación de Bancos del Paraguay, Osvaldo Serafini, destacó la participación del sistema bancario, entidades por donde fluyen las venas de la economía nacional con depósitos que superan 190 billones de guaraníes, una cartera de créditos que financia la economía por unos 187 billones de guaraníes, unos 31 mil millones de dólares. Agregó que la banca local opera con niveles de solvencia del 12,5%, con un nivel de liquidez con capacidad de absorber choques externos y brindar certidumbre a la producción y al comercio. Esta fortaleza no es casualidad ni un regalo del cielo, es resultado de decisiones prudencial sostenida con el tiempo, de una supervisión seria y el compromiso de cada entidad con la solidez de un balance y con una rentabilidad financiera. No obstante, el titular de la Asoban advirtió que la regulación del sistema financiero, cuando se construye un diálogo técnico constante y abierto entre reguladores y los regulados, fortalece aún más la confianza y anticipa los riesgos. En este sentido, mencionó que la ausencia de este diálogo previo y estructurado introduce incertidumbre en el sistema que requiere reglas claras, previsibilidad y confianza. Cuando ello ocurre, se proyectan al mercado señales que no necesariamente guardan relación con la fortaleza real de las instituciones, afectando la claridad y la confianza que deben caracterizar al marco regulatorio. Serafini ratificó la facultad del BCP en regulación, aunque insistió en la necesidad de una mayor comunicación sobre normas que afectan al rubro. Como sector no cuestionamos la facultad de la autoridad para definir el marco regulatorio, sin embargo, consideramos indispensable que los actores sean escuchados antes de la adopción de medidas que impactan directamente en su

operación. Dijo además que quienes ejecutan y sostienen diariamente las normas aportan una perspectiva técnica y práctica que enriquece el proceso regulatorio. El Ejecutivo explicó que la diferencia es sustancial, ya que una regulación construida al diálogo fortalece el sistema. Una diseñada sin él reduce su capacidad de adaptación y desarrollo. Esta interacción no es un privilegio, es una condición necesaria para construir regulación que contribuyan en el funcionamiento y desarrollo del sistema, en lugar de solo limitarse a su administración. En otro momento, el titular de Asoban también hizo mención a la necesidad de mantener la independencia técnica y la credibilidad del Banco Central del Paraguay, que son activos institucionales que deben resguardarse de manera constante. La supervisión exige el compromiso y la vigilancia de todos los sectores, especialmente a los periódicos, o mejor dicho, a estos periodos de normalidad cuando la decisión de mayor impacto suelen transmitirse con menor debate público. Insistió que es precisamente en esos momentos cuando la fortaleza institucional debe ser más cuidadosamente protegida. El presidente de Asoban, Osvaldo Serafini, que advirtió que regular el sistema financiero sin un diálogo previo con el sector es lo que introduce esta incertidumbre y puede erosionar la confianza. También que ya, como mencionábamos, llamó a resguardar la independencia y credibilidad del Banco Central del Paraguay. Es lo que se llevó a cabo también el día de hoy. En otro ámbito de noticias, Hospital Día Oncológico de San Ignacio, obra que llega a su etapa ya final. El Centro Día Oncológico, que funciona, o mejor dicho, funcionará en el predio del Hospital Distrital de San Ignacio en Misiones, se encuentra ya en la etapa final de construcción. En este contexto, se anunció que el equipamiento de la unidad sanitaria estará a cargo de la entidad binacional Yacnetá. Y tras este anuncio, técnicos de la binacional realizaron una visita al lugar con el objetivo de evaluar avances de esta infraestructura y coordinar requerimientos necesarios para la puesta en funcionamiento del servicio. El gobernador de Misiones, Richard Ramírez, señaló que la creación del Centro Día Oncológico surgió como una necesidad planteada por numerosos pobladores que enfrentan dificultades económicas, familiares, para trasladarse hasta centros asistenciales de Asunción o Encarnación para recibir sus tratamientos. El sueño de un hospital día oncológico se va haciendo realidad. Muchas personas del departamento tenían la impotencia de no poder recurrir a hospitales de referencia por factores económicos, familiares u otros motivos que les impiden acceder a una atención adecuada. La infraestructura fue ejecutada por el gobierno de Misiones y con el proyecto contó con el respaldo de gobierno nacional, además de gestiones realizadas por el Ministerio de Salud para la contratación de personal necesario. Hoy solamente nos falta el tema de los muebles. La ministra María Teresa Barán recibió la nota y solicitamos a la EBI. El director Luis Benítez dio el visto bueno y hoy ya envió su equipo técnico para la proyección del equipamiento. En su momento, la ministra de Salud había indicado que se realizó la contratación del recurso humano necesario, principalmente personal de enfermería, cuyas integrantes están siendo capacitadas en el manejo de quimioterapia en el Instituto Nacional del Cáncer. Por su parte, pacientes con enfermedades oncológicas destacaron que esta obra constituye un avance trascendental para la salud pública del departamento. Actualmente muchos pacientes deben trasladarse hasta la capital del país para ser atendidos en el Instituto Nacional del Cáncer, lo que implica viajes prolongados, gastos económicos adicionales, importante desgaste físico y emocional. Con la puesta en funcionamiento del Centro Día Oncológico, pacientes podrán recibir tratamiento mucho más cerca de sus hogares, reduciendo los tiempos de traslado y costos. La construcción del Centro Día Oncológico de San Ignacio cuenta con el financiamiento de la Gobernación de Misiones con una inversión de 3.400 millones de guaraníes. La obra, que abarca la superficie de 685 metros cuadrados, está a cargo de la empresa Yoap S.A., dirigida por el ingeniero Jorge Díaz. La unidad sanitaria contará con planta alta y baja, dispondrá de consultorios, sala de quimioterapia, áreas de control y postratamiento, farmacia, sector de admisión, todas las dependencias técnicas necesarias para su correcto funcionamiento. La habilitación del Centro Día Oncológico permitirá acercar tratamientos especializados a pacientes con cáncer
reduciendo la necesidad de largos desplazamientos y fortaleciendo la

capacidad de respuesta del sistema sanitario en Misiones. Su habilitación podría concretarse en un plazo de entre 60 y 90 días. Es lo que se está proyectando de lo que será este nuevo hospital, que se llama Día Oncológico. Funcionará en esta ciudad. Está ya en la etapa final de preparación. Ya podría ser habilitado, dicen, unos 60 a 90 días para todos los pobladores, entonces, aledaños del lugar. Y Senat saca de circulación casi 500 toneladas de marihuana en incursión de 10 días por Amambay. La Secretaría Nacional Antidrogas, en coordinación con el Ministerio Público y el Comando de Operaciones de Defensa Interna, con apoyo logístico de la Policía Federal de Brasil y la Fuerza Aérea Paraguaya, concluyó la Operación Nueva Alianza 56. Las autoridades nacionales y del vecino país realizaron 10 días de intensas incursiones en zonas boscosas del departamento de Amambay, cercanas a Pedro Juan Caballero y Capitán Vado. El balance final refleja la destrucción de 24.485 kilogramos de marihuana lista, el desmantelamiento de 71 campamentos clandestinos y la erradicación de 158 hectáreas de cultivos de cannabis equivalentes a 474.000 kilogramos de producción potencial que fueron eliminados antes de su cosecha. En total, 498 toneladas de marihuana fueron sacadas de circulación, ocasionando un perjuicio económico superior a 73 millones de dólares a organizaciones criminales, según la estimación basada en el valor de la droga en el mercado brasileño. En la operación más grande de erradicación en el mundo que se lleva a cabo en la frontera Paraguay-Brasil, en ciertos lugares la marihuana estaba enterrada, detalló en conferencia de prensa el titular de la Senat, Yalil Rachid. La operación Nueva Alianza 56, con la cooperación estratégica entre Paraguay y Brasil, tiene como objetivo atacar la producción de marihuana desde su origen, debilitar la capacidad logística y financiera de las estructuras del narcotráfico que operan en la frontera. Así que es súper importante este operativo realizado en Amambay. Ya dicen que son toneladas de marihuana con 10 días de incursión, dice ya en esta zona, que fue ya, como dice, totalmente quemada, en este caso todas las hojas, todo esto que también menciona que estaban algunos incluso enterrados, y bueno, ya se desmanteló también este campamento, que por ahora no mencionan que se hayan encontrado a personas que están detrás de esto. 38 minutos pasaron de las 4 de la tarde. Nosotros seguimos compartiendo buena música aquí en Apura Vida.

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Son las 16:48 en la República del Paraguay. Un día como hoy, del año 1941, en Calcuta, fallecía el escritor indio británico Rabindranath Tagore. ¿Quién fue él? Fue el más conocido escritor bengalí por la versión anglicanizada de su apellido Rabindranath Tagore, poeta, filósofo, polímata bengalí, filósofo del movimiento Brahmo Samaj, posteriormente convertido al hinduismo, reformista social, pintor, dramaturgo, músico, novelista y letrista del renacimiento bengalí. Tagore reformó la literatura y la música bengalíes, así como el arte indio, con un modernismo contextual a finales del siglo XIX y comienzos del siglo XX, que introdujo nuevas formas de prosa y verso, así como el uso del lenguaje coloquial en la literatura bengalí, liberándola de los modelos tradicionales basados en el sánscrito clásico. Tuvo una gran influencia en la introducción de la cultura india en Occidente y viceversa, y se le considera generalmente

el artista creativo más destacado de la India de principios del siglo XX. Es particularmente recordado por su colección de poemas Gitanjali, que es una colección de poemas que está incluido en la colección de obras representativas de la UNESCO. Tagore fue premiado con el Premio Nobel de Literatura en 1913, convirtiéndose así en el primer no europeo en obtener ese reconocimiento y también en el primer asiático en ganar un premio Nobel. Conocido como el Bardo de Bengala, Tagore era conocido con los apodos de Gurudev, que significa mentor divino, Kovi Guru, poeta del mundo, o Viswakovi, gran poeta. Tagore revolucionó la literatura bengalí con obras tales como El hogar y el mundo y Gitanjali o Gitanjali. Extendió el amplio arte bengalí con multitud de poemas, historias cortas, cartas, ensayos, pinturas. Fue también un sabio y reformador cultural que modernizó el arte bengalí desafiando las severas críticas que hasta entonces lo vinculaban a unas formas clasistas. Dos de sus canciones son ahora los himnos nacionales de Bangladesh y la India, el Amar Shonar Bangla y el Jana Gana Mana. Tagore también desde muy pronto estuvo en contacto con la sociedad y la cultura europeas. Se convirtió a todos los efectos en uno de los observadores más lúcidos y en uno de los críticos más severos de la europeización de la India. Él fue el menor de 14 hijos, cuenta también su biografía. Vivió en una atmósfera de publicación de revistas literarias y de representaciones musicales, también como el teatro. Los Tagore de Joransanko eran el centro de un extenso grupo social amante del arte. El hermano mayor de Tagore, Dwijendranath, era un respetado poeta y filósofo. Otro de los hermanos, Satyendranath, fue el primer miembro de etnia india admitido en la elitista y antiguamente formado solo por blancos servicio civil indio. En 1878 viajó a Brighton, en Inglaterra, para estudiar en un colegio privado. Más tarde estudió en el University College of London. Sin embargo, no terminó sus estudios y dejó Inglaterra después de una estancia de un año. Esta exposición a la cultura inglesa y a su lengua se filtraría en sus primeros escarceos con la tradición de la música bengalí. Se casó en 1883 cuando su esposa Rinalini Devi tenía aproximadamente 10 años. La pareja tuvo dos hijos, Amir y Harum, y tres hijas, varios de los cuales murieron en sus primeros años. En esa época se había convertido en el centro de atención del mundo literario con varias obras. Y también hizo muchos viajes al extranjero, donde se fue nutriendo también de las obras de otros escritores. A lo largo de su vida mantuvo múltiples contactos con otros intelectuales de su tiempo, incluyendo Henry Bergson, Albert Einstein, Robert Frost, Mahatma Gandhi, Thomas Mann, George Bernard Shaw, Victoria Ocampo, Romain Rolland, Juan Ramón Jiménez, entre otros. Juan Ramón Jiménez y Zenobia Camprubi, esta dominaba el inglés por su familia bilingüe de Puerto Rico, empezaron a traducir a Tagore del inglés en 1915 con La Luna Nueva y El Jardinero, y prosiguieron esa tarea abundantemente tanto con su teatro y poesía como con su prosa. Fue una verdadera recreación que tuvo enorme eco
en los escritores de lengua española.

conversación fue cuando Einstein visitó a Tagore en la casa de un amigo común, el doctor Mendel. Discutieron sobre una amplia variedad de temas, incluyendo la epistemología, ontología, teoría musical y creatividad. También estuvo por Perú, contrajo una enfermedad que lo obligó a hacer reposo en Argentina durante 2 meses en 1924. Allí conoce a la escritora argentina Victoria Ocampo, con quien entablaría una gran amistad. Ella le pagaría su estadía en Buenos Aires en la quinta Meral Río, los 2 meses que él estuvo de reposo. En su estadía, él escribió un poema de amor para Victoria, que el bengalí la tituló Puravi, en un volumen dedicado a Villaja o Vijaya, como él cariñosamente la llamaba a ella, Vijaya. Antes de morir, él compuso otro poema hacia ella, contando la admiración de ser una mujer transgresora para la época. En 1930 se volvieron a ver, ya que Ocampo organizó una exhibición en París con los extraños dibujos que Tagore componía en sus manuscritos. Comenzó a pintar a los 60 años, realizando varias y exitosas muestras de su arte en gran parte de Europa. Murió en su Jorasanco, un día como hoy de 1941, y que aún es recordado en actos públicos dentro del mundo de habla bengalí. Estas influencias le sirvieron de base para declarar un pensamiento célebre y significativo, tal como se recoge en la siguiente frase. Y con esto nos vamos a las noticias internacionales y el servicio de la hora. Y dijo: convertid un árbol en leña y podrá arder para vosotros, pero ya no producirá ni flores ni frutos. Nos vamos entonces, habiendo conocido un poquito de Rabindranath Tagore.

0: Radio Francia Internacional, hoy es 7 de agosto, son las 6 en París. En los controles, Alan Vidal. Empezamos con los titulares.
1: Leticia Fuentes.
0: Arrancan los actos de investidura del nuevo presidente de Colombia, Abelardo de la Espriella. De la Espriella asume el cargo rompiendo con la tradición de celebrar la toma de posesión en Bogotá y lo hace en Cali, hasta donde nos iremos con nuestro corresponsal Rodrigo Sedano. La crisis migratoria de Ceuta desata una crisis también diplomática entre España e Italia. El gobierno español avisó este viernes a Italia de que implementará medidas proporcionales si Roma no retira antes del fin del domingo los controles en la frontera con España implementados tras el inicio de la crisis en Ceuta. Italia ha respondido a la advertencia, se lo contamos más adelante. Japón vive uno de sus peores tifones de la temporada, que dejará vientos de hasta 150 kilómetros por hora en su paso hacia China. Por el momento, al menos 3 personas han resultado heridas, según informó la prefectura de Okinawa. Estos son los titulares del día. Comenzamos con las noticias.
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0: Cali se prepara para la ceremonia de investidura del nuevo presidente de extrema derecha, Abelardo de la Espriella, quien asumirá el cargo este viernes en medio de una multitud de mandatarios y jefes de Estado, como Javier Milei, Daniel Noboa o el rey de España, Felipe VI, quienes fueron recibidos en la ciudad con todos los honores. Tras unas reñidas elecciones en Colombia, de la Espriella asume el cargo rompiendo con una larga tradición. Lo hará en Cali y no en Bogotá, y en medio de un amplio dispositivo de seguridad. Hasta allí nos vamos, donde está nuestro corresponsal en Cali, Rodrigo Sedano. Cuéntanos, Rodrigo, buenas tardes o buenos días. ¿Cómo se está viviendo la jornada de investidura del nuevo presidente? ¿Cómo está la ciudad y cómo son esas impresionantes medidas de seguridad?
2: Pues Celia, muy buenos días desde Cali. Va hoy Cali a dos velocidades. Podrán escuchar probablemente un ambiente festivo en donde estamos. Estamos en uno de los barrios del sureste de la ciudad, en Puerto Resistencia. Hasta aquí se ha desplazado hoy los movimientos sociales de Cali, la izquierda, porque quieren hacer un acto en protesta a esta toma de posesión de Abelardo de la Espriella, porque aquí en Cali el 60% de la ciudad votó por Iván Cepeda. Y además Abelardo de la Espriella denunció que quiere derrumbar un monumento a la resistencia de las protestas de 2021, en la que murieron muchos jóvenes y que se encuentra precisamente aquí. Ha venido la gente a defenderlo y dicen que hay un poco miedo ante posible represión. En general, la ciudad hoy se ha despertado prácticamente vacía. Recordaban a imágenes un poco similares a las que veíamos durante el COVID. Mucha policía, muchos militares también aquí en toda la ciudad de Cali. Recordemos que han desplazado más de 11.000 policías y militares para salvaguardar la seguridad tanto de Cali como de todo alrededor, de todo el Valle del Cauca. De hecho, las fuerzas de seguridad encontraron vehículos con explosivos en los días previos que se dirigían hasta esta ciudad.
0: Rodrigo, ¿y cómo será esa ceremonia blindada que tanto revuelo ha generado en el país? ¿Tenemos algunos datos? ¿Nos puedes hacer un poco de spoiler?
2: Poco spoiler os puedo hacer, porque incluso a la prensa nos han dado poca información. Estamos citados todo el mundo a las 3 de la tarde, hora local aquí de Cali, que es cuando va a comenzar esta ceremonia. Y más tarde, 2 horas después, se va a desplazar Abelardo de la Espriella al batallón Pichincha. Es un batallón muy conocido aquí en Cali porque en los últimos años ha sufrido atentados también de los grupos armados. Probablemente sea incluso más simbólico este acto que el acto inicial en la Universidad de Cali. ¿Por qué? Porque Abelardo en un principio se quería posesionar ante las fuerzas militares de Colombia. No lo consiguió, se opuso a la izquierda, se opuso también la derecha tradicional del Partido del Centro Democrático, del expresidente Álvaro Uribe. Lo que sí sabemos es que allí va a dar oficialmente su primer discurso ya como presidente.

0: norte de la República de Colombia y que probablemente dará unas pistas de los que van a ser sus primeros decretos en materia de salud y sobre todo en materia de seguridad. Parece que va a dar un plazo determinado a los grupos armados para que se sometan al Estado de Derecho. Si no lo cumplen, quizás empieza a cumplir esas promesas de bombardeos en diferentes regiones de Colombia.
1: Gracias, Rodrigo, por toda la información. Seguiremos muy de cerca esta toma de posesión en Colombia. Muchas gracias. No dejamos la región. México y Perú restablecieron sus relaciones diplomáticas este viernes, después de que el pasado noviembre rompieran relaciones por decisión de Lima, tras haber anunciado injerencia del gobierno de Claudia Sheinbaum. La crisis también fue desatada tras el asilo político que México concedió a Betsy Chávez, que fue primera ministra del expresidente detenido Pedro Castillo. Esta noticia ahora fue dada a conocer por ambas cancillerías. Y muy pendientes también estamos de Venezuela, donde el chavismo y la oposición comenzaron esta semana un nuevo diálogo orientado a construir una transición pacífica hacia la celebración de elecciones en Venezuela y a devolver la estabilidad política del país. Sin la presencia de la líder de la oposición, María Corina Machado, el proceso arrancó 7 meses después de la captura del mandatario Nicolás Maduro en un operativo estadounidense. Francia volverá a vivir una visita del Papa tan solo 3 años después de que el pontífice Francisco visitase la ciudad de Marsella. Ahora León XIV volverá al país casi en la misma fecha que su predecesor, el 25 de septiembre, aunque esta vez visitará París y allí recibirá a las víctimas de abusos sexuales en el seno de la Iglesia. Nuestra editora, Andreina Flores, nos da más detalles de esta visita papal.
2: París volverá a convertirse en el centro de la atención mundial a finales de septiembre con la visita del Papa León XIV. El viaje del jefe de la Iglesia Católica se desarrollará entre el 25 y el 28 de septiembre y comenzará con una agenda intensa. El viernes 25, León será recibido por el presidente Emmanuel Macron, recorrerá parte de la ciudad en el Papa Móvil y presidirá las vísperas en la Catedral de Notre Dame, antes de participar en una vigilia de oración con miles de jóvenes en el Estadio de Francia. Al día siguiente pronunciará un discurso en la sede de la UNESCO y celebrará una multitudinaria misa al aire libre entre la Plaza de la Concordia y los Campos Elíseos, donde se espera la asistencia de cientos de miles de fieles. También tiene previsto visitar un centro de atención social y reunirse con representantes de otras religiones. Pero quizás el punto más delicado de su visita será el encuentro con víctimas de abusos sexuales cometidos por miembros de la Iglesia. Recordemos que en un informe de 2021, se estima que unos 330 mil menores de edad han sido víctimas de violencia sexual en la Iglesia Católica. Tras su paso por París, León XIV continuará su viaje hacia Lourdes y Metz, donde concluirá su primera visita oficial a Francia.
1: Gracias, Andreina. Y antes de dejar Europa, nos vamos al país vecino. La crisis migratoria de Ceuta desata también una crisis diplomática entre España e Italia. El gobierno español amenazó este viernes a Italia con implementar medidas proporcionales si Roma no retira antes de este domingo los controles en sus fronteras con España, implementados tras el inicio de la crisis en Ceuta la semana pasada. En respuesta, el gobierno de Meloni se negó a retirarlas. Es más, puso una fecha. Estarán vigentes hasta al menos el 15 de agosto, algo que no ha sentado nada bien a las autoridades españolas, que siguen buscando una solución a los más de 2.000 migrantes menores que siguen varados en Ceuta. Rafael Busto, experto en migraciones, nos responde sobre esta problemática de los menores migrantes en España.
3: El tema de los menores no acompañados, ¿cuál es? La legislación española es también un poco distinta a la de otros países y en donde hay bastante incomprensión, ¿no? Sobre todo de gobiernos conservadores que no entienden que España no devuelva a los menores no acompañados, ¿no? Y eso es una cuestión de derechos humanos en la que España creo que tiene un estándar de cumplimiento más elevado y que el resto de países no, y sobre todo las extremas derechas, han hecho de esto una gran causa, ¿no? El tema de los menores, ¿no? Creo que la situación está bastante controlada, ya sabes que prácticamente no quedaban más de 1.500 o 1.000 personas en Ceuta, que la gran mayoría ya han regresado a Marruecos, y precisamente los que quedan son menores, ¿no? Y ese es un tema controvertido también dentro de España, entre las comunidades autónomas, por función de los partidos y quién gobierna, ¿no? Pero es una cuestión en la que España es garantista, porque garantiza a los menores los derechos de los menores, ¿no? Y en ese sentido es curioso que la Unión Europea quiera ir hacia atrás en materia de derechos.
1: Sobre esto, el fiscal general de España alertó a los gobiernos de las comunidades autónomas que actuará de oficio en caso de que se nieguen a acoger a estos jóvenes. Por ley, las autonomías están obligadas a distribuirse a los migrantes de manera equitativa. Y en medio, encima de esta crisis migratoria, la policía del país anunció que desmanteló una de las mayores estructuras criminales especializadas precisamente en el tráfico de migrantes en el Mediterráneo.

0: Mediterráneo, una operación en la que se detuvo a 78 personas y se incautaron 18 embarcaciones de alta velocidad. Arabia Saudita, Pakistán y Turquía se han visto las caras este viernes en Jeddah, donde firmaron un acuerdo de defensa mutuo. Con este pacto, bautizado como Acuerdo de Defensa Conjunto de la Meca, buscan fortalecer sus lazos de seguridad en un contexto de guerra entre Estados Unidos e Irán, que ha involucrado a los países del Golfo, y dejan claro que cualquier ataque a partir de ahora a alguno de estos países será entendido como un ataque contra todos los firmantes. Pero ¿por qué se firma ahora este acuerdo? Xavier Guignard, investigador, responde para los micrófonos de Radio Francia Internacional.
1: ¿Qué por qué ahora? Porque una de las principales consecuencias de la guerra en Oriente Medio entre Irán, Estados Unidos e Israel fue poner al descubierto la falta de capacidad de disuasión de Arabia Saudita, tanto en el plano militar como en el diplomático. En el plano militar, la respuesta fue el acuerdo de cooperación firmado en septiembre de 2025 con Pakistán, un acuerdo que en realidad comenzó a activarse después de los bombardeos iraníes contra territorio saudí, con el despliegue de aviones de combate pakistaníes estacionados en Arabia Saudita. Y en el plano diplomático, la respuesta fue otra alianza, el llamado Cuarteto Islamista, compuesto por Egipto, Pakistán, Turquía y Arabia Saudita, con el objetivo de ganar peso en las negociaciones para una salida al conflicto en la región. Este nuevo acuerdo constituye una síntesis de estos dos acuerdos anteriores. Por un lado, amplía el acuerdo de defensa y, por otro, convierte a Turquía en un socio privilegiado de Arabia Saudita en el desarrollo de su industria de defensa.
0: Ahí escuchábamos al investigador Xavier Guignard y nos vamos a Japón. El país vive uno de los peores tifones de la temporada, que dejarán vientos de hasta 150 kilómetros por hora en su paso hacia China. Por el momento, al menos 3 personas han resultado heridas, según informó la prefectura de Okinawa. Nuestro corresponsal en Tokio, Gonzalo Robledo, nos amplía la información.
2: El tifón Dolphin, con vientos huracanados de más de 140 kilómetros por hora, azota hoy las islas de Okinawa. El tifón número 13 del año ha provocado la cancelación de 470 vuelos programados para despegue y aterrizaje en esta región suroccidental, situada a unos 1.600 kilómetros de Tokio. 2 centenares de personas se encuentran alojadas en centros de evacuación. En las redes sociales circulan imágenes tomadas por residentes donde se ve el cielo emblanquecido por ráfagas de agua que sacuden con fuerza árboles, techos y postes del tendido eléctrico. Hasta la tarde del viernes solo se habían registrado los casos de 3 hombres mayores que habían sufrido lesiones leves tras ser arrastrados por el viento o por la caída de un mueble mientras se preparaban. Okinawa sufre a mediados de cada año tormentas y tifones, y la arquitectura de las islas es de cemento y tejas y suele ser resistente a los vientos huracanados. Según la Agencia Meteorológica de Japón, la tormenta se dirige a la costa este de China, donde se espera que toque tierra el lunes por la mañana. Desde Tokio, para Radio Francia Internacional, Gonzalo Robledo.
0: Gracias, Gonzalo. Y nos vamos a Corea del Sur. El presidente Lee Jae-myung prometió este viernes esclarecer completamente la verdad sobre el oscuro capítulo de las adopciones internacionales forzadas en Corea del Sur. Varios meses después de pedir disculpas, además, por las irregularidades avaladas por el Estado. Y antes de irnos, la ciclista polaca en el Tour de France, Kasia Niewiadoma, ganó el viernes la 7ª etapa del Tour de Francia. Y con esto nos vamos. Les esperamos más tarde con más actualidad. Hasta luego.
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6: Con 14 minutos iniciamos el informativo de la hora. El concejal y candidato a intendente de Villa Elisa, Jeremías Sansón de Yo Creo, fue condenado. No obstante, anuncia que su postulación sigue en pie. En dicho distrito, dice el feudo del gobernador central Ricardo Estigarribia, fracasó el intento de unificar candidaturas opositoras. El presidente Santiago Peña aseguró hoy en Cali que el mandatario saliente de Colombia, Gustavo Petro, no accedió nunca a 3 años de gestión de reunirse en una bilateral. Dijo que el hecho refleja la falta de tolerancia hacia personas que pueden pensar de manera diferente. Así declaró antes de la asunción del nuevo gobernante colombiano, Abelardo de la Espriella.

0: Tras horas de suspenso, fue allanada una vivienda en San Juan del Paraná, en el departamento de Itapúa, donde se refugiaron el español y su hijo, presumiblemente involucrados en el doble homicidio de los compradores de oro en Encarnación. El procedimiento dejó 5 detenidos.
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0: El dólar a la compra 5.900, a la venta 5.960. El real a la compra 1.100, a la venta 1.160. La cotización del peso argentino a la compra 3, a la venta 4. El euro a la compra 6.850, a la venta 7.200.
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0: Actualmente en Asunción y Gran Asunción la temperatura es de 18 grados centígrados, cielo despejado, humedad 50% y vientos del sur a 15 kilómetros por hora.
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0: Tráfico moderado en Avenida Eusebio Ayala en Asunción. Velocidad media 25 kilómetros por hora. Tiempo de conducción 8 minutos. Dieciocho minutos pasaron de las 5 de la tarde y compartimos el último comentario de 3x3 en la mañana de Contrapoder.
1: Los meteorológicos no se están tomando en cuenta como se debiera. El fenómeno del Niño amenaza con muchas lluvias dentro de los próximos días y no escuchamos desde la Secretaría Nacional de Emergencia ni en otras reparticiones como el Ministerio de Agricultura esbozar algún plan para tener que enfrentar lo que puede significar una verdadera catástrofe en términos de producción, en términos de sobrevivencia y de afectación de personas que viven en las zonas ribereñas a nuestros ríos. La capital paraguaya solo tiene casi 200.000 de ellos. Imagínense ustedes afectados por este fenómeno del Niño, ¿qué gobierno podría enfrentar con éxito un aluvión de personas en necesidad como esa cantidad? Es importante hablar de esa cuestión. No lo estamos haciendo desde ningún ángulo. Algunos tímidamente dicen que se están preparando, pero que no tienen recursos. Pero aquí lo que hay que tener es una idea de la gravedad de lo que se viene y qué es lo que habría que hacer para atenuar sus consecuencias.
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0: estás acá en la tarde a Pura Vida, 17 y 26. Hoy es viernes, primer viernes de agosto. Y estamos ya, Dios mío, desgranando para atrás ya este año 2026. 2026, mi gente. ¿Cómo pasaron la mañana? ¿Me pueden contar cómo pasaron la mañana? ¿Qué hicieron? ¿Se abrigaron? ¿Vino un frito de vuelta? Yo acabo de tomarme un rico café en esta taza que es un poco loquita. Llegó a mis manos por el Día de la Amistad y les quiero compartir lo que dice. Dice, si algún día te olvidas de nuestra amistad, te juro que soy capaz de hacer locuras por ti. Soy capaz de tirarme de la casita de mi perro de cabeza. Me pelearía con un mosquito por ti. Me ahogaría en una tapita de gaseosa. Y si después de eso sobrevivo, me ahorco con un fideo espagueti. ¿De qué te estás riendo? Sí, te estoy hablando en serio. Ja, te saqué una sonrisa, ¿verdad? Te quiero muchísimo y jamás me olvidaré de ti, porque soportarte es mi superpoder. Y nunca te olvides de esta demonia. Está muy simpática la tacita. Tiene personajes como... ¿Cómo se llama? Snoopy. Tiene al gato silvestre. Tiene a Kitty. Tiene dos conejitos. Tiene dos ojitos. Tiene una carita loca. Bueno, y compartía con ustedes esto también. Bueno, acabo de tomar un rico café. Mi mañana ha sido también muy productiva, gracias a Dios. Ando un poco ramonera por el gimnasio, pero hay que retomar, hay que hacer actividad física. Y cómo mi cuerpo ya se resiente, cómo el cuerpo se resiente cuando vos le das todos los días una actividad y de repente parás. Es como que volver a engranar es todo un tema. Pero bueno, no hablemos de mí, hablemos de cosas mucho más importantes. No me rompas la guitarra, por favor. Ya sé que estás enamorada, pero tampoco para que abuses. Le estoy hablando a Mariam. ¿Cuándo lo que va a venir ese muchacho a traernos la cámara que tenía que poner del otro lado?
1: Y le tengo que volver a escribir.
0: Sí, escribir
1: así para
0: un
1: que
0: poco.
1: No, la gente ya nos vea también de este lado.
0: Escribile un poco, porque yo quiero que la gente, o sea, porque yo te hablo a vos y la gente de repente a lo mejor piensa que estoy hablando con un fantasma, y no sos un fantasma, sos una chica muy bonita, que tiene muchos admiradores, gente que adora tu voz, siempre me están diciendo qué linda voz tiene Mariam. Bueno, ¿qué van a hacer el fin de semana, mi gente? Vémosme un mina cheve, así como yo les acompaño, les canto, les mimo, les cuento un montón de cosas. Bueno, vamos a hablar un chiqui de Agustín Pío Barrios Ferreira. Agustín Pío Barrios Ferreira, que nació en San Juan Bautista un 5 de mayo de 1885 y falleció en San Salvador, República del Salvador, el 7 de agosto de 1944, un día como hoy. Conocido también como Nitsuga Mangoré. Nitsuga es Agustín leído desde atrás. Y Mangoré, en homenaje a sus raíces guaraníticas y a un cacique que tenía ese nombre. Fue un virtuoso guitarrista clásico y compositor paraguayo, ampliamente reconocido como uno de los más grandes exponentes del repertorio para guitarra clásica de la historia, tanto por su virtuosismo como por la originalidad.

finalidad de su obra, que fusiona técnicas europeas con motivos del folclore latinoamericano. En su apogeo a nivel internacional era presentado frecuentemente como el paraguayo de las cuerdas mágicas o el mago de la guitarra. Vamos a conocerlo a profundidad a Agustín Pío Barrios. Inició su práctica instrumental en la infancia, participando desde los 8 años en la Orquesta Barrios, conformada por integrantes de su propia familia. Poseía habilidades musicales que le permitieron ejecutar violín, flauta y arpa, aunque posteriormente optó por la guitarra como su instrumento principal. Hasta los 13 años continuó su actividad en la Orquesta Barrios y en 1898, tras una presentación, Gustavo Sosa Escalada, que es considerado el creador de la escuela guitarrística en el Paraguay, lo incorporó como discípulo en el Ateneo Paraguayo, que es la institución de arte y cultura más antigua de nuestro país y una de las más antiguas de Hispanoamérica. Su sede se encuentra en el microcentro de la ciudad de Asunción, capital de la República del Paraguay. El Ateneo Paraguayo. Entonces, cuando eso se denominaba Instituto Paraguayo, donde recibió formación sistemática en guitarra clásica. Durante este periodo estudió el repertorio de los principales compositores del instrumento, incluyendo a Francisco Tárrega, José Viñas Díaz, Fernando Sor, Dionisio Aguado, Julián Arcas y Joaquín Parga. Impresionado por sus aptitudes, Sosa Escalada persuadió a sus padres para que le permitieran trasladarse a la capital y continuar su formación en el Colegio Nacional de la Capital General Bernardino Caballero. Allí estudió bajo la dirección de nada más y nada menos que Nicolino Pellegrini, que fue un músico de origen italiano que arribó al Paraguay en 1893, y su trayectoria musical abarca la ejecución y la enseñanza del violín, la función de director de orquesta, compositor y arreglista, y en Paraguay no solo desarrolló esas funciones y actividades, sino que se convirtió en el maestro de muchos grandes músicos que después salieron de su escuela. Y complementó su educación con materias como matemáticas, periodismo y literatura. Pero hay una hipótesis de que él no nació en San Juan Bautista Misiones, y está, que es la hipótesis florideña, y que cuenta que esta teoría plantea que Agustín Barrios nació en Villa Florida, departamento de Misiones, dado que su padre, José Doroteo Barrios, era cónsul argentino en dicha localidad y su madre, Martina Ferreira, ejercía como directora de la escuela de niñas del lugar. En ese periodo, la comunidad no contaba con un registro civil propio, por lo que los nacimientos eran inscriptos en San Juan Bautista, la cabecera departamental de ese departamento, ¿verdad? Además, la residencia de la familia Barrios Ferreira funcionaba como consulado argentino y posteriormente fue sede del antiguo Colegio Nacional Florideño. Pero la hipótesis sanjuanina dice que esta postura sostiene que su nacimiento tuvo lugar en San Juan Bautista, departamento de Misiones, basándose en su inscripción oficial en el registro civil de dicha ciudad. Luego de graduarse en el Colegio Nacional de la Capital en Asunción, comenzó a presentarse en conciertos y a componer. Su primera presentación como solista data de 1907 en un espectáculo organizado por el maestro Sosa Escalada. En 1908 ya era conocido en todo el Paraguay por sus presentaciones con su hermano, el poeta Francisco Martín Barrios. Agustín tocaba la guitarra y Francisco recitaba. En 1910, Barrio salió por primera vez del país para ofrecer un par de presentaciones en Corrientes, Argentina, y debido al gran éxito que tuvo aquel regreso planeado por la semana siguiente o para la semana siguiente de los conciertos, se pospuso por 12 años. O sea, él se fue para una semana y se quedó 12 años. De Corrientes pasó a Buenos Aires y de allí viajó al Uruguay en 1912.
Luego fue al Brasil en 1916 y a Chile también.

pertenecen a este periodo obras notables como La Catedral, escrita en 1921, Estudios y Preludios, Madrigal, Allegro Sinfónico y Las Abejas en 1921. La crítica internacional lo calificaba como uno de los más grandes concertistas del mundo y lo llamaban el mago de la guitarra. Cuando Agustín Barrios se encontraba en São Paulo, Brasil, el diario de Asunción anunció el 13 de septiembre de 1918 su fallecimiento y fue un falso rumor de su muerte. El diario decía, en Melo, en la República del Uruguay, le sorprendió la muerte al eximio artista paraguayo en los primeros días del mes del corriente, con el alma llena de melodías y repleto el pecho sonoro de su guitarra, de toda la música de nuestras selvas y el dolor melancólico y huraño de la raza, se fue por el mundo como una rapsodia para decir a los hombres su dulce y triste canción hasta que le alcanzó la muerte como a un pájaro la onda. Pasaron más de 30 días antes de que la noticia fuera desmentida. Luego de 12 años, Agustín y su hermano Francisco retornan al Paraguay, que se encontraba en una guerra civil, a pesar de la cual realizó varias presentaciones tanto en Asunción como en el interior. El musicólogo Juan Max Boettner menciona, lo recuerdo allá por 1922 en una noche de luna en San Bernardino, él con su guitarra embrujada deleitándonos horas enteras. Su hermano recitaba oyendo a Beethoven y él ejecutaba como música de fondo Claro de Luna en una adaptación propia. En enero de 1925 hizo su penúltima presentación en Paraguay en la Plaza Uruguaya, donde él mismo ayudó a construir el escenario y acarrear las sillas, porque dice cierta gente que no le dejaba el gobierno dar una presentación en el Teatro Municipal. O sea, se dice que el Teatro Municipal le fue negado a Agustín Barrios. En esa ocasión presentó su obra El Bohemio y el 25 de febrero de 1925 se alejó definitivamente de su amado Paraguay para nunca más retornar. En 1929 inició una gira por varias ciudades del Brasil, por lo que el carnaval del año siguiente lo encontró en Río de Janeiro, donde conoció a Gloria, quien sería su compañera hasta el final de su vida. En 1932 y 1934, Barrios dio presentaciones en República Dominicana, en Venezuela, Trinidad, Panamá, El Salvador, Colombia, Costa Rica, México, Guatemala y Honduras. Y a finales de 1932 decidió presentarse en Europa y Estados Unidos, pero recién se concretó lo primero en 1934, cuando Tomás Salomoni, embajador del Paraguay en México, realizó gestiones para su presentación en Bélgica, en el Conservatorio Real de Bruselas. En septiembre de 1934, de Bruselas pasó a París, a Berlín y a Madrid. Tras últimas investigaciones realizadas por el maestro Lito Barrios, se encontró que Tomás Salomoni fue compañero de aula de Agustín Barrios en el Colegio Nacional de la Capital en todos los cursos realizados por Agustín. Esto concuerda con que Salomoni haya auspiciado a Mangoré su viaje no solo por ser Barrios un eximio artista, sino porque eran amigos de la infancia. El 14 de agosto de 1932 se presentó en Bahía, Brasil como Nitsuga Mangoré, el Paganini de la guitarra de las selvas del Paraguay. Así fue la presentación del show. Nitsuga Mangoré, el Paganini de la guitarra de las selvas del Paraguay, donde la palabra Nitsuga corresponde a Agustín, escrito del revés. Y Mangoré viene de un legendario jefe guaraní que murió de amor. Además, el nombre adoptó también la idea de presentarse en concierto con trajes tradicionales del Paraguay. Fue tanto el éxito obtenido por el personaje de Mangoré que en varios países fue más conocido con el nombre del cacique que con el nombre propio. Además, él mismo se encargó de divulgar la leyenda que fue educado en las reducciones jesuíticas que desaparecieron antes del 1800. De esta etapa de su carrera corresponde el siguiente escrito. Tupá, el espíritu supremo y protector de mi raza, encontróme un día en un bosque florecido y me dijo, toma esta caja misteriosa y descubre sus secretos, y encerrando

en ella todas las avecillas canoras de la floresta y el alma resignada de los vegetales, la abandonó en mis manos. Toméla obedeciendo el mandato de Tupá, poniéndola bien junto al corazón, abrazado a ella pasé muchas lunas al borde de una fuente, y una noche yacé, retratada en el líquido cristal, sintiendo la tristeza de mi alma india, dióme 6 rayos de plata para con ellos descubrir sus arcanos secretos, y el milagro operó. Desde el fondo de la caja misteriosa brotó la sinfonía maravillosa de todas las voces vírgenes de la naturaleza de América. Firma Mangoré. Agustín Pío Barrios desarrolló un campo de interés multidisciplinario que abarcó la música, la filosofía, la poesía y la teología. Dominaba, además del idioma español y el guaraní paraguayo, el inglés, el alemán y el francés. Su trayectoria interpretativa incluyó presentaciones en vivo y registros fonográficos, convirtiéndose en el primer guitarrista clásico en realizar grabaciones comerciales en discos de 78 RPM, 78 revoluciones por minuto. Poseía un conocimiento avanzadísimo de la teoría musical, lo que permitió componer en diversos estilos, incluyendo el barroco, clásico, romántico y descriptivo. Su producción musical incorpora elementos folclóricos, imitativos y religiosos. Las composiciones de Agustín Barrios están estructuradas sobre formas musicales representativas de América Latina, tales como cueca, choro, estilo pampeano y oriental, machiche, milonga, pericón, tango, samba, zapateado, polca paraguaya, punto guanacasteco, entre otras. La mayoría de sus obras se enmarca en la estética del romanticismo tardío, a pesar de haber desarrollado su creatividad en la primera mitad del siglo XX. Su catálogo incluye preludios, estudios, valses, mazurcas, tarantelas y romanzas. Su producción abarca más de 300 piezas para guitarra, las cuales han sido promovidas y ejecutadas por intérpretes como Berta Rojas, César Amaro, John Williams, David Russell, Laurindo Almeida, Abel Carlevaro, Jesús Benítez, Alirio Díaz, entre muchos otros, y forman parte del repertorio, mejor dicho, estándar de la guitarra. El guitarrista peruano Jesús Benítez, nacido en 1932 y fallecido en el 2007, quien registró varias grabaciones de sus obras, señaló: Barrios tuvo que bañarse en la fuente del arte para componer como compuso, y así fue. Sus obras han prevalecido y prevalecerán para siempre. Barrios presentó un comportamiento con tendencias excéntricas y fluctuaciones emocionales. Alternaba periodos de inactividad creativa con fases de intensa producción y estudio. Paralelamente se destacó en la práctica de actividades atléticas. ¿Y cómo fueron los últimos años de Barrios en El Salvador? Regresó de su gira europea en 1936 y se presentó en Venezuela, Haití, Cuba, Costa Rica, Nicaragua, El Salvador, México y Guatemala. Nunca pudo cumplir su sueño de tocar en los Estados Unidos porque la visa a su compañera Gloria le fue negada. O sea, cuentan de que a él le dieron la visa, pero a su compañera no. Y dijo, sin mi compañera no voy a los Estados Unidos. Estando en México sufrió un infarto y un paro respiratorio, y los médicos le recomendaron alejarse de las preocupaciones. Unos amigos lo invitaron a radicarse en Costa Rica, pero aceptó la invitación del general Maximiliano Hernández Martínez, entonces presidente de El Salvador, quien le ofreció una estadía permanente en 1939. Después de su recuperación, como favor personal, el general Martínez le pidió aceptar el nombramiento como profesor de guitarra en el Conservatorio Nacional de Música de El Salvador. El 7 de agosto de 1944, Agustín Pío Barrios Ferreira sufrió un infarto que le ocasionó la muerte a la edad de 59 años. El sacerdote que lo acompañó en su agonía comentó que Barrios dijo: "No temo al pasado, pero no sé si podré superar el misterio de la noche". Fue enterrado en el cementerio de los Ilustres de la ciudad de San Salvador, y es considerado un héroe nacional en ese país. Y dejó un legado impresionante, ¿verdad?
El Salvador fue

0: el país que él escogió. Para recuperarse sin saber que en realidad pasaría los últimos días de su vida, para enseñar sus técnicas, en su libro Agustín Barrios Mangoré, genio de la guitarra, el autor profesor Cándido Morales, el guardián de su escuela tras su muerte, uno de los 12 discípulos de Mangoré, señala que fue recibido como un artista inmenso, maestro aclamado y vitoreado por grandes multitudes. El maestro Cándido Morales fue el guardián de la guitarra de Mangoré hasta el último día de su vida, ya que perpetuó la escuela mangoreana en El Salvador, haciendo honor a lo que Mangoré le transmitió y formando nuevos jóvenes talentos. El virtuoso guitarrista de origen paraguayo dejó un legado universal para la guitarra clásica en varias naciones latinoamericanas, pero como parte de su herencia privilegió y honró con su muerte al país que lo acogió y lo admiró desde el primer día de su llegada. En 1958 se funda la Fundación Mangoré de El Salvador y en la década del 70 la Asamblea Legislativa de El Salvador declaró la tumba de Agustín Barrios Mangoré como monumento nacional. A los 50 años de su muerte, el Palacio Legislativo lo nombró noble artista, amigo meritísimo de la República de El Salvador. Actualmente, Mangoré continúa inspirando a muchísimos artistas jóvenes alrededor del mundo. Sus obras son muy queridas incluso por las nuevas generaciones amantes del género guitarrístico. Pronto ya se realizó también una, se realizaron producciones cinematográficas sobre la vida de este gran paraguayo. En el año 2011 se realizó el concurso internacional de guitarra clásica Barrios World Wide Web Competition, en el cual compitieron 70 guitarristas interpretando piezas del gran compositor. Y hay una película del chileno Luis Vera que habla de la vida de Mangoré. Así que también en su honor, el 29 de junio del 2016, fue erigido en el Teatro Municipal, el principal teatro de la ciudad de nuestro país, un busto en su, con su imagen, y también cuenta con un monumento en su homenaje en el Parque Caballero de Asunción. Esto es apenas un resumen de lo que fue la inmensa vida de Agustín Pío Barrios Mangoré. Así que hoy creo que ya no voy a cantar porque tenemos que escuchar algo de Mangoré. No sé si lo escuchamos a él mismo o a Berta Rojas. Tú me dices.
1: Tengo una grabación, dice La Última Canción, que es de Agustín Barrios. Dice por John Williams.
0: Ah, John Williams, que es un gran guitarrista. Así que nos vamos con esta canción de Agustín Pío Barrios en la interpretación de John Williams. Y agradeciendo a Dios por esta semana que terminamos, primera semana del mes de agosto. Gracias, Marian, por la puesta al aire, a las empresas que nos honran con su sintonía y a ustedes que me honran con su cariño, con su amor. Y veo que hay algunos mensajes. ¿Por qué no leemos un poco los mensajes? No podemos ser tan ingratonas.
1: Dice, profe, volví. Me perdí, pero ahora volví y estoy aquí con usted, dice El Navegante.
0: ¡El Navegante! Hola, Navegante, bienvenido de vuelta.
1: Santiago Prieto también te dice hola, Lisa. David también dice hola y así dejan sus saluditos. ¿Cómo cómo es tu club de fans ya?
0: Mi tribu tiktokera. Sí. Mi tribu tiktokera.
1: La tribu de TikTok.
0: Bueno, nos vamos entonces con este tema de Agustín Pío Barrios Mangoré. Feliz resto de jornada, feliz fin de semana. Nos encontramos el lunes
1: para vivir una tarde más de pura vida Paraguay.
0: Chau, chau.

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Hoy, 7 de agosto, cumpleaños, 84, Caetano Veloso. Y vamos a escucharle cantando en español.

Vuelvo al sur de Astor Piazzolla con letra del director de cine Fernando Pino Solanas en el disco de Caetano de 1994, Fina Estampa.

0: en fina estampa. Arreglos de cuerdas de Jacques Mollenbaum, del chelista Jacques Mollenbaum, para una canción de Fito Páez del año 1992, Un vestido y un amor, y para otra canción argentina, en este caso de los años 70, de Armando Pontier y Carlos Barr, titulada Pecado.
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en concierto en Río de Janeiro en 1995, con toda una orquesta dirigida por Jacques Morellenbaum, arropando a Caetano, Cucurrucucú Paloma, canción mexicana de 1954, obra de Tomás Sosa Méndez, que popularizó

septiembre de 1995, en uno de los conciertos que dio Caetano en el Metropolitan de Río de Janeiro, todos con entradas agotadas, Lamento Borincano de Rafael Hernández y de Ignacio Villa, Hay Amor.

del cubano Ignacio Villa, de Bola de Nieve, Hay Amor, y de los argentinos hermanos Virgilio Llomero Expósito, Vete de mí.

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la canción que dio título en 1994 al disco de canciones en español de Caetano, Fina Estampa, de la compositora peruana Chabuca Granda, de la que el Bayano ya había grabado 20 años antes en su disco Cualquier Cosa, La Flor de la Canela.

Caetano Veloso en español, con canciones peruanas, argentinas, cubanas, venezolanas, puertorriqueñas, paraguayas y mexicanas.

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Un bolero mexicano de los años 50, de mediados de los 50, del señor Roberto Cantoral, La Barca, en la voz de Caetano.

La tonada de Luna Llena del venezolano Simón Díaz, que la escribió, que la compuso en 1961.

0: De Gardel, de Carlos Gardel y Alfredo Lepera, cuesta abajo, en un concierto de 1986 de Caetano, que en 1969 había grabado en estudio, con alguna licencia en la letra, otro tango antológico de Enrique Santos Discépolo, Cambalache.
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escribió Fernando Trueba que Caetano simboliza lo mejor del Brasil, la tradición y la continua renovación, el clasicismo y la vanguardia, la provocación y la serenidad. A diferencia de los cantautores que solo se autocantan, Caetano ama demasiado la canción para limitarse a cantar ante su propio espejo. Y desde siempre ha dejado claros los maestros, sus maestros y sus amores, Jobim y Vinicius en primer lugar, y João Gilberto, por supuesto, pero también Pixinguinha y Cartola, y Noel José, Dorival Caymmi y Ary Barroso, o sus amigos Gil, Chico y Georges Mautner, y también Milton y Georges Ben y Roberto Carlos, y hasta los más jóvenes Djavan o Carliños. Pero como el revolucionario que siempre fue, Caetano no se limitó al Brasil, sino que fue internacionalista. Los Beatles y Jimi Hendrix, y Bob Dylan, por supuesto, pero también Cole Porter, Irving Berlin, y desde Nino Rota, Henri Salvador, nada hermoso le es ajeno. Caetano no ha ocultado nunca sus preferencias ni sus referencias. Pero como ya dejara claro desde sus comienzos, confesando Soy loco por ti, América, Caetano fue siempre un artista panamericano y pronto empezó a insuflar su propio estilo en boleros, como Tú me acostumbraste, en medio de un disco de vanguardia, o a recrear, irónicamente, Las tres carabelas de Augusto Algueró en pleno delirio tropicalista.

María Bonita, que Agustín Lara, el compositor mexicano, dedicó a la actriz María Félix, a la doña, y que Caetano escuchó por primera vez en su ciudad natal, en Santo Amaro de Purificação, Bahía, cuando era un niño. Y contigo en la distancia, del cubano César Portillo de la Luz, que Caetano grabó también para Fina Estampa, nos despedimos deseándole un feliz cumpleaños. En Radio 3, por supuesto, cuando los elefantes sueñan con la música. No

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1: Hola amigos, ¿cómo están? Soy Claudia Inoue y es un gusto compartir con ustedes este programa de Vox Populi aquí en la 1200 AM Radio Libre. Nosotros, como siempre, vamos a iniciar este espacio escuchando el comentario 3x3 del doctor Benjamín Fernández Bogado.
2: 3x3 por Benjamín Fernández Bogado.
3: El gobierno de Peña se encuentra sin plata para pagar sus acreencias y no sabe de dónde sacar el dinero. Algunos de sus cercanos les recomiendan de que corten varias cuestiones que están establecidas en el presupuesto y que van desde artículos de limpieza hasta los bocaditos, pasando por algunos viajes y viáticos que tienen los empleados públicos locales. En realidad, si quieren hacer una transformación importante, podrían aprovechar esta grave crisis financiera que tiene el Estado para hacer la reforma del Estado. No es posible que tengamos 350.000 empleados públicos que tengan diferentes categorías dependiendo de qué organismo trabajan. Hay algunos que tienen privilegios como seguros privados médicos y otros que no tienen ni el salario mínimo. Todo esto hay que ordenar, porque de lo contrario seguiremos viviendo en un yuyal en donde cualquier alimaña es posible encontrarla. En las condiciones actuales, el diseño del Estado paraguayo está orientado hacia la corrupción. Lo que se pretende con el mismo es que la gente robe y que eso alcance 2.500 millones de dólares año, o que tengan que volver a pagarse una serie de bonificaciones que habían sido ya incluidas en el salario en el gobierno de Cartes. Ahora volvemos a tener una oportunidad grande para reformar el Estado. No desperdiciemos la ocasión y con eso arreglemos el grave problema de la compra de medicamentos y también de pago a las vialeras.
2: 3x3 por Benjamín Fernández Bogado.
3: Las cuestiones electorales se fijan mucho en lo que significa el ritual de ellas. Se lanzó la campaña del candidato a intendente de Asunción, Camilo Pérez, en el puerto asunceno, pero nadie nos ha propuesto hasta ahora cómo cambiar la ecuación pérfida que ha llevado Asunción a su estado de abandono. Fuera de la cuestión de plantear la cobranza de peajes para el que ingresa a la capital paraguaya, no escuchamos nada de cómo podrán enjuagar la tremenda deuda dejada por Denecho Rodríguez de más de 500.000 millones de guaraníes desaparecidos. Todo esto requiere un planteamiento serio, como cuando Churchill le dijo a los ingleses y él se presentó para ser su primer ministro: solo les prometo sangre, sudor y lágrimas. Churchill les dijo la verdad a los británicos. Aquí no escuchamos absolutamente nada de eso. Apelan a las cuestiones de la unidad, al recuerdo nostálgico de otros tiempos, pero nadie nos habla de cómo tienen que hacer las cosas a partir de un triunfo en las elecciones municipales. Todos creen que esto puede continuar con lo mismo, y ya no da más lo mismo que han venido haciendo hasta ahora. Hay que cambiar. Asunción se merece una administración revolucionaria y renovadora.
2: 3x3 por Benjamín Fernández Bogado.
3: Las previsiones en términos meteorológicos no se están tomando en cuenta como se debiera. El fenómeno del Niño amenaza con muchas lluvias dentro de los próximos días y no escuchamos desde la Secretaría Nacional de Emergencia ni en otras reparticiones como el Ministerio de Agricultura esbozar al

0: algún plan para tener que enfrentar lo que puede significar una verdadera catástrofe en términos de producción, en términos de sobrevivencia y de afectación de personas que viven en las zonas ribereñas a nuestros ríos. La capital paraguaya solo tiene casi 200.000 de ellos. Imagínense ustedes afectados por este fenómeno del Niño, ¿qué gobierno podría enfrentar con éxito un aluvión de personas en necesidad como esa cantidad? Es importante hablar de esa cuestión. No lo estamos haciendo desde ningún ángulo. Algunos tímidamente dicen que se están preparando, pero que no tienen recursos. Pero aquí lo que hay que tener es una idea de la gravedad de lo que se viene y qué es lo que habría que hacer para atenuar sus consecuencias.
1: 3x3, por Benjamín Fernández Bugado.
2: Estamos en la 1200 AM Radio Libre y vamos a iniciar ya el repaso de la participación de los oyentes que conversaron en la mañana de Contrapoder sobre diversos temas de la actualidad nacional. Iniciamos de esta manera nuestro programa.
0: Bien, estoy hablando hoy de ideas que hay que dar al gobierno para que pueda pagar sus acreencias. ¿Qué tiene que hacer? ¿Qué tiene que recortar en la estructura del Estado paraguayo?
3: Dice, amigo, agarrarle a 50 taiwaneses y nacionalizarle y formar su gabinete, Benjamín. Yo les recomendaría eso, ya que somos tan amigos de ellos, porque cuando se mira esto, pues ellos miran y primero no, para ellos es raro que se robe. Ahora, ¿cómo se roba? ¿Quién roba? ¿Y cómo lo hace? Esto ellos seguro que estarán haciendo una tesitura de cómo se roba en Paraguay, porque los sistemas de controles que ellos tienen, estaba mirando a Benjamín, no hay forma de robar. No hay forma de robar en Taiwán, tampoco hay forma de robar en China. Estaba mirando los contratos. Había sido que los políticos ahí, Benjamín, tienen que tener una independencia total del comercio, tienen que tener una independencia total de cualquier contrato gubernamental. Ellos no pueden ni siquiera su primo, ni su tío, ni nadie estar vinculado nada con lo que tenga que ver con cuentas públicas del Estado. No, y ellos impresionante. Por eso te digo, si para robar en Taiwán y en China, y si te pillan otra vez, en China es muerte. Y en Taiwán creo que son sanciones tremendas. Y la forma en que funcionan sus instituciones es tremendo. Ellos al día había sido que rinden cuentas, presentan balance, pagan impuestos. La autoridad, Benjamín, está sometida a control estricto ahí de sus bienes. Si sube un poquito su interés o algún pariente, ya el sistema mismo le viene encima. Qué país más impresionante son, ¿verdad? Más desarrollado, ¿verdad? Como ahí lo que no se permite el robo. El robo de las cosas públicas, al menos, es muy muy muy muy intolerado por ello. Y eso es lo que falta acá, ¿verdad? Acá gobierna un político y entra para robar. Al menos acá el Luque, que ya seña cuando entran acá estos cartitas que van a venir a pelar otra vez la municipalidad del Luque. Y al Estado paraguayo entra estos cartitas y sabe que van a pelar. Cuando sube un colorado al poder, ya sabe que para robar. Sube un liberal y sabe también que va a robar, porque con Federico Franco robaron lo que en 5 años podían robar, robaron en 10 meses. Entonces, yo creo que algo hay que hacer sobre estos métodos de los orientales. Hay que traer a los taiwaneses, hay que traer a los chinos y a también a los de Singapur, también a algunos, para poder darnos cátedra de qué hacer para que esta gente no siga robando. Se roba, Benjamín, porque se alcanza y porque se tiene impunidad. Porque vos, ¿cómo vas a robar si vos no alcanzas? Si vos no podés. El que puede, el que roba acá en Paraguay, y lo hacen con una impunidad tremenda, donde el mismo este Petengil, ¿verdad? Yo para mí, lo de Petengil, ¿cómo puede ser senador de una república? Entonces Petengil es asqueroso. Es vil. ¿Cómo él, teniendo intereses, él va teniendo ese asuntado ahí, intereses con el Estado ahí, firmando una venda ahí, y contrato

0: tiene él entra como autoridad y el juez y parte en el tema de contrataciones y licitaciones y amaña todo ahí lo que hay y soborna a todo el mundo. Entonces ahí pues donde yo no entiendo muchas cosas. Y en cada sector es así. Cada gente viene, cada político abre su empresa de, qué sé yo, de guardia de seguridad y hace contrato con el Estado y un político. Después, empresa de lavandería, ahí así era un político. Y hace contrato millonario con el Estado y tiene preferencia. Y eso es un acto de corrupción, de amaño y de interés creado que no podemos solucionar. Y en otros países eso es ilegal. Y se sanciona con millonaria multa. Y eso es lo que no hay, Benjamín. Entonces, el tema es de cómo, para que ellos nos roben, es lo que tenemos que calcular. ¿Qué hacer, verdad? Como Estado, ¿qué hacer para que no seamos todo el día saqueados por los políticos? Yo creo que ahí es lo que tenemos que pensar. Y yo no le veo una idea seria. Por eso hay que llamarle a los taiwaneses y a los chinos también.
1: Bueno, pero eso ya sabemos lo que hay que hacer. La pregunta es si hay voluntad para hacer.
0: ¿Y cómo vas a hacer, Benjamín, si como te digo, jamás vas a... No, este jatá mismo. Este jatá vendía asadito, Benjamín. Jatá era un vendedor asadito. Y ahora tiene ahí por la quinta y por el general y se va a pegar un cartel otra vez, tipo. ¿Sí? Es como que te dice, pobre, morite. Mira, pobre, te dice. Deje, yo no sé por qué él entró a chuparle la media, el dedo gordo a ese borracho ahí del quincho de la Avenida España. Se mufa ahora. Y esta chica, esta Zenaida no sé cuántos departamentos ahora tiene. Ahora también es raíz inmobiliario. Y este chaquenito ya está llaminado por burro, por estúpido y por codicioso. Están así. Porque si ellos eran un poquito más serviles y más pusilánimes que los otros, iban a estar mucho mejor. ¿Entendés? Y eso es lo que yo te digo. Y este tipo se fue a invadir una propiedad ya en Yola y se hizo de quinta. Y dice que eso está bien. Y se va a las reuniones políticas y dice que él es un líder. Él ya se cree un líder. Miren ahí semejante basura que nosotros recogimos, ¿verdad? Hace 3-4 años atrás que cogía travesti encima. Y le hicimos autoridad. Y ahora ya se cree líder. Y esa es la magia de la política en Paraguay. Solo esto pasa en Paraguay. Yo no creo que en ningún país pase eso. O un tipo como Portillo. ¿Verdad? Que hay por líder general allá en Ciudad del Este y que decide quién es intendente y quién no es intendente. Miren hasta qué punto un Ovelar. Puta, todo por un tipo que se iba a la villa a comprar cédula. Flagrantemente firmado y comprobado, fehacientemente comprobado, como dice, por líder de un clan ahí en el Partido Colorado. Y eso es lo que le trae mal. Y que hay que hablar de contrato a Pugá para que te entre a trabajar en el hospital de Coronel Oviedo. Si vos querés ser parte del clan ahí del hospital, tenés que hablar con él, que él es manda más de ese hospital, manda más que el mismo presidente. Y esas son cosas, Benjamín, que no me queda claro. Y eso creo que tenemos que corregir. Porque de ahí parte todo eso. Porque ese hombre y lo que viene detrás va a ser robo. Porque el que va a entrar va a ser un mediocre que él le va a comer la mitad de su sueldo y aparte de eso va a tener que robar para poder hacer su negocio ahí, vender medicamentos, vender insumos, para poder equilibrar y mejorar su calidad de vida. Y detrás de eso es lo que viene el tema del robo. Y esos 2.000 millones que vos decís de dólares. Y eso es lo que a los taiwaneses y a los chinos hay que caerle para que nos corrija, ¿verdad?
1: O sea que ya de parte de nosotros no ve ninguna posibilidad, no hay nada, vamos. Leite dijo que se pueden recortar varias cosas y ahorrar 400 millones de dólares al año de este presupuesto. Y que un amigo suyo en Estados Unidos, revisando los números, afirmó de que se pueden ahorrar 1.000 millones. Ahí ya tenemos una muy buena cantidad de plata para pagar todas las acreencias. Hay otros que dicen, bueno, Leite en realidad dice eso porque está queriendo que sus amigos de las empresas farmacéuticas cobren sus acreencias y él se quede con algo.
0: Y sí, y eso le digo, fentanilo. Leite, usted me dice, ¿verdad? El fentanilo contaminado que mató 65 argentinos, ¿verdad? Y bueno, y ahí le tenía a ese. ¿Y de qué va a hablar Benjamín si no tiene la moral para hablar? No tiene, puede ser un Iramay que tomemos su palabra, pero de un tipo

0: fentanilo contaminado y mató a 61 argentinos, ¿qué va a decir? O sea, su palabra para mí no vale nada, lo que él diga, y miente. El Estado de Benjamín necesita ya una reforma, y sin reforma de Benjamín no hay nada que hacer. Pero para hacer la reforma se necesita recortarlo y dejar de robar, y aparte de eso, poner orden. ¿Y qué significa? Sancionar y extinguir, quitarle a los que roban. Así como te digo los chinos. Los chinos en tiempo real van a apretar un botón y ya sabes, ya si sí robó 1000 guaraní ahí. Y el mismo sistema ya le llama a la autoridad, ya viene y ya le lleva y la le procesa y ya va directo a la muerte. O si no, si en China, como la vez pasada, he visto que le mataron a un ministro que robó una contratación de un puente que se cayó. Creo que mató a 100 personas, mataron los chinos de ese puente que se cayó y se hizo todo mal. Entonces, y los taiwaneses más o menos así. Entonces, vino y le sancionó. Y eso es lo que falta. Acá falta sancionar, no es como Ñoño que va ahora, está feliz en su casa, robó 30.000 millones de guaraníes y está feliz. Y ahora, número dos, no sabemos cómo termina. Y varios más. Ahora este tipo, este de IPS, el que robó no sé cuánto también, ahora tiene, puso 1000 millones de fianza y ya está feliz, libre en su casa. Y esto no funciona así. No debe de funcionar así. Eso tenemos que cambiar y poner castigo ejemplar para que nadie robe y de ahí comenzar a cambiar, ¿verdad?
1: Gracias a usted por su intervención esta mañana.
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1: Y por ahí, va a ser la situación en el Bajo Chaco. Oye, ¿po añan de estado o sos?
3: Ah, todo ya no ni yo monta. Ay, oye, y bueno, pues, ¿cómo se felicita ese Radio Libre producto? A poner ayer, este, música paraguaya, peor en un bar, doctor. Ese pambo y yo, ya ayer, nada más y nada menos con la voz del bisabogado. A pear a felicitarse la música paraguaya, a la penguarani peñeñe. Me encantó, doctor. A usted primero. Segundo, toje ya la ñemundá, ñande supuesto autoridad fuera, autoritario fuera. 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Muchas veces, o tergiversar las cosas, o se va que, o ya, y unas cosas, o peor cambiar, o traducir otras cosas, pero las iba a hacer algunos. Porque sencillo es. La de llamaban direñemonde tata con el gobierno y la ciudadanía. ¿Quiénes están ahí siendo que en el gobierno, en los parlamentos, en la fiscalía, los jueces, son los que están creando esta pobreza con Boriascu o creaña en el estame? O un dispa. Mandireñemonde tata, del catuy. 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Somos seres humanos. 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Entonces, a descartarla de primaria y de segunda categoría, gente. Va a decir agua. Pero mundaba. 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Los supuestos representantes de nuestro país. Ayepa. Atiende que la gente, doctor. Por eso insisto el guaraní, porque se está de uña de la picha. 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

0: 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No, ya puca pango, tengo puca pala alguno y a la no, no, no, porque pea, porque el Partido Colorado. La puta, la jogueva, vuelvo a repetir, no tiene nada que ver. Te acoñandemo, jesata, uy, jañande, seres humanos, ni a pensar, ni a hendú, ya esa. Allá eran a la univa, hija, la uniponao. No vale, ya tapa. No sirve, no vale. A te arisea ayer un leo, ciudadano fuera, honesto. 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Rojo, blanco y azul. El rojo simboliza la justicia, blanco la paz y el azul la libertad. El rojo simboliza la injusticia. El blanco simboliza desigualdad. El azul simboliza la, ¿cómo se dice? Seco que guaraní me la. 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unos cuantos de sinvergüenzo, de corrupto, o vendeñan de energía, herera, o vende pa, ¿dónde está el dinero? Esos son las crudas realidades y no decir el Colorado. Sin la culpa hay solo la Colorado. La jodida es la misma cosa, porque no hay oposición. La jodida oír ahí, o transar. Hace un solo partido ahí, el Partido Colorado. Voy Colorado, ojo, ya sin agua, una jodida, y que a mí no me interesa, que a mí... Hoy se peata bajo ese la conoy que ahí ve mala liberal a punteri. 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Ya discutí jangua, da ahí algunos, yo discutí paz y cual. Esa es la solución de los conflictos. Yo discutí rey, ser en el mundo está, muy peango y va ahí, pea y poná. Y acá en nuestro país ya no hay eso. No hay oposición. Si no, oñondive, o negociás y cual. A la oposición, ni ande, ni ande vareaba, ni ande, ni ande trabajo y va. Ni ande familia, ni han votado y cava. Ni ande familia, ni han droga y cava. Nosotros somos. Y ellos nos quieren tener como de segunda categoría. Ya es ya, ni es tú, ni a pensar, ni a hindú, de todo tenemos, doctor. Por eso nos da gusto de repetir y repetir unas cosas, ¿verdad? Pero sobre la realidad, sobre la realidad, doctor, a solamente con doctor Gasella Quindere, Radio Libre Pérez Hindú, gente hoy votada y ponaba. A de vez en cuando a algún confundido hoy que va. Pregunta, periodista, doctor Derimea y Pepe. Anoche estaba escuchando. Rubí, o por Andú, ¿cómo es? Prieto le preguntó.
1: Sí.
0: Como dijo, con boca, ¿cómo era que es? El tiro, algo, con boca, pues
1: El tiro por la culata.
0: ¿Cómo tergiversa para confundirle a la gente, doctor? ¿Ah? Boca, pues, quiere decir.

0: Es inhalar, es un vehículo y caso vai, pero él interpretó en otra forma, puesto que es paraguayo y no creo que no entienda. Oyapichupe, eso es lo que creo que dijo. Oyapichupe. Y ese es interpretando como si fuera, le va a tirar con una arma y matarle, amenaza de muerte. No, papito querido, señores, periodistas. A nivel na orembotarse, propalpamaco, droguero viabema con la pellea, tengo pellee, te tener en viapoba y pue, peaji cuay oye ya po, peano ni monda y peano ni monda. ¿Cuántos muertos? Oye, juma coñanen estame, o mano, un aragüete, o ya poba y ponaba, tantas cosas unila para hablar de cruda y realidad. Doctor, así es que hoy me a un hijo está en la de 80 años y la apela ojechaba oñandúa ojetúa y vareaba de trabajo ya está la de 80 años hoy me. Gracias, doctor.
1: Bueno, entonces para usted que se despierta temprano con la música de Radio Libre, anteayer Ismael Ledesma, el último, en donde interpretó con su grupo Izando una canción con Liz Abogado, que comparto con ustedes también esta mañana y para usted ahí en el Bajo Chaco.
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1: ¿Cómo se ven las cosas desde las alturas de Zapucay?
3: Lo mismo de siempre.
1: ¿Y el país desde allí? Porque ahora Leite dice que hay que meterle preso a Fernández Valdovinos, a las dos ministras que pidieron y contrataron bienes y servicios sin autorización. Y después dice que se puede recortar 400 millones de dólares en bocaditos, papel higiénico, viáticos. Y como somos nosotros los que ponemos la plata, porque eso sale del contribuyente, el mandante, el soberano que somos nosotros, ¿qué sugerencia tiene usted?
3: Ninguna. ¿Qué le va a sugerir a estos delincuentes? No vale la pena ni gastar la neurona en decir eso va a caer en saco roto nuevamente. No viene por ahí la mano. No van a dar pelota, ni entre ellos no se dan pelota. El único que le pueden dar pelota es al Leite, porque tiene algún predicamento amparado por HC, porque hace campaña a favor de HC, a favor del desastre que está el gobierno, la gestión de gobierno basada en la estructura del Partido Colorado. Como la vez pasada ya te dije, están tratando de salvar de alguna manera al Partido Colorado, que tiene una responsabilidad histórica en esta catástrofe que nos hacen vivir a todos los paraguayos, e inclusive a sus correligionarios, claro, que por estúpido no lo echaron todavía.
1: Claro, pero porque bueno, la gente dice, no, pero esto le afecta solamente a los opositores. No, un colorado que va a un hospital pelota y no tiene un médico, no tiene un medicamento, pero, y muere.
3: Claro, pero la gente que hace cola para hacerse un análisis en cualquier hospital público, en IPS mismo, el 90% son colorados, mal que nos pese a lo de la oposición. Como dice el luqueño, la mayoría son colorados. Pero caramba, son tan estúpidos que como él, que trata de justificar lo injustificable permanentemente. No hay forma pues ya de justificar, y eso es lo que están haciendo, lo que hace Leite, que viene del lado de los americanos, con las recomendaciones propias de los americanos, del Fondo Monetario Internacional, etcétera, etcétera. Como gran cosa sinceraron la cuestión del déficit fiscal, le juntaron unos cuantos economistas que... ¿Qué es lo que, como te dije la vez pasada, lo que tendría que decirle es, bueno, Pinocho, le dijeron, Pinocho, déjate de mentir, no conviene. ¿Y qué? Nada. ¿Alguna se escuchó alguna recomendación de cambio de rumbo, de golpe de timón para corregir las cosas en serio? No. ¿Alguno de los iluminados economistas que

0: estuvieron ahí sugirieron algo al golpe de timón, no. Se fueron ahí para decirle, páguenle a los muchachos del sector privado, conniventes, ladrones también, conniventes con los ladrones del sector público, páguenle a ellos. ¿Para eso se fueron? No para generar propuestas positivas y que realmente corrijan el rumbo de este gobierno errático y delincuente. No. Y vamos a suponer que le damos pelota a Leite. Bueno, hay 400 millones de dólares que se pueden, de qué sé yo, dijo, creo que aplicar en salud, o lo que sea, para que nos falten remedios. Y es cambiar de la mano de un ladrón a la mano de otro ladrón. Y el tema está en la gestión. Es más, no hay gestión, y los que gestionan, aparte de mediocres, son unos reverendos ladrones. Y eso no lo vamos a corregir con cambio de rubro. Eso es lo único que está haciendo Leite, es nada más que una justificación política a su partido y a su líder.
1: No, pero no hay tampoco, también hay algunos que dicen, no, este Leite, como es amigo de Scavone, amigo de Harrison, en realidad lo que está diciendo es, déjame, yo te voy a ayudar con alguna propuesta que voy a hacer en senadores para que te paguen, y quizás de una parte de eso me puedas dar después una ayuda.
0: No, pero por supuesto que él siempre va a decir eso, y todos los que están gestionando eso van a decir, porque los que no están cobrando son los que contribuyeron a que este gobierno esté dirigiendo el Paraguay, y lo vienen haciendo desde hace muchos años, y yo soy testigo de eso. Entonces, claro, le está diciendo, che, vos no le estás pagando a nuestros amigos, mira que no nos van a ayudar más en la pena el 28. Sencilla es la ecuación. Si no le pagás ahora en el 28, estamos jodidos, ¿eh? No vamos a conseguir un mango de estos tipos. O, no sé, qué es lo que estarán pensando, porque así pues es el juego. Esas son las reglas de juego. Yo contribuyo con tu campaña, pero vos me ayudas en las licitaciones y en la fiscalización, en el pago de los certificados, etcétera, etcétera, etcétera. Las químicas farmacéuticas nos llenan de remedios que no sirven para nada o que están estocados en los hospitales públicos, en IPS, y que se dejan vencer ex profeso. Como dice nuestra gente, de profeso, para volver a abrir otra licitación y seguir comprando para que se sigan venciendo los depósitos de IPS y del Ministerio de Salud. Es un puterío que no tiene nombre esto. Entonces, ¿qué sugerencia es lo que le podemos dar a esta gente? Nada de lo que le puedas decir, por sabio que sea y por práctico que sea, va a correr. Se va a trancar en la maraña de la estructura mafiosa que hay en todas las instituciones públicas. Todas, sin excepción. Entonces, no sé.
1: Como decimos en paraguayo, naipojaincoa.
0: Nañan de pojaigo, hijo. Un solo remedio ahí, que se vayan. Pero también es una buena pregunta esa. ¿Cómo hacemos?
1: No, y la otra pregunta que también tenemos que incluir, si los que vienen no harán las cosas igual.
0: No creo, porque no va a haber mucho. Pero de cualquier manera, si los que llegan son más o menos, no digo decente, más o menos decente, o por lo menos 50 y 50, se van a encontrar con un problema tremendo. ¿Cómo haces con 350 mil funcionarios públicos correligionarios? ¿Cómo haces para que colaboren en el manejo de tu institución? Ya pasó con Lugo. Tenés que tener, y Lugo dice que metió 70 mil, lo acusan a Lugo, y bueno, y tenía chance. Y de esos 70 mil están todos coloralizados ya. Ya están todos metidos en la joda. Porque nosotros los paraguayitos enseguida nos acomodamos a esa joda. Nos gusta lo torcido. Entonces...

0: No, no sé, es complicado el tema. Hay temas que son de idiosincrasia, que no son fáciles de resolver. Hay temas que vienen de muy lejos. Hay temas de una estructura que está totalmente copada por un sector de la ciudadanía que no está dispuesta a soltar la manija. Y va a pelear hasta la última consecuencia por mantenerse, porque ahí está su puchero. Ahí están las fuentes de trabajo para aquellos que no pueden competir libremente en el sector privado. O sea, no libremente, equitativamente. Porque no puede un muchacho de una escuela rural ir a competir con alguien que se recibió en algún colegio privado de élite de Asunción. No puede competir. No tiene ni la capacidad ni los contactos, porque hacen falta contactos. Entonces, ¿qué tienen que hacer? Y bueno, suboficial de policía, licenciada en enfermería, radiología, y todo entran por recomendación de los referentes políticos. No sabemos ni dónde estudiaron, ni si tienen verdaderamente títulos. ¿Qué está pasando con todo ello?
1: Hay una cuestión que
0: Sí.
1: también debe. Nosotros sabemos de que el Paraguay es un país muy desigual y muy injusto, porque de los 350.000 empleados, por ejemplo, no todos tienen un seguro privado. Dentro de la propia estructura del Estado hay desigualdad y hay injusticia. Hay muchos que me dicen, por
0: Claro.
1: ejemplo, después de tocar este tema, mira que yo no gano ni el salario mínimo y me estás diciendo que me recorten el seguro privado que yo no conozco, que ese me dicen. Hay, por ejemplo, dentro de la propia estructura del Estado, gente que está cubierta por el IPS. Todos los que trabajan en el Ministerio Público están cubiertos por el IPS. Los maestros, que son 90.000, están cubiertos en el IPS. Pero después hay un montón de gente privilegiada que tiene seguros privados. O sea, dentro de la propia estructura del Estado paraguayo, entre los mismos empleados públicos, hay privilegiados. Pero no les
0: Y
1: molesta
0: bueno,
1: tampoco a los otros que no tienen esos privilegios.
0: eso es lo que te demuestra esa idiosincrasia que te habla. Entonces quejan ellos mismos de la injusticia que pasa, que ocurre todos los días dentro de su propia estructura, dentro de sus filas,
1: Claro.
0: dentro de su propio partido. No, no, nadie se queja, todo el mundo, porque alguien el otro día dijo en tu programa, lo escuché decir que tiene miedo, y es cierto. El paraguayo ese tipo de paraguayo, tiene miedo de perder esas migajas que le tocan. Tiene miedo de perder la oportunidad de dar un salto miserable en la escala social, porque ¿qué salto social lo que puede dar un muchacho de acá de mi vecindad que se convierte en suboficial de policía? El salto que da es para entrar de cabeza en la delincuencia. Pero si va a hacer su trabajo como se supone que debe hacerlo, está frito.
1: Sí,
0: Ni
1: es cierto
0: bicicleta
1: eso,
0: no va a poder
1: es
0: comprar.
1: cierto. Ahora están investigando a un policía que exhibía en sus redes sociales aviones, coches lujosos. Tenía un salario de 10 millones de guaraníes, pero se exhibía como si tuviera 10 millones de dólares.
0: Y bueno, y está bien. Y sí, aparte, digamos, son tan estúpidos. Yo recuerdo haber leído hace demasiado, y acá tenemos un ejemplo. Hay ejemplos acá. Al que se le dice el hombre más rico del Paraguay, vos no lo vas a ver jamás, y no es de ahora, es de siempre. Jamás apareció en una de esas famosas, ¿te acuerdas la columna de sociales de
1: Sí,
0: ABC?
1: sí.
0: Bueno. Jamás apareció. Nunca.
1: ¿Se refiere a quién?
0: Me refiero a J. Bierzi, concretamente. Perfil bajo total. Y no porque, aparte de la seguridad que eso representa, digamos, de que porque le quitas a los que pudieran tener algún pensamiento turbio, primero te tienen que ir

0: identificar a ver si cuál lo que es ese fulano. ¿Qué cara tiene? ¿Qué molde tiene? Si no hay una foto de él en algún lugar, es un poco difícil. Yo me acuerdo de uno de los hombres más ricos de Brasil, que tenía esa empresa mineradora que explotaba Carajás, el complejo Carajás en Brasil. Jamás permitió que se le quite una foto, ni jamás asistía a ninguna cuestión social. Nunca. Y bueno, y esto es estúpido, que se quitan fotos y levantan en Facebook y todo eso, ni esa capacidad tienen de darse cuenta de que se están arriesgando y que le van a dar, en algún momento sus propios correligionarios le van a dar una capete. Pero eso ya es, pues ahí pues viene el problema de mediocridad, de inteligencia, de falta de educación que vos siempre mencionas, que todos mencionamos. Por eso lo hacen. Y extraños y cuestiones. Ese es el problema. Entonces, bueno, ellos solo se delatan. Necesitan ese show. Y ahora Leite está haciendo el show de estamos dispuestos a corregir, estamos dispuestos a enmendarnos, vamos a corregir lo que los que no son colorados hicieron. Peña, vea dónde hay hoy colorado. Famoso. Es todo un gran virus y peligrosísimo, y la gente compra eso.
1: O sea que en definitiva, por más sugerencias que le diéramos, no nos van a escuchar. Pero de esa sugerencia que usted podría dar, aunque no lo escuchen, ¿qué sería?
0: Sencillo, Benjamín, lo que vos tenés que hacer, lo que yo tengo que hacer, lo que cualquiera tiene que hacer, micro y macro económicamente, gestionar bien, y más aún si el dinero es ajeno, si no es tuyo.
1: Cierto.
0: Eso es, aplicar bien el dinero, nada más que eso, y bajando al máximo el margen de error, porque error siempre va a haber. Y buscar a los más criteriosos, más que los mejores técnicos, de excelentes técnicos y de expertos, como todos los economistas de Fondo Monetario, con Santi Peña ahí, como el Sergio Rojas, por Dios, con su cara de técnico especialista, no sé qué es lo que dijo, nada. Habló de la estructura. ¿Y qué es la estructura? Que defina a qué estructura se refiere, que se anime a decir cuál es la estructura que hay que corregir, pero no se anima de ir y dingo. Usa nomás la palabra estructura, es cierto, está bien dicho, hay que cambiar toda esta estructura corrupta que nos maneja, pero ¿cuál estructura? ¿A quién se refiere? ¿Quiénes son la estructura? Que digan a eso. Que se saque sus lentes de lujo y que hable como corresponde y se dejen de joder. Porque eso es lo que hacen. Joden con los grandes números y le joden a todo el mundo. Y gestionan única y exclusivamente para los que ya tienen demasiado dinero y son, por lo visto, insaciables.
1: Muy claro. Gracias eso a usted es. Por su intervención esta mañana.
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1: ¿Cómo le va? ¿Cómo ve esta situación? 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
4: Y ya tú una.

0: Marisa Orella lo llevábamos ahí, May.
1: No, y si bueno, no se puede pagar más, la gente va a morir en los hospitales.
0: Nosotros tenemos ganado nuestra jubilación, ¿verdad? Pero si no hay plata, ¿pero qué va a hacer nosotros? ¿Se acuerda usted, doctor, que en tiempo de González Macri y casi hubo cesación de pago? ¿Hao ya trazar la hora de pago de 15 a 22 días? O pagador. Y bueno, nosotros, los ciudadanos, lo que tenemos la culpa últimamente, porque ya culpañan de la hamburguesa, o mandar, ellos estudian, evidentemente, para joderle y para a la gente y robar. O para no, y todo estudiado para bailar. O estudiado agua. Oye, recibí. Ojo de la gente. Por eso nuestro país está como está. Estamos en la tabironería. Y nosotros lo que nos vamos a votar, ese, hay uno que está en la cárcel, preso. Creo que es Kelembu, no sé cómo se llama, no me acuerdo.
1: Sí, un payaso del equipo de Payo Cubas por, creo que, cuestiones sexuales contra una menor.
0: Sí, y ese señor.
1: No, se llama Kelembu, se llama, es el otro. Kelembu es el que tiene el cabello largo y que intentó ser intendente de Ciudad del Este. Hay el otro que no alcanzó el Senado y Chaqueñito fue el que lo sustituyó.
0: Pero la gente yo
1: de los corruptos y tabirones, mi cerebro bloquea enseguida y los olvida.
0: ¿Y cómo la gente, una persona que está preso ahí, le vota a la gente?
1: Cierto.
0: ¿Siente que iba a la llave de coa? No sé. No entiendo más yo esto. Y vuelvo a repetir esto, doctor. Yo te apuesto que el doctor Iramay se va y se candidata para presidente de la República y se va otro Horacio Cartenbaez o un Galaverna. Y la gente no le va a votar al doctor Iramay, le va a votar a Horacio y a Galaverna. ¿Por qué? Va a ir europea. Va a ir a Yendela y tiene problema. ¿Qué pico es? ¿No entiendes? Veimos ese asunto, o sea. Nosotros, yo tengo, mira, y al vomitar la orero ya pago yo ya poma. Ahora hueruma la democracia. Yo soy partícipe, golpe de esta. Oye, cambia jamás lo mitamos, no cambia y será. No cambia. Ese Banco Nacional de Trabajadores no tengo más vaciar, doctor. ¿Va la verna?
1: Y hay un grupo grande ahí, Cataldo, el Estado mismo, que no supo administrar. Galaverna fue el que era el padrino de Cataldi.
0: Y bueno, y ahí no estaba los Argaña, unos cuantos, Emilio, no sé qué.
1: Y puede ser, ellos estuvieron siempre en instituciones públicas. Uno de los consejeros del IPS de Brite era Argaña, que continuó hasta ahora.
0: Y una cosa que yo no entiendo, doctor, ese San Ignaciano, Walter Bober, va a dejar la política la ANR
1: y estuvo preso, estaba siendo perseguido por la justicia, ahora fue condenado a 20 años. Usted tiene que ir a visitarlo.
0: Sí, pues, está preso ahora.
1: Claro.
0: Oye, qué pico, se coimón y liberara.
1: No, está preso.
0: Mira, te hago Owen Jaco y ve 11 millones de dólares, ¿se acuerda? Este famoso robo. Mi cuñado estaba con él. Pues se lo vayó y salvaité y lo en el radio de Upuy. Ahí, 5 cuadras. ¿Cuántos radios tiene su fábrica? Cinco poderosos. Hay oficial de policía. Cinco poderosos. Bueno, era custodio, algo por el estilo. Pues está la plata, no es pedido. Vos sabes, no es.

Y así, nadie le controla a nadie, vuelta, o sea, felicitar la justicia o en la Horacio la caída y me va. Y ese tuvo un repercusión. Y a él le echaron de la ANR. Es un país con hacen bachar un pipo mi argañacuera o muñazo de la ANR. Ojo y te, ojo, yo tengo arroz. San Ignacio, ve. Otra cosa, mi querido doctor. Oye, pero lleguemos con Roca Alonso, con Chabolay. Bandido, monta partida. Oyapo Barrera, Pepe, Oyapo Pepe, o pecado mi bodega, Garobay. O pecado mi Moria Jure, ojo, yo voy a cerveza. A ni nada, la gente de Pepe. Oye, yo yupile y vehículo, y después se va y le extorsiona. Oye, así plata. No sé cómo se llama el jefe de comisaría, Cando Carlos. Y esos amigos, un miago sana era la Itaquera. Taiko ahora recibí Benúñez y acué maletín de la plata. Y le, ese tanto, si no lo hubieras hasta fiscalía, le extorsiona y a lo que toma cerveza ahí en la bodega. Y le sacan plata los policías. La vez pasada yo estaba ahí en el, como el ejército, me fui a visitarle a unos cuantos camaradas que está ahí. Y salí justamente, nos fuimos a comer lomito ahí enfrente, ahí una lomitería. Y estaba haciendo guarrera unos cuantos chabolas y policías. Y vos sabés que listo, ellos no van para cuidar nada. Ellos se van para hacer barrer agua y le extorsionan a la gente y le saca plata. Así en otro país, ¿quién picó el que nos roba acá será? ¿Quién picó el que nos roba acá, caras? Y le pido a ese señor de Luque que llama y defiende lo indefendible, que no diga más estupideces. Este personaje, este chofer jubilado. Ayer te escuché que te dijo, diga, tú y ella es la cuñada de la bandida, o la mujer, la cuñada en ella, pero la cuñada, no, yo no sé qué diferencia entre la mujer y el hombre, las dos son la misma cosa, y si es bandida, es bandida. ¿Cuántas fiscales hay bandida? ¿Cuántas fiscales, personajes, oye, o coimea, y son bandidas ellos? De cuál de mare para amarilla peminicha de obras públicas de la imposible. Estos son urreros, famoso urrero del Partido Colorado. Ja, yo le hice una cosa, ya quieres jaco asunto del partido político Colorado a liberarlo, vea. Vamos a crear un partido político, o sea que yo le digo a la oposición que haga bien su trabajo y nosotros los buenos colorados le vamos a votar. Hay 500 mil, 800 mil, 1 millón de colorados le va a votar a ellos. Nosotros ya no queremos más que lo coloradimos dentro del poder. No, no, no. Hay candidato, hay buena persona. Hay buena, pero yo digo, no sé realmente, es en Nakayama, por ejemplo, son descendientes japoneses. O me hago el corto otro espíritu y no me dejó mi mamá, no tiene un esto ve. Y a este prieto, si realmente tiene, hoy me oya pola y bahía o en la lata peja o mondá, o Juan Caína y bebé locutor número 12 ahí. Oye, por la misma cosa, no, no, acá no hay color ni bebé, a ni defender la liberal colorado, ni encuentrista, ni a bebé. Acá el que roba tiene que ir caerá y mejora. Ah, pero mío PIPS, bebé doctor, mío mondacha, mío adentro. Y sacarle todo, traer la plata, a tu asegurado le están robando. Sáquele la plata, o ella y pille caramba, o tío, hasta el último centavo, todo el bolsillo y cuera. Y vamos a devolverle a todo asegurado. Y esto, yo no sé, Santi Peña, qué es lo que piensa. Daña arrepentir la moña huere, el director de IPS. Daña arrepentir.

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